0: 2026. Ya son las 6 de la tarde, las 18 horas, tiempo del centro de México, en punto, las 6 de la tarde, y está lloviendo de manera copiosa aquí en la capital de la República Mexicana. Regrese usted con mucho cuidado, hay muchos encharcamientos, algunas inundaciones, así es que regrese usted si es que vive aquí en la capital del país con muchísimo cuidado. También en otras partes de la República Mexicana está lloviendo o está nublado. Allá en la ciudad de Guadalajara está nublado en estos momentos, mucho calor, 30 grados centígrados. En Zacatecas también está nublado, 24 grados centígrados. Así es que casi en toda la República Mexicana hay lluvias y eso es muy bueno. En el norte del país todavía falta que siga lloviendo, pero pues ahí está. Ahí están los nublados por lo pronto en la Ciudad de México para que pueda, pues puede estar con nosotros y sobre todo que venga el agua. Y en Monterrey, hasta donde mandamos también un fuerte saludo, pues ahí está mayormente nublado también el cielo, tienen 29 grados centígrados y hasta el momento, pues el día de mañana se pronostica lluvia allá en Monterrey, se tendrá entre un 75 y un 60% de probabilidad de lluvia, así es que es bastante, bastante bueno que haya lluvia allá en la ciudad de Monterrey y también allá en el estado de Nuevo León. Bienvenida, bienvenido pues a esta segunda emisión de Informativo NTR. A nombre de todas y todos los que hacemos posible esta segunda emisión, les saluda con mucho gusto Alberto García Sarubi y lo invito a que se quede con nosotros las próximas dos horas. Tendremos mucha información, sobre todo reflexión de lo que está pasando en México y en el mundo. La información está guiada nuevamente en la relación bilateral entre México y Estados Unidos a raíz de la solicitud de extradición, detención extradición de el gobernador con licencia de Sinaloa, Rubén Rocha. Ya le voy a estar diciendo lo nuevo que ha dicho la presidenta Claudia Sheinbaum en esta defensa que se tiene hacia Rubén Rocha. Quiero dar la bienvenida esta tarde hasta la ciudad de Guadalajara, Jalisco, en donde nos están escuchando en la 580 de AM, 95.9 de FM, 1010 de AM, allá en la ciudad de Guadalajara. Saludar con mucho gusto a quien está ahí, al borrego, a nuestro pues operador, a nuestro productor allá en la ciudad de Guadalajara. Me está informando que no, que me está dando el Servicio Meteorológico Nacional otra idea, que allá en la ciudad de Guadalajara está bastante soleado, con mucho calor. Bueno, pues ahí es. Yo nada más digo lo que dice el Servicio Meteorológico Nacional y ahí pues está diciendo que está nublado, pero ya pues le voy a creer más a Enrique Reyes, porque nos está diciendo ahí desde el mismo lugar de la ciudad de Guadalajara que está bastante soleado, con muchísimo calor. Un abrazo, Enrique, y pues lástima por las Chivas. Siempre pierden con el Cruz Azul, así es que ya es una costumbre hacerlo. Así es que te mando un fuerte saludo, Enrique. También quiero mandar un fuerte saludo hasta Salvatierra, allá en Guanajuato, en la 1290 de AM. Y ya que estamos también en el estado de Guanajuato, saludar con muchísimo gusto a San Francisco del Rincón, en la 1590 de AM. También saludar a quienes nos escuchan en esta capital de la República Mexicana a través de Radio Cañón 760 AM. Estamos transmitiendo en vivo y en directo desde esta lluviosa, pero muy lluviosa, capital de la República Mexicana para toda la cadena nacional de radio, Radio Cañón. Y ya está todo el equipo de la segunda emisión ahí en la cabina para llevarle los tres temas de reflexión en esta segunda emisión de Informativo NTR. El primero, en su defensa del gobernador con licencia de Sinaloa, la presidenta Claudia Sheinbaum denunció que desde 2018 Estados Unidos no ha entregado a 269 presuntos delincuentes acusados en México de corrupción y delitos graves. Entre las solicitudes de extradición que ha hecho el gobierno mexicano se encuentra el exgobernador de Tamaulipas, el panista Francisco García Cabeza de Vaca, el empresario Víctor Manuel Álvarez Puga, acusado de facturero, y dos implicados en la desaparición de los jóvenes de Ayotzinapa. La mandataria dijo que la solicitud de pruebas entre los dos países es común en el tratado de extradición y por eso el gobierno mexicano exigió más pruebas para que sea entregado Rubén Rocha a las autoridades de los Estados Unidos. La presidenta Claudia Sheinbaum dijo que este instrumento, que contempla el tratado de extradición entre los dos países, no debe extrañar a nadie. Escuchemos a la presidenta.
1: Se formularon 269 requerimientos de extradición de enero del 2018 al 13 de mayo del 2026 a Estados Unidos. 269 requerimientos de extradición. ¿Cuántos se han entregado a México? Ninguno, ninguno. Del 1 de enero del 2018 al 13 de mayo de 2026, 269 requerimientos de extradición. No han enviado ninguno, porque la relación es recíproca. Hay casos gravísimos para México, factureros, exgobernadores acusados de delincuencia organizada, Ayotzinapa. No hay entrega de ninguno de estos presuntos delincuentes a México. Es decir, ¿qué pide siempre México? Por lo menos nosotros, reciprocidad.
0: La mandataria mexicana denunció desde Palacio Nacional que la petición de detención de Rubén Rocha es un intento de algunos sectores de promover el intervencionismo de Estados Unidos en el país, pero aseguró que eso no se va a permitir. De eso hizo un nuevo llamado a la unidad nacional ante esta intentona de violar la soberanía nacional. Escuchemos nuevamente a la presidenta.
1: Es un tema de algunos sectores de injerencia en el país. ¿Que eso signifique que nosotros estamos cubriendo a alguien? No. La Fiscalía hace sus propias investigaciones. Y si hay responsabilidades, que opere, que haga su trabajo. Pero no podemos ser omisos de lo que está pasando y del objetivo final, que es ir contra lo que está ocurriendo en nuestro país, contra el pueblo de México. Así de claro.
0: Así de claro, dice la presidenta Claudia Sheinbaum, y reafirma que no se va a entregar a Rubén Rocha Moya, gobernador con licencia de Sinaloa, aunque dos de sus más cercanos colaboradores, el secretario, quien fuera secretario de Seguridad Pública y quien también fuera secretario de Administración y Finanzas del gobierno de Sinaloa, fueron entregados o detenidos ya al gobierno y la justicia de los Estados Unidos. Todavía falta que estos dos hombres hablen, y a ver qué pruebas puede tener. Lo cierto es que hasta el momento el gobierno de los Estados Unidos se ha mantenido callado, No ha habido todavía una comunicación, no ha habido siquiera un comentario del presidente Donald Trump. No sé si lo estén conteniendo o realmente no hay mucho interés por parte del gobierno de los Estados Unidos ya llevar a Rubén Rocha Moya. Finalmente ya lo quitaron del gobierno y creo que el daño al partido Morena, no sé si a nivel nacional, pero en el estado de Sinaloa va a ser muy, pero muy grande, ya cuando estamos pues en la víspera de que comience el periodo de elecciones en el país, que comenzará de manera administrativa para el INE y los órganos electorales en el mes de octubre, pero que habrá elecciones en el mes de junio del próximo año, y una de las gubernaturas que se van a renovar será precisamente la que dejó Rubén Rocha Moya inconclusa, que es la gubernatura de Sinaloa. A lo mejor solamente buscaban quitar al gobernador de Sinaloa y ahora esperemos hasta que hable la justicia de los Estados Unidos. Le están pidiendo pruebas y no sea que se las vayan a mostrar por parte de Estados Unidos. El segundo tema de reflexión de esta tarde. En tanto, Estados Unidos vuelve a la carga y exige mayor compromiso de sus socios y aliados en el mundo en un combate más eficaz en contra de los grupos terroristas, entre los que se encuentran los cárteles del narcotráfico. El secretario del Tesoro de los Estados Unidos, Scott Bessent, exigió mayores esfuerzos de sus aliados para atacar a los grupos terroristas que van desde Hezbollah en Irán y Líbano hasta el cártel de Sinaloa. Escuchemos al secretario del Tesoro de los Estados Unidos.
2: And it will require our partners around the globe to respond with force to the array of terrorists that we face.
0: requerirá que nuestros socios en todo el mundo respondan con fuerza a la matriz de terroristas que enfrentamos, desde Hezbollah hasta el cártel de Sinaloa. Mientras las amenazas cruzan la frontera, nuestra unidad de propósito debe de trascender las fronteras. Es lo que dijo el secretario del Tesoro de los Estados Unidos. El funcionario del gobierno de Donald Trump dijo que Estados Unidos pondrá especial énfasis para ayudar a las instituciones financieras de sus aliados para combatir los esquemas financieros de los grupos terroristas que cada vez son más sofisticados. Para analistas internacionales, este nuevo llamado del gobierno de los Estados Unidos podría representar un ultimátum al gobierno mexicano para combatir a los cárteles del narcotráfico, no solo con detenciones o desmantelamiento de narcolaboratorios, sino en sus finanzas. Según el último informe de bienes ilícitos entre México y Estados Unidos, el narcotráfico ingresa a nuestro país entre 19 mil y 29 mil millones de dólares de ganancia por la venta de drogas cada año, y hasta el 50% de esos recursos, de 19 mil a 29 mil millones de dólares, el 50% de esos recursos son lavados en el sistema financiero, imagínese usted. Con razón, nadie dice nada. Y de pronto vemos tantos detenidos en México, que ahora que el chanclas, que el pelón, que el sapo, que la rana. Y todos esos nos los muestran como capos del narco, ¿no? Como muy perseguidos, como muy buscados. Sí, seguramente son unas fichitas. Pero si se quiere en México acabar con el narcotráfico, hay que acabar con dos elementos que van junto con los criminales. El primero, la corrupción política. Si los grupos criminales viven en este país, es porque los toleran o son cómplices las autoridades. Y dos, el dinero. Se maneja una cantidad tremenda de dinero producto de la venta de drogas, de la producción de drogas en este país, que si se hiciera una revisión en las finanzas nacionales, híjole, no sé, creo que muchos de ese dinero estaría mucho más pintado de verde y blanco que verdaderamente los colores de los billetes que tenemos en México. Y el tercer tema de reflexión de esta tarde: el gobierno de México emitió alertas sanitarias por virus del ébola y hantavirus que se registran en diversas partes del mundo. Ya se confirmó la muerte de un estadounidense en territorio norteamericano el día de ayer. Este hombre viajaba también en ese crucero que salió de Ushuaia allá en Argentina, y que lamentablemente el saldo en ese buque era de 3 personas muertas, hoy se puede subir a 4. La Secretaría de Salud aclaró que en México no se ha registrado un solo caso de esos virus, aunque se ha de declarar la alerta sanitaria para estar preparados ante cualquier brote. El secretario de Salud, David Kershenovich, informó que en el país no se tiene un solo caso de hantavirus, aunque a nivel nacional existe una alerta por parte de la Organización Mundial de la Salud para estar pendiente. Escuchemos al secretario de Salud, David Kershenovich.
3: El hantavirus es un virus que fundamentalmente ataca las vías respiratorias, ocurre por exposición con roedores en ratas. Existe una sola cepa que está en los Andes, en Argentina y en Chile, que se transmite de persona a persona. Hay más o menos 40 variedades de hantavirus, pero esos no se transmiten de persona a persona. Es importante señalar que no hemos tenido ningún caso en México y que nuestro sistema de vigilancia epidemiológica está activo, tiene la capacidad de detectar el virus en caso necesario.
0: Pues ahí está, no hay caso de hantavirus. Ya habíamos hablado aquí con un especialista, el vocero de la Institución Epidemiológica de la UNAM, Mauricio Rodríguez, y nos dijo que no hay peligro en México, pero hay una alerta por parte de la Organización Mundial de la Salud para estar muy pendiente de este hantavirus, que ya sabe usted también, se transmite a través de los roedores, a través del excremento de los roedores o de la saliva de los roedores. Lamentablemente todos estamos expuestos a esto. ¿Por qué? Porque las grandes ciudades hoy tienen verdaderamente plagas de roedores, muchas ratas. Hoy lo estamos viendo en la Ciudad de México, con estas inundaciones, pues salen las ratas. La ciudad de París, la ciudad de Roma, Guadalajara, Monterrey, pues es una consecuencia de las grandes ciudades en el mundo, así es que hay que tener cuidado. ¿Qué es lo que necesitamos hacer? No hay una vacuna, no hay una medicina especial, lo único que tenemos que hacer es tener mucha limpieza en nuestras casas, en nuestros trabajos, y por favor, hay que decirlo muchas veces, los animalitos de compañía no son hermanitos, no nos tenemos que dormir con ellos, ni besarlos en la boca, ni comer de su alimento, no. Tenemos que ser y respetarlos como animales de compañía. Y ahí nos podemos ahorrar muchos problemas. Aquí, en este caso de los roedores, se levantó la alerta, rápidamente le comento, en un vagón del metro. Hoy apareció un joven con una rata en el hombro como mascota. Y entonces la gente se empezó a alarmar, pues esto del hantavirus y con el roedor. Entonces, sí hay que ser primero muy respetuosos con nuestros animales de compañía. Eso es lo primero que hay que hacer. Respetarlos, dejarlos que vivan en su hábitat y después, pues también saber que nosotros los seres humanos, pues nos podemos enfermar de algún virus para el cual nuestro cuerpo, pues no tiene ningún tipo de defensa. Así las reflexiones en esta segunda emisión de Informativo NTR.
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1: Fíjese que el periódico Reforma, en su versión digital, está publicando una noticia que podría causar mucho revuelo a nivel internacional, principalmente en la relación con Cuba. El diario Reforma está publicando que el Departamento de Justicia se prepara para solicitar una acusación formal contra el expresidente cubano Raúl Castro. Así lo dieron a conocer a la agencia de noticias de Associated Press, tres personas al tanto del asunto en momentos en que el mandatario estadounidense Donald Trump amenaza con una posible acción militar contra la isla. Una de las personas indicó a la agencia estadounidense que la posible acusación está relacionada con la presunta participación de Castro en el derribo en 1996 de dos aviones operados por el grupo de exiliados Hermanos al Rescate con sede en Miami. Castro entonces era el ministro de Defensa. Las tres personas hablaron bajo condición de anonimato a la agencia de noticias AP, ya que no estaban autorizadas para declarar sobre una investigación en el curso. El gobierno cubano no ha respondido en una solicitud de comentarios sobre la posible acusación formal. Cualquier cargo penal contra Castro, que tendría que ser aprobado por un jurado investigador, aumentaría drásticamente las tensiones contra La Habana y elevaría las expectaciones de una acción militar de Estados Unidos en Cuba, como la realizada en enero pasado en Venezuela, que resultó en la captura del entonces presidente Nicolás Maduro para ser llevado a Nueva York. Estados Unidos está esperando cualquier tipo de pretexto para ingresar a Cuba, ¿eh? Le queman las habas a Donald Trump de apoderarse, de ponerse la estrellita de Cuba ya en la frente. Ya sabe usted que a Venezuela lo tiene completamente dominado, al grado que este fin de semana dijo que él no ve nada mal que Venezuela se convierta en una nueva estrella de la bandera estadounidense. Si así está hablando de Venezuela, imagínese con Cuba, cuando los cubanos de Miami, pues son una mayoría allá en los Estados Unidos, en ese estado, y son ya muy poderosos. Bueno, el secretario de Estado norteamericano, Marco Rubio, es de origen cubano. Así es que imagínense el interés que tiene la administración Trump para llegar a Cuba y apoderarse de esa isla que ha sido el símbolo de resistencia hacia los Estados Unidos. Con muchos excesos de su gobierno, han sido dictadores, han enviado a la pobreza y a la marginación a su población, los tienen bajo un régimen de terror. No deberían de estar gobernando Cuba, deberían de dejárselo al pueblo para que pueda avanzar, pero bueno, veremos hasta dónde llega, pero pareciera que se está tensando mucho la cuerda entre Estados Unidos y Cuba, y podría darse una solicitud de detención de Raúl Castro Ruz, hermano de Fidel, y quien fuera también presidente de Cuba, a la muerte y al retiro primero y después muerte de Fidel Castro del régimen cubano. Regresamos a México y también en la relación con los Estados Unidos. Hoy la conferencia de prensa mañanera se dedicó a denunciar que Estados Unidos no ha entregado tampoco a personajes que ha solicitado el gobierno mexicano para ser extraditado. El gobierno de Claudia Sheinbaum, ya sabe, tiene una defensa a ultranza a Rubén Rocha Moya, quien es uno de los consentidos de la Cuarta Transformación, y no lo va a entregar, por lo menos de manera fácil. Este día el secretario de Relaciones Exteriores, Roberto Velasco, informó que desde 2018 se tiene solicitado más de 260 personas en extradición. Muchos de ellos tienen que ver con el ambiente empresarial, político y obviamente del crimen organizado. Hasta el momento, de esas 269 personas que se han solicitado en extradición, no se ha entregado a una sola. Escuchemos al canciller Roberto Velasco.
2: Primero de enero de 2018 al 13 de mayo de 2026, México ha solicitado 269 casos de extradición a Estados Unidos. No ha sido entregado hasta el momento ninguno. 36 ya fueron negados, 233 permanecen pendientes de concluir. De los requerimientos pendientes, 183 corresponden a solicitudes formales de extradición, es decir, se están tramitando ya incluso ante las autoridades judiciales, ante los jueces. Los 50 restantes corresponden a solicitudes de detención provisional con fines de extradición. Muy importante aquí decirles, tres ya han sido negadas, pero en 47 de las 50 solicitudes de detención provisional que hemos hecho, el gobierno de Estados Unidos nos ha solicitado presentar información adicional. Es decir, es una práctica común entre los dos países que se requieran elementos adicionales. No es algo que nunca haya ocurrido o que esté fuera del tratado, como han sugerido algunas personas en la prensa mexicana.
1: El canciller mexicano dijo pues que pues la entrega tampoco se debe a una cerrazón de parte del gobierno de los Estados Unidos. Se han rechazado estas extradiciones porque el gobierno de los Estados Unidos, en este caso de los más de 260 solicitudes, pues ha exigido mayores pruebas y por lo menos como lo escuchamos en 33 de estos casos, pues no ha entregado, no ha aceptado la extradición y estas personas, principalmente ciudadanos obviamente de los Estados Unidos, pues no han sido entregados a México. Y es que el tratado de extradición entre las dos naciones permite que un gobierno pues simplemente pueda rechazar la solicitud de extradición si es que no cree que existan las pruebas suficientes o si la misma persona que está siendo solicitada en extradición tiene una investigación en ese país. Por eso llama la atención que la Unidad de Inteligencia Financiera haya congelado las cuentas de Rubén Rocha Moya y de sus hijos.

0: Delincuencia organizada, se requirió información adicional y pruebas en el proceso. Esto se presentó desde 2024, como pueden ver. Pablo N., apodado el Transformer, miembro de Guerreros Unidos, también caso Ayotzinapa, delincuencia organizada también, se nos solicitó presentar la petición formal. William N., un caso de trata de personas, se negó la detención provisional. Entonces, bueno, pues pueden ver ustedes que es una práctica común entre los dos países, que los dos países hacemos un análisis exhaustivo de las solicitudes de extradición, de las solicitudes de detención provisional, y pueden ver pues que además tiene un fundamento legal clarísimo.
1: Pues ahí está lo dicho por el secretario de Relaciones Exteriores. La presidenta Claudia Sheinbaum resaltó que en los últimos 8 años, incluido el último año del expresidente Enrique Peña Nieto, que era, ya sabe usted, del PRI, Estados Unidos no entregó a ninguno de los solicitados en extradición. Entre los que dijo hay exgobernadores, y obviamente le mandó su saludito al Partido Acción Nacional, porque allí incluyó al exgobernador de Tamaulipas, Francisco García Cabeza de Vaca. Escuchemos a la presidenta.
2: Se formularon 269 requerimientos de extradición, de enero del 2018 al 13 de mayo del 2026, a Estados Unidos. 269 requerimientos de extradición. ¿Cuántos se han entregado a México? Ninguno, ninguno. Del primero de enero del 2018 al 13 de mayo de 2026, 269 requerimientos de extradición no han enviado ninguno, porque la relación es recíproca. Hay casos gravísimos para México, factureros, exgobernadores, acusados de delincuencia organizada, Ayotzinapa, no hay entrega de ninguno de estos presuntos delincuentes a México. Es decir, ¿qué pide siempre México? Por lo menos nosotros, reciprocidad.
1: Pues ahí está la defensa. De plano sacaron todos los expedientes en la Secretaría de Relaciones Exteriores. Fíjese que no lo había visto esto, ¿eh? Se había llevado como en secrecía estas solicitudes de extradición, porque aunque las firma el canciller, toda extradición, tanto a Estados Unidos o cualquier otro país, el que finalmente autoriza la extradición es el secretario de Relaciones Exteriores, pero es todo un proceso que lleva a la Fiscalía General de la República. Pero ya sabe que aquí las instituciones de la Cuarta Transformación, aunque la Constitución diga que son independientes y autónomas, pues todas caminan en el mismo sentido y con el mismo tono, y ahí la Cancillería y la Fiscalía General de la República pues están al servicio de la presidenta para justificar la defensa que está haciendo de Rubén Rocha Moya. La presidenta Claudia Sheinbaum nuevamente se refirió al gobierno de Felipe Calderón y dijo que, a comparación de Calderón, su gobierno no tiene una guerra en contra del narcotráfico, y esto ante las peticiones de que tenga mano dura y que se detenga a todos los involucrados en el crimen organizado. Escuchemos a la presidenta.
2: Nosotros no somos como Calderón en la guerra contra el narco, que ordenaba matar en caliente, así de abierto, o que permitía que las agencias de Estados Unidos operaran libremente en nuestro territorio. Nosotros no somos eso. Nosotros, fíjense, somos Estado de Derecho. Por eso es, toda persona es inocente hasta que se demuestre lo contrario. Eso dice nuestra Constitución y nuestras leyes.
1: Pues así le hago el resumen del día de hoy en la conferencia de prensa mañanera. Nuevamente no van a entregar a Rubén Rocha Moya. Veremos hasta dónde tiene la fortaleza la presidenta. Yo creo que hasta que le muestren en medios de comunicación. Ya estaremos leyendo aquí el The New York Times, ya estaremos leyendo el Washington Post o todos estos periódicos estadounidenses cuando publiquen quizá una fotografía con algún criminal de Rubén Rocha Moya, que seguramente por ahí la deben de tener. Vamos a ir a un corte y regresamos con más información.
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1: El día de ayer, la Presidencia de la República informó que enviaría a la Cámara de Diputados como Cámara de Origen, pero tendrá también que ser discutida en el Senado y en los congresos estatales, una, yo no sé si se le tenga que decir, contrarreforma al Poder Judicial o un parche a la reforma que fue aprobada en el 2024 y que traía consigo el espíritu de la venganza de Andrés Manuel López Obrador en contra de los ministros de la Corte, entonces encabezados por Norma Piña, y también en contra de varios jueces y magistrados. Bueno, resulta que en ese momento los legisladores de Morena se fueron pues con la idea de darle un regalito a López Obrador y no leyeron bien la iniciativa y habían dejado que la elección de jueces y magistrados, la segunda, se juntara con la elección intermedia. Sería un gran problema, nada más y nada menos que el próximo año se van a renovar 17 gubernaturas, la totalidad de la Cámara de Diputados y creo que más o menos 1,000 alcaldías. El problema es que la elección judicial no debe de traer el involucramiento de partidos políticos, entonces tendrían que instalarse dos casillas separadas con un montón de boletas. Bueno, una complicación que me extraña que los legisladores no lo hayan visto, pues que no leen las iniciativas, que no se ponen a leer, ¿no, verdad? Creo que ellos están en otra cosa, haciendo marchas o tratando de hacer marchas en Chihuahua. Y precisamente para esta iniciativa, para tener el conocimiento y la posición del Partido Revolucionario Institucional, le agradezco muchísimo a Carolina Villano, ella es senadora del PRI, también secretaria general del PRI en el país, y la saludo con muchísimo gusto, senadora.
2: Hola Alberto, también te saludo con gusto y a tu auditorio, y sí tienes razón, esto es un parche. Debo enfatizar dos cosas. Primero, nosotros señalamos que para mejorar el sistema de justicia no hacía falta una elección popular, lo que hacían falta eran otras cosas. Efectivamente, el sistema de justicia en México deja mucho que decir, y debemos hacer una reforma importante, pero es un asunto estructural. El problema de rezago que tienen los poderes judiciales, sobre todo las fiscalías, tiene que ver con la escasez de ministerios públicos. Cuando ellos están viendo miles de asuntos, no se dan abasto y no hay investigación. Y evidentemente tampoco hay una policía científica y la mayoría de estos asuntos, más del 90%, son asuntos locales. Entonces, no corresponde a mejorar la justicia. También es así que no ha mejorado, ni va a mejorar desafortunadamente. Esta acción que implementó Morena de elegirlos por voto popular fue con un solo propósito: que ellos decidieran quiénes son jueces, ministros, magistrados, para poder tener el control del Poder Judicial también. Y ese es su propósito. En esta ocasión, este cambio que van a hacer de fecha para que no coincida con las elecciones que tú bien has señalado, federales y locales en toda la República, porque los consejeros del INE fueron a ver al oficialismo y le dijeron que no era posible hacer la elección porque no era operativo, era costoso y tendrían que no podrían estar las casillas en el mismo sitio, porque una es partidista y se supone que la otra no lo es. Entonces dijeron, ellos todo lo ven con una manera de decir cómo ganamos más poder, no lo ven con una finalidad distinta. Entonces dijeron, no van a hacer doble fila, no van a ir a votar por alcaldes y diputados y luego van a ir a hacer otra fila para votar por jueces y magistrados, a donde tendrán que llevar un acordeón. Entonces por eso están cambiando la fecha para el 28. El 28 no sé cómo le van a hacer, porque ellos quieren organizar una revocación de mandato, y no sé por qué quieren organizar que revoquen a la presidenta si nadie está pidiendo revocarla. Ese es un instrumento para los que están inconformes, no para los que están a favor. Pero ellos, ahora, ¿cómo le van a hacer? Porque tampoco van a poder estar juntas la revocación y el Poder Judicial. Es un gastadero de dinero y de tiempo, y están convocando a un extraordinario precisamente para que les dé el tiempo que la ley señala en términos electorales de que pueda ser vigente antes de que inicie el proceso, que va a iniciar en octubre. Entonces, quieren que vaya a los estados para que lo voten, porque es una reforma constitucional, y que les dé tiempo. Por eso lo hacen así, como todo lo que hacen, mal, apresurado, improvisado, y este es un parche a una reforma que es muy dañina para México. Hoy no tenemos crecimiento económico, no tenemos inversión. Este tipo de cosas ahuyentan la inversión porque no dan certeza jurídica, y siguen haciendo todo mal, y por eso México no crece, por eso tenemos problemas económicos hoy muy severos.
1: Y senadora, bueno, entiendo este cambio, que creo que hay que celebrarlo, por lo menos se abrieron a cambiar la fecha de la elección al Poder Judicial, sino el problema para los mexicanos, los órganos electorales y el sistema político. Creo que eso hay que aplaudirlo, pero realmente la primera elección del Poder Judicial trajo consigo tantos vicios, como el uso de tómbolas, como la falta de preparación, principalmente los candidatos a ministros de la Corte, y hoy estamos viendo pues los errores, pues todas las incongruencias que están teniendo los ministros de la Corte, el uso de acordeones, que a todas luces fue ilegal, como se le pueda ver. Quizá ha sido el peor proceso electoral en nuestro país de las últimas décadas, y eso no se toca, por lo menos en la conferencia de prensa mañanera, no se dijo nada sobre estos vicios, ¿no?
2: No, no se señaló, y mira, a los ministros los logramos ver en sus picias, en sus errores, en su ignorancia, en todo eso que nos avergüenza, porque tienen un canal donde transmiten las sesiones, pero no logramos ver cómo se están comportando los jueces, porque ellos no tienen un canal donde se transmiten las sesiones y porque no tienen sesiones públicas. Pero evidentemente también hay errores, incluso hay algunos que han renunciado porque no pueden con la carga de trabajo, porque se dan cuenta que no es un trabajo cualquiera, es un trabajo muy especializado, es un trabajo que requiere conocimientos técnicos jurídicos. La población, va a ser muy difícil que sepa quién es mejor en derecho administrativo, quién es mejor en fiscal, quién es mejor en penal, en civil, en familiar, quién es mejor en materia penal, en juicio de amparo. Va a ser muy difícil que las personas que no se dedican a los asuntos jurídicos sepan cómo distinguir entre uno y otro, cómo evaluarlos, y sobre todo revisar, además de eso, si tienen autoridad, solidez moral, ética, para juzgar a otros individuos, a otros seres humanos, que es una labor pues verdaderamente superior. Entonces yo creo que esto, pues, la población todos los días va a preguntarse, esto que cuesta tanto y que discuten tanto, ¿en qué nos va a beneficiar? Y todos los días vamos a ir viendo que la justicia no mejora, porque no era el propósito mejorar la justicia. El propósito era apropiarse de los jueces, apropiarse de los ministros, de los magistrados, para que estén protegidos, como hemos visto, y estén protegidos de impunidad y no sean juzgados como cualquier persona que no tenga poder. Entonces, eso es todo lo que hicieron. Por eso, y además lo hicieron con toda premeditación. Andrés Manuel les pidió que lo hicieran, pues para proteger a sus hijos, para proteger a su equipo, él mismo, de no ir a la justicia nunca.
1: Senadora, entiendo. Senador, entiendo que ustedes ya adelantaron, pues, que no votarán en contra de esta reforma, no tanto por el contenido, sino porque finalmente ustedes votaron también en contra la original reforma al Poder Judicial. Pero ya que se va a abrir la posibilidad de un periodo extraordinario, ¿no podrían ustedes, entiendo que pueden mayoritear en los partidos en el poder, pero no sería bueno meter también una iniciativa, quién sabe, igual puede pegar una iniciativa con estos vicios para prohibirlos?
2: Mira, yo creo que una iniciativa, una reforma de gran calado para un poder judicial, un poder público, necesitaríamos coincidir todas las fuerzas políticas, y no solamente nosotros, sino los expertos, los académicos, y tener una discusión seria de lo que tenemos que hacer para mejorar estructuralmente el sistema de justicia mexicano. Y eso no se hace de un día para otro. Eso sí requiere voluntad política y apertura. Yo solo le recuerdo al auditorio que los morenistas nunca han querido dialogar seriamente con la oposición. Nunca nos reunimos con el expresidente y tampoco con la presidenta. Todos los días nos dicen pues que los atacamos, pero no nos permiten sentarnos en una mesa a construir. Nosotros somos un partido con vocación de gobierno, somos un partido con vocación de Estado, somos un partido que defiende las instituciones porque sabe lo que cuesta construirlas. Ellos simplemente dijeron, nosotros vamos a quitar todo lo que había para hacer de nuevo todo y entonces que la historia recuerde un antes y un después. Aunque esté bien lo que ya está, y no importa. Yo digo, está bien que quiten algo, pero que pongan algo mejor. No que destruyan solo porque es una obsesión ideológica de su fundador o porque están haciendo venganza en cada reforma. Eso es destructivo absolutamente y nos debilita el Estado de Derecho y debilita las instituciones y nos pone frente al mundo como un país que no es capaz de, en pleno siglo XXI, construir instituciones que respondan a los desafíos que son nuevos y que son muchos y que también nos deben llevar a que aspiremos a ser una mejor sociedad.
1: Claro. El asunto, senador, es que sí vamos a recordar un antes y después de esta reforma al Poder Judicial. Está siendo analizada en la Comisión Interamericana de Derechos Humanos, también en la ONU ha habido pronunciamientos, gobiernos extranjeros como el de Estados Unidos hablaron sobre pues lo mal que está esta reforma y lamentablemente la vamos a recordar, pero como una muy mala decisión en materia de lo que más necesita este país, que es en la impartición de la justicia. Senadora Carolina Villano, senadora del PRI, secretaria general del PRI, le agradecemos muchísimo que haya platicado con la audiencia de Informativo NTR.
2: Al contrario, Alberto, buenas tardes y muchas gracias por la oportunidad.
1: Al contrario, senadora, muchísimas gracias y vamos a un corte y regresamos con más información.
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20: Hola, yo soy Alex López y estos son los Estadios Mundialistas. 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
1: Este martes, la Organización Mundial de la Salud lanzó una alerta mundial por casos de ébola que lamentablemente están azotando principalmente a la República Democrática del Congo, pero podría expandirse a toda África. Las condiciones de los países africanos lamentablemente son precarias, son alarmantes. Falta de seguridad de salud, falta de hospitales, de medicinas y de atención, además de muchos conflictos civiles, guerras civiles, enfrentamientos, y esto hace que sea un campo de cultivo de los virus y en este caso de el ébola. La Organización Mundial de la Salud informó este día que en el Congo se han registrado ya 131 muertes y hay más de 500 casos de contagio que tienen que ser atendidos. Lamentablemente usted sabe que cuando hay un virus, es fácil que se propague a través de la movilidad de muchas personas que van de un lado al otro a través de los aviones. Y la advertencia por parte de la Organización Mundial de la Salud es que estos casos de ébola puedan ir principalmente a Europa, pero ojo, también a Estados Unidos y a México, que no está de ninguna manera exento. El Congo es un país que logró su selección de fútbol pasar al Mundial de Fútbol. Va a jugar el próximo martes 23 de junio a las 8 de la noche en territorio mexicano, en la ciudad de Guadalajara, en el estadio Akron. Ahí va a jugar contra Colombia. Así es que la alerta en torno al ébola podría también involucrar al equipo de Congo, que estará jugando un partido en México, en Guadalajara, y dos partidos más en los Estados Unidos. Por lo pronto, el gobierno de los Estados Unidos informó que va a permitir la entrada de la selección de la República Democrática del Congo a su territorio, haciendo una excepción en las restricciones impuestas por la epidemia del ébola. Esperamos que el equipo de la República del Congo pueda asistir al Mundial, dijo un alto funcionario del Departamento de Estado bajo condición del anonimato. Aquí en México ya se ha hecho también una alerta sanitaria por parte de la Secretaría de Salud para aquellos que quieran viajar al Congo y también para aquellas personas del Congo que vengan a México. Escuchemos al secretario de Salud, David Kersenovich.
2: El ébola es un virus que se transmite fundamentalmente por exposición a murciélagos y que no se transmite por vía respiratoria, sino que se transmite por secreciones, por sangre, por vómito, por diarrea, por saliva, por fluidos corporales. Y ese no da manifestaciones de gripa muy vagas, pero la parte importante es que lo que produce es una alteración en el sistema hematológico. Produce una cosa que se llama coagulación intravascular, en donde empiezan con esa hemorragia, por eso se le conoce como fiebre hemorrágica, y esa tiene una alta tasa de letalidad. Tiene aproximadamente 40% de los casos llegan a fallecer. La diferencia con el hantavirus es que no es un virus respiratorio, sino que es un virus que ocurre en secreciones distintas. En ninguno de los dos casos hay tratamiento. Les quiero mencionar finalmente que la Secretaría de Salud ha emitido ya una alerta de viaje por ébola, de tal manera que cuando una persona viaja al Congo, viaja a ciertas partes de África, entonces ahí es importante estar pendiente de que no ocurra un caso. Y también tenemos una vigilancia epidemiológica por si alguien viaja al país. Tenemos ya guías médicas para que los médicos sepamos cómo actuar ante casos de ébola y también poderlo reconocer, y tenemos laboratorio que nos permite detectar cualquiera de esos casos.
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1: Y ahora pasamos con Andrea Irreverente y su cápsula. Adelante, Andrea, te saludo con mucho gusto.
4: Hola, Beto, muy buenas tardes. ¿Alguna vez has caminado por el centro histórico y sentido que las paredes guardan secretos? Esa es la sensación que crea una crónica sonora del centro histórico, un libro escrito por Guillermo Bautista y Sonia Yáñez, que convierte las calles, los cafés y los personajes de la ciudad en historias que parecen extraídas de una película.
5: Yo soy periodista, soy escritor, soy productor de radio. Ya llevo, pues, yo creo que 20 años en activo haciendo periodismo y haciendo radio precisamente. He colaborado para varios medios nacionales, ¿no? Como Chilango, Vice, El Cultural, que es el suplemento de Cultura de la Razón. También para proyectos radiofónicos como Horizonte, Radio Ciudadana, Radio Educación, Código CDMX. Y soy autor del libro Camino a la Fosa Común, que pues, es un libro que reúne crónicas acerca de la muerte y la violencia en México.
6: Mi carrera empezó en la radio. Empecé en Horizonte en el año 2000. Empecé haciendo todos los procesos radiofónicos y administrativos, y ya después, en el 2004, estuve a cargo de la estación, como gerente de la estación de Horizonte. Estuve participando en esto, para Radio Educación, en los 100 años de la radio en México, y también trabajé para Radio México Internacional. Escribimos la crónica sonora y recientemente estuve participando, gané una mención honorífica en el 10º Premio Nacional de Periodismo Gonzo, donde presenté la crónica Cuota Voluntaria por Migrante, donde hablo acerca de un recorrido que hago desde aquí de la Ciudad de México a Ciudad Acuña en autobús, y cómo es la situación con los migrantes en ese viaje. Y actualmente también estoy escribiendo para una revista digital que se llama Semanario. Nosotros empezamos esta investigación desde hace 10 años. Cuando empezamos a hacer este programa de crónicas de asfalto, empezamos a reunir todas las canciones que había de la ciudad, porque esa era la parte del programa. Y entonces nos dimos cuenta que había muchísimas canciones, o sea, que había infinidad de canciones para que retrataban cómo era no solo las calles o las colonias, sino cómo era la experiencia, ¿no? Cómo es que te fueras a comer unos tacos, ¿no? A veces hay canciones que hablan acerca de eso, de los tacos. Entonces empezamos a ver que había mucho acerca de la ciudad. Y después el fideicomiso del Centro Histórico nos pide un proyecto. Decidimos presentar este proyecto para escribir el libro, pero de repente teníamos esta disyuntiva, porque teníamos que delimitar, porque si no, nunca íbamos a acabar con este libro.
5: Sí, mira, la idea precisamente era, como te dije, narrar el centro a través de las canciones. Entonces, nosotros tenemos reunidas como unas 400, ¿no? Más o menos, uh-huh. Como unas 400 uh-huh. canciones que hablan de la ciudad, de personajes de la ciudad, de calles, etcétera, ¿no? Y nada más para este libro metimos como 70, ¿no? Más o menos.
4: Aquí no existen héroes perfectos ni historias súper elegantes. Guillermo y Sonia escriben como si estuvieran platicando contigo mientras caminas por el centro. Su estilo es directo, relajado y muy humano. En cada crónica te encuentras personajes reales: el señor que vende periódicos, la chica que toca música en la calle, los turistas perdidos o incluso gente que pasa desapercibida todos los días.
5: Y precisamente, como bien dice Sonia, de los 80 para acá. De hecho, es de 1980 hasta el 2023, que es el año en que terminamos el libro. El año de 1980... pues no es circunstancial, lo escogimos, sí para delimitar, pero también porque ese año el Centro Histórico es declarado como Centro Histórico precisamente de la Ciudad de México. Entonces eso nos dio un muy buen pretexto para poder tomar precisamente ese lapso de tiempo y a partir de ahí pues hablar de cómo ha cambiado o cómo se ha vivido el centro desde entonces, y cómo se ve el centro a través precisamente de las canciones. Y casualmente es precisamente pues ese tiempo que le toca a la generación que nacimos a finales de los 70 y principios de los 80, ¿no? Y que pues ahorita estamos en los 40, ¿no? Terminando los 40 también.
4: Lo interesante de una crónica sonora del Centro Histórico es que no solo habla de lugares, habla de la vida urbana, de cómo una ciudad puede ser caótica, hermosa, triste y divertida al mismo tiempo. Y aunque el libro describe lugares antiguos, el lenguaje se siente cercano, cero aburrido. Lo más interesante es que cada página va acompañada de música. Una crónica sonora del Centro Histórico incluye un código QR que te lleva a escuchar el soundtrack del lugar que estás visitando.
6: Pues sí, los lugares, por ejemplo, te voy a hacer, ahí va este, hablo de un lugar en específico que es la Torre Latinoamericana. Si tú escuchas la canción de Mare, de La Maldita Vecindad, es de una persona que viene desde Yucatán, hace un recorrido y de repente dice, me fui a pasear a Chapultepec y también me fui a la Torre Latinoamericana, pero de repente tembló y yo ya me voy, ¿no? Entonces, ese es el pretexto también, junto con otras canciones, como la de Trolebús también, que es para que sube a la Torre Latinoamericana y desde el mirador busca, no sé si has visto que hay como como telescopios donde puedes, sí, donde puedes observar como ciertos lugares. Entonces él busca a través de Eje Central como el lugar por donde vivía la novia, ¿no? Los Negrete. Y entonces vas escuchando todas estas canciones y eso nos da el pretexto para hablar de ese edificio en específico, ¿no? Que fue el primer rascacielos de la Ciudad de México.
4: Una crónica sonora del Centro Histórico logra algo muy difícil: hacer que quieras escuchar tu ciudad. Después de leerlo, ya no ves una calle cualquiera. Empiezas a imaginar las historias que podrían estar pasando ahí mismo.
5: ¿A quién va dirigido el libro? Pues en realidad va todo público en general, en realidad. Pero yo creo que sobre todo quien tiene más gusto por él, sobre todo por el asunto de la música, es pues la gente que pues anda más o menos en nuestra generación, ¿no?
6: Sí, yo creo que la gente que nació a partir de 1980 tiene esa, porque se vuelve el soundtrack de su vida. Entonces, porque agarramos las canciones de ese año y entonces todas las canciones que tenemos son canciones de rock, son canciones, por ahí está Mandititita, está Nacho Vegas, está obviamente La Maldita Vecindad, Café Tacuba, está Jaime López. Entonces como que son varias Eugenia León. Uh-huh. Entonces son varios artistas, no solo, obviamente tenemos más canciones registradas de rock que de otros géneros, pero sí está hay ska también. Entonces hay varios géneros, hip hop en el caso, sí, de Tepito,
5: mariachi también, mariachi. Tenemos un corrido. Uh-huh.
6: O sea, entonces tratamos de abordar como todas las canciones, todos los géneros, todas las canciones que nos encontrábamos. Entonces, bien.
4: Si te gustan las historias reales, las vibras urbanas y los libros que se sienten vivos, Crónicas del Centro Histórico puede ser una gran opción, porque a veces las mejores aventuras no pasan en mundos ficticios. Pasan en la esquina de tu ciudad.
6: Es de distribución gratuita, lo pueden descargar en la página del Fideicomiso del Centro Histórico. Nada más tienen que entrar una vez que entran a la página, en la sección de publicaciones, ahí pueden descargar el PDF y también pueden conseguirlo, porque ahorita el Centro Histórico sacó una segunda edición. Uh-huh. Y pueden conseguirlo en el Fideicomiso del Centro Histórico. Nada más tienen que llevar, creo que les piden su identificación, y porque sacó una segunda edición. Entonces, con que se presenten ahí en el Fideicomiso, en el Centro Histórico, pueden conseguir un ejemplar físico o por internet también online lo pueden descargar.
5: Sí, el PDF.
4: Yo soy Andrea Irreverente y regresamos contigo, Beto, con más en Informativo NTR.
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1: Cae la noche ya casi en toda la República Mexicana. Noche ya de martes. Se termina este martes 19 de mayo del año 2026. Tenemos aquí en la capital de la República Mexicana todavía un cielo muy nublado. Sigue lloviendo en algunas partes de la capital del país, así es que regrese usted con muchísimo cuidado. Allá en la ciudad de Guadalajara, ahora sí, tienen un cielo parcialmente nublado, 29 grados centígrados en estos momentos. Y en Monterrey también un cielo parcialmente nublado, 29 grados centígrados en estos momentos. Bastante calor en la Sultana del Norte, bellísima ciudad de Monterrey, hasta donde mandamos un fuerte saludo esta tarde, como le digo, ya martes 19 de mayo del año 2026. Así es que muchísimas gracias por sintonizarnos ya esta caída de tarde, ya en la noche de este martes 19 de mayo. Por cierto, quiero mandar un saludo, ahora que está hablando de Monterrey, a la 90.9 de FM, allá en Monterrey, Nuevo León, donde nos están recibiendo y nos están escuchando en esta segunda emisión de Informativo NTR. Como le digo, ya cayó la noche y le informo, el Servicio Meteorológico Nacional pronostica para esta semana lluvias y mucha humedad aquí en la capital del país y su valle metropolitano. Durante toda la semana se van a registrar lluvias por las tardes noches, por lo que las autoridades de Protección Civil llamaron a los automovilistas a manejar con precaución. La Secretaría de Salud Federal informó que desde que se registró el primer brote de sarampión en el país, se han registrado 17,528 casos de contagio. Hasta el día de hoy se han registrado 40 muertes por esta enfermedad. Afortunadamente, el número de personas fallecidas se ha estancado, ya no se ha sumado, y eso, pues hay que reconocerlo, a todo el personal de salud ha estado muy atento y sobre todo se están vacunando las personas. Ya ve, cuando hay vacunas, los mexicanos nos aplicamos la vacuna, ¿no? El asunto es que haya la vacuna y entonces sí podernos proteger. Por lo pronto, Chihuahua, Jalisco y Chiapas son los estados que más contagios han registrado, mientras que la Ciudad de México es la cuarta entidad con más casos, con 980 contagios y 3 fallecimientos. Y lo invito a que todas las mañanas pueda leer el diario Ovaciones, el diario de casa, que nos indica ya en una cuenta regresiva que estamos a 23 días de la inauguración del Mundial de Fútbol allá en el Estadio Azteca, que antes se llamaba Estadio Banorte, y si ahora pasa usted frente al estadio, ahora se llama Estadio Ciudad de México. 3 nombres ha tenido en las últimas semanas, pero ya está en dominio completo de la FIFA para que el próximo 11 de junio, que será jueves, a las 13 del día, a las 13 horas, a la 1 de la tarde, pues se lleve a cabo la inauguración tan esperada por el mundo. Siempre el Mundial quizás es el evento deportivo más esperado por todo el mundo. Ya hay conmoción, obviamente, por el Super Bowl, pero está muy estacionado hacia un deporte que se organiza y que se juega en los Estados Unidos. Sí, es un espectáculo mundial, pero finalmente pues participan los equipos de Estados Unidos. Después puede ser los Juegos Olímpicos, también tienen mucha expectativa. O, por ejemplo, para quienes les gusta el fútbol, pues todas estas competencias europeas, la Champions, que por cierto, el próximo 30 de mayo tendrá la final de la Champions. Así es que, pero bueno, el espectáculo más importante deportivo, obviamente, es el Mundial. Y como le digo, el 11 de junio a la 1 de la tarde, que será jueves, se va a inaugurar el Mundial de Fútbol que organiza esta vez México, Estados Unidos y Canadá. Ya el gobierno de la Ciudad de México prepara un fan fest en cada una de las alcaldías y festivales futboleros gratuitos para que miles de aficionados puedan disfrutar la Copa del Mundo cerca de su casa. Las autoridades informaron que instalarán pantallas gigantes en las 16 alcaldías para poder ver todos los partidos de fútbol, algo que por cierto pasa en todas las ciudades donde hay partidos de fútbol, ¿eh? No es algo nuevo. Ahora que estoy viendo algunos grupos de vecinos que están en contra de estos fanfests, principalmente en la colonia Polanco, no quieren que se ponga este centro para ver el fútbol con pantallas gigantes y obviamente trae consigo una oferta gastronómica, bebidas, alimentos, reactiva mucho la economía, la verdad es que reactiva la economía y me acuerdo, me ha tocado estar en algunos mundiales y recuerdo estar en algunas ciudades y vaya que se hace la fiesta, claro, hay que tener mucha seguridad para evitar que se pasen de las copas. Por ejemplo, me tocó estar en el mundial, vivía yo en Europa, me tocó vivir el mundial de Alemania. Y recuerdo mucho el primer partido de fútbol que fue de la selección mexicana, jugó México contra Irán, ganó México, creo que 2-1, algo así ganó, ¿no? Y entonces recuerdo que llegaron, o sea, es impresionante en donde sea, en el país que sea en el mundo, donde se realice el mundial. Cuando juega México, los mexicanos llenan la ciudad, ¿eh? Y recuerdo muy bien esa ciudad, Nuremberg, histórica ciudad Nuremberg, de los juicios de Nuremberg, se acuerda de la Segunda Guerra Mundial. Es una ciudad muy bonita, no es muy grande, tampoco es muy pequeña, pero tampoco es muy grande, y no hay capacidad hotelera. Entonces, cuando llegaron miles de mexicanos, el alcalde de Nuremberg, al ver la gran cantidad de mexicanos, pues primero se preguntó, ¿y dónde se van a hospedar? Y de pronto alguien le dijo, es que son mexicanos, señor. Los mexicanos hay con que se hagan bolita a un lado, ahí se quedan porque todo el tiempo están de fiesta y efectivamente todo el tiempo está de fiesta. Entonces el alcalde de Nuremberg en Alemania decidió algo que a mí me llamó muchísimo la atención. Hay una estación del tren en Nuremberg, ya sabe que el tren es muy usado en Europa. Pues bueno, esa estación de Nuremberg es una estación muy grande, tiene 2 o 3 pisos. Pues resulta que el alcalde de Nuremberg en Alemania decidió que uno de los pisos, un piso completo de la estación del tren, se acondicionara para que los mexicanos pasaran la noche o la parte de la noche que todavía querían pasar. Y todavía a la mañana siguiente, el alcalde de Nuremberg en Alemania les mandó de desayunar. Así es que imagínese usted la solidaridad de los alemanes, ya después toda la horda de mexicanos, todo el grupo de mexicanos se fueron a diferentes ciudades hasta que Argentina nos hizo el favor de mandarnos de regreso a México con ese golazo que nos metieron allá en Alemania y ahí llegamos, ¿no? Hasta ese Mundial de Fútbol. Ya veremos, aquí en México seguramente será una fiesta en toda la República Mexicana y aquí en la capital del país, si usted viene para acá, pues va a poder verlo en 16 Fan Fest, como les están denominando, para ver todos los partidos del fútbol. Ya el gobierno capitalino ha prometido que se verán todos los partidos de fútbol. Ahora, que si usted quiere verlos, pues tiene que pagar una suscripción, ¿no? Ya no son abiertos, ya no son los partidos de fútbol para todos los estratos de la sociedad. Ahora tiene que pagar para poder ver todos los partidos. La Secretaría de Salud de la capital instaló el Comité Estatal de Atención Prehospitalaria de Urgencias Médicas, orientando a coordinar equipos de apoyo. El objetivo, según las autoridades de salud, es mejorar los tiempos de respuesta ante emergencias, optimizar la recepción de pacientes y agilizar los traslados en la zona metropolitana. Ante el escenario de concentraciones masivas durante la justa mundialista, el comité tiene la facultad de regular a los prestadores de servicios prehospitalarios, diseñar mecanismos para reducir las llamadas de emergencia falsas y delimitar zonas geográficas de atención. La jefa de gobierno capitalino Clara Brugada terminó su participación en el foro urbano en Azerbaiyán, donde recibió el encargo de organizar el próximo encuentro mundial aquí en la Ciudad de México. Clara Brugada dijo que durante su estadía en ese país conoció de experiencias y políticas que se aplican en diversas ciudades del mundo. Escuchemos a Clara Brugada.
2: Hola, amigas y amigos de la Ciudad de México. Estoy en Bakú, Azerbaiyán. Estoy en el Foro Urbano Mundial, convocado por la ONU Habitat. Es el Foro Urbano Mundial número 13. Y estamos aquí, un equipo de compañeros. Bueno, aquí está el secretario de Vivienda, Inti Muñoz. Lo más importante es que se comparten experiencias, se aprende lo que se está haciendo en otras partes del mundo sobre urbanismo, vivienda, derecho a la ciudad. Pero también estamos aquí porque nos van a dar la estafeta. El próximo Foro Urbano Mundial será en nuestra ciudad, en la Ciudad de México. Así que hoy venimos a recibir este encargo que nos llevamos para organizar el próximo Foro Urbano Mundial. Ya voy de regreso, ya mañana voy a estar otra vez en la Ciudad de México sirviendo a todas y todos ustedes. ¡Nos vemos!
1: El Instituto Electoral de la Ciudad de México emitió los lineamientos para garantizar el principio de imparcialidad en el proceso de revocación de mandato para cargos de diputaciones locales, alcaldías y concejalías que resultaron electas en 2024. El órgano electoral capitalino será la única autoridad facultada para realizar acciones de promoción de la participación ciudadana y difusión del proceso de revocación de mandato. Los lineamientos establecen que las autoridades de los distintos órdenes de gobierno, alcaldías, partidos políticos y cualquier organización del sector público deberán abstenerse de promover o difundir el proceso de revocación de mandato. De igual manera, las personas servidoras públicas ajenas al procedimiento no podrán pronunciarse a favor o en contra de este mecanismo de participación ciudadana. Una verdadera, déjeme decirlo así, una verdadera payasada esto de las revocaciones de mandato. Son propaganda de los gobiernos. Según esto, se convoca cuando los ciudadanos están inconformes con el gobierno, no cuando le quieran aplaudir. Para eso ya paga mucho el gobierno, y si no, pues observe solamente una conferencia de prensa mañanera. Ya son tan cínicos los que se dicen reporteros, que vaya vergüenza, la verdad, vaya vergüenza. Así las reflexiones en esta segunda emisión de Informativo NTR.
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8: Hola, soy Mari Carmen Lara y esto es Generación 2026. La selección de Portugal es una clara candidata para ganar la Copa del Mundo en el 2026. Cristiano Ronaldo es el gran referente del conjunto lusitano. Sin embargo, una nueva generación de futbolistas jóvenes buscará ayudar al comandante a ganar el título y uno de los principales apoyos que tendrá en el mediocampo se llama João Neves. El futbolista de 21 años es uno de los mejores mediocentros del mundo, con buen toque y recuperación. Actualmente milita en el Paris Saint-Germain y es titular indiscutible con Luis Enrique. Por si fuera poco, fue una pieza fundamental para ganar el sextete la temporada pasada jugando en el centro del campo e incluso como lateral por derecha. Ahora, junto a Vitinha, buscará este mismo verano llevar a la selección portuguesa a ganar por primera vez en la historia una justa mundialista.
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1: En este espacio, en la segunda emisión de Informativo NTR, siempre hemos propugnado, siempre hemos impulsado la creación de organizaciones sociales. Creo que es muy importante y es el verdadero contrapeso de los males, no del gobierno, de los males que puede haber en este país. Falta de recursos, educación carente y sobre todo apoyo social. Entre nosotros debe de haber solidaridad, entre nosotros debemos de ayudarnos y para eso están organizaciones sociales. Y yo le agradezco muchísimo a Liliana Espinosa Álvarez, ella es presidenta de DITA, esta asociación que opera aquí en la capital de la República Mexicana y que nos va a platicar, Liliana, de qué se trata. Liliana, te saludo con muchísimo gusto.
2: Hola, muchísimo gusto, Alberto, buenas noches, gracias por la invitación y el espacio para hablar de DITAC. También gracias a tu audiencia por el favor de escucharnos. Buenas noches.
1: Muchísimas gracias, Liliana. Pues primero, para que tengamos conocimiento de qué es lo que hace DITAC, a qué se dedica y cómo ayuda a la ciudadanía.
2: Bueno, pues quiero platicarte de que DITAC es una asociación civil. Estamos certificados como una empresa socialmente responsable. Contamos con este distintivo de estar comprometidos con el cuidado del medio ambiente y nuestra labor esencial es el apoyo social y comunitario. Promovemos y participamos y apoyamos a distintas actividades enfocadas a la comunidad en Tlalpan, Xochimilco, Coyoacán, entre otras, con la finalidad de contribuir al desarrollo urbano, social, ecológico y cultural. Además de que también damos asesoría en materia legal, administrativa, familiar. Actualmente firmamos un convenio con Clínica de Cuidado Integral y nos estamos sumando en temas de salud como es nutrición, psicología, en medicina en general, por citarte algunos. Ahorita lo que hemos hecho, nuestros logros, digo, tenemos, DITAC tiene 25 años, casi 26 años operando. En estos últimos dos meses quiero platicarte que hicimos una labor social enfocada para visitar a los niños el día 30 de abril. Pudimos recolectar, previamente hicimos una campaña de donación de osos de peluche, que la verdad es que jaló muy bien y pudimos regalarle a los peques el 30 de abril osos de peluche, recordándoles a los niños su valioso e importante que son para nosotros. También pudimos visitar el área de pediatría en el Hospital G.A. González, dando un contexto de acercamiento, llevándoles un mensaje de cariño y de pronta recuperación para los niños que estaban en el área de pediatría y en el área de urgencia. Esa fue una experiencia, no tienes una idea, Alberto, padrísima. Hemos organizado también sorteos para el Día de la Mamá, que también fue una experiencia muy grata. Hemos publicado libros. Te voy a mencionar algunos. El título primordial de San Agustín de las Cuevas, cuya autora es María Teresa Suárez Castro, que la verdad es que con mucho gusto digo que se convirtió en una amiga y en alguien muy importante en nuestra asociación. También publicamos las leyendas del viejo de San Agustín de las Cuevas y cuentos de atardecer, que el autor es el profesor Salvador Padilla. Y el último que publicamos es uno mío, que tu servidor es la autora, porque el 99.99 de los hombres no le dicen todo a su pareja. Hemos hecho encuentros de arte sacro con exposiciones de 48 pinturas realizadas por autores anónimos del siglo XVIII y XIX. Actualmente, en el área de salud, nos dimos a la tarea de hacer charlas y entrevistas. Tuvimos una entrevista con la psicóloga Paola González Casas en torno a la salud mental de las mujeres. Estamos tratando de hacer talleres también, donde queremos invitar a los psicólogos, porque el tema amerita darle una particularidad y relevancia. En general, quiero invitarle a tu audiencia a seguirnos en nuestras redes sociales, que para nosotros es muy importante. nos ubicamos en el corazón del centro de Tlalpan, en el Museo de Historia de Tlalpan. Por si necesitan alguna asesoría legal o cualquier otro tipo de trámite, pues estamos a sus órdenes en forma física y a través de nuestras redes sociales. Y si me permites, Alberto, decirles nuestros números telefónicos a tu auditorio, en nuestro WhatsApp, que es el 55-35-07-41-88. Y con gusto nosotros los recibimos.
1: Los servicios que ustedes dan, Liliana, son gratis, por ejemplo, en cuestiones de asesoría legal, de gestoría, a lo mejor con algunas autoridades para que les puedan hacer caso. Sí, ¿ustedes dan todos estos servicios de manera gratuita?
2: Sí, algunos de ellos sí, sí, Alberto, algunos de ellos sí, otros tienen un costo que pues se pagan los derechos, porque ahí sí no podemos decir que todos son de forma gratuita, pero algunos de ellos sí.
1: Sí. ¿Y cuáles son las principales solicitudes que le hace la sociedad? Son alcaldías importantes, la de Tlalpan y Xochimilco, en el sur de la Ciudad de México, en donde, pues, bueno, hay carencias principalmente en servicios, también sí. Hay cuestiones de terrenos, por ejemplo, de
2: sí,
1: vialidad,
2: materia,
1: de derechos humanos. ¿Cuáles son las principales solicitudes que les hacen?
2: En materia legal, por ejemplo, es la regularización de los bienes, ¿no? De los bienes inmuebles, por ejemplo. También otras de las que hemos dado son asesorías en materia legal, como son divorcios, pensiones alimenticias. Cuando la gente se acerca hacia nosotros, pues esa es una de las partes que no es un caso más para nosotros. Es algo muy importante porque obviamente nos acompañamos en ese proceso.
1: Sí, claro. Sí, no, y sobre todo es gente que me imagino no tiene nada de recursos y pues
2: exacto,
1: está desesperada porque, pues primero, no tiene orientación a lo mejor jurídica en temas de juicios, en temas de pensiones, de divorcios o hasta de violencia intrafamiliar, ¿no?
2: Exacto, que esa se da muchísima. Y por eso nos dimos a la tarea de hacer talleres y obviamente entrevistas, ¿no? Con especialistas.
1: Sí, claro, claro. Oiga, y oye, Liliana, ¿y cómo es la relación con las autoridades? No son enemigas de las autoridades, es lo primero que hay que decir, las organizaciones civiles, las organizaciones sociales, pero ¿cómo has visto? ¿Hay un cambio en el trato con las autoridades? ¿Se abren cuando vienen las peticiones a través de tu organización?
2: Fíjate que sí, por ejemplo, aquí en la alcaldía de Tlalpan, la verdad es que el apoyo que nos dan es muchísimo, muchísimo. De hecho, nuestras oficinas están en la alcaldía de Tlalpan y hemos recibido muchísimo apoyo por parte de la alcaldesa.

0: que hemos recibido, lo único que hemos recibido son abrazos, la verdad, apoyo y estamos muy contentos con ellos.
1: Sí. Ahora, para que una organización social, una organización civil subsista, pues se necesita también de recursos. Hay profesionales que hacen los trabajos. ¿Cómo van en esto? ¿Ustedes aceptan donaciones? ¿Se invitan a empresas o cómo le hacen?
0: Sí, fíjate que exactamente nosotros tenemos en la puerta algunos convenios con algunas empresas. Todavía no te puedo decir todas porque la verdad es que estamos en ese proceso, pero para nosotros es muy importante llegarnos de recursos. Y por ejemplo, que era lo que te decía, también otra la forma que hemos estado llegándonos de cosas, son por ejemplo de los osos, de lo que hicimos para el Día de las Madres, o sea, tenemos ahí varias cosas que hemos hecho, que por eso te decía que si nos podían seguir en nuestra página de Facebook, que es ditac.ac, se los vamos a agradecer muchísimo.
1: Por supuesto, y sobre todo hay que apoyarlo y que haya futuro, porque entiendo que ya tienen dos alcaldías por lo menos en las que están trabajando de manera directa. ¿Hay algún tipo de proyecto para crecer a futuro? Pues toda la Ciudad de México tiene muchas solicitudes parecidas.
0: Sí, fíjate que estamos tratando obviamente de seguir, digo, Editac tiene 26 años. Ha hecho en distintos estados, por ejemplo, en Morelia, en el Estado de México, en Morelos. La verdad es que no es nada más a nivel Ciudad de México, sino también nuestros objetivos es llegar a toda la República Mexicana. Andamos también en Mérida, entonces, pues bueno, tenemos muchísimos proyectos que se van a venir en puerta, y pues con mucho gusto estamos para servirles.
1: Sí, no. Pues gran trabajo. Aquí siempre hemos impulsado a todas las organizaciones sociales, a las organizaciones civiles que trabajan directamente con la gente necesitada en el país. Y enhorabuena, Liliana Espinosa Álvarez, presidenta de DITAC AC, abogada, escritora y egresada de la Universidad del Pedregal. Pues te agradecemos muchísimo y vamos a estar muy pendiente de todo el trabajo que estén haciendo. Ya sabes que aquí siempre tendrán los micrófonos abiertos para dar a conocer pues todo lo que hacen. Y si hay necesidad de denuncias, pues también le entramos porque pues de eso
0: también,
1: sirve también
0: ¿verdad?
1: El medio de comunicación, ¿no? Sí.
0: No, al contrario, muchísimas gracias a ti, Alberto. Y como siempre es un placer y muchas gracias por darnos esta entrevista.
1: Al contrario, pues muchísimas gracias y un fuerte saludo a todo el equipo de DITAC que está trabajando al sur de la capital del país, pero ya como nos dice Liliana, también en otras entidades de la República Mexicana. Muchísimas gracias, Liliana.
0: Gracias, Alberto. Buenas noches.
1: Hasta luego. Vamos a un corte y regresamos con más.
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0: fin, el cúmulo de figuras de Portugal en esta lista de convocados. Realmente no hay sorpresas, ¿no? Y Cristiano Ronaldo ya estará en su sexto mundial, ¿no? Sexto mundial. Y Roberto Fernández, el español, señaló que Cristiano es el capitán y es el que encabeza este contingente, ¿no? Así que bueno, pues ahí está esta convocatoria de Portugal. Ayer Brasil la dio a conocer, Neymar también fue convocado, así que tres de las máximas figuras del fútbol mundial, ya veteranos, estarán para en su último mundial seguramente. Neymar por Brasil, Messi por Argentina y Cristiano Ronaldo por Portugal, quien se confirma. Bien, hablando del tenis, hoy se confirma una triste noticia para el tenis en el mundo, para el tenis español, ya que Carlos Alcaraz se bajó de Wimbledon también. Ya se había bajado de Roland Garros, del torneo de arcilla que va a iniciar esta semana, y también confirma que la lesión es fuerte, es dura, no se ha recuperado, y también se baja de Wimbledon, del torneo de pasto, del templo sagrado de Wimbledon, así que no estará Carlos Alcaraz en los dos Grand Slam que siguen, en el de Roland Garros, segundo, y Wimbledon en tercero. Una baja sensible para el tenis, y Jannik Sinner pues le allana el camino al italiano para conseguir y mantenerse en el primer lugar del ranking mundial. Hasta aquí la información deportiva más importante de este martes. Les deseo a la gente que tenga una excelente noche. Regreso a los micrófonos a cabina.
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12: La selección de Argentina es, quizá, la gran candidata a ganar la Copa del Mundo en este 2026. Con un equipo comandado con Lionel Messi, la albiceleste buscará el bicampeonato y la justa mundialista. Sin embargo, para conseguirlo, también deberán echar mano de las nuevas figuras, y una de ellas se llama Nico Paz. El mediocampista ofensivo de 21 años está dejando una grata impresión en la Serie A de Italia. Actualmente es una de las figuras del Como que dirige Cesc Fabregas. Con goles y asistencias de Nico, la escuadra recién ascendida a la primera división italiana peleó al tú por tú con los gigantes por la parte alta de la tabla. Y todo gracias al nivel del juvenil argentino, quien buscará replicar sus actuaciones con la selección argentina este verano en la parte creativa del equipo.
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1: Oiga, y va de nuevo, como dicen, va de nuez. La Asociación Nacional de Transportistas está convocando para el día de mañana, aquí en la capital de la República Mexicana, a una concentración en el Ángel de la Independencia. A partir de las 9 de la mañana, así es que el día de mañana será caótica para la capital de

0: país. No habrá bloqueos carreteros, es lo que están diciendo los transportistas. Solamente es como un aviso para que el gobierno federal pueda, pues, ya negociar con ellos y sobre todo, pues darle todas las garantías para trabajar, para tener seguridad en las calles, en las carreteras. También los productores de frijol de Zacatecas están anunciando, ellos sí, bloqueos en las carreteras de ese estado. Rubén Hernández, representante de los productores de frijol de Zacatecas, anunció que se tomarán las carreteras del país. Escuchemos a Rubén Hernández de los productores de frijol de Zacatecas.
1: Tengo un acercamiento, hemos decidido tomar las vías el día viernes. Sí, esto está decidido para las 10 de la mañana. Empezaremos con estas de tomar las vías. Esto va a ser un movimiento en Zacatecas, un movimiento fuerte, ya que vienen mucha gente del campo a apoyar esta acción que se va a hacer. Vamos a ir. Entonces, esta es la noticia, se van a tomar las vías del tren, vamos a parar el tren. Los días que sean necesarios hasta que pongan atención las autoridades del Estado, las autoridades federales y también nuestros representantes ante las dos cámaras a nivel nacional, porque tenemos gente de Zacatecas y los traidores de los diputados locales. Ese es el mensaje y es la noticia que queremos.
0: Pues ahí está, el día de mañana, por lo pronto en Zacatecas tomarán las carreteras y aquí en la capital del país, la Asociación Nacional de Transportistas está convocando a una concentración en el Ángel de la Independencia a partir de las 9 de la mañana. Exigen no más operadores asesinados, no más robos en carreteras y no más desaparecidos.
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0: Y nos vamos hasta NTR Guadalajara con mi compañera Nidia Cervantes. Adelante, Nidia, te saludo con muchísimo gusto.
3: Muchísimas gracias, Alberto. Muy buenas noches para ti, para toda la audiencia, con el gusto de compartir información desde el estado de Jalisco. Decirte, Alberto, que el secretario general de gobierno, Salvador Zamora Zamora, está reconociendo que el terreno donde el colectivo Madres Buscadoras de Jalisco localizó cuerpos calcinados el domingo en Lagos de Moreno es solo uno de 100 puntos que se están revisando en ese municipio en este momento. Es decirte que durante el operativo del domingo participaron el colectivo Madres Buscadoras de Jalisco, las comisiones de búsqueda nacional y local, la Vicefiscalía de Personas Desaparecidas y el Instituto Jalisciense de Ciencias Forenses. También el secretario general de gobierno explicó que las labores consisten en la revisión de lugares previamente identificados como posibles puntos de interés, aunque en este caso el ingreso al predio no se realizó inicialmente por parte de las autoridades debido a que no se contaba con una orden judicial, ya que se trata de una propiedad privada, Alberto. Decirte también que este hallazgo se hizo pues por parte de uno de los colectivos y bueno, también que el secretario general de gobierno, Salvador Zamora Zamora, señaló que se están realizando los peritajes por parte del Instituto Jalisciense de Ciencias Forenses para determinar, Alberto, las características de los restos localizados y establecer si este sitio corresponde, Alberto, a un crematorio clandestino. Dijo que esto no es posible confirmarlo ni descartarlo, esta hipótesis, pues, hasta contar con los resultados periciales. Decirte, Alberto, que este día tuvimos oportunidad de conversar con la líder del colectivo Madres Buscadoras de Sonora, Ceci Patricia Flores Armenta, quien participó en esta búsqueda, en este operativo del domingo. De hecho, ahí continúan los trabajos. Dijo que sobre este hallazgo en un crematorio clandestino en Lagos de Moreno, donde integrantes del grupo localizaron segmentos humanos calcinados, luego de recibir información anónima sobre posibles puntos de inhumación clandestina. Bueno, resulta que Ceci Patricia Flores Armenta explicó, Alberto, que más de 36 integrantes del colectivo participaron en estas labores de búsqueda, y detalló que el hallazgo fue documentado mediante fotografías y videos difundidos en redes sociales. También señaló que el colectivo acudió al sitio luego de recibir datos sobre posibles restos humanos en la zona y afirmó que aunque algunas denuncias anónimas resultan falsas, la mayoría de los reportes que reciben contienen información verídica relacionada con personas desaparecidas también. Dijo además que el grupo mantiene mecanismos de contacto anónimos para recibir información ciudadana. Sostuvo que las búsquedas se realizan únicamente con el objetivo de localizar personas desaparecidas sin intervenir en procesos judiciales o de investigación criminal. Ceci Patricia Flores Armenta aseguró a Alberto que durante su estancia en Jalisco hubo coordinación con autoridades estatales, federales y comisiones de búsqueda, aunque luego cuestionó los intentos de minimizar o desacreditar la magnitud de los hallazgos realizados por el colectivo. Relató que familiares o de acuerdo con familiares y voluntarios pues realizaron excavaciones incluso con herramientas improvisadas debido a restricciones para manipular evidencias en el lugar. También afirmó que las autoridades intervinieron una vez realizados los hallazgos y explicó que el colectivo respetó los protocolos para permitir el procesamiento forense del lugar, aunque expresó su intención de regresar para continuar las búsquedas. Ella el día de hoy ya estaba de regreso a su ciudad natal y dice, bueno, conserva la esperanza de poder regresar para continuar con todas estas búsquedas que se tienen que hacer allí en Lagos de Moreno. Señaló también Alberto, hizo la advertencia de que la problemática de desapariciones y fosas clandestinas se concentran en municipios como Tlajomulco de Zúñiga y Lagos de Moreno. Se refirió a Tlajomulco de Zúñiga, donde dice que el colectivo ha realizado múltiples hallazgos en los últimos años. También decirte que Ceci Patricia Flores Armenta reiteró que el colectivo va a continuar realizando trabajos de búsqueda en Jalisco para pues ampliarlas y también pidió que se permita a las familias seguir trabajando en este campo para localizar a sus familiares desaparecidos. Pero vamos a escuchar parte de lo que dijo en entrevista con NTR, Ceci Patricia Flores Armenta.
4: Hemos tenido muy buen apoyo con las autoridades, muy buena coordinación con la Comisión de Búsqueda Estatal, con la Nacional, con la Fiscalía Estatal y Federal. No tuvimos ningún problema. El problema está siendo ahorita cuando ya quieren desmentir lo que nosotros estamos declarando ante los medios, ante la sociedad, con nuestras páginas. Pero no pueden desmentir la verdad que se mira, que se vive. Yo lo único que les digo, váyanse con las víctimas a los campos con picos, con palas, porque atrás de un escritor es bien fácil dar tu opinión. Ahí es bien fácil querer desmentir la realidad que se vive. Atrás de un escritor, atrás de un teléfono es muy fácil todo. Pero la realidad es más cruel cuando estás en el lugar. Porque imagínate las caras de las madres, de los padres que nos acompañaron en ese lugar. El pensar que son sus hijos los que están sacando a puños de la tierra porque no nos quisieron ni prestar herramienta. Porque íbamos a lastimar las evidencias. Con las propias manos la familia estaban excavando. Con sus propias manos, con pedazos de varillas que miraban ahí, con palos que se miraban, con eso estuvieron sacando los restos que estaban enterrados. Entonces, pues es una realidad, lo estamos demostrando con hechos. No pueden desmentir algo tan cruel.
3: Ahí la voz de Ceci Patricia Flores Armenta, líder de las Madres Buscadoras, en Sonora, que estuvo acá en Jalisco para contribuir con esta búsqueda. También hubo oportunidad de platicar con Celia Espinosa Serrano, quien es directora del medio digital Cuadrante 7. Ella señala que este reciente hallazgo de restos humanos en Lagos de Moreno volvió a colocar al municipio en el centro de la atención nacional y reactivó la incertidumbre y angustia frente o entre familias de personas desaparecidas. Explicó que las labores de búsqueda continúan en los predios ubicados en la zona del ejido Lagos, particularmente en el área conocida como Rancho Las Amarillas, donde colectivos de búsqueda y autoridades mantienen los trabajos de inspección y procesamiento forense. Pero vamos a escuchar parte de lo que dijo Celia Espinosa Serrano.
5: Las desapariciones no han cesado y continúan, quizás no en la misma magnitud que se vino registrando, sobre todo de fines del 2018 hasta el 2024, pero las desapariciones de personas siguen en este municipio y bueno, pues sigue habiendo más familias afectadas, más familias que se van uniendo a esta insistencia de las búsquedas, de que las autoridades también hagan su parte y de solicitar el apoyo de colectivos como ha sido el de Madres Buscadoras de Jalisco, que con su experiencia en la búsqueda de campo, pues han venido a reforzar lo que tanto insistían que se hiciera en este municipio.
3: Ahí la voz de Celia Espinosa Serrano, directora de Cuadrante 7, este medio digital. Y bueno, ya en otros asuntos más amables, Alberto, decirte que luego que se ha confirmado la presencia del rey Felipe VI a la justa deportiva acá en Jalisco, donde estará, jugando precisamente la selección española, el gobernador del estado, Pablo Lemus Navarro, anunció que va a enviar una carta de invitación al rey Felipe VI y a la reina Leticia para que asistan al concierto que ofrecerá Plácido Domingo previo al partido entre Uruguay y España del Mundial 2026 en Guadalajara. Pablo Lemus celebró la confirmación de la visita de los monarcas españoles y aseguró que será un hecho histórico para Jalisco, destacando los lazos culturales y sociales.
0: Muy bien, Nivia, perfecto.
3: Alberto, la información desde Jalisco.
0: Muchísimas gracias, Nivia, gracias por tu información, y también muchísimas gracias a usted por haber estado con nosotros ya esta noche de martes. Lo invito a que al filo de las 10 de la noche pueda ver a Guillermo Ortega Ruiz en su noticiero de El Financiero Televisión con Ortega a las 10, o lo puede escuchar en esta cadena nacional de radio, Radio Cañón, a las 22 horas con Ortega a las 10. Y el día de mañana, ya mañana de miércoles, mitad de semana, lo pueda sintonizar a partir de las 7 de la mañana en la primera emisión de Informativo NTR. Le agradezco mucho su compañía y nos escuchamos el día de mañana. Buenas noches.
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9: Otra vez pide Chicuate el red. ¡Qué rápido! Le marcan bola mala y ya quiere ver si se la revierten al strike.
10: Se pudieran quedar sin retos en este momento los Bravos, ¿eh?
9: Ahora sí, sí lo ganó, pero
10: sí lo ganó.
9: Fue muy, muy rápido y evidente, con velocidad. Ahora, tiene que tranquilizarse porque sí le hace framing, sí le mascotea, pero no todas las va a ganar, eso es un hecho. Y queda mucho por delante, apenas estamos en la segunda alta y ganan los Diablos 1-0. Una carrera en la primera entrada es la ventaja que tienen los de la Ciudad de México. Para home, ya lo levantó, echa para atrás y luego a la derecha a Kerrigan. Jimmy captura y tiene que meter el brazo porque ya se había arrancado en pisa y corre. No entendí, porque Barreto ya está en la tercera, entonces ¿para qué tira segunda? Yo creo que hay que ir con el cortador. La televisión no nos enseñó el segundo paso, pero Kerrigan tiró a la intermedia y sí hace el pisa y corre. Hay que ver si lo hace a tiempo, eso es otra cosa. A Redondo le dice quieto, levanta la mano izquierda y luego señala dónde está la pelota. No es de sacrificio, pero sí tiene la transición de mandar un corredor de segunda a tercera.
10: Baja promedio el out para Moy Gutiérrez y vendrá Robinson Cano. Así es que ya par de pelotazos ha dado en el juego este Gil. Una base, ya decíamos, ese es el tema con este pitcher. Y viene Cano, que el día de ayer, pues a pesar de estar en un juego de 3 ponches, aún así se las arregló para remolcar una carrera. Oportunidad de nueva cuenta para Diablos, 1-0 ganando el México. Segunda alta, hombres en las esquinas y hay 2 fuera.
9: Al primer disparo saca una rola que se va de faula ahí por la inicial, donde está de coach Alfredo Amézaga. Sí entendí por qué Kerrigan va a la segunda, porque hay corredor en primera, que no le hagan el pisa y corre. Pero si en ese momento te distraen y te josean, Barreto se va a home. En doble pisa y corre, así de fácil. Que ahora abre por la tercera. 2 demonios, dos Luzbeles están en los senderos, pero también hay dos outs, cero bolas, un strike. A Cano lo pusieron la inicial después de una jugada de revisión que confirmó que le había pegado la pelota. Eso fue golpe, hit by pitch y dead ball. De costado el lanzador. Preparado Cano, siempre jalando con el pie izquierdo al derecho atrás. Con buena velocidad, pero no. El trackman me está engañando por irse de cambio, pero yo la veo lisa y con buena velocidad. Tira duro Luna, pero yo creo que vale la pena si Alfredo Ortiz le habla y le dice, no tires duro, tire strikes.
10: Exactamente, porque esos pichos también, si se quedan arriba, son peligrosísimos.
9: Por supuesto, eso es un flan para un bateador. Segunda rola de foul por la caseta de los Diablos, que están por la primera base. Los locales, los Bravos, están en la caseta o dugout de la tercera.
10: Hoy, Lalo, estamos en una transmisión multiplataforma, además de la frecuencia de la gran cadena W. Un saludo a toda la gente que se reporta en redes sociales, en Facebook de Diablos Rojos del México. Esa transmisión, sí, con imagen.
9: Un saludo a todos. El 19 de mayo tiene a los Diablos ganando 1-0 en el Domingo Santana, en la alta de la segunda entrada. Una bola y dos strikes, la cuenta para Robinson Cano. Ayer jugó a la defensiva en la segunda base. No lo he visto con los Diablos en otra posición más que esa. Apenas saca el bat, la pelota va a caer de hit y va a producir otra. La segunda, estaba persiguiendo el slider, se agachó. Le vimos la marca de los pantalones, pero produce con imparable al jardín izquierdo. O le pegan o da hit. Total que Cano es un dolor de muelas en domingo por la noche.
10: Totalmente de acuerdo. Se está acercando a los 40 imparables ya en la campaña. Tiene 37 y ya muy cerca de las 30 producidas. El jefe Cano ha llegado a 28. Pero más allá de los números que sabemos que los va a poner, pues qué bateador tan difícil, Lalo, qué experiencia tiene rápidamente haciendo el ajuste y produciendo.
9: Hace poco se fue en un partido en cero. Y realmente también hay que guardar ese box score porque no lo hace ni 5 veces en una temporada.
10: Claro que sí, es un bateador muy completo, Cano. Y ahora viene el Big John. Ayer, qué jornada, Lalo. En su último turno estaba a punto de poder batear de 6-6, batear el ciclo o tener un juego de 3 cuadrangulares. Imagínate nada más.
9: Sí, qué noche. Ya ha subido un poco su promedio, pero andaba de los 2.46, ahora batea 2.79, buen trabajo de Chicuate. Chicuate en el disparo, en el slider, que corre demasiado el gancho, tiene que salir por ella. Y entonces la detiene porque tiene hombre en segunda y hombre en la primera, cierto, hay dos outs. Pero qué trabajo cuesta para muchos lanzadores el tercero de cada entrada. Preparado Luna. Singleton y Chicuate. Otra vez viene con slider, pero viaja demasiado. Y ya está en tres y nada. Sí hay que tirarle con cuidado. Sí merece un respeto mayor al bateador promedio. Pero también tienes que entrar un día. Aquí darle la base significa que hay avance de dos que están forzados a hacerlo. Tres y nada. Preparado el lanzador que viene para home. La entrega que es muy arriba y muy adentro. La cuarta bola mala. Los dos corredores podrán avanzar sin riesgo de ser puestos out. Y el bateador se convierte en corredor. La casa está llena, Jonathan. Y hay dos outs.
10: Si es que la base por bolas para John Singleton. Y vendrá ni más ni menos que Michael Franco. Así es que pues se le habrá acabado el crédito a Gil Luna, no el que va a platicar con él es el gran Octavio Tavo Álvarez, porque viene Franco y los Diablos, Lalo, han estado muy finos en la cuestión de los Grand Slams. Los Grand Slams realmente ya tienen 5 en la temporada, los Diablos Rojos, 3 han sido de Singleton, 1 de Ornelas, otro más de Cano, y Franco es un bateador que, más allá de que en gira solo tiene un cuadrangular, él viene y es de bateador de mucho poder. Ahí el gran Tavo Álvarez, ex Grandes Ligas, muchos, pero muchos años como coach de los Leones de Yucatán, ahora cambiando ya de franela.
9: No, y de los Guerreros también.
10: También.
9: Y además Expo de Montreal, como bien dijiste, el hermano de Héctor, el Venado. Pero el Venado era más chaparrito y además era outfielder. Ya, asentía con la cabeza. Algo comentaba, pero no se leen los labios porque se tapa con la manopla. El pitcher zurdo Gil Heredia, que va a tener, perdón, Luna, que va a tener a Michael Franco en el pentágono. De 1-1 Franco, al primer disparo saca una rola. Por la tercera, el tiro a la intermedia, nada más para forzar. No va a pisar la tercera porque siente que no llegaba al contacto de la madera. El corredor avanzó hacia la penúltima estación. Al final, se anota otra carrera. Vuelve a producir el bate Robinson Cano. Entrada y media. No va muy rápido el juego, pero sí va a favor de los Diablos 2-0.
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14: La selección de los Países Bajos buscará hacer una gran Copa del Mundo con Ronald Koeman en el banquillo. La escuadra neerlandesa cuenta con una generación de futbolistas jóvenes de gran nivel y uno de ellos se llama Xavi Simons. En su corta carrera, el mediocampista de 22 años ha pasado por clubes de renombre como el PSV, el Paris Saint-Germain y ahora el Tottenham, siendo pieza clave gracias a su velocidad y desequilibrio al frente. Las aspiraciones de la selección neerlandesa pasan, en gran parte, por lo que Xavi pueda hacer en el terreno de juego, actuando detrás del centro de la delantero pegado a la banda. Ahora, el actual futbolista de los Spurs tendrá la tarea de llevar a la naranja mecánica a pelear cosas importantes en busca de su primer título de la Copa del Mundo.
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10: Diablos ya ganando al son de 2-0. Logró escapar Gil Luna de una situación apremiante. ¿Cómo están las cosas en la zona sur? 17 y 10 tienen la misma foja, pero Oaxaca está arriba de Puebla. A 1.5 vienen el México y Bravos de León. A 3 juegos Tabasco. Acá hay jugada, Lalo.
9: Patazo profundo a donde va Ornelas, contra la barda prácticamente, toma, da dos pasos y se detiene con la barda. Uy, estoy viendo algo que no quería ver.
10: La lluvia que está llegando de manera contundente allá en el Domingo Santana. Una muy buena jugada de Ornelas, porque se apalancó a banda contraria Sandberg Pimentel, pero Ornelas viene en la lectura, en el recorrido hacia la barda y se la llevó. La verdad que es una lluvia que luce bastante fuerte en esta segunda entrada apenas.
9: Y estamos 2-0 en la baja de la segunda. Ayer Sandberg Pimentel también la echó y lejos. El designado del equipo que hoy está con ese como palo de rosa y hombreras negras, decías tú, en un homenaje, un reconocimiento a la comunidad nipona. Batazo de Gil, de el sargento Jimmy Kerrigan. Este es al Prado de la izquierda, está en la inicial. A ver, que quede claro, Jimmy Kerrigan quiere a León y León quiere a Kerrigan.
10: ¿Cómo no? Ni más ni menos. Kerrigan en una muy buena campaña en carreras producidas. Es muy difícil maniatar a este Kerrigan. Nos quedamos entonces con el standing, Lalo. Decíamos Guerreros y Pericos, 17 y 10 están arriba. A 1.5 Oaxaca y León. A 3 Tabasco. A 4 el Águila. A 5 Querétaro. A 6 Piratas y Tigres. Y a 8 en el fondo, esperando a su nuevo manager, los Leones de Yucatán. Así las cosas en el sector sureño.
9: Bueno, la lluvia arrecia, mucha gente se empieza a mover, todos los que le alcanza el cobertizo atrás de home, todavía no, pero es muy perceptible de que hay lluvia, Jonathan.
10: Como que bajó un poquito, ¿no, Lalo? Un poquito la intensidad, pero sí, de verdad que sí, lucía muy, muy fuerte. Y hay que decir algo, Lalo, todo esto que se ha jugado ya está en los libros. Ya no, ya en caso de que venga la lluvia, vendría una reanudación. Todo está contando.
9: Sí, ya no es como antes. Si no hay 5 entradas, se borra, etcétera, etcétera.
10: Sí, olvídense ya de eso.
9: Estamos en la baja de la segunda entrada. Hay un out, corredor en la primera, que es Kerrigan. Y los Diablos ganan 2-0. Gage Howard que llegó para los Tigres y es un muy buen bateador. No es tan alto, pero es de mucho contacto. El right fielder del equipo leonés.
10: Y ayer conectó su primer cuadrangular, Gage Howard. Es un buen pelotero.
9: Sí, buen pelotero, cumplidor. Va la inicial, el pitcher Castellanos. Esta es la primera desconexión.
10: Se le fue a Tigres, pero los Tigres trajeron a Bayola, que es un bateador muy bueno también.
9: Sí, eso es correcto. Le quita velocidad y lo engaña con un rompiente, una cola de chango que le cae antes al bateador Sudo Howard, que están haciendo el recuerdo de que ayer la echó por el izquierdo. Además duele ahí porque es a la banda contraria. Ni siquiera alcanzó a jalar con poder. Mucho del territorio mexicano está con algo de lluvia. La Ciudad de México no fue la excepción. Batazo de foul.
10: Están esperando que la nube se vaya,
9: Sí.
10: Umpires. No quieren tomar una decisión precipitada.
9: ¿Cuál es el criterio que manejan los umpires? Cuando empieza a verse acumulación de humedad en el infield, es el momento de tapar.
10: Claro.
9: Con el número 9, Castellanos. Entra de costado, hay un out. Buen trabajo de Pérez, porque la pelota picó, se la quedó y evidentemente tantita duda y se hubiera ido Kerrigan a la intermedia. Así que estamos en la baja de la segunda, los Diablos ganan 2-0. Como bien dices, esto ya se reanuda. Antes se suspendía si no se puede seguir después de las 3 medias horas.
10: Exactamente.
9: Pelota afuera, 2-2 la cuenta para quien ha estado también cuidando muy bien, con mucha disciplina, su zona, la zona que se define del ancho de home. Y hay apayes que van de abajo de la rodilla, arriba de las tetillas, del pecho del hombre, de cada bateador. Quieto, ya van dos, la que sigue lo sacas boca.
10: Lo que sí se mantiene, Dalo, es que un juego que pasa de la quinta entrada, ese sí ya no se reanuda, se da por terminado en caso de suspenderse y ya no reanudarse, los que ya se han jugado 5 innings.
9: Ese es juego oficial, como decía el querido Tomás Morales, legal siempre ha sido. Era exigente Tomás en sus cosas. Bateo y corrido, la pide el receptor, es un batazo de foul, no hay espacio, no. El mismo Castellanos hace muy bien, el pitcher también en eso ayuda, le dice ahí arriba y en dónde. Es decir, a tu izquierda, a tu derecho. Ya si no hay espacio, será otra cosa, pero él tiene que situar al receptor. Había salido en el bateo y corrido y a la mitad tuvo que regresar Howard, sabiendo que podía hacerse la jugada y si no fue en pisa y corre, sería el doble play. 3-2. No está liberado el corredor, solamente hay un out. Mefistófeles, plasmados en rojo y gris, están ganando 2-0. Para home, rola de foul. Apenas con la punta del bat, machucó. ¿Y sabes qué? Por la reacción de Pérez, volvió a salir el corredor.
10: Están queriendo jugar agresivos. Es que Kerrigan es un tipo que corre bien las bases. No solo es un bateador que tiene fuerza, que es remolcador de carreras. Es un hombre que tranquilamente puede robarse una base. Este Jimmy Kerrigan, 2-0 ganando Diablos a los Bravos en la segunda baja.
9: Para home, allá va el robo. Ponche, puede ser doble play. Ya lo pescaron. Ponche a Howard y además del 2-4. Terminó la entrada. Buena actuación de Carlos Pérez. Y también de Moisés Gutiérrez, que tiene que bajar el tiro. No era demasiado alto, pero sí en el brinquito lo pescó. Lo intentó 3 veces Miguel Tejada y no le funcionó en ninguna. 2 por foul y esta por la jugada del 2-4. 2 completas, los Diablos ganan 2-0, pausa.
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0: ejemplo, Dazal en infield, que hace que sea mucho más complejo darle mantenimiento al infield si es que se llegara a quitar la lluvia. Así que suspendido desde las 20:17, tiempo del centro.
1: ¿Qué había sucedido? Par de carreras de los Diablos, una en la primera, una en la segunda, producto de imparable sencillo remolcador de Michael Franco en la primera entrada, y después otro sencillo remolcador ya en la segunda de Robinson Cano. Humberto Castellanos, pues, en su mejor salida al momento, ¿no? Colgando par de ceros, también con un imparable únicamente, par de ponches, pero por ahora hay que esperar a las 8:17, hora del centro de México. Se ha suspendido el encuentro y no queda nada más que, pues, aguardar para que mejore el clima allá en León, Guanajuato, y pueda reanudarse hoy el juego.
0: Pues sí, hay que esperar las indicaciones, pero la regla dice claramente, en este juego y con las nuevas disposiciones, 2-0, está ganando el equipo visitante, los Diablos, y como bien dijiste, esto ya contaría, se reanuda ya después de la quinta entrada, ya es otro tema, pero a partir de ahorita hay que esperar. Si en tres medias, bueno, a la primera media hora salen los ampayes, y si no llueve, deciden preguntarle al jefe de la cuadrilla cuánto te tardas en arreglarlo. Lo grave siempre es el infield, que es lo que se cubre, y lo que se riega, al fin y al cabo, sea natural o artificial, es el exterior, el outfield. Si no están en condiciones, se espera la segunda media hora y vuelven a salir. Y si en la tercera no se puede continuar o es muy tardado el mantenimiento, se da por suspendido en este caso y se reanudaría, o por terminado si fuera más allá de la quinta entrada. Nosotros, Jonathan, vamos a hacer una pausa musical, Enfermos de Béisbol, y les vamos a tener noticias cómo esto vaya transcurriendo. 20:17, se suspendió.
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1: Afición para seguir este juego, que está 2-0 a favor de los Diablos y que vendrán a batear en la tercera alta. No se hizo un solo disparo para Home abriendo la tercera entrada. Y lo curioso de esto, Jonathan, es que solo este juego se detuvo por lluvia.
2: Exactamente, Lalo, no ha sido afectada de momento la jornada beisbolera en Liga Mexicana, solo este juego se suspendió, pero como tú bien dices, por fortuna solo media hora y ya vamos a reanudar a través de la frecuencia de W Deportes. Estamos en la tercera entrada, 2-0, ganando los Diablos a los Bravos de León. También me reportaba Israel Suárez, parte importante ahí de redes sociales, de la gerencia de redes sociales de Diablos Rojos del México, me reportaba que pues estamos también por TVC Deportes, Megacable y Facebook de Diablos Rojos del México. Así es que toda una multiplataforma y a las 8:47 se ha reanudado el juego. Picheo en zona buena, Avaní Cornelas tiene el primer strike, así es que Ornelas, Pérez y Marmolejos ante Gil Luna, el zurdo que se mantiene. Qué lanzamiento arriba para Jorien, una y una la cuenta. Pues ya vienen las épocas de lluvia, sobre todo ya llegando el mes de junio. Ahí sí agárrense, porque sobre todo en el sureste mexicano abunda la lluvia, en el centro también, aquí el picheo abajo. Y afuera, 2-1. Gil Luna, que está ya rumbo al picheo número 50. Tiene 47 al momento este zurdo de Phoenix, Arizona. Ornelas, que va de 1, nada, viene para home, adentro el envío. Va el 3-1. Julián Ornelas, que el día de ayer ya decíamos los 3 hits. Ayer fue un juego tremendo para los Diablos, porque fue además para el México a nivel colectivo el tercer juego de la campaña de 20 o más imparables. Ya tiene un juego de 26 hits Diablos, fue contra Veracruz, un juego de 25 hits en Querétaro y un juego de 20 hits que fue ayer el que les comento en León. Así es que tres juegos de 20 o más hits para el México en la campaña. Aquí ya el 3-2 la cuenta, cantado el strike para Julián. De costado, Luna viene al plato, picheo abajo, se la ganó Julián Ornelas, va para la primera con el pasaporte. Ahí está el tema, Lalo, lo que te platicaba de este pitcher, 3 bases por bolas y 2 golpes, generalmente tiene más descontrol en

0: relación a los hits que le conectan. Va para la inicial, Julián, y vendrá Carlos Pérez.
1: Sí, ese es el problema, como dices tú, y muchos lo asocian con el hecho de que sean zurdos, que el hemisferio les domine de ese lado, pero ha habido grandes y brillantes zurdos, bueno, Randy Johnson, para que te hablo más, ¿no? Pero el tema es trabajar y trabajar y tirar bullpen para que se controlen. Carlos Pérez, el receptor, está en el rectángulo de bateo.
0: Aquí está entonces, Carlos Pérez, lanzamiento, batazo de foul. Hablando entonces, el juego de ayer representó la victoria 150 para el manager Lorenzo Bandy en rol regular con los Diablos Rojos del México. 150 victorias para el gran Lorenzo Bandy. Tercer juego de 20 o más hits en la campaña. Y el décimo juego de al menos 10 carreras en la campaña para los Diablos. Y el cuarto consecutivo. Desde el viernes no han dejado los Diablos un juego sin anotar al menos 10 carreras. Y está entonces Carlos Pérez ante Gil Luna. Va para la inicial, el zurdo estableciendo ahí que está cuidando el corredor, siempre importante porque Diablos es un equipo muy robador y Ornelas es un corredor agresivo.
1: Es de los que más salen al intento de robo, el que tiene plasmado el número 31 en la espalda. Y bien lo dices, si en promedio han jugado pelota de 700 los Diablos los dos últimos años, te dice casi 100 victorias que se ha llevado Lorenzo, 70 más o menos, por rol regular en dos años.
0: Imagínate nada más, el pichó arriba, el tiro esa primera del cache, regresa Julián. Uno y uno la cuenta. Hablando de Lorenzo, pues estamos hablando que sí son 7 victorias y en promedio poco más de 7 victorias cada 10 juegos, de acuerdo a esa situación. Lorenzo Bandy tiene 150 ganados y 56 derrotas al momento, .728 ahí en el promedio de ganados para Lowe. Una bola con un strike, viene Luna, se impulsa al plato. Allá ve el cañonazo por jardín izquierdo central. Gran recorrido de Magneuro y cierra, captura la pelota. Y mete el tiro ahí para el campo corto en el infield. Y de esta manera cae un bonito primer out y jugada salvadora también. Porque era un batazo, se estaba llenando de pelota Pérez hacia su banda. Pero este Magneuro y cierra demuestra por qué fue un guante de grandes ligas. Buen recorrido y capturó ya prácticamente en la colindancia con jardín central, así es que una línea a jardín izquierdo, Lalo, tenemos el primer tercio, se va Pérez y vendrá Marmolejo.
1: Coincido, muy bien fildeado porque todavía llega con la mano para arriba, no se tiene que forzar, eso se lo da el salir con el batazo, sale a tiempo y entonces se puede colocar en carrera, no se pone estático, pero facilita al final la jugada, no es tan fácil, y extraña a los Leones, bueno, los leoneses más bien, a Neuris Tavares, ¿te acuerdas? Aquel barbón, que era muy buen guante y bat.
0: Sí, ese sí, de siempre de cabellera larguísima, a Neuris Tavares, cómo no, dominicano, que ya está en una bola sin strike. Hablando de dominicanos, José Marmolejos, estamos 2-0 ganando Diablos a Bravos de León, tercera alta. Hombre en primera y hay un out a través de la frecuencia de W Deportes. Pichó abajo al 2 y nada la quinta. Marmolejos, Lalo, que pues ha construido toda una historia de éxito ofensivo frente a Bravos de León. Ayer no solo fue el juego de 2 jonrones, llegó a 8 home runs y 23 remolcadas en su carrera contra los Bravos de León. Impresionante, estamos hablando de solo 3 temporadas. Y lanzamiento, picheo abierto, 3 y nada a la cuenta.
1: Sí, ya de repente entra otra vez la constante de este zurdo de Arizona, el descontrol. No le quiere pasar nada a Marmolejos, sí, lo estudió, sí vio la pitching chart, pero también te tienes que poner valiente para sacar los outs.
0: ¿Cómo hay en ocasiones peloteros que le hacen daño a un equipo? 3 y nada, viene para home, Luna, amenazaba ahí, había salido el corredor, pero finalmente la base por bolas, ya no hay tiro a segunda, y de esta manera son ya un total de 4 en el juego, 2 por inning, tomando en cuenta desde la segunda entrada, la base por bolas para Marmolejos, va segundo Orneras, y vendrá Franklin José Barreto.
1: No te sube el promedio, pero la base por bolas es idéntica a un hit sencillo, te lleva a la inicial, representas peligro, pones a tu mano y en posibilidad de hacer jugada. Cierto que también ahorita puede tenderse la trampa del doble play, pero para esto tienes que pichar bajito y tirar strikes.
0: No cabe duda, Lalo, eso es así. Y viene Barreto, Franklin Barreto, que el día de ayer pues se remolcó carrera con doblete, par de carreras remolcó, fue un juego de dos imparables para el Torbellino de Caracas. Aquí está Gil Luna buscando ser una opción para Miguel Tejada. Han batallado también los Bravos con su picheo al inicio del año, cantado aquí el primer strike para el Torbellino. Ya pelotero de 7 cuadrangulares, 30 producidas. Es que Barreto, de esas 30 producidas, yo le recuerdo dos juegos de 7 producciones. Entonces, esas 30 en dos juegos se hicieron prácticamente la mitad. Es un jugador explosivo, Barreto. En cuanto a sus juegos en cuestión de producidas, lanzamiento, batazo por el lado derecho, terreno de foul únicamente, vigilando con la mirada el inicialista Connor Panas, ahí en la colindancia con el dogout de los Diablos. 0-2 la cuenta.
1: Es mejor ir y no atraparla o no, que hay espacio, a ver que de repente bota porque el aire, porque la mediste mal. Hay que estar ahí como guarura, como guardaespaldas, como centinela. Al final Panas tiene que dejar pasar la pelota porque no hay oportunidad.
0: Vamos a ver si las bases por bolas generan daño aquí en contra de Gil Luna. Creo que se han quedado a los Diablos con las ganas de finiquitar un gran ataque en el inicio del juego. Se han quedado cortos, sí han hecho daño, pero han quedado en posibles grandes ataques solamente en una carrera. Aquí el tiempo, cuidado, ya venía el pitcher. A Homie se concede el tiempo por parte del umpire. No soltó la bola Gil Luna, 0-2 la cuenta. Ni hablar, esas situaciones que deben de cuidarse mucho porque luego generan lesiones en los pitchers.
1: ¿Te acuerdas de Oscar Enríquez?
0: Una sí, que llegó con venezolano.
1: ¿Así se lastimó?
0: Sí, Enríquez con H, ¿verdad? Así su apellido.
1: Sí.
0: 0-2 la cuenta, viene a Home Luna. Allá va el batazo, a lo corto de jardín derecho, no puede el segunda base tampoco. El jardinero, la pelota pica, no puede levantar. De primera Howard y viene volando al plato. Julián Ornelas, sencillo remolcador para el Torbellino de Caracas, el número 27, Franklin Barreto. Y el México ya aprovecha, capitaliza el descontrol de Gil Luna. Está ganando 3-0 por cero, trató de levantar a mano limpia ahí Howard para meter un tiro rápido, pero tuvo problemas, Lalo, pero me parece que más allá de eso ya Julián Ornelas estaba encaminado al plato, así es que quedan corredores en tercera y en primera.
1: Sí, no se le va a marcar error porque el corredor que estaba en primera con el batazo se juzga que llega hasta esta estación cuando sale y ve que va a picar. El caso de Franklin no es igual porque se queda en la inicial. Por eso para mí solo hay esa producida sin error.
0: Y ahora viene Juan Carlos Gamboa. El Happer viene para Home Luna, un batazo, línea vitaminada, la pelota pica enfrente del patrullero derecho, Howard, va a venir timbrando la cuarta carrera, José Ramón Marmolejos va, el Happer a producir, Barreto también avanzando de estación, le están cayendo ahora sí a Gil Luna, esto está ya por 4, Lalo, imparables productores consecutivos al derecho de Barreto y de Gamboa, la parte de abajo.
1: Escogió en la misma zona, la misma banda, no son contundentes, es decir, no es un trueno que pase al jardinero derecho Howard, pero están picando y están haciendo daño. ¿Qué? No los hits, las bases por bolas, porque esto, de haber sido de otra manera, no estaríamos cantando las carreras. Vuelve a salir el coach de pitcheo, Octavio Álvarez, seguramente Octavio decirle, ¿puedes? ¿Qué te pasa? ¿Te estás quedando franco? Quizá por controlarse, John, se está quedando un poquito con la lisa muy al centro. Y eso es lo que hace, aunque sea con mucha velocidad, nada más poner el bat y esta va a ser regresada en forma de hit. Los Diablos ganan 4-0, solamente hay un out y otra vez hay dos corredores, nada más que los Diablos tienen en segunda y en primera.
0: Y fíjate, finalmente, Lalo...
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0: Gamboa. Y ya los diablos en la tercera ganan 7-0.
1: Muy inocente el picheo de Gil Luna. Todo basado en la velocidad. No tira un rompiente que diga, lo saca de balance. No se le vio cambio de velocidad y no se le veían curvas. Lo que más tiraba era el sinker, el slider y desde luego la lisa, la recta, y ahora sí, se la pescó un hombre que va por los dos lados del plato, pero Moisés no le interesa, ha sido dos veces el mejor bateador en cuanto a home runs de los Diablos en los últimos 5 años, hasta que llegaba por lo menos ahora John Singleton. Qué bien se ve Moisés en su regreso ante la fractura de dos dedos en el pie de Carlos Sepúlveda. Por supuesto, eso determina que ha sido todo para Gil Luna.
0: Ni a hablar, se va Gil Luna. Así es que los Diablos ya con el cuadrangular 50 de la campaña en lo colectivo y además el primero para Moisés Gutiérrez en el año. Así está que Moisés capitalizando esas oportunidades. Ahí está la residencia de un pelotero, Lalo. Esperando, Sepúlveda en gran momento, viene el imponderable y Moisés dice, yo también aquí estoy.
1: Yo me sé dos casos, uno se llama Lou Gehrig y el otro se llama, no me encanta decirlo, pero Brandon, el catcher sustituto de Kirk en Toronto, lo está haciendo de maravilla.
0: Sí, sí.
1: Batea, gran defensivo y además está prendiendo a muchos corredores en el intento de robo. Y aquí está pasando esto, hoy puedo jugar, hoy voy a demostrar. Mañana voy al pino otra vez, mañana me quedo en el pino, pero siempre apoyando, no es el lucimiento personal, es lo colectivo lo que manda.
0: De acuerdo en ello, Lalo, así es que un ataque vitaminado de los Diablos, 5 grandes carreras y la línea de Gil Luna que se va evidentemente condenado por ahora a la derrota. 19 bateadores enfrentados, 6 imparables le conectaron, 2 1/3 de entradas lanzó. Estamos hablando que no deja a corredores de herencia, un ponche, un cuadrangular admitido, 4 bases, 2 golpes, ahí el tema, 4 bases, 2 golpes, y ante un equipo como Diablos tienes que cuidarte en eso porque es una ofensiva demoledora que ya le hizo a Gil Luna 7 enormes carreras.
1: Y con eso tienes más el cuadrangular. Con eso es suficiente.
0: 7 carreras en 2 1/3. Y ahora vendrá Jonah DiPoro. Este lanzador, Lalo, que maneja una efectividad alta, 7.80, no ha tenido aperturas y largas, lo vimos en la pretemporada contra el México, y a primer picheo, Cano conecta una línea vitaminada al jardín central, imparable, sencillo el batazo, ya tiene 2 el jefe en el juego.
1: No sé si haya estudios, los debe de haber, ¿cuál es la pichada que más difícilmente conecta Cano? Pero la lisa, esa sí te puedo asegurar que no es. Ahorita le entra para tratar de controlarse, hace medio swing, no con violencia, simplemente para echarla atrás entre el segundo y el short, y ya está otra vez con un out y 7-0 los Diablos ganando, Cano en la inicial.
0: cuidado, porque 7 carreras en menos todavía, ni 2 entradas, 1 tercio, son muchísimas, ¿eh? Que una línea de Singleton, atención, estaban cerca ahí los peloteros de Diablos en el dugout, por fortuna no impacta a nadie. 7-0, tercera alta. Hay un out, hay hombre en inicial para el Big John, el hombre del 5-5 el día de ayer. Impresionante el Big John, 6 remolcadas y además, pues, el par de cuadrangulares. Viene para Home Depot, batazo de foul. Este derecho, Jonah Depot, Lalo, hijo de un pitcher de grandes ligas, de un ex pitcher de grandes ligas, Jerry Depot, que después ha sido directivo alto ahí con Marineros de Seattle.
1: Establecido, sí, en las organizaciones, sobre todo como jugador y como dices ahora, como directivo. Exacto. Yo me acuerdo de Larry Dierker, que era periodista y después manager con Houston.
0: Con Houston, Larry Dierker, sí me acuerdo de él. Aquí lanzamiento, enterrado, pegado. Esto es un wild pitch, pero el rebote le favorece al catcher. Mete el tiro.
1: ¿Qué jugó?
0: Ahí con el campo corto asiste Palacios. Y ya no llegó el jefe Cano a la segunda. Hemos tenido en 3 juegos consecutivos de los Diablos este tipo de acciones, Lalo, donde los rebotes favorecen. Ahí para sacar outs, 2 habían sido a favor del México. Aquí no fue a favor.
1: Es que la pelota va al backstop y como corredor estás obligado a salir, es la jugada natural. El tema es que los anuncios, la parte comercial, le favorece a Chicuate, que es un hombre alto y además fornido, la toma a mano Vichy, como dicen en el noroeste, y mete el disparo. Se va Recanó, pero ni siquiera estira la mano para hacer el contacto con la base.
0: La jugada del 2 al 6, ahí un buen tiro de Chicuate, que si realmente Cano no salió al robo, Cano sale en el lanzamiento descontrolado. Así es que de esta manera está en 1-2 la cuenta y, para John.
1: ¿Y no hay wild pitch?
0: No hay wild pitch, sí, porque no hay avance.
1: No.
0: Sí, no, fue un pitcheo descontrolado, pero sí, el wild pitch para la anotación, pues no califica porque no hubo ningún avance. Aquí John Singleton encontrando entonces ya senderos limpios. Diablos con una carrera en la primera, una en la segunda y 5 rayos que han caído en el mismo lugar. En esta quinta entrada, picheo arriba a la neca Singleton. Se ponche el norteamericano y de esta manera concluye el inning. Sin embargo, fueron 8 Diablos a la caja de bateo. Se conectaron 4 imparables, se anotan 5 carreras. Y su erupción por primera vez en la campaña, Moisés Gutiérrez, su primer home run del año para el potosino. Y después de 2.5, el México gana 7-0 a los Bravos. Volveremos.
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10: Hola, soy Mari Carmen Lara y esto es Generación 2026.
11: Florian Wirtz es una de las figuras actuales de la selección de Alemania. El futbolista de 22 años está destinado a comandar a la escuadra teutona
12: a pelear por el título de la Copa del Mundo.
11: Gracias a su calidad como volante ofensivo, su capacidad goleadora, pero sobre todo para asistir a sus compañeros, lo llevaron a Liverpool de la Premier League. A nivel internacional, Florian ha disputado 23 partidos oficiales con el cuadro bávaro,
12: donde registra 7 goles y 7 asistencias, contando participaciones en eliminatorias, UEFA Nations League y Eurocopa.
11: Además, fue pieza fundamental para que la selección alemana se clasificara de forma directa a la justa mundialista, en donde buscarán levantar el campeonato 12 años después del conseguido en Brasil 2014.
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1: Lo que es el primer tercio de este partido pactado a 9 entradas o más que van ganando los Diablos 7-0. Rally de 5, desde luego lo que se destaca, el cuadrangular de Moisés Gutiérrez. Y si en su momento Luna tuvo que esperar, más Castellanos, que tiene que venir a la loma a ver si no resiente un poco de la frialdad. El que está bateando es Conor Panes.
2: Estamos hablando de más de 50 minutos. De la pausa para Castellanos. Aquí está Panas en su primer turno del juego, el séptimo en el orden. Conor Panas, punto 319. Está en una buena campaña en cuadrangulares, 7. En total, 17 producidas y 30 hits. Para el de Canadá, en 2 y nada la cuenta, viene el de Tepatitlán, Jalisco. Al plato, el envío, batazo elevado, la pelota está picando. Ahí en lo corto del izquierdo, recoge Julián Ordelas, el segundo imparable para los Bravos. En el juego, arrancan aquí con corredor en la inicial, a lo sencillo para Panas, y vendrá Marco Chicuate.
1: En su momento, la pizarra decía 0 carreras, un hit para los Bravos, 7 carreras y 7 hits para los Diablos. Eso no se ha movido, pero ya hay 2 imparables para el equipo que tiene 2 misiones. Una, empezar a anotar, y 2, empezar a frenar.
2: Sí, y una misión para Humberto Castellanos es pues tener una labor lo más extensa posible. Ya tiene aquí el atenuante que fue una suspensión de 50 minutos para él, que estuvo esperando ahí 50 minutos sin lanzar. Entonces ya veremos, ha estado controlado el jalisciense, cantado el primer strike para Chicuate, el catcher sinaloense, punto 308, en promedio 6 remolcadas y 12 imparables. No es el catcher de todos los días para los Bravos de León, se alterna. Y está en 0 y 1, se impulsa bien y al plato Castellanos, cantado el segundo. Por el lado de los derechos, Marco Chicuate.
1: Para mí, uno de los mejores catchers mexicanos.
2: Ex bronco de Reynosa, este Chicuate. Y yo le recuerdo en Oaxaca, hace algunas temporadas, hace 2 temporadas me parece, un juego de 3 cuadrangulares también. Y es que hablo del cuadrangular mucho, Lalo, porque en León es prácticamente cosa de todos los días. Los fuegos artificiales, en fin, la pirotecnia. En el domingo, Santana de León, Guanajuato.
1: Es una ciudad central que no tiene gran altura y que tampoco, cierto que en los días en el Bajío hace mucho calor, pero en la noche pasa a ser muy fresca. Querétaro, Celaya, en este caso León, Silao, Guanajuato, que es precioso, ¿no? Está el Cristo.
2: Exactamente. Lorenzo Bandi tiene al lado ahí a Chuy Arredondo, a Roberto Espinosa, al señor Mercedes. Está bien rodeado el norteamericano, pero norteamericano, creo yo, muy mexicano Lorenzo, porque de hecho su esposa es mexicana, tengo entendido. Radica ahí en Tucson, Arizona. Y tiene ya 40 años Lorenzo dentro del béisbol mexicano de una u otra manera. En 2 y 2 la cuenta. Aquí Chicuate. Viene para home, la recta, batazo de foul.
1: En 2 y 2. A ver con qué le sale Castellanos cuando no hay out. Y los Diablos ganan 7-0 en la baja de la tercera entrada, pero hay un corredor en los senderos. Esto se llama para el equipo de los Bravos buscar un rally, no sirve una carrera, no debe de haber robo, hay que ligar.
2: Este es el inning en donde León tiene que responder con lo que sea. Aquí está en 2 y 2, lanzamiento de Castellanos, el batazo elevado. Peligroso a jardín central en las profundidades. Allá va Barreto, captura el torbellino de Caracas. Fly al 8, fly al center. Buen contacto de Chicuate, pero murió en los cielos guanajuatenses. Doña Blanca, tenemos el primer tercio y vendrá Germain Palacios.
1: La gente se emociona porque sabe que es un hombre de poder y están ávidos de que le hagan daño a Humberto Castellanos, que hasta el momento ha entregado buenas cuentas. Y lo que me está gustando es que seguramente en este espacio que les van diciendo cómo va el avance en la pausa por la lluvia, se aflojan los spikes, se ponen o tenis o chancletas o lo que sea, se liberan un poquito de la tensión, pero siempre cubierto el brazo.
2: Sí, y Castellanos, un hombre que ha lanzado en gira todas sus salidas de momento, y creo que una buena actuación en León le dará mucha confianza, porque pues son condiciones muy parecidas a las de la Ciudad de México. Y está en 0 y 1, 7-0 ganando el México, tercera. baja que abanica Palacios al 0 y 2. Germain Palacios, como la mayoría de sus compañeros, con un promedio alto, .336, 4 remolcadas y 30 remolcadas y 4 home runs. 36 imparables. Estamos hablando que los Bravos tienen muy buenos promedios de bateo. Ha sido una campaña en donde la ofensiva ha hecho lo suyo, pero el picheo pues tiene que encontrar ese balance. León está en una buena posición en el standing en este momento, algo que tenía rato que no pasaba. 1 y 2 la cuenta. Hay un out. Vamos a ver el noveno bateador del juego para Castellanos. Batazo de foul por el lado derecho. La cuenta sigue en una bola con 2 strikes.
1: Y John Chiesa, la serie número 10, servirá en 30 partidos para cada novena, exceptuando, claro, si ha habido algunos suspendidos. Pero eso ya te da en calendario un mes de competencia. Y yo creo que, por lo hecho, los Bravos mínimo deben de estar en playoff.
2: Estamos hablando que se va a cumplir ya el primer tercio de la campaña con el juego número 31. Lanzamiento, la rola por segunda, toma Moisés en la grada interior, gira, mete el tiro con el Happer y se da el out ahí en la intermedia de segunda a campo corto. Vino con un rompiente y el contacto ahí defensivo de Palacios, él se envasa en bola ocupada. Una bonita jugada de Moisés Gutiérrez, Lalo, porque había que apurarse, darle velocidad ahí a la jugada. Castellanos incluso tuvo que pegar el brinco, pero fue todo de Moisés.
1: Pero viene el corredor porque iba en la línea donde estaba Moisés. Una, el fildeador tiene la preferencia, y dos, se quita discretamente sin abrir más de 3 pies para que entonces Moisés no lo toque en la carrera y tenga que ir obligadamente a la segunda para eliminarlo. ¿Qué es lo que sucede al final? Pues que hay una bola ocupada en lugar de convertirse en un doble play. Sin embargo, ya hay 2 fuera.
2: Aquí está entonces Magneuri Sierra, que va de 1 nada, roleteó por tercera. En el primer inning viene Castellanos cantado aquí el strike. Este Humberto Castellanos que ha lanzado con Jalisco en el invierno, ya lo decíamos. Era propiedad de Houston, llegó a Grandes Ligas, también jugó con Arizona. En aquella temporada de 2020, la tan recordada. Lanzamiento cantado ahí, el rompiente. 1 y 2 la cuenta para el bateador zurdo Magneuri Sierra, el ex Marlin de Miami.
1: Hoy que tuve la oportunidad de entrevistar a Pablo Ortega, nuevo integrante del Salón de la Fama,
2: ¿sí?
1: Ya está electo, todavía no está dentro. Decía, es que hoy el gran tema de los pitchers es que quieren alcanzar 100 millas. Y por esas 100 millas o 90 y tantas millas altas, dejan de tirar strikes. Y si te acuerdas, Pablo, no era velocista como Greg Maddux. No,
2: y el tema es que si dejas de tirar strikes, dejas de sacar outs. Y claro, si dejas de sacar outs, vas a salir de los juegos. Así de sencillo.
1: Y se van a hacer carreras.
2: Exactamente. O sea, aquí la rola de Magneuris, bien ubicado Moisés Gutiérrez, mete la bala a la inicial para Singleton. De segunda a primera, dominado Magneuris Sierra. Y sale mirando al cielo Humberto Castellanos. Ha tirado buenas 3 entradas, colgando argollas después de un tercio de juego. Nos vamos a ir a la cuarta a través de W Deportes. En México 7, León 0.
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4: El Maracaná estaba listo para la fiesta en 1950, pero la historia tomó otro rumbo. Brasil solo necesitaba empatar para ser campeón. Pues aquella Copa del Mundo se jugaba en un formato de round robin, es decir, donde se coronaba el primer lugar de grupo de la segunda fase. Sin embargo, Uruguay silenció al estadio con el gol de Alcides Gilla. Más de 50.000 personas pasaron del júbilo al asombro absoluto. El imponente recinto de pronto quedó enmudecido. El 2-1 final quedó marcado como el Maracanazo, una de las derrotas más dolorosas del fútbol brasileño y uno de los momentos más impactantes en la historia de los mundiales. El fantasma de aquel día persigue a Brasil incluso a 76 años de distancia.
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0: 4:30 Jalisco y los dos Laredos, a 5:30 Durango, a 6:30 Aguascalientes y Monclova, a 8:30 el Unión Laguna, a 11 Saltillo y a 11:30 ya el equipo de Chihuahua. Así es que Tijuana mandando al igual que Monterrey, creo yo, en la zona norte, pero hay una pelea interesante. Adelante, Lalo, cuarto inning.
1: Los Diablos ganando 7-0. Viene a batear Michael Franco enfrentando a Jonah DiPoro. Jonah, que entró al relevo por Gil Luna, de alguna manera puso orden porque vino el hit de Cano, pero después el frontis le favoreció. Lo sacaron y terminó eliminando a John Singleton. Este es el cuarto en el orden que meditó, pensó, no tuvo mucho que asesorarse el piloto Bandy. Ya quitó a Carlos Pérez de cuarto, eso es una realidad, y subió a este hombre, a Michael Franco. Lo demás prácticamente por el estilo, inclusive cerrando con el mochiteco Gamboa, 3-1, que estaba abajo en la cuenta y le pasó el automático al tercera base, y de tiro por abajo del brazo Michael Franco. Cuarta bola mala y a la primera. Y este es un tema, al final del juego se va a tener que hacer una relación, porque lo hacen los analistas de los clubes. ¿Cuántos pasaportes dio el club? Ya no digas por pitcher, el club que le ayudaste a envasarse al rival.
0: Este Franco ha dado hits en 21 de sus últimos 26 juegos. De verdad, es un hombre que viene a batear, lo conocemos, pero aquí se vio selectivo con la base por bolas.
1: Lo que me gusta es que no se desespera. Si no va, no trata de hacer contacto. Mejor me voy al inicial por el pasaporte. Finalmente la base por bolas. Pensaría uno que va a venir Ornelas a aguantar y no, le hace swing. Esta se va de foul a las gradas del Domingo Santana, que tienen buena entrada, pero pues no les está gustando lo que están viendo hasta el momento. La visita gana 7-0. Los hijos de Luzbel. Rola por la segunda. Ahí está el camarero. A la intermedia, un out. A la primera, doble play. Ahora sí trabajó muy bien Quiroz, que le cedió a Palacios y de ahí a Panas. 463, que ahí hay que ponerle un número más, es 4-6 y 6-3, porque el primera intervención del short es out y después es la asistencia a la primera.
0: Sí, para identificar la asistencia del out, ¿no? Del 4 al 6 y del 6 al 3. Ahí lo hacemos así, Lalo, porque el cuadrito no está tan grande, sí, ahí en el box score, pero sí, tienes toda la razón. Aquí viene Carlos Pérez, así es que viene impaciente Ornelas y entregó par de outs.
1: Y es que en una anotación, si tú ves 4-6-3, quiere decir que a lo mejor le pegó, cuando va a ir el reto ABS, a lo mejor le pegó al segunda base, la desvió al short y él tiró. Ahí hay dos asistencias y un out. Y aquí no, aquí hay dos asistencias y dos outs. Entonces se confirma que hay un strike, se lo habían cantado como bola mala. Y si es así, el catcher vuelve a salirse con la suya. Pero yo no vi que la pidiera el catcher. Lo cierto es que hay un strike en la cuenta del bateador Carlos Pérez, que sigue arriba de los 400, aunque ahora no ha dado de hit, va de dos nada. De repente empezaban los problemas y se clarificó con el doble play.
0: Es un pelotero muy completo Carlos Pérez, porque fíjate, Lalo, es buen bateador de promedio, tiene su poder más que ocasional, es buen catcher y además juega bien la primera base. Entonces te da muchas opciones, puede jugar por su ofensiva, porque es un gran catcher, o bien porque es polifuncional a la defensiva.
1: Sí, este hombre cuando mucho, creo yo, va a ser de 12 cuadrangulares en la temporada, cuando mucho. Elevado y dominado, terreno de foul, por supuesto se tiene que quitar el coach, que es Jesús Arredondo. Primer cero que le cuelgan a los Diablos. Foul fly a la tercera. Y DiPoto pudo dominar a la fuerte ofensiva que está ganando el equipo de la capital. 7-0 en 3 entradas y media. Le prometo una pausa a la velocidad del sonido y regresamos. Vamos a W.
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0: Domingo Santana de León, Guanajuato. Cuarta entrada en su parte baja. Quiroz, Cancel y Pimentel vendrán ante Humberto Castellanos, el derecho escarlata. Ahí sigue en la loma. Adelante, Lalo San Martín.
1: Correcto, en la cuarta baja está Esteban Quiroz. Para muchos el Pony, yo lo conocí como el Chapo. Pero lo cierto es que es un tipo que estuvo muchos años en grande, en ligas menores, esperando la oportunidad. Y creo que va a venir, no sé si una expulsión, y si no ya votaron a Quiroz, pero ya se le está poniendo pecho a pecho.
0: Está furioso el Pony Quiroz.
1: Se oían los gritos y yo vi cuando estaba reclamándole el segundo lanzamiento. El que sí vi que va a detenerlo también es un hombre que estuvo muchos años aquí. Aquí podemos ver en un monitor que algo le dice y entonces el umpire le dice, perdón, no te oí, y de ahí se empiezan a hacer palabras tan mal uno como el otro, porque es mejor no contestar, y sí, ya lo echó. Sí,
0: se enojó Esteban Quiroz, juzgó que el picheo era bastante afuera, pero sí, de pronto una protesta aerada se convirtió en enérgica y tiene que salir Miguel Tejada a calmarlo. Ya está expulsado, pero hay que evitar una sanción, que sea una multa, una suspensión, ¿verdad?
1: Exactamente. Al que vi correr fue aquel que le apodaron el esqueleto rumbero, Julián Jan.
0: Ese sí le daba, ¿eh?
1: ¡Oh! Tremendo primera base de poder. O sea, aquí no va a haber vuelta para atrás. Expulsado. Lo que hace Miguel es, ya no le sigas porque mañana hay juego. Eso, en eso se traduce. Por eso se interpone, no hagas contacto. Afortunadamente para Quiroz, que trae el bat, siempre tuvo los brazos abajo. Y quien entre va a heredar la cuenta. En 0 y 2, Esteban Quiroz fue echado del juego.
0: Expulsado entonces Esteban Quiroz, que rápidamente en este encuentro ya pierde los estribos. También la frustración, creo yo, influye de estar muy abajo en la pizarra. Creo que eso es lo que es clave aquí para Quiroz. Y vamos a ver quién entra a tomar el turno ya con 0 y 2 en la cuenta, Lalo.
1: Sí, y muchas veces cuando las... Bueno, no muchas. Siempre la cuenta cuando la heredas, tienes que ver cómo estaba para ver a quién se la cargas. Si ahorita hay ponche, se le carga a Quiroz.
0: Exactamente.
1: Y si al final le saca el pasaporte, es para el nuevo bateador. Pero todo depende de cómo vaya. Castellanos lo que hizo muy bien fue quedarse pasmado, dejar que ellos se dijeran, se hicieran, entre el umpire Luis Galán y el jugador, en este caso Esteban Quiroz.
0: Es que Castellanos está luciendo muy bien y trabajando con mucho ritmo, tirando strikes, se le están moviendo sus picheos.
1: Y ahorita, como fue por una expulsión, hay que darle tiempo al hombre que va a preparar el bat, que haga algunos movimientos, porque lo que no quiere es lesionar a nadie. Por cierto, le damos la bienvenida a la transmisión a Salvador Hernández. Dice, un poco tarde, pero listo para vivir este juego, verlo por la radio.
0: Un abrazo para el señor Salvador Hernández, que no se pierde un juego.
1: Lo vi en la radio, ¿verdad? Es un eslogan.
0: Pues va a venir un bateador derecho. aquí ya a tomar el turno, Lalo.
1: Sí, ahora le vamos a dar el cambio. Hay que, repito, esperar cómo concluye este turno. Pero él estaba quieto, desde luego está listo. Trae los spikes, está vendado, calentó, etcétera. Pero como no entró, y me refiero a Gilberto Carrera, él estaba tranquilo. Hay que darle tiempo para que empiece a hacer un poco de stretching. Decía Belardo Vega, en el béisbol lo elemental hace unos años era correr. No tires pelotas si no has corrido. Y después me dijo, ya no. Ahora hay que hacer stretching, hay que correr y después seguir con eso. Primer disparo ya contra Carrera, swing, strike y lo ponchó. Pero, insisto, este chocolate va a la cuenta de Esteban Quirós, ya expulsado.
0: Exactamente, así es que únicamente un strike para Gilberto Carrera. Y sí, el ponche se le acredita a Esteban Quirós. Viene Cancel, aquí un bateador muy peligroso. La clave para Castellanos hoy, sus buenos picheos. Tiene un buen rompiente, tiene slider, puede ubicar bien su recta, pero sobre todo también administrar muy bien los imparables. Le han conectado únicamente dos y aquí Cancel viene, va de uno nada.
1: Y el tema también con ellos, el asunto con Castellanos, es que ha tirado bajito. Lo más alto es la cintura. No se ha ido por la parte pectoral. Lo que lo tiene ganando a él y a los Diablos, 7-0 este partido, que es el segundo de la serie.
0: Y fíjate, Lalo, muy importantes el par de buenas jugadas que hizo Michael Franco en la primera entrada, porque eran cepillazos fuertes y los logró contener el dominicano en antesala, y también la buena jugada que hizo Ornelas ante la línea de Pimentel muy temprano en el juego, esos contactos.
1: Y eso tiene todavía en blanqueo al equipo de casa, los Bravos de León, que por ahí del 90 fueron campeones. ¿Y sabes con quién? Con Marco Vázquez.
0: Con Paquín, ¿no?
1: ¿Con Paquín?
0: En el 90, le ganó la final a Marco.
1: A Marco, sí es cierto.
0: De Unión Laguna estaba Marco, joven manager, y Paquín con León.
1: Una bola y dos strikes, abanicó el derecho Cancel. Sí, ubiqué a Marco en el 90, pero sí es cierto.
0: ¿Coincidieron en esa final?
1: En esa final. Paquín ya fallecido. Toda la vida receptor. Pelota arriba con buena velocidad, pero no le enamora al umpire, 2-2. Yo no vi si alguna vez también jugara la primera Francisco Estrada. No, nunca lo alcancé a ver.
0: Yo me acuerdo mucho como manager jugador, Paquín.
1: Eso sí.
0: Hablando de eso, creo que de los que mejor lo hizo, ¿no? Ser manager jugador tanto en verano como en invierno.
1: Eso sí, apoyado de algunos coaches para poder tener esa dualidad.
0: Es que Paquín empezó a jugar muy, pero muy joven el béisbol y a un nivel muy alto.
1: En Abujoa. ¡Ponche! Parecía que se iba a ir a la inicial. Se quedó pasmado Cancel. Luis Galán le jala el gatillo y se regresa. No contento, pero prefiere no decir nada porque ahorita ya está calientito el umpire Galán. Lo vayan a echar. En fin, de esto no tiene culpa Castellanos, que ya tiene otro ponche y sobre todo, Jonathan, dos outs y las bases vacías.
0: Claro, y la gran valía de enfrentar a Pimentel con los senderos limpios. Creo que León deseaba envasar a los primeros jugadores de este inning para su bateador de poder.
1: Una pichada, la rola hacia la segunda base. Entra por ella Gutiérrez. Moisés quiere cambiar el guante a Labanovici, ahí pierde tiempo, el tiro a la inicial, quieto llega el corredor. Un hombre que no es tan veloz, se va a envasar. Aquí veremos lo que marca el anotador oficial, pero si ya la tenía en posesión, para mí esto debe ser un error.
0: Yo también coincido, ¿eh? No era una jugada súper fácil, no, definitivamente implicaba recorrido, pero creo que si tomaba sin ningún problema, hubiera podido retirar a Sandberg Pimentel. Ya veremos lo que se marca, Lalo, pero creo que sí pudiera venir el primer error para el México.
1: Yo también. Y nada más en descargo de Gutiérrez y de todos, es que la superficie, por mucha lona, está húmeda.
0: Claro.
1: Hay que recordar que este partido se suspendió 45 minutos entre las 8:17 y el arreglo del campo, que llevó la primera media hora más 15 minutos.
0: Y mira, el anotador juzga eso que era un batazo que exigía a Moisés, un recorrido hacia adelante, tomar y tirar sin componer la figura, y le otorga el imparable a Pimentel.
1: De acuerdo. No castiga al bateador, no castiga al fildeador, pero sí castiga al pitcher.
0: No era una jugada sencilla, no, pero no, sí no. Creo que Moisés nos ha regalado muchas veces el lance.
1: Era de rutina para Moisés, eso es lo que quiero decir. En fin, corredor en la inicial, Pimentel. Ahora está bateando el sargento. Todos sabemos que en la milicia, pues es por grados. Yo no sé por qué el apoyo de sargento. A lo mejor hasta ahí llegó su formación militar, no lo sé. Porque hay teniente, teniente coronel, capitán, pero él es el sargento. Y desde luego, general de división, general brigadier y secretario de la defensa, al menos en México.
0: ¿Te acordarás que este Kerrigan, Lalo, cuando
1: ya
0: aquí...
1: le pegó?
0: Así es.
1: ¿Cómo? ¿Va o no Kerrigan a la inicial?
0: No, no, no, es que hizo el swing Kerrigan ahí con el picheo al que le pegó esa lampalle, ahí para, después de que hizo el impacto de batazo de foul.
1: Pero es que Kerrigan iba a la
0: inicial. Sí, iba a la inicial, pero Kerrigan hizo el swing entero.
1: Entonces, ¿sabes qué estaba pensando Kerrigan? Que a lo mejor fue swing sin golpear el bat.
0: Sí, sí, sí.
1: O sea, que no fuera foul y la pelota estaba en guay.
0: Claro.
1: 2-2 la cuenta para el jardinero central de los Bravos. Patazo de hit al prado de la derecha. Esto se va a ir hasta el rincón del Domingo Santana. Vuela Sandberg hasta la tercera y ahí lo van a detener. Es mejor tirarle un pial. Lo más seguro era que lo sacaran. Lo menos probable era que anotara. Y entonces le voy a anotar en mi box score doblete al sargento.
0: Así es que el doble para Kerrigan por primera ocasión en el juego, Lalo. León tiene un corredor en posición anotadora y no es uno únicamente, son dos. Doblete, va de 2-2 Kerrigan. Qué bateador es este caballero. Te acordarás que Kerrigan, Lalo, cuando llegó con León hace dos temporadas, era el primer bat de todos los juegos. Y ahora ya ante la buena producción, pues ya le dijeron, vente para ser quinto en el orden. Viene aquí entonces Gage Howard, momento importante para León. 7-0 gana Diablos. Par de corredores en posición anotadora, cuarta entrada.
1: Y Howard no está manco, batea 3.98. Al primer disparo saca un batazo que se va a ir de foul. Vamos a ver si le pegó. Algo va a ir a consultar el umpire Luis Galán con el de tercera base, que es el señor José Tirado. Pero no hizo ninguna señal, solamente levantó los dos brazos como diciendo señal de tiempo. Ah, ¿sabes qué? Es que le pegó. Ahora sí, le alcanzó a golpear la mano derecha.
0: Qué inning tan complicado para el señor Luis Galán,
1: Y es que en la posición en que está, tiene los brazos no abiertos, pero tampoco recogidos. Lo que señala es foul, porque sí hubo contacto, según él, con el bat, y la pelota que está muerta. Carlos Pérez salía por ella porque estaba a la deriva. Vistiendo de negro con gris Oxford. Pero además en manga corta, los umpires. Ya no se usa como Armando Rodríguez, que llevan el peto por fuera. Ahora ya vienen fajados todo por dentro, incluyendo espinilleras y zapatos con punta de acero, con casco de acero. Algo están esperando, no sé si tenga que venir alguien a platicar con el umpire principal de que si pueda seguir, pero la cuarteta ya se está yendo a sus posiciones. Pero algo ven hacia el jardín derecho. El bateador está cerca, que es Howard. Pérez también sigue viendo hacia el right field. Y lo que es Singleton y Moisés por la primera base también estaban juntos. Ah, ya entendí. Parece que se estaban metiendo algunos aficionados con el dugout, más bien con el bullpen de los Diablos.
0: Sí, están ahí peloteros, también aficionados, algo ahí en el rincón de jardín derecho. Salieron ahí pitchers de Diablos ahí a observar, en fin, ya cierran la puerta de nueva cuenta y todo se está restableciendo, Lalo. Lo que pasa es que no está completamente, siempre tienes como aficionado a la vista a los pitchers, porque es un bullpen enrejado, no tiene concreto, ni tiene una barda que no pueda haber visión, y los aficionados pueden observar directamente a los pitchers, ahí en la zona de preferente de jardín derecho.
1: Lo más sano es comportarse, porque también puede haber forfeit por ahí. Pelota con velocidad, dice el umpire principal que es bola, pero le dice Carlos, revísame esto por favor, para mí fue strike. Sí está en la frontera y sí, al final se confirma que es lanzamiento bueno, 0-2 para Gage Howard. el right fielder de los Bravos de León.
0: Este Pérez es casi infalible, ¿eh? En los retos ahí de picheos. Todos sí, los gana.
1: La gran mayoría de los receptores tienen esa ventaja, batazo de foul, la banda contraria. ¿Por qué? Porque tienen la pichada de frente. Siempre va a haber más reto del catcher que del pitcher, eso me queda claro.
0: Y de hecho es lo más aconsejable, que lo pide el catcher y no el pitcher. Al pitcher le puede ganar la intensidad.
1: No, y además el catcher vio por dónde pasó más claro. Cerca que el pitcher, que también vio por dónde pasó.
0: Claro.
1: Pero no al mismo, a la misma distancia. Pelota afuera, completamente salida de la zona, buscando a que se fuera de cacería. El bateador zurdo y right fielder Gage Howard. O sea, no está manco, 3.91 es un altísimo promedio, sabiendo que Carlos Pérez empezó esto en 4.03 siendo sublíder de la liga. Swing, strike, que lo pasó. Le metió una rectita que se mueve el cutter y acabó con Howard y el peligro del equipo de casa. Deja en dos corredores, uno en segunda, uno en tercera, pero no logran anotar. Son cuatro completas. Vamos a ir a la pausa hasta Tlalpan 3000 y regresamos al Alta de la Quinta.
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0: Marmolejos. Qué gran historia de Marmolejos contra León. Los dos home runs en un solo inning. El juego de tres cuadrangulares. Ayer repitió dosis. Juego de multi home run fueron dos. Y en general, pues llegando a 8 home runs y a 23 remolcadas frente a los Bravos. Lanzamiento aquí que queda abierto. De Diporo al 3-1.
1: Dijo esa noche que entrevistamos a Cano, cuando la echó contra los Tigres con casa llena, que iban a ir a comer cortes de carne.
0: Sí.
1: ¿Invitaron a Marmolejos?
0: Yo le pregunté, sí. Yo le dije en la entrevista, le dije, oye, Marmolejos está en la lista que abanica, José. Al 3-2 la cuenta. Y dijo, hoy va a descansar porque come mucho. Eso dijo Cano, pero yo no sé en la lista Marmolejos. Marmolejos sí. Ahora, nos dijo que el filete le encanta.
1: Te pregunto, si te hubiesen invitado, ¿qué corte hubieras pedido en esa cena?
0: A mí me gusta, te digo, Lalo, el ribeye, un New York, una rachera, ese tipo de cortes a mí me gustan mucho. Aquí en 3-2, lanzamiento, cañonazo de Marmolejos por el jardín derecho. La pelota está en terreno bueno. Pica va al rincón, ahí el rebote no favorece mucho a Gage Howard. Doblete por el jardín derecho de Marmolejos. Y sigue haciendo daño el dominicano de Nueva Jersey. Los Diablos, Lalo, pues batiendo ya un total de 8 imparables en este juego. Abren con corredor en segunda y vendrá Barreto.
1: Y con varios extra bases, entre ellos el cuadrangular de Moisés y este, cuando se ve ya dominado, estaba en 3 y 2. Le hacen daño a Dipoto, al menos envasándose sin out, pero todavía ha mantenido el cero de la cuarta entrada.
0: Aquí está entonces Barreto, sencillo, tiene par de anotadas, robo de base producida, sencillo y golpe. El torbellino de Caracas. Bueno, cuando estaba hablando de los home runs, vino Moisés Gutiérrez y dio el cuadrangular, el primero del año para Moisés Gutiérrez. Les decía yo que Diablos llegó ayer a 7 juegos de 3 o más home runs en la campaña. Fue el segundo juego, además, el de ayer, de más home runs en el año. Fueron 4, solo superado por los 5 cuadrangulares que Diablos le conectó al equipo de Oaxaca el 2 de mayo. Hablando de colectivo, juegos de home runs este año para el México. Y además dirán ustedes, bueno, ¿cuántos jugadores de Diablos este año han bateado 2 home runs en un mismo juego? Ahora la respuesta en 1 y 1, lanzamiento que queda arriba y pegado para Barreto al 2 y 1 en la cuenta. Estamos 7 a 0 en favor de Diablos, la quinta alta se está jugando. Pues resulta que en 9 ocasiones Diablos ha tenido este año un juego en donde uno de sus peloteros conecte al menos 2 home runs. Aquí cantado el strike, va el 2 y 2 la cuenta. Esa situación se ha repartido en un buen número de peloteros.

0: que te dio un título en 2014.
1: Imagínate nada más, Barreto le batió dos Grand Slams a los Bravos de León, ni más ni menos en 2024. Conteo lleno, viene para home el pitcher, abierto el envío, la base por bolas. Van a quedar corredores en segunda y en primera. Y vendrá Gamboa, no hay outs, el juego está abierto para los Diablos. Por ahora luce como una zona de desastre para el picheo de los Bravos de León.
0: Y desde que pasó el partido, porque si te pones a considerar cuatro por lo menos de Luna, dos que lleva este hombre ahorita y dos golpes, ya no es una salida que realmente ponga en peligro que los Diablos te hagan más daño.
1: Fíjate, Lalo, el día de hoy son 4, 5, 6 bases por bolas, exacto, y dos golpes. Exacto. Ese ha sido el tema de León.
0: Más un home run.
1: Y creo que ese es el tema por el cual Tau Álvarez fue contratado este año, porque León ha batallado mucho, pero mucho, en cuanto a ser de los equipos que más bases por bolas dan por temporada en esta década. Aquí está en uno y nada, pichó alto para Gamboa, que viene por tercera ocasión, y apenas estamos en la quinta. La recta, batazo de Fabla, al uno y uno la cuenta.
0: Y no lo puedes asociar el dar pasaportes o las bases con la velocidad, porque Greg Maddux no tenía gran velocidad.
1: No, para nada.
0: Pero tenía lo que hace falta, control.
1: Tiraba strikes y ponía la pelota en donde él quería.
0: Punto.
1: Así de sencillo, Greg Maddux, un maestro del picheo. Con muy pocos lanzamientos se deshacía de los enemigos. Aquí viene Diporo hacia el plato, el derecho, pichó adentro, dos bolas con un strike. Aquí el asunto para León, porque hoy Humberto Castellanos ha estado muy efectivo del lado de los Diablos. El asunto para los Bravos de León, pues también es, hay una situación, no es tanto de venir de atrás, obvio que tienen ofensiva los Bravos, pero ¿cómo vas a venir de atrás si tu picheo no puede frenar a los Diablos? Aquí se pide un tiempo. 2-1 la cuenta.
0: Sí, termina una entrada. Vamos a hacer 7. La siguiente, vamos a hacer 8. La que sigue, tenemos que hacer 10.
1: Exactamente.
0: O sea, hay que frenarlos.
1: Claro, o sea, pudieras hacer daño, pero si Diablos sigue haciendo carreras, recupera Diablos las carreras que León pueda hacer. Aquí el batazo que va en terreno de foul por el lado del dugout de Diablos. Cano recoge la pelota y la regala un aficionado. 2-2 la cuenta. Por segunda, Marmolejos. En primera, Barreto. Está bateando Gamboa. Tan así que en este juego, el único que no se ha envasado es Carlos Pérez, que va de 3 nada. Todos los demás ya han estado al menos en una ocasión pisando la inicial. Aquí está Jonah Diporo. 2-2 la cuenta para el Happer. Viene para home, adentro el envío. Allá va una bomba. Por todo, jardín derecho. Y sí, a esa le dieron. Y no la volveremos a ver. Cuadrangular del capitán Escarlata. Se lleva por delante a Marmolejos y a Barreto. El México ya gana por doble dígito. 10-0.
0: La historia de toda la noche, después de el pasaporte, quieres eliminarlo con la lisa, con la recta, es arriba del promedio de lo que se tira en la Liga Mexicana de Béisbol, pero es cómoda también para un hombre que hace swing. No es alto Juan Carlos Gamboa, sin embargo es un hombre que tiene probado poder ocasional, es un hombre que puede estacionarse en 8 o 10 cuadrangulares por temporada, pero uno de ellos siempre lo van a recordar porque dio un título. Ahora se lleva la cerca por allá por los 336 pies, y esto llegó a la decena 10-0, y el tema aquí es medio juego apenas.
1: Exactamente, Lalo, lo has dicho todo. Aquí está en el turno Moy Gutiérrez, se pide un picheo ahí, finalmente cantado como strike, ya en la revisión se había marcado bola y la gana entonces el catcher Chicuate. Y es que en 0 y 1 la cuenta para el otro que dio cuadrangular el día de hoy, Moisés Gutiérrez, y el Happer Gamboa con sendos cuadrangulares. Viene para home aquí el picheo que queda abierto 1 y 1 para Moisés Gutiérrez, su primer home run, y para Juan Carlos Gamboa, Lalo, ya el tercero.
0: Sí, juega más regularmente Juan Carlos Gamboa, y ahora, por cierto, este switch hitter va por el lado de los zurdos.
1: Sí, Moisés, sí, efectivamente, ese es otro aspecto de Moisés. Batea por ambos lados del plato, así es que estamos apenas en la quinta alta, y ya el México ganando 10-0, ligando, digamos, es el juego número 11 para los Diablos en el año, de 10 o más carreras.

0: Pero están ligando ya 5 de manera consecutiva. En cuanto a juegos de doble dígito de carreraje, los Diablos 3 contra Tigres y 2 en León. Buscando Diablos la quinta victoria consecutiva, 3 y 1 de la cuenta. Aquí le dice el umpire algo con el tiempo al pitcher, a Jonah Diporo, que quedó sacudido. ¿Sabes qué pasa, Lalo? Con Gamboa no te puedes equivocar de en medio hacia adentro. Es un bateador letal Gamboa. Cuando ves su buen picheo, te equivocas en un picheo en el comando. Arriba y adentro, aguas, porque Gamboa tiene, como ya decías, ese poder ocasional para desforrarla. Y este año no falló con el Happer, el cuadrangular, que un clásico ya, un cuadrangular en el hermano Cerdán. En 3 y 2, picheo arriba y afuera para Moisés. La base por bola, siguen amenazando los Diablos. Y vendrá Robinson Cano.
1: Y todo esto sin out. Cuando estamos en un partido 10-0, y ahora Dipoto también ya le está reclamando al umpire Luis Galán. Tejada se acerca para comentarle qué tanto estás diciendo, y entonces se acercan los otros dos del cuarteto, falta uno de los umpires, y Galán, pues yo no sé si esté mal en su conteo o qué es lo que le están realmente echando en cara. Puedo estar de acuerdo en que falle, pero también todos los palos que les han dado y las bases se pueden resumir en que quizá ellos sienten que lo está castigando con la zona. Pero Dipoto algo se acercó a decirle, ya lo calman, ya le dice que se vaya para atrás. Y siempre te dice un manager, tú no discutas, al que voten que sea a mí, pero tú no te metas.
0: Sí, Miguel Tejada rápido salió, estaba molesto ya Dipoto con los conteos. Y de esta manera, pues, Moy Gutiérrez se ha envasado en 3 ocasiones de las 4 que ha tomado turno. Vamos a ver.
1: Ahora, la cuarta bola mala fue descaradamente arriba.
0: Sí, o sea, ya era un tema de la secuencia, ¿no? De lanzamientos. Y aquí viene Cano, que va de 2-2. Se ha envasado en 3 ocasiones el jefe.
1: Y lo perdonaron porque si hay un motivo de expulsión, es por reclamar el conteo. Eso no lo puede reclamar, y menos exhibirlo.
0: Exactamente. El que está perdiendo el juego es Gil Luna, que se llevó 7 carreras en solo 2 1/3 de innings. Viene para Home Depot, pichó abierto, 1-1 la cuenta. Lalo, ¿sabes cuántos cuadrangulares, Diablos, en la era de Bondi, la era de los Superdiablos, 2024, 2025 y 2026, le ha bateado a Bravos de León? 49. 49 home runs le ha bateado Diablos, conteniendo a Bandy como manager, a estos Bravos de León.
1: O sea, de los 150 triunfos que tiene Bandy, cada 3 juegos dan un home run.
0: 49 cuadrangulares en contra de los Bravos de León en 3 años para los Diablos de Lorenzo Bandy. Quien 1 y 2 la cuenta, Cano. Son muchísimos. Estamos hablando que Diablos está a punto de llegar, ya llegó en este juego, de hecho, a 50 home runs en la campaña. Pero en 3 años le han bateado 49 a los Bravos de León. Aquí el picheo adentro, 2 y 2 la cuenta para Cano. 10-0, quinta alta. No hay out si hay hombre en inicial. Ya un ataque de 3 carreras encabezado por el home run de Gamboa. Gamboa, que el año pasado también conectó par de cuadrangulares en un juego allá en León. Aquí lanzamiento, rola de foul por el lado derecho.
1: Bueno, pues el tema aquí es la fuerte ofensiva de los Diablos, sí, pero el picheo.
0: El descontrol,
1: sobre todo. Sí. O sea, 2 golpeados. Y además, batazos que no son sencillos, son extra bases. Y los y las bases, John, es fácil llegar a 10 a medio juego.
0: ¿Cuántas veces, Lalo, hemos visto que las bases por bolas son el preludio del cuadrangular? Aquí el batazo de foul de Cano. Estamos hablando que el día de hoy, sencillo productor de Michael Franco trajo la primera carrera, sencillo productor de Cano la segunda, pero ya en la tercera entrada vinieron par de sencillos productores, uno de Barreto y uno de Gamboa, y después un cuadrangular de 3 carreras de Moy Gutiérrez. Ahí ya iban 7. Y más tarde, el cuadrangular en este inning de tres carreras también, pero del Happer Gamboa, que está en un gran juego. Y hablando de cuadrangulares, allá va un cañonazo por todo. El jardín derecho, el terreno se le acabó al patrullero. Y esta es una bomba esa. Le dieron y no la volveremos a ver. Jonrón del jefe Cano. Se lleva por delante a Moisés Gutiérrez. Esto ya toma tintes serios. Prácticamente una masacre la que está ocurriendo en contra del pichó de los Bravos. 12-0, Cano llega a un cuadrangular más en la campaña. Estamos hablando, es su séptimo para la calle.
1: El gráfico dice que viajó a 12 pies, pero viajó arriba de los 370 pies este cuadrangular. La única duda era si se iba por terreno bueno, aunque al final pasa mucho, mucho más de 3 metros por dentro que el poste amarillo. 12-0, Dipoto había puesto cierto orden, pero ya vino Cano a mostrar que se encuentra en gran figura, en gran forma. Cuando se van a casa ganan unos kilos, dejan de correr tanto, comen lo que normalmente no lo hacen, pero para eso es la pretemporada, para ajustarse, y aquí está demostrando que ayer jugó a la defensiva y hoy como designado, sin ningún problema.
0: Y juego de 3 hits de Cano, es el juego número... Para Cano es su juego número 41 de carrera como Diablo Rojo de al menos 3 imparables. Increíble, viene Singleton. Está volando la pelota y en serio, por el jardín derecho con esos contactos. Están sacudiendo a Diporo, que se molestó con el conteo, pero lo cierto es que ha estado bateable. Con los bateadores zurdos en 1 y 2 la cuenta para el Big John. Singleton el día de hoy buscando el primer imparable. Después de su anecdótico juego el día de ayer de 5-5, ni más ni menos. El primer diablo en tener un juego de 5-5. O tener 5 imparables en un juego este año. Aquí viene para home el pitcher, la rola. Ahí untada al terreno, aspira el intermediarista, mete el tiro al inicial. Y del 4 al 3 está dominado el Big John y cae el segundo. El primer hablado apenas,
1: el primero.
0: Vendrá Michael Franco.
1: Dijiste que Cano va de 3-3.
0: ¿Sí?
1: Te va a decir que es un día de suerte.
0: Tiene mucha suerte.
1: Siempre dice eso. Es un tipo sencillo, es un tipo reservado. Pero lo que te quiere decir es que lo hace constantemente y guarda la humildad.
0: No, con eso que dices, si Cano dice que tiene suerte, de verdad que yo que si yo tuviera su suerte, automáticamente iría a jugar la lotería, porque no, qué bárbaro. No, es gran categoría que tiene.
1: No, yo sería pelotero para batear de 5-3.
0: Tiene
1: de 5-4.
0: Una tremenda categoría Cano, no cabe duda. Y aquí está Michael Franco, ya con un out, encontrando senderos limpios. Un ataque de 5 carreras. Estamos hablando que son ataques ya, par de ataques de 5 carreras en el juego. Michael Franco tiene un imparable que fue productor el día de hoy.
1: Y nada ha distraído a Humberto Castellanos de las pausas tan grandes para poderse salir de la zona.
0: Y el que está jugando la segunda base es Gilberto Carrera, en el movimiento que ya se había dado para que lo anoten.
1: Receptor, ¿verdad?
0: No, infielder, ¿sí? Carrera. Infielder, sí. Y es un pelotero veterano, Gilberto Carrera. Normalmente campo corto, segunda base de Culiacán, Sinaloa, Quien 12-0 está el juego para Diablos. Viene para home, lanzamiento abanica. No, es una, puede ser una paliza de esas. En serio, esta, ya es una paliza. Pero puede ser de esas bien recordadas, porque viene a la mente cuando está en 2 y 2 Franco bateando. Aquel juego de 29-0, lo de 2019.
1: Oh, cuidado. Dos de esta temporada contra Veracruz.
0: Ándale. Aquí la rola por segunda de quien hablábamos, Carrera. Cargándose a la izquierda, toma, aguantando el bote, mete el tiro sin componer la figura al inicial y de nueva cuenta de segunda a primera. Al igual que Singleton, se va dominado Franco y vendrá Julián Ornelas.
1: Entiendo la desesperación del fanático de los Bravos de León, que están en una buena posición en el standing, han tenido buenos juegos. Viene al que le puedes meter el pie y sacarle 2 o 3 juegos de ventaja si le vences en la serie. Y ahora, no solo te hacen 12 que van, 12-0, no has hecho una.
0: Y hay un dominio muy importante, Lalo, de los Diablos Rojos del México en cuanto a series. Frente a Bravos, aquí viene el batazo elevado de Ornelas, es una granada, la pelota está picando en el jardín izquierdo, viene el tiro, allá segunda, llega Ornelas parado y lo prendieron. Cuidado, se está doliendo Julián, estaba cargado en el batazo hacia su izquierda, el jardinero de la pradera izquierda, valga la redundancia, la pelota pica, Julián va con todo rumbo a segunda, toma Magneuro y cierra y mete el tiro ahí con carrera y finalmente hay sencillo, pero el out del 7 al 4 en segunda. Esperemos todo esté bien con Ornelas, porque sí llegó ahí de manera atribulada, trató de meter ahí el spike izquierdo, el umpire estaba ahí también ubicado cerca de Ornelas, y parece que al pisar en el tobillo, pues en el tobillo derecho, porque trata de dejar Julián el spike izquierdo, y ahí al tratar de no caer en la pierna derecha viene el asunto. Ya veremos, sencillo y el out del 7 al 4, pausa y volveremos, 12 a 0, gana.
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0: de país.
1: 269 requerimientos de extradición. ¿Cuántos se han entregado a México? Ninguno. Ninguno.
0: Entre las extradiciones que el gobierno mexicano ha solicitado a Estados Unidos se encuentran las de Francisco Javier García Cabeza de Vaca, exgobernador de Tamaulipas, Víctor Manuel Puga por el caso de Factureras y José Ulises Bernabé García y Pablo Vega Cuevas por el caso Ayotzinapa, entre otros.
1: Hay casos gravísimos para México. Factureros, exgobernadores, acusados de delincuencia organizada. No hay entrega de ninguno de estos presuntos delincuentes a México. Es decir, ¿qué pide siempre México? Por lo menos nosotros. Reciprocidad.
0: Durante la mañanera, se expuso que del 1 de enero de 2018 al 13 de mayo de 2026, se formularon 269 requerimientos de extradición, sin que alguno se haya concretado. De ellos, 36 fueron negados y 233 permanecen pendientes de concluir. De estos últimos, 183 corresponden a peticiones formales de extradición y 50 a solicitudes de detención provisional con fines de extradición. En 47 casos, Estados Unidos requirió información adicional.
2: Es decir, es una práctica común entre los dos países que se requieran elementos adicionales. No es algo que nunca haya ocurrido o que esté fuera del tratado.
0: Con Ortega a las 10, Angélica Guerrero.
3: La defensa de Francisco Javier García Cabeza de Vaca, exgobernador de Tamaulipas, respondió a los señalamientos que se hicieron en la mañanera. A través de un posicionamiento público firmado por los despachos encabezados por Javier Coello Suart y el abogado estadounidense Juan P. Morillo, los representantes legales afirmaron que las acusaciones contra García Cabeza de Vaca derivan únicamente de una operación inmobiliaria realizada en 2019. En el documento, los abogados señalaron que el exgobernador reside actualmente en Estados Unidos de forma libre y abierta. El comunicado señala que desde hace más de 6 años, García Cabeza de Vaca ha presentado denuncias relacionadas con presuntos casos de corrupción y delincuencia organizada, incluyendo temas ligados al llamado huachicol fiscal. La defensa del exgobernador de Tamaulipas acusó al gobierno de México de utilizar el caso con fines políticos. La presidenta Sheinbaum dijo que los embajadores de cualquier país en México deben limitarse a trabajar en los asuntos diplomáticos y no intervenir en los temas locales. En la mañanera, la presidenta respondió a la pregunta sobre el trabajo realizado por Ronald Johnson, embajador de Estados Unidos en México, a 1 año de su llegada.
1: En ningún caso, ningún embajador mexicano debe meterse, y esa es la instrucción que tienen todos, a la política de otros países. Lo mismo, pues, tiene que ser de los otros embajadores hacia México. Su labor, pues, es de tener una buena relación diplomática en todos los sentidos con el gobierno de México y no interferir en los asuntos nacionales.
3: Scott Bessent, secretario del Tesoro de Estados Unidos, pidió a sus socios mayor firmeza para combatir diferentes tipos de terrorismo, desde Hezbollah en Irán hasta el cártel de Sinaloa en México. Durante la conferencia No Money for Terror en París, Francia, Bessent llamó a sus aliados a centrarse en las redes financieras usadas por sus enemigos para evitar su expansión. Bessent recordó que el cártel de Sinaloa envenena las comunidades y amenaza vidas inocentes.
4: Our approach will maintain agility to maximum effectiveness as the United States targets the financial networks that enemy actors use to perpetrate terror. We trust that your participation here today reflects a readiness to stand with us in full, and it will require our partners around the globe to respond with force to the array of terrorists that we face, from Hezbollah to the Sinaloa cartel. As threats move across boundaries, our unity of purpose must transcend every border. And in short, if you share our fury about Iran's destabilizing agenda, terrorists seeking to hold the global economy hostage, drug cartels poisoning our communities, and threats to innocent lives, then now is the time to join the United States in moving aggressively.
3: Guadalupe Acosta Naranjo, presidente de la organización Somos México, dijo que la negativa del gobierno federal para cumplimentar las órdenes de detención provisional con fines de extradición contra 10 funcionarios y exfuncionarios de Sinaloa debilita el Estado de Derecho y arrastra al país a una disputa estéril. En conferencia de prensa, Acosta Naranjo afirmó que la exigencia de pruebas que hizo la presidenta Sheinbaum viola los convenios vigentes con Estados Unidos.
5: Y eso nos preocupa porque no es un asunto solamente entre el partido Morena y el gobierno norteamericano. El agudizamiento de esta contradicción pone en riesgo a todo el país, no solamente al partido que está en el poder. Primero se detiene a las 10 personas, y luego el gobierno norteamericano tiene 2 meses para la presentación de los elementos que ha considerado la justicia norteamericana para exigir esta detención preventiva y esta extradición.
3: Habitantes del poblado indígena de La Cofradía, en el municipio de Aquila, Michoacán, reportaron un nuevo ataque de presuntos hombres armados del cártel Jalisco Nueva Generación. La Guardia Comunal informó que integrantes del cártel Jalisco atacaron a balazos la jefatura de tenencia de la cofradía. La agresión provocó que al menos 2 escuelas suspendieran clases y que desalojaran a los niños. Aquila es uno de los 3 municipios de Michoacán donde cárteles se disputan el control para el tráfico de cocaína. Wendy Fabiola N., alias La Tía, fue detenida por su presunta implicación en el asesinato de Carlos Manso, alcalde de Uruapan, Michoacán. Carlos Torres Piña, fiscal general de Michoacán, informó que La Tía es considerada una de las principales operadoras de Gerardo N., alias El Congo, identificado como presunto líder regional del cártel Jalisco Nueva Generación, quien está detenido. El fiscal estatal dijo que La Tía era la vía de información con el Congo como parte de la estructura criminal que participó en la organización y planeación del homicidio de Carlos Manso. Autoridades de Michoacán detuvieron a Jorge Luis N., alias La Galleta, identificado como presunto jefe de plaza de los Caballeros Templarios en la región de Pátzcuaro. Su captura ocurrió tras 2 semanas de investigaciones, luego de un enfrentamiento entre civiles armados y elementos de la Guardia Civil. La Galleta, de 40 años y originario de Zamora, ya contaba con antecedentes previos, incluyendo una detención en 2017, pero fue liberado. Las autoridades lo señalan como un actor clave en la generación de violencia y en esquemas de extorsión contra productores citrícolas, particularmente en la cadena de producción del limón. El Ajusco registra afectaciones por tala clandestina en distintas zonas boscosas, una problemática que, de acuerdo con autoridades, se ha incrementado en los últimos años. Para atender este delito, fuerzas federales y autoridades ambientales mantienen operativos de vigilancia y recorridos en la zona. Eduardo Pérez Albores tiene más información.
6: Esta es la realidad que golpea a un pulmón de la Ciudad de México, el Ajusco, donde hay cientos de hectáreas devastadas por los talamontes. La crisis comenzó con la pandemia, la cual creó el escenario perfecto para que los delincuentes dispararan la tala clandestina.
7: Actualmente ha ido en incremento este tipo de delito, toda vez que los grupos delictivos buscan generar una afectación y a través de eso una economía.
6: Desde 2025 a la fecha, las autoridades han asegurado 55 vehículos y recuperado más de 115 metros cúbicos de madera ilegal.
7: El ecosistema es parte de una biodiversidad que debe de mantenerse y preservarse porque todos nos vemos beneficiados en la captación de agua, en la conservación del uso del suelo, en nuestra flora, en nuestra fauna.

0: Para frenar esta problemática, el Ejército y la Guardia Nacional mantienen operativos permanentes en la zona limítrofe de la Ciudad de México con el Estado de México y Morelos,
1: donde tenemos la finalidad de disuadir los ilícitos que se registran de este lado, principalmente el combate a la tala ilegal.
2: Jóvenes, el día de hoy vamos a realizar recorridos a pie tierra con el fin de identificar dónde está sacando madera, dónde está sacando tierra.
0: En total, son más de 260 hectáreas bajo la vigilancia de casi 200 elementos. Los patrullajes se concentran en focos rojos del Ajusco, como Parres el Guarda, San Miguel Ajusco y Topilejo. Profepa, Secretaría del Medio Ambiente, Comisión de Recursos Naturales y Desarrollo Rural, la Fiscalía General de la República y la Policía Capitalina, además del Ejército y la Guardia Nacional, cierran filas en un esfuerzo coordinado para arrancar de raíz el negocio de la tala ilegal y rescatar el patrimonio natural del país. Con Ortega, a las 10, Eduardo Pérez Albores.
3: Rosa Isela Rodríguez, secretaria de Gobernación, informó que la presidenta Claudia Sheinbaum ordenó no limitar los recursos destinados a la atención de desapariciones en México. Rosa Isela Rodríguez presentó la instalación del Centro de Mando Permanente de Atención a la Alerta Nacional, que atenderá de inmediato los casos reportados. Además, garantizó que los colectivos de búsqueda tendrán libertad de expresión y manifestación durante el Mundial, asegurando reuniones constantes para dar seguimiento a sus demandas y plantear un plan de trabajo. Más adelante, el proyecto Perfect Day en Mahahual, Quintana Roo, no será aprobado, según anuncia Alicia Bárcena, secretaria del Medio Ambiente. Y enseguida, General Motors anuncia producción del Chevrolet Group y Aveo en México.

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0: El PRI en la Cámara de Diputados votará contra la propuesta para aplazar la elección judicial de 2027 a 2028 por considerarla insuficiente para corregir las deficiencias del sistema de justicia. Rubén Moreira, coordinador del PRI en la Cámara de Diputados, dijo que se trata de una reforma insuficiente.
1: Bueno, es un cambio cosmético el que se está haciendo y que no le da remedio a los daños ocasionados con la reforma al Poder Judicial que se instaló por instrucciones de López Obrador. Y por lo tanto, nosotros vamos a votar en contra. Nosotros pensamos que se tiene que regresar a un sistema que le dé confianza a la población, que sea de estricto carácter académico, de experiencia y de carrera judicial.
0: La Cámara Internacional de Comercio indicó que los cambios en la política económica que se registraron en 2025 generaron mayor incertidumbre que la pandemia y que algunas crisis económicas, lo que impactó mayormente a Canadá y a México, países que perdieron inversiones. En el estudio, el costo de la política de incertidumbre en la inversión se explica que en todo el mundo se perdieron o postergaron proyectos por un monto de más de 200 mil millones de dólares. De ese total, México perdió inversiones o vio que se postergaron proyectos por más de 17 mil millones de dólares, lo que es comparable con el 1% del Producto Interno Bruto, mientras que para Canadá fueron más de 14 mil millones de dólares. Roberto Velasco, secretario de Relaciones Exteriores, dio a conocer la agenda diplomática que se implementará durante la firma del Acuerdo Global Modernizado entre México y la Unión Europea. La formalización del tratado se llevará a cabo los días 21 y 22 de mayo y contará con la presencia de una delegación de alto nivel encabezada por Ursula von der Leyen, presidenta de la Comisión Europea, Antonio Costa, presidente del Consejo Europeo, Kaja Kallas, alta representante de la Unión Europea, y Maros Šefčovič, comisario de Comercio.
2: Después va a haber una reunión con empresarios de México y de la Unión Europea. La firma del Acuerdo Global Modernizado, que es el punto central, por parte de la presidenta y la presidenta de la Comisión Europea, y una conferencia de prensa conjunta.
0: La automotriz General Motors no se va de México. Ensamblará más de 80 mil vehículos anuales a partir del próximo año. Andrea Estrada tiene más información.
3: La presidenta Claudia Sheinbaum agradeció a los empresarios automotrices por creer y apostar por México, luego de que el presidente Donald Trump impusiera aranceles en todo el mundo y presionara para que esta industria se instalara en Estados Unidos.
4: Lo primero que les dije es, queremos que se queden en México. No piensen en irse fuera de aquí. Aquí tenemos a los mejores trabajadores del mundo. Increíblemente lo que me dijeron es, tienen razón, las empresas mexicanas son las más productivas de todo el mundo.
3: En las instalaciones de General Motors de Toluca, el presidente y director general Francisco Garza Rodríguez recordó que esta empresa genera más de 23 mil empleos directos en el país. Por ello hizo el siguiente anuncio como muestra para seguir invirtiendo.
5: Estaremos ensamblando localmente dos modelos favoritos de nuestros consumidores. Iniciaremos en 2027 con Chevrolet Groove y posteriormente sumaremos a nuestro querido, y sé que es el favorito de la Presidencia de la República, a nuestro Chevrolet Aveo.
4: Así que muchas gracias de verdad a General Motors, gracias a las y los empresarios de México, gracias a las y los trabajadores de México, porque juntos siempre salimos adelante.
3: Marcelo Ebrard, secretario de Economía, indicó que frente a los cambios en las reglas comerciales que ha hecho Estados Unidos, el país está actuando rápido a través del Plan México.
6: Bueno, si tenemos un cambio en las reglas comerciales internacionales, si ahora va a ser más difícil exportar, tal vez vamos a tener aranceles, nuevas reglas de origen, otro sistema comercial, ¿qué debemos hacer con el corazón de nuestra manufactura, que es la industria automotriz?
3: Con información de Araceli Rivera Castillo, con Ortega a las 10, Andrea Estrada.
7: Al finalizar la jornada, el índice de precios y cotizaciones cerró al alza 0.22% hacia las 68.555.63 unidades, siendo la ganadora Gentera con 5.04%. El FTSE Viva cerró con ganancias de 0.13% hacia las 1.372.83 unidades. La economía mexicana mostró señales de recuperación en abril. De acuerdo con el INEGI, el indicador oportuno de la actividad económica estima un crecimiento mensual de 0.3% luego de un primer trimestre con debilidad económica. El indicador oportuno también prevé un avance anual de 0.3%, impulsado principalmente por los sectores industria y servicios, ambos con un crecimiento mensual también de 0.3% para cada uno. La posible alianza entre Pemex y Petrobras podría extenderse más allá de la exploración petrolera, así lo expresó la directora de exploración y producción de la empresa brasileña Silvia Anjos, quien informó que ya se realizan estudios en áreas como refinación y gas, además de analizar yacimientos actuales y nuevas zonas de desarrollo. También confirmó que una delegación de Pemex visitará Brasil durante junio para discutir un posible acuerdo. En el mercado del petróleo, la mezcla mexicana pierde y queda en los $109.25 por barril. En el mercado internacional, los precios del crudo retrocedieron. El West Texas Intermediate queda en los $104.21 por barril, mientras el Brent en los $111.28 por barril. En Wall Street, los mercados finalizaron la jornada a la baja. El Nasdaq retrocedió 0.84%, el S&P 500 0.67% y el Dow Jones 0.65%. Con Ortega a las 10, Eric Vilchis.
0: Ann Ansia, representante de la Organización Mundial de la Salud en la República Democrática del Congo, estimó que en 2 meses podría haber una vacuna para contener el actual brote de ébola. Ann Ansia explicó que hay 2 moléculas en estudio y especificó que la vacuna previamente aprobada contra el ébola funciona contra la variante Zaire, causante del brote de 2019, pero no funciona contra la detectada en el brote actual. El doctor David Kersenovich, secretario de Salud, aseguró que México está preparado para vigilar y atender posibles casos de ébola que pudieran presentarse en el país ante la alerta de la Organización Mundial de la Salud y el próximo inicio de la Copa Mundial de Fútbol.
8: Tenemos ya guías médicas para que los médicos sepamos cómo actuar ante casos de ébola y también poderlo reconocer, y tenemos laboratorio que nos permite detectar cualquiera de esos casos. En resumen, ante estas 2 enfermedades epidemiológicas, estamos preparados y vigilantes si pudiera presentarse algún caso en el país.
0: José Luis Rodríguez Zapatero, expresidente del gobierno de España, fue acusado de tráfico de influencias y de fungir como intermediario en una trama para la compraventa de petróleo de Venezuela. Fue citado a declarar el próximo 2 de junio, acusado de organización criminal, tráfico de influencias y falsedad documental. Su oficina en Madrid y otras 3 sedes mercantiles fueron registradas este martes. Zapatero, quien se convirtió en el primer expresidente del gobierno español en ser imputado, subió un mensaje a redes en donde rechazó las acusaciones.
9: Deseo en primer lugar expresar mi disposición, por supuesto, a colaborar con la justicia. Al mismo tiempo, quiero reafirmar que toda mi actividad pública y privada se ha desarrollado siempre con absoluto respeto a la legalidad. Quiero reafirmar con toda contundencia que jamás he realizado ninguna gestión ante ninguna administración pública ni el sector público en relación con el rescate de Plusultra.
0: Más adelante, la Fiscalía de Jalisco investiga presunto crematorio en Lagos de Moreno. Y enseguida, Noemí Luna, diputada del PAN, habla sobre la propuesta de la presidenta para un periodo extraordinario destinado a hacer la reforma de la reforma judicial.

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0: Esta noche en voz alta, Enrique Quintana. Enrique, buenas noches, bienvenido.
1: Muy buenas noches, Guillermo. Buenas noches a toda la audiencia. El INEGI informó esta semana del primer dato macroeconómico correspondiente al segundo trimestre. La actividad económica medida de manera oportuna para el mes de abril, donde se registró un crecimiento a tasa anual de 0.3%. Si bien esta cifra es mejor que lo que ocurrió en el primer trimestre del año, lo cierto es que todavía linda con el estancamiento. Es decir, no se han recuperado los resortes que mueven a la economía. ¿Y cuáles son estos? Bueno, el más importante de todos es la inversión. La inversión sigue jalando hacia abajo a la actividad productiva, pero el consumo también está ralentizándose, Guillermo, está frenando. Todavía no cae, por lo menos de manera generalizada, pero sí está frenando de modo importante. Y lo único que queda como elemento de impulso son las exportaciones, pero no tienen la tracción suficiente para jalar a toda la economía. Lo más preocupante es que este indicio que vimos en el mes de abril sobre la base de los datos del INEGI pudiera ser un preludio de un segundo trimestre complicado. Hay quien le apuesta a que los meses de mayo y junio, los últimos del trimestre, vendrán mejor por el efecto económico que traerá consigo el Mundial. Vamos a ver si es así. ¿Y de qué tamaño es la derrama económica, la cascada de recursos que se producirán en ese lapso para ver si se le da la vuelta a este mal dato que observamos en abril? Muy buenas noches, Guillermo. Buenas noches a toda la audiencia.
0: Saludo con gusto a la diputada Noemí Luna, vicecoordinadora del PAN en la Cámara de Diputados. Gracias por estar con nosotros.
2: Al contrario, quien agradece soy yo, siempre a la orden para platicar de los temas que suceden en la Cámara de Diputados.
0: Gracias, diputada Noemí Luna. Se plantea convocar, eso dijo la presidenta, a un periodo extraordinario de sesiones para cambiar la fecha de la elección judicial prevista originalmente para 2027 y hacer algunas otras correcciones, no sabemos cuáles, a la reforma al Poder Judicial aprobada por Morena, es decir, harán una reforma de la reforma. Dame tu opinión.
2: Bueno, en primer lugar, decir que todavía todo es rumores. Lo que se ha presentado es desde la mañanera un PowerPoint. No hay una iniciativa formal por parte de la presidenta que haya ingresado a la Cámara de Diputados, pero efectivamente, improvisaciones como en todo. No olvidemos que la reforma al Poder Judicial que se votó en septiembre del 2024 provenía de una iniciativa de Andrés Manuel López Obrador y de un dictamen emanado de la legislatura pasada. ¿Por qué digo esto? Porque ahora la presidenta tiene en sus manos hacer una reforma realmente de fondo, porque el problema de fondo es la captura del Poder Judicial, el problema de fondo es la pérdida de autonomía, el problema de fondo es que fue una cochinada, perdón el adjetivo, la elección de juzgadores que se llevó a cabo ya en este país. ¿Y por qué digo todo esto? Porque lo que se anuncia en ese PowerPoint es meramente un cambio cosmético, un cambio de fecha, y para nosotros eso no basta, porque con eso no se está garantizando realmente la independencia y la autonomía que requiere un poder.
0: Permíteme puntualizar e insistir en algo a lo que estás haciendo referencia. Te pregunto, ¿se está en la posibilidad de entrar en un tema sustantivo de la reforma al Poder Judicial, o como has referido, lo que se pretende es simplemente cosmético?
2: Estamos convencidos que por lo que se sabe, no quiero hacer un juicio a la ligera, pero bueno, con base en lo que ha sucedido en otras reformas, pues no dudo que siga siendo así, pero por lo que se sabe es meramente cosmético, es meramente de forma y pareciese incluso que atiende a un criterio político electoral. A ver, si bien es cierto que parece que se nos da la razón en no emparejar una elección del Poder Judicial con una elección como la que va a ser en junio del 27, una elección bastante significativa porque se renueva la Cámara de Diputados, porque se eligen 17 gobernaturas, porque se eligen más de 2.000 alcaldes o alcaldesas en distintos municipios, pero al final del día, pues la justicia no se defiende cambiando fechas, la justicia se defiende garantizando que sea independiente, y esto no se avizora en lo que se ha anunciado. La creación de una nueva comisión coordinadora o un comité técnico, pues pareciese cambio de nombre, no garantiza ni autonomía ni independencia, y siguen estando ahí los problemas de fondo, los vicios de origen de la reforma. ¿A qué me refiero con esto? La existencia de un tribunal de disciplina que sigue siendo un mecanismo de presión, la existencia de elecciones que no garantizan pues que tengamos juzgadores realmente capaces. A ver, de verdad ya lo vimos y lo digo con mucha responsabilidad. Ahora incluso tenemos ministros y ministras que ni entienden la O por lo redondo, ya lo han demostrado en su argumentación, y esto pues es gravísimo.
0: Diputada Noemí Luna, el tema más criticado en la primera elección judicial fue el de los acordeones, que a pesar de ser reconocido por autoridades electorales, no recibió ninguna sanción. ¿Debería profundizarse la revisión de la reforma para evitar este y tantos otros errores?
2: Por supuesto. A ver, ya está ahí el antecedente de esa elección. No pueden disfrazar el que hubo movilización de estructuras partidistas desde el poder para tener juzgadores a modo, afines al régimen. No pueden disfrazarlo de voluntad ciudadana. No es normal que un ciudadano de Oaxaca, con su libre albedrío, haya hecho una listita de por quién quería votar y que coincidiera plenamente con un habitante de otro estado. Nosotros en esa elección incluso denunciamos que las propias boletas traían inconsistencias. Había boletas con menos casillas para marcar que los cargos a elegir, o a la inversa, y eso por sí solo hubiese sido motivo de nulidad de esa elección. Sin embargo, la avalaron como avalan pues todo en este nuevo régimen, y de verdad es vergonzoso, pues, insisto, que se atienda a criterios político-electorales. Incluso es muy vergonzoso que en ese momento que se llevó a cabo la elección de juzgadores, la propia presidenta haya dicho, pues es que ¿por qué no participaron los partidos? Porque estamos impedidos, y así debiese ser. Y insisto que ahora ella tiene en sus manos la oportunidad histórica de sí hacer una reforma, lo ya reformado, pero de fondo, una reforma que atienda de verdad a cuestiones técnicas, que garantice que haya autonomía en el Poder Judicial, que haya mecanismos ciudadanos e independientes para la selección de perfiles, para que estos sean los más adecuados, que se involucre, es decir, que haya participación de universidades, de barras de abogados, de colegios de abogados, y que se elimine de verdad cualquier esquema de control político sobre jueces y magistrados. Solamente así pudiéramos hablar que es una reforma que vale la pena.
0: ¿Cómo ven desde el panismo esta pretensión de Morena, que además buscaría empatar la revocación de mandato de Claudia Sheinbaum otra vez con la elección judicial en 2028.
2: Reitero, Guillermo, que está atendiendo a criterios meramente electorales, pues que no están buscando que haya una justicia eficiente, eficaz, objetiva en este país. Lo que están buscando es el control del poder judicial. Ese es el problema de fondo, la captura de otro poder, que se eliminó la división de poderes en este país, división de poderes que debería imperar en un Estado de Derecho que se dice República Democrática. Pues es gravísimo que se quiera emparejar con la revocación de mandato porque seguimos sometidos a una lógica electoral y aparte deja la puerta abierta para la posibilidad de que la elección sea concurrente en el 2030, concurrente con una elección de tipo ejecutivo o legislativo. Y esto pues entonces no está eliminando ningún problema de fondo. Insisto que pareciese pues que más bien, perdóname, y esto es algo que yo pienso, pero que pareciera que le midieron el agua a los camotes, como se dice popularmente, y que dijeron a lo mejor no nos alcanza para la movilización y empatar, intentar ganar gubernaturas, municipios, diputaciones y aparte el poder judicial.
0: Ya veremos si se formaliza la solicitud de periodo extraordinario de sesiones y qué contiene la iniciativa presidencial. Mientras eso ocurre, diputada Noemí Luna, ¿qué opinas sobre todo lo que ha venido sucediendo en los últimos días en el caso de la gobernadora Maru Campos?
2: Mira, que estamos en el mundo del revés, Guillermo. ¿Cómo es posible que Morena intente equiparar, intente decir que hay casos iguales cuando por un lado vemos a una gobernadora en Chihuahua haciendo lo que debe hacer, que es enfrentar al crimen organizado y que después de haber logrado un operativo exitoso en donde participaron incluso integrantes del ejército mexicano, que después de haber logrado desmantelar un narcolaboratorio más de 800 metros cuadrados, donde había sustancias para la

0: haber pactado con el crimen organizado. Ahí tratan de resguardarlo. Es gravísimo lo que hicieron, pero de verdad que al final lo único que lograron es exhibirse, porque primero Ariadna Montiel, estrenándose como dirigente de Morena, hace una convocatoria de la cual decían que iba a haber una marcha por la seguridad, qué ridícula es, porque pareciese más que era una marcha para proteger al narcotráfico, pero una convocatoria en la que decían que iba a haber 200 mil personas, después bajaron su expectativa a 20 mil, pero la realidad es que se les estrelló en la cara porque no hubo más de 2 mil personas, porque los chihuahuenses entendieron que la narrativa era perversa, que era desviar la atención de los problemas reales de este país. Y los problemas reales de este país, lo hemos dicho en muchas ocasiones contigo también, Guillermo, que es que sí hay una pérdida de soberanía, y no es una pérdida de soberanía por la colaboración con un gobierno extranjero, es una pérdida de soberanía porque hay gobiernos de Morena que pactaron con el narcotráfico, y que quien verdaderamente gobierna muchos lugares de este país, pues es el crimen organizado.
1: Y a propósito de lo que dices, ¿qué esperas que suceda con el caso de Rubén Rocha Moya, con 2 de los 10 acusados detenidos y la creciente presión del gobierno de los Estados Unidos para que México detenga a los demás con fines de extradición?
0: Mira, deja darte dos ideas previas a mi expectativa. Primero, pues las pruebas fueron y se entregaron, ¿no? O sea, durante días la presidenta y todo el oficialismo gritaron pruebas, pruebas, y las pruebas tan están ahí que el exsecretario de Seguridad Mérida, que el exsecretario de Finanzas fueron y se entregaron, porque prefieren acogerse a un proceso a que sean asesinados. Y lo digo con esas palabras, porque no se nos olvide que cuando el caso del huachicol fiscal, hubo un contraalmirante que él denunció la estafa que estaba sucediendo, el nivel de corrupción, y terminó asesinado en este país. Prefirieron ir a colaborar a antes que terminar desaparecidos aquí. Esa es la primera idea previa. La segunda idea, no se nos olvide que todo esto de la solicitud de extradición que está haciendo un gran jurado del Distrito Sur del estado de Nueva York, lo hacen en el contexto de la renegociación del Tratado de Libre Comercio, del Tratado de Comercio de México con Estados Unidos y Canadá. Ante esto, yo creo que la presidenta tiene una presión tremenda, que por eso ha buscado distractores en Chihuahua, que por eso ha buscado distractores trayendo a un grupo musical de Corea. Y bueno, pero al final del día, yo creo que ella debiese estar consciente que lo que sigue son las deportaciones, y que hay que romper el pacto con el narcotráfico por el bien de México, porque poner en riesgo el tratado mercantil que tenemos con Estados Unidos y Canadá es poner en riesgo la economía de miles y miles de familias en México. Y eso es gravísimo. No puede ser que les importe más la protección de sus narcopolíticos que la seguridad y que la certidumbre económica de las y los mexicanos. No romper el pacto con el narcotráfico es la verdadera traición a la patria.
1: Con esto nos quedamos. Diputada Noemí Luna, vicecoordinadora del PAN en la Cámara de Diputados, muchas gracias por estar con nosotros.
0: No, al contrario, agradezco mucho, y termino nada más recordando que si viene ese sonado periodo extraordinario, pues en el grupo del PAN seguiremos luchando porque haya una garantía plena de la independencia al Poder Judicial.
1: Muchas gracias nuevamente, Noemí Luna. Enseguida, Donald Trump obtiene acuerdo para impedir investigaciones en su contra, su familia y sus empresas.

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0: Alicia Bárcena, secretaria del Medio Ambiente, informó que el proyecto de la empresa Royal Caribbean en Mahahual no será aprobado por el gobierno federal debido al impacto ambiental que podría generar en la zona arrecifal del Caribe mexicano. Elementos de la Guardia Nacional, el Ejército Mexicano, la Fiscalía y la Policía Estatal catearon un inmueble en el municipio de Huitzilac, Morelos, donde inhabilitaron un laboratorio clandestino utilizado para la elaboración de drogas sintéticas. Salvador Zamora, secretario general de Gobierno de Jalisco, dijo que aún no es posible confirmar ni descartar que el predio localizado en Lagos de Moreno haya sido utilizado como crematorio clandestino, luego del hallazgo realizado por integrantes del colectivo Madres Buscadoras de Jalisco. La Secretaría Anticorrupción informó que dos exfuncionarios de la extinta Policía Federal fueron sancionados con inhabilitaciones de hasta 20 años y multas millonarias, tras acreditarse su responsabilidad en el desvío de más de 65 millones de dólares destinados a un contrato de seguridad firmado en 2015. La justicia de Italia absolvió a dos atletas italianos acusados de haber agredido sexualmente a la esgrimista mexicana Fernanda Herrera en agosto de 2023. El tribunal de Siena consideró que los hechos no fueron probados. La ONU recortó sus previsiones de crecimiento económico mundial tras considerar que la crisis de Oriente Medio reavivó las presiones inflacionistas y agravó la incertidumbre. La Fuerza Aérea de Estados Unidos perdió un total de 42 aeronaves militares durante la operación Furia Épica contra Irán, informó el Servicio de Investigación del Congreso. Estados Unidos retirará más tropas de Europa, pero el proceso se prolongará durante años para dar tiempo a los aliados a desarrollar las capacidades necesarias para sustituirlas, informó la OTAN. El presidente Donald Trump obtuvo un acuerdo gubernamental que prohíbe al Servicio de Impuestos Internos realizar auditorías o investigaciones relacionadas a las conductas pasadas de su familia y sus empresas. La Junta de Paz de Trump señaló en un informe que es urgente reducir la brecha entre los compromisos de financiación y los desembolsos para el plan de reconstrucción de Gaza. Advirtió de una posible crisis de liquidez. El plan estima un costo de 70 mil millones de dólares. Con Ortega a las 10, Tamara Moreno.
1: Toda la información deportiva desde los estudios de Fox Sports con Pamela Gasca. Pamela, buenas noches.
2: Guillermo, qué placer saludarte a ti y a tu auditorio desde el estudio de Fox Sports para ustedes en El Financiero, para hablar de lo más importante que acontece en el mundo deportivo. Iniciemos en Inglaterra, en la penúltima jornada de la Premier League, donde podríamos o no conocer al campeón. Minuto 38, Eli Junior Kroupi, así abría el marcador para el Bournemouth, que se ponía arriba 1-0, sorprendiendo al Citizen. ¿Qué estaba pasando? Vamos a ver la repetición. Aquí aparece Kroupi, que de derecha manda a guardar la pelota. Sin embargo, hasta el 90+4 aparece Erling Haaland en acción y ponía el tanto del empate. Esto estaba 1-1, se terminaría así el partido. Con esa unidad del Manchester City empatando ante el Bournemouth, el Arsenal matemáticamente ya es el campeón de la Premier League. Lo veremos más adelante en la tabla. ¿Qué dice Pep Guardiola? Vamos entonces, así las celebraciones afuera del estadio, por supuesto que estaban muy atentos a ese resultado. Vamos ahora al Chelsea ante el Tottenham, en donde en este partido al minuto 17, Enzo Fernández, el centrocampista argentino, vean qué golazo, así adelantaba el Chelsea para el 1-0, muy bien, potente disparo. Buena la colocación, imposible para el arquero. Vamos al 66, Andrés Santos con la conducción después. Así colabora desde este costado de la izquierda el servicio. Así le bajan el esférico al dorsal 17 que pone el segundo para los Blues. Y el Tottenham, claro, estaba angustiado porque ahora tendrá que esperar si es que quiere salvarse del descenso. Al 73, Richarlison con el tanto del descuento para el Tottenham, que intenta salvarse, que intenta venir de atrás. Sin embargo, no será esta jornada, pues cayó 2-1 ante el Tottenham. Vamos a ver las realidades, porque con este resultado el Tottenham sigue ahí muy cerca del descenso, peleando la posición con el West Ham, mientras que matemáticamente el Arsenal ya es líder en la Premier League y el Manchester City ha quedado como sublíder. Hablemos ahora de lo que acontece en el fútbol mexicano. Pumas está listo para visitar a Cruz Azul el próximo jueves en la final de ida. Quien tiene el reporte y además el Fox Populi es nuestro compañero Rodrigo Tobar.
3: Sí, yo creo que vale totalmente la pena. Después de los años que llevábamos sin estar en una final, yo creo que vale la pena y esperamos que el resultado nos favorezca.
4: Pues no, bastante, o sea, el proceso es lento, pero pues creo que la afición es bastante respetuosa, ¿no? Entonces, entre todos nos organizamos, intentamos pues, mantener orden y estar bien, ¿no?
2: Se dieron a conocer la designación arbitral para la final de ida como asistente número uno, Enrique Bustos. Cristian Espinosa le acompaña como asistente dos. Cuarto árbitro, Jonathan Peinado. Quinto, Edgar Magdaleno. Árbitro en el VAR, Diana Pérez. Y Salvador Pérez aparece como árbitro en el VAR asistente. Esto es lo que tenemos desde el estudio de Fox Sports, como siempre, con mucho gusto para ustedes en El Financiero. Nos saludamos. Hasta la próxima.
1: Gracias, muchas gracias, Pamela Gasca, muy buenas noches, pero sobre todo muchas gracias a usted por acompañarnos esta noche. Nos vemos también mañana en punto de las 10. No se duerma.
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4: En el Estadio Azteca, la edición del Mundial de México en 1970 regaló el llamado Partido del Siglo. Italia y Alemania protagonizaron un duelo épico que terminó 4-3 en tiempo extra en favor de los Azzurri. 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
4: 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El tiempo regular terminó 1-1, pero tiempos extra hubo 5 goles, volteretas y un espectáculo difícil de igualar.
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3: Bienvenidas y bienvenidos a Revista del Consumidor Radio. Soy Joy Ramírez. Hoy, en el Platillo Sabio Profeco, nos acompaña Mati Vargas, cocinera tradicional queretana, quien nos va a enseñar a preparar unas deliciosas salchichas a la mexicana desde cero. Bienvenida, Mati.
4: Gracias, Joy. Esta receta les va a encantar. Comenzamos. Los ingredientes que necesitamos para hacer las salchichas caseras son 1 kilo de pechuga de pollo, 400 gramos de hielo picado, 200 gramos de lardo de cerdo o lomo de cerdo, 140 gramos de fécula de maíz, 20 gramos de sal, 16 gramos de cebolla en polvo, 8 gramos de fosfato de sodio, 8 gramos de sal cura, una cucharadita cafetera de paprika, agua, funda de celulosa para la salchicha e hilo de algodón. Para nuestra preparación de salchichas a la mexicana, requerimos 2 jitomates medianos en cubos, media cebolla fileteada, un chile verde, un diente de ajo fileteado, cilantro picado, sal al gusto, aceite y 6 de las salchichas que vamos a preparar cortadas en rodajas. Comenzaremos preparando el embutido. Primero, cortamos la carne en cubos pequeños y la ponemos en la licuadora junto con las sales mezcladas. Y mientras se licúa, agregamos una tercera parte del hielo molido. Además, añadimos nuestro colorante natural, que es la paprika. Luego, el lardo de cerdo o lomo de cerdo. Y al final, el resto de los ingredientes, incluyendo el hielo. Licuamos hasta que se integren bien los ingredientes y reservamos la mezcla en un bowl. Ahora, para darle forma a las salchichas, colocamos la mezcla dentro de la manga y embutimos en la funda de celulosa, rellenando a presión las tiras largas y atamos por uno de los extremos. Dividimos las salchichas en porciones atándolas con hilo de algodón. Para cocinarlas, colocamos las tiras de salchichas en las bolsas resellables de grado alimenticio y extraemos la mayor cantidad de aire posible. Calentamos previamente el agua a punto de ebullición, introducimos la bolsa de salchichas y cocinamos de 30 a 40 minutos. Al finalizar la cocción, sumergimos las salchichas en un bol con agua fría y hielos. Esto es para crear un choque térmico y las llevamos a refrigeración por 24 horas. Es muy importante que no retiremos la funda de celulosa hasta que las vayamos a usar. Ya seleccionadas, las colocamos en una bolsa al alto vacío para almacenarlas en el refrigerador. Estas salchichas pueden durar una semana almacenadas en refrigeración dentro de la bolsa. Ahora vamos a llevar estas salchichas caseras a otro nivel. Para su preparación, agregamos aceite en una cazuela y sofreímos la cebolla, el ajo e incorporamos las rodajas de salchicha. Agregamos el chile picado y después el jitomate en cubitos. Sazonamos con una pizca de sal y colocamos un poco de cilantro picado. Por último, dejamos cocinar por 10 minutos aproximadamente hasta que todo quede bien integrado. Recuerden que el platillo sabio Profeco es fácil de preparar, tiene buen sabor, aporta un balance nutricional y rinde para varias porciones. Anímense a prepararlo y cuéntenos en nuestras redes sociales cómo les fue. Yo soy Mati Vargas, cocinera tradicional queretana, y fue un gusto cocinar con ustedes.
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2: El aguacate es una de las grandes aportaciones de México para el mundo. Es un alimento de textura suave y sabor inconfundible que proviene del árbol Persea americana, originario del centro de México y zonas altas de Guatemala.
1: Su nombre proviene del náhuatl aguacatl y, según la región, también se le conoce como abocado, palta, cura o pagua. Este alimento posee una gran versatilidad culinaria, además de aportar un alto contenido de grasas saludables, fibra, vitaminas y minerales.
2: En 2024, el aguacate se consolidó como el tercer producto agroalimentario más exportado por México. Esto lo posiciona como un pilar estratégico del sector agrícola y del comercio exterior nacional. Asimismo, México concentra alrededor del 28% de la producción global, lo que lo convierte en el principal productor a escala internacional.
1: Pero no todos los aguacates son iguales. Cada uno tiene características distintas, por lo que tienen distintos usos. Puede ser aguacate Hass, el más popular en el mercado internacional. Si buscas una textura cremosa, este es el elegido, además de tener un inconfundible sabor a nuez. No te dejes engañar. Cuando su cáscara se torna oscura, casi negra, es que está en su punto. Lo mejor, está disponible todo el año.
2: Aguacate criollo. Tiene una cáscara muy delgada y suave, que en algunos casos es comestible. Además, destaca por su gran resistencia al frío.
1: Aguacate fuerte. Con su forma de pera, este aguacate luce una cáscara gruesa, ligeramente áspera con puntos amarillos. Por dentro, tiene una pulpa muy cremosa. Está disponible desde finales de otoño hasta la primavera.
2: El aguacate es un gran aliado para tu salud. Aquí te contamos cómo te ayuda. Tendrás una salud cardiovascular envidiable, ya que sus grasas monoinsaturadas son expertas en reducir el colesterol malo y elevan el bueno, evitando que se acumule en tus vasos sanguíneos. Tiene poder antioxidante. Gracias a su vitamina E, disminuye el riesgo de enfermedades cardiovasculares y degenerativas.
1: Si buscas mejorar tu salud digestiva, su alto contenido de fibra y agua son la clave. Juntos favorecen el tránsito intestinal y previenen el estreñimiento. Gracias a que es bajo en sodio, pero muy alto en magnesio y potasio, el aguacate es el alimento adecuado para personas con hipertensión arterial.
2: Para que puedas aprovechar todos estos beneficios en tu salud, te compartimos algunas recomendaciones de compra. Observa el color de la piel y prefiere los aguacates de color más oscuro, ya que generalmente indican mayor madurez. Ojo con los golpes. Elige siempre una cáscara sin magulladuras, manchas profundas ni grietas.
1: Haz la prueba de firmeza. Lo ideal es que se sienta firme, pero ceder ligeramente al presionarlo. Para evitar su oxidación, solo aplica unas gotas de limón sobre la pulpa. Guárdalo en un recipiente hermético y directo al refrigerador. Eso sí, si ya está maduro, no esperes mucho. Consúmelo en uno o dos días.
2: Compra aguacates verdes. A temperatura ambiente, estos alcanzarán su punto óptimo de maduración en unos 4 o 5 días. ¿Los necesitas antes? Acelera el proceso. Envuélvelos en papel periódico o colócalos en una bolsa de papel. Siempre a temperatura ambiente.
1: Detén la maduración. Si tu aguacate ya está maduro pero no lo vas a usar todavía, refrigéralo. Puede conservarse fresco hasta 2 semanas y se mantiene a 7 centígrados. Ahora ya lo sabes. Elige bien. Cuida tu salud y sácale todo el provecho a ese tesoro del campo.
2: No olvides que con la herramienta ¿Quién es quién en los precios? Puedes comparar precios para tomar las mejores decisiones de compra. 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Recuerda que para ser una persona consumidora responsable, hay que estar bien informada.
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Hola, ¿qué tal? Muy buenos días, bienvenidos a esta emisión de Informativo NTR Guadalajara en este miércoles ya 20 de mayo del año 2026, con el gusto y el placer de estar en comunicación con todos ustedes. Esta mañana bastante agradable aquí en el área metropolitana de Guadalajara, con una temperatura pues que en este momento, de acuerdo a lo que está marcando el termómetro, tenemos 21 grados, pero que de acuerdo a las previsiones estaremos alcanzando una temperatura máxima de 34 grados. Esto será hacia las 2 de la tarde. El día estará bastante soleado y ya estaremos llegando hacia las 8 de la noche. Quisiera decirle que pues con ambiente un poco más fresco, pero ¿qué cree que no? 28 grados estaremos enfrentando hacia las 8 de la noche, y luego ya sí, conforme vaya acercándose la madrugada, la medianoche, pues ahí sí, 20, 21 grados es lo que tendremos aquí en el área metropolitana de Guadalajara. Por lo pronto, decirle que la mínima que se reportó en lo que va de este día, en este amanecer, son 18 grados. También decirle que a lo largo del día va a prevalecer el viento, que será moderado, vendrá del noroeste con rachas que podrían llegar hasta los 47 kilómetros por hora, sobre todo por la noche. En cuanto a la calidad del aire en este amanecer, tenemos regular calidad del aire, es lo que está reportando la Secretaría del Medio Ambiente y Desarrollo Territorial. En este momento, la zona de Tlaquepaque es la que enfrenta mala calidad del aire. Esta mañana hay mucho que compartir, además de estas condiciones climatológicas. Bueno, decirle también que la líder del colectivo Madres Buscadoras de Sonora, Ceci Patricia Flores Armenta, habló para NTR Guadalajara en la segunda emisión de Informativo NTR el día martes. Ella se refirió al hallazgo del crematorio clandestino en el municipio de Lagos de Moreno, donde integrantes del grupo localizaron segmentos humanos calcinados luego de recibir información anónima sobre posibles puntos de inhumación clandestina. Ceci Flores explicó que más de 36 integrantes del colectivo participaron en las labores de búsqueda y detalló que el hallazgo fue documentado mediante fotografías y videos que ya fueron difundidos en redes sociales. Ceci Patricia aseguró que durante su estancia en Jalisco hubo coordinación con autoridades estatales, federales y comisiones de búsqueda, aunque posteriormente cuestionó los intentos de minimizar o desacreditar la magnitud de los hallazgos realizados por el colectivo. La activista también afirmó que las autoridades intervinieron una vez realizados los hallazgos y explicó que el colectivo respetó los protocolos para permitir el procesamiento forense ahí en el lugar, aunque expresó su intención de regresar para continuar con las búsquedas. También Ceci Patricia Flores Armenta advirtió que la problemática de desapariciones y fosas clandestinas pues se concentra en municipios como Tlajomulco de Zúñiga, donde el colectivo ha realizado múltiples hallazgos en los últimos años. Escuchamos a Ceci Patricia Flores Armenta.

0: las autoridades, muy buena coordinación con la Comisión de Búsqueda Estatal, con la Nacional, con la Fiscalía Estatal y Federal. No tuvimos ningún problema. El problema está siendo ahorita cuando ya quieren desmentir lo que nosotros estamos declarando ante los medios, ante la sociedad, con nuestras páginas, pero no pueden desmentir la verdad que se mira, que se vive. Yo lo único que les digo, váyanse con las víctimas a los campos con picos, con palas, porque atrás de un escritorio es bien fácil dar tu opinión, ahí es bien fácil querer desmentir la realidad que se vive. Atrás de un escritorio, atrás de un teléfono es muy fácil todo, pero la realidad es más cruel cuando estás en el lugar. Porque imagínate las caras de las madres, de los padres que nos acompañaron en ese lugar, el pensar que son sus hijos los que están sacando a puños de la tierra porque no nos quisieron ni prestar herramienta, porque íbamos a lastimar las evidencias. Con las propias manos la familia estaban excavando, con sus propias manos, con pedazos de varillas que miraban ahí, con palos que se miraban, con eso estuvieron sacando los restos que estaban enterrados. Entonces, pues es una realidad, lo estamos demostrando con hechos. No pueden desmentir algo tan cruel.
1: Ahí la voz de Ceci Patricia Flores Armenta, esta madre buscadora, pues líder de estas familias que se concentran para hacer estos trabajos de búsqueda y localización, ya sea en pues estas fosas clandestinas o en cualquier otro lugar. También tuvimos oportunidad de platicar con Celia Espinosa Serrano, directora del medio digital Cuadrante 7, y ella señala que este reciente hallazgo de restos humanos calcinados en Lagos de Moreno volvió a colocar al municipio en el centro de atención nacional y reactivó la incertidumbre y angustia entre familias de personas desaparecidas. Explicó que las labores de búsqueda continúan en predios ubicados en la zona del ejido Lagos, particularmente en el área conocida como Rancho Las Amarillas, donde colectivos de búsqueda y con los colectivos de búsqueda y autoridades mantienen los trabajos de inspección y procesamiento forense. Escuchamos a Celia Espinosa Serrano.
2: Las desapariciones no han cesado y continúan, quizás no en la misma magnitud que se vino registrando, sobre todo de fines del 2018 hasta el 2024, pero las desapariciones de personas siguen en este municipio y bueno, pues sigue habiendo más familias afectadas, más familias que se van uniendo a esta insistencia de las búsquedas, de que las autoridades también hagan su parte y de solicitar el apoyo de colectivos como ha sido el de Madres Buscadoras de Jalisco, que con su experiencia en la búsqueda de campo, pues han venido a reforzar lo que tanto insistía en que se hiciera en este municipio.
1: La voz de Celia Espinosa Serrano, directora de este medio digital Cuadrante 7, allá en Lagos de Moreno. En tanto, el gobierno del estado dio a conocer que siguen las investigaciones en el rancho asegurado allá en Lagos de Moreno, luego de que colectivos de búsqueda localizaron restos óseos calcinados en el sitio. David González Jáuregui, te escuchamos, bienvenido.
3: Sí,

0: Autoridades estatales y militares realizaron la destrucción de 2.762 armas de fuego decomisadas en distintos operativos realizados por autoridades municipales, estatales y federales en Jalisco. Como parte de las acciones para combatir a la delincuencia organizada y reforzar la seguridad de la entidad, el evento se llevó a cabo en las instalaciones de la 15ª Zona Militar y contó con la presencia del gobernador Pablo Lemus Navarro, así como el comandante de la 5ª Región Militar Porfirio Fuentes Vélez. Durante la ceremonia también se realizó la toma de protesta del general de brigada Juan Torres Torres, quien asumió funciones como nuevo comandante de la 15ª Zona Militar. De acuerdo con autoridades castrenses, entre el armamento destruido se encontraban 933 armas largas y 1.829 armas cortas, además de 1.762 cargadores y 176 accesorios y más de 200.000 cartuchos de distintos calibres, así como artefactos y herramientas aseguradas en operativos de seguridad, informó para NTR Radio David González.
1: Bueno, evidentemente este es otro reporte, el de este armamento que ha sido decomisado. Muchísimas gracias, David González Jáuregui. En tanto, le decía, el gobierno del estado dio a conocer que continúan las investigaciones en el rancho asegurado allá en Lagos de Moreno, luego de que estos colectivos de búsqueda dieran con los restos socios calcinados en el lugar. Decirle además, ¿recuerda usted esta queja pues que expresaron los colectivos, sobre todo el de Luz de Esperanza, porque una empresa de colchones pues había retirado las cédulas que ellos habían colocado? Bueno, pues resulta que esta empresa de venta de colchones que obstaculizó la pega de las cédulas de búsqueda por parte del colectivo Luz de Esperanza Desaparecidos Jalisco el domingo pasado en las inmediaciones del Parque Revolución, o también conocido como Parque Rojo, bueno, emitió un comunicado ofreciendo una disculpa pública dirigido a las familias. La empresa afirmó que el retiro de cédulas fue por iniciativa de una persona trabajadora y que no se trató de una orden directiva. A la par, se dijeron dispuestos a colaborar y prometieron que no se repetirá. El domingo, durante la pega de cédulas, el colectivo recriminó que una persona trabajadora de esa empresa retiró cédulas de búsqueda y pretendía impedir la reposición de las mismas, alegando que la infraestructura pública que está fuera del establecimiento le pertenecía a la empresa. Son ya 6:28 a.m. Tenemos más información, y es que fuerzas federales detuvieron en Guadalajara a José Elías Celis Contreras, el Chipo, presunto operador financiero de Audias Flores Silva, el jardinero, mando del cártel Jalisco Nueva Generación. La Fiscalía General de la República y la Secretaría de Seguridad y Protección Ciudadana detuvieron a este hombre que le llaman el Chipo, junto con Jorge Ernesto Águila Corona, luego de catear 5 inmuebles en las colonias Jardines de Santa Isabel, La Esperanza y El Salvador en Guadalajara. Los agentes federales lograron identificar estos domicilios posiblemente relacionados con el cártel Jalisco Nueva Generación gracias a investigaciones de campo para combatir los delitos contra la salud y la violación a la Ley Federal de Armas de Fuego y Explosivos, fue lo que dio a conocer la propia Fiscalía General de la República. También decirle que Jalisco ya cuenta con protocolos especiales de vigilancia epidemiológica, así como con pruebas de laboratorio disponibles para atender cualquier caso sospechoso de ébola. Esto lo dio a conocer el secretario de Salud aquí en Jalisco, Héctor Raúl Pérez Gómez, ante la alerta sanitaria internacional que ha emitido la Organización Mundial de la Salud. Bueno, ya esta declaración que ha hecho la Secretaría de Salud Federal en la conferencia de prensa mañanera de este martes, y bueno, esto por el brote registrado en África Central. De esto tú tienes más detalles, Miguel Ángel Vidal Presa. Muy buenos días.
2: Ante una alerta sanitaria internacional por el brote de ébola registrado en África Central y la próxima llegada de visitantes extranjeros en Jalisco, el secretario de Salud del Estado, Héctor Raúl Pérez, informó que el estado ya cuenta con protocolos especiales de vigilancia epidemiológica, así como pruebas de laboratorio disponibles para atender cualquier caso sospechoso. El funcionario explicó que las medidas se mantienen activas, particularmente por el brote detectado en República Democrática del Congo y Uganda, países donde la Organización Mundial de la Salud, por sus siglas OMS, declaró emergencia internacional tras reportarse al menos 91 fallecimientos y cerca de 350 casos sospechosos de contagio. El secretario aclaró que las acciones no contemplan negar el ingreso al país o al estado, sino fortalecer los controles epidemiológicos en aeropuertos internacionales, señalando al de Guadalajara y al de Puerto Vallarta. Estas revisiones incluirán entrevistas sanitarias, identificación de síntomas y análisis de antecedentes de contacto con personas enfermas. Añadió que en caso de detectarse algún indicio de riesgo, inmediatamente se realizarán pruebas de laboratorio para descartar o confirmar contagios. Todo bajo protocolos de salud pública, atención profesional y respeto a los derechos humanos. Pérez Gómez señaló que el secretario de Salud Federal y los Centros para el Control y Prevención de Enfermedades en Estados Unidos también emitieron alertas sanitarias ante el riesgo de importación del virus desde África, por lo que en Jalisco ya se encuentran preparados para aplicar revisiones especiales a personas provenientes de estas regiones. La vigilancia cobra relevancia debido a que la selección de fútbol de la República Democrática del Congo jugará en Guadalajara contra Colombia el próximo 23 de junio de 2026. Además, recordó que el equipo africano ya disputó partidos de repechaje en la ciudad durante el mes de marzo pasado. Parte de este reporte.
1: Muchísimas gracias, Miguel Ángel Vidal Presa. Muy buenos días. Y bueno, es tiempo de hacer una pausa. Son ya 6:31 a.m. Si me lo permite, vamos a ella. Es breve y de regreso seguimos con más aquí en NTR Guadalajara a través de Radio Cañón.
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1: 7:35. Gracias por seguir aquí en NTR Guadalajara en este miércoles ya, 20 de mayo del año 2026. Mire, hay más información que es importante. Menores de 14 años no podrán utilizar redes sociales dentro de las escuelas públicas de Jalisco. Esto como parte de los alcances de la nueva Ley de Protección Digital Infantil, cuyos detalles fueron presentados por legisladores y autoridades estatales tras su aprobación en el Congreso local. Durante la conferencia de prensa, la diputada Adriana Medina explicó que la restricción de redes sociales se aplicará específicamente dentro de planteles educativos mediante protocolos escolares y filtros de navegación instalados en la red Jalisco. El secretario de Educación en la entidad, Juan Carlos Flores Miramontes, detalló que durante el verano serán modificados reglamentos de convivencia y protocolos escolares para que las nuevas disposiciones entren en operación antes del próximo ciclo escolar. Explicó que las escuelas mantendrán flexibilidad sobre el uso de celulares en las aulas, aunque reiteró que las redes sociales no forman parte de las herramientas oficiales para actividades académicas. En su lugar, dijo, la Secretaría de Educación utiliza cuentas institucionales vinculadas a controles parentales y plataformas educativas. Flores Miramontes reconoció que uno de los principales retos será la corresponsabilidad de madres y padres de familia, ya que la apertura de cuentas en redes sociales normalmente ocurre fuera de las escuelas. Por ello, insistió en que también será necesario fortalecer la capacitación digital para familias y docentes. Vamos ahora con más información, que es lo que está destacando en otros lares esta mañana. Bueno, le platico que de acuerdo a lo que hay pues a nivel nacional esta mañana, por ejemplo, pues está dando a conocer esta reacción viral de la secretaria de Gobernación, Rosa Isela Rodríguez, al ser cuestionada respecto al paradero de el gobernador con licencia de Sinaloa, Rubén Rocha Moya, donde la secretaria de Gobernación dice, ¿y yo por qué? Evitó hablar del tema con esta frase que de inmediato pues resonó en las plataformas, en todas las plataformas fue nota Rosa Isela Rodríguez por esta respuesta, nada más y nada menos porque es la secretaria de Gobernación. Bueno, entre otras, el caso Sinaloa, bueno, Audomaro está detrás de la carrera del general Mérida. Audomaro Martínez, ex titular del Centro Nacional de Inteligencia y uno de los hombres más cercanos a López Obrador, habría impulsado la carrera militar y de seguridad del general Gerardo Mérida, hoy detenido en Estados Unidos por narcotráfico. Según fuentes militares, Martínez sugería al general Mérida hacerse cargo de zonas militares de estados violentos como Tamaulipas, Michoacán y Sinaloa, ambos son expertos en inteligencia militar. También esta mañana quiero compartirle, de acuerdo a lo que se está publicando en la prensa local, dice, por ejemplo, el diario Mural, maquilló Pemex sus cifras, reporta 10 veces más ganancias, tuvo la petrolera mayores pérdidas que las enviadas a la bolsa de valores. En los últimos años, Pemex reportó una situación financiera mejor a la que realmente tenía debido a una debilidad en el control de los registros contables realizados manualmente, reconoció la empresa estatal. Pero a ver, vamos con la prensa local que nos ofrece esta mañana el diario El Informador. Dice, línea 5 arrancará el 4 de junio. El nuevo corredor contará con autobuses eléctricos, conexión con el Peribús y capacidad para movilizar diariamente a más de 120 mil pasajeros. También el gobierno de Jalisco advierte retraso en entrega de las participaciones federales. Esta mañana, también el diario Mural está destacando, recibe zona metropolitana de Guadalajara con fila o caminata. Esperan pasajeros una hora por un taxi autorizado en Aeropuerto Tapatío. A 22 días de que inicie la Copa Mundial de la FIFA 2026, a los visitantes que buscan transporte terrestre del Aeropuerto Internacional de Guadalajara a la ciudad, se les presentan a menudo dos opciones, problemáticas como esperar más de una hora por un taxi autorizado o caminar casi hasta la carretera Chapala, con todo y equipaje para abordar un auto de aplicación. Esta mañana, el diario Milenio dice, tras 5 cateos aprenden a presunto operador del cártel Jalisco Nueva Generación. Según las autoridades federales, José Elías Celis Contreras, alias El Chipo, recibía órdenes del Güero Conta, señalado de trabajar con el jardinero identificado como posible sucesor de El Mencho. También esta mañana, mire, en lo que está destacando precisamente la crónica de hoy, acá en Jalisco, dice Lemus en cabeza, destrucción de armamento para fortalecer la paz. También el Publimetro dice, Secretaría de Salud Federal se dice preparada para enfrentar ébola y otros brotes. David Kersenovich, titular de la Secretaría de Salud, aseveró que cuenta con las guías médicas para hacer frente al ébola y hantavirus en el país ante los brotes que surgieron en el Congo, en la República del Congo. Pero ¿qué nos ofrece en este amanecer el diario NTR Guadalajara, el diario de casa? Bueno, este material que nos presenta nuestro compañero Miguel Ángel Vidal Presa y que usted puede observar ahora mismo aquí en su pantalla, la portada del diario NTR Guadalajara, piden retomar multas a falta de verificación. Miguel Ángel Vidal, te escuchamos, muy buen día, adelante.
2: Empresarios operadores de centros de verificación advirtieron en el Congreso de Jalisco que el programa no ha fracasado por el modelo, sino por la falta de aplicación obligatoria. Frente a este panorama, plantearon retomar multas y restricciones para automovilistas incumplidos, pues afirman que varios verificentros están al borde del colapso económico. Insisten que sin sanciones, el sistema difícilmente alcanzará resultados ambientales reales. Fue durante una mesa de trabajo realizada en el Congreso local, donde concesionarios del programa de verificación vehicular defendieron el funcionamiento técnico del esquema implementado en el estado y atribuyeron la baja participación ciudadana a la falta de mecanismos coercivos que obliguen a automovilistas a cumplir con este trámite. Los empresarios aseguraron que desde la eliminación de sanciones y restricciones administrativas para quienes no verifican, los centros comenzaron a operar con pérdidas económicas, situación que advirtieron ya provocó dificultades financieras en distintos verificentros del estado. Y de acuerdo con los operadores, el programa fue diseñado bajo una lógica de cumplimiento obligatorio y no voluntario, por lo que sostuvieron que la ausencia de consecuencias para quienes incumplen terminó debilitando la viabilidad económica del sistema como sus objetivos ambientales. Entre las medidas planteadas se encuentran el restablecimiento de multas, restricciones para realizar el trámite vehicular y otros mecanismos administrativos que incentiven el cumplimiento de la verificación responsable. Los concesionarios insistieron en que el modelo implementado en Jalisco sí puede contribuir en mejorar la calidad del aire, pero señalaron que los resultados ambientales quedan limitados mientras que gran parte del parque vehicular permanezca fuera del programa. Advirtieron que el cierre de verificentros afectaría inversiones privadas, empleo y la cobertura del sistema en distintas regiones del estado, por lo que pidieron a diputadas y diputados, además de autoridades estatales, revisar ajustes normativos que permitan recuperar la operación obligatoria de este programa. Finalmente, esta comisión temporal legislativa continuará recibiendo opiniones de colectivos ambientalistas, autoridades estatales y especialistas antes de concluir sobre las posibles modificaciones al programa de verificación vehicular en el estado. Parte de este reporte.
1: Muchísimas gracias, Miguel Ángel Vidal Presa, pues ahí está esta atribución que hacen concesionarios del programa de verificación vehicular, que pues varios verificentros al borde prácticamente del colapso económico por la falta de sanciones a los ciudadanos que incumplen con este trámite, con esta responsabilidad, con esta obligación, ya que pues sin estas sanciones, el programa difícilmente tendrá resultados ambientales reales. Bueno, esta es la nota de portada, la titular del diario NTR Guadalajara, que como le decía, bueno, ya la observa usted aquí en su pantalla, pero también puede consultar esta y otras con todo detalle a través de nuestra página web ntrguadalajara.com. 6:44, rápidamente vamos con más información, y es que el gobernador Pablo Lemus Navarro, pues supervisó este martes el patio que las Secretaría de Infraestructura y Obra Pública construye a un kilómetro del Aeropuerto Internacional de Guadalajara para que ahí operen las empresas de redes de transporte. El patio habilitado está bajo el paso elevado de ingreso y salida del aeropuerto. Cuenta con avance del 85% y tendrá capacidad, según dijeron, hasta para 60 vehículos de manera simultánea, iluminación, seguridad, servicio de baños y zona de espera. El gobernador dijo que quienes salgan del Aeropuerto Internacional de Guadalajara y busquen abordar un vehículo de plataforma podrán tomar una ruta de transporte que pasará afuera de la terminal aérea. Bueno, pues ojalá y alcance a estar terminada, porque ya veíamos, ya escuchábamos información del informador esta mañana, donde, bueno, pues hasta ahora lo que o cómo son recibidos algunos de los turistas a la llegada a nuestra ciudad, pues es la necesidad de caminar prácticamente hasta la carretera a Chapala o hacer espera larga. Así, por lo pronto, es como se recibe a los turistas. A algunos de los turistas así les toca a su llegada a esta perla tapatía. 6:46 PM, hacemos la pausa y volvemos con más.
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2: Ya a las 6 de la mañana con 50 minutos vamos con más información, y es que pues se da a conocer que los sistemas del BRT perdieron 2 millones de pasajeros en los primeros 3 meses de este 2026. Los detalles los tiene nuestro compañero Lauro Rodríguez. Adelante, Lauro.
3: Hola, ¿qué tal? Muy buenos días. Te comento que durante el primer trimestre de este año, los sistemas de autobús de rápido tránsito BRT del área metropolitana de Guadalajara trasladaron 2 millones de personas menos que en el mismo periodo de 2025. Ayer, el INEGI publicó las estadísticas de transporte urbano de pasajeros del mes de marzo de 2026. Con esta información y al revisar los datos abiertos que tiene disponible el organismo, NTR encontró que Mi Macrocalzada y Mi Macroperiférico, con todo y sus rutas alimentadoras, están trasladando menos personas que antes. El que más perdió fue el Peribús, ya que movilizó 1.031.000 personas menos que en el primer trimestre de 2025. El mes de febrero, cuando hubo encierro a causa de los bloqueos generados por la captura y muerte de Rubén Oseguera Cervantes, fue cuando más pronunciada estuvo la caída, con 630.000 pasajes menos generados. A esta cifra se le suma una pérdida de 635.000 pasajes en el sistema alimentador. Por su parte, el Macrobús perdió 221.300 pasajes en el primer trimestre en sus rutas troncales, mientras que en las alimentadoras la pérdida alcanzó los 122.000. Al igual que en el Peribús, febrero fue el peor mes. Entre enero y marzo, los servicios BRT más sus alimentadoras movilizaron a 36.27 millones de personas, mientras que en el mismo periodo del año pasado fueron 38 millones de pasajes, una diferencia de 2 millones de pasajes a la baja. Esa es la información.
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4: Buenos días, señor.
1: Óscar Orozco.
4: Buenos días, Nidia, ¿cómo estás? Un gusto saludarte a ti y a todo el auditor de Informativo NTR. Vamos con la información deportiva más importante de este miércoles, ombliguito de la semana, y la actividad continúa en la Olimpiada Nacional con ADE 2026. Así es, hay noticias respecto a Jalisco, que sigue en la cima del medallero general, de las medallas de oro, obviamente, y está imparable la delegación jalisciense en esta Olimpiada Nacional con ADE 2026. Así es. Hasta el corte del día de ayer, Jalisco suma 278 medallas de oro. Va que vuela para obtener las 300 medallas en los próximos días. 199 platas y 186 bronces. Así que está cerca de conseguir 22 medallas de oro para llegar a las 300. En total suma 663 medallas Jalisco. 663, le sigue Nuevo León, que bueno, suma 154 oros, 149 platas, 163 bronces, para un total de 466, casi 200 medallas de diferencia en total entre Nuevo León y Jalisco, 200 medallas, es una distancia bastante, una cifra bastante considerable la que le lleva de ventaja a Jalisco. Baja California, en el tercer lugar, se mantiene 111 oros, 100 platas y 107 bronces, para un total de 318 preseas para Baja California. Así Jalisco sigue volando alto y sigue buscando el título número 25 de manera consecutiva en esta Olimpiada Nacional con ADE 2025. Este día, bueno, esta semana, concluyó el karate allá en Puebla y Jalisco se despidió con un total de 7 medallas de oro. Cerró esta participación en la disciplina y el tercer lugar en el deporte en general, con 7 oros, 4 platas y 7 bronces. Así el karate pues le sigue dando satisfacciones a la delegación jalisciense. También en este caso, hubo también actividad por ahí en el atletismo, y bueno, pues Jalisco sigue a la vanguardia, sigue sumando medallas, ¿no? También en polo acuático sumó medallas, y pues ahí está la prueba, ¿no? El medallero es un claro

0: indicio, ejemplo de lo que está haciendo. 663 medallas en total para Jalisco, va para las 700 preseas y 466 de Nuevo León. Hasta aquí la información de momento deportivo más importante de este miércoles. Les deseo a la gente que tenga una excelente mañana, cuídense mucho y les invito a que siga con nosotros en el noticiero para que más información no le cambie.
1: Muchísimas gracias, gracias Óscar Orozco, muy buenos días. Por supuesto que hay más información que compartir en este amanecer y es que a través de pruebas de saliva, conocidas como drogómetros, fue presentada en el Congreso de Jalisco la iniciativa Cero Sustancias al Volante. La reforma plantea incorporar estos exámenes a la ley de movilidad para detectar consumo reciente de sustancias como marihuana, cocaína y anfetaminas, además de modificar el Código Penal para endurecer las sanciones en caso de lesiones u homicidios provocados por conductores intoxicados. La diputada Alejandra Giadans, impulsora de la iniciativa, explicó que las pruebas buscan detectar consumo reciente y no rastros de semanas anteriores, como sucede con los exámenes de orina. Bueno, sin duda, pues habrá que ver qué es lo que pasa con esta iniciativa que apenas se está presentando y a ver cómo transcurre toda su discusión y si llega a aprobarse. Decirle también que rezago, se actualizó el ejercicio que has hecho, alcalde. Esto ya lo sabe, lo hacen en municipios metropolitanos. Durante la presentación de la segunda actualización se destacó que solo Guadalajara, Zapopan, Tlajomulco de Zúñiga y Tonalá concluyeron con el ejercicio. Tlaquepaque y El Salto no participaron. Este Observatorio Ciudadano de Jalisco, ¿cómo vamos? Y la Confederación Patronal de la República Mexicana, que conocemos como Coparmex Jalisco, presentaron este martes la segunda actualización de los indicadores del programa que has hecho alcalde, alcaldesa, ejercicio en el que se dieron detalles y avances pendientes. El director de este observatorio Jalisco, ¿cómo vamos?, Augusto Chacón Benavides, dijo que el ejercicio buscó medir el desempeño de los gobiernos municipales de la zona metropolitana de Guadalajara y enfocar la evaluación en mejorar la calidad de vida de la población. Tenemos más detalles de esto, pero ya más adelante le estaremos compartiendo con todo detalle. Por lo pronto, hasta aquí llegamos, nos despedimos agradeciendo el favor de su atención. Soy su servidora Nivia Cervantes Ramírez, le espero el día de mañana en punto de las 6:15, y ahora nos vamos hasta la Ciudad de México con la primera emisión nacional de Informativo NTR con Guillermo Ortega Ruiz. Por favor, sigan esta sintonía.
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2: En Radio Cañón, son las 7 en punto.
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0: Hola, ¿qué tal? Muy buenos días. Buenos días. Gusto en saludarles. Son las 7 de la mañana. 7 de la mañana en punto. Ese es el tiempo en el centro del país. Y es la hora en que iniciamos esta primera emisión de Informativo NTR desde la Ciudad de México, capital de la República Mexicana. Yo soy Guillermo Ortega Ruiz y como cada mañana les saludo con mucho gusto. Agradezco como siempre el favor de su atención y le invito a permanecer en esta frecuencia. Estaremos al aire desde este momento y hasta las 10 de la mañana, compartiendo con usted lo más relevante del panorama informativo correspondiente a este día. Hoy es miércoles 20 de mayo del año 2026. Tenemos en este momento una temperatura promedio de 14 grados en la Ciudad de México. Esta es la mínima que se espera para hoy. La máxima será de 26 grados y tendremos un miércoles mayormente nublado y muy lluvioso. En la capital de la República Mexicana, tome sus previsiones. El Servicio Meteorológico Nacional pronostica para este miércoles lluvias muy fuertes en Coahuila, también en Chiapas, lluvias fuertes en la Ciudad de México, Morelos, Tlaxcala, Nuevo León, también en Tamaulipas, San Luis Potosí, Querétaro, Hidalgo, el Estado de México, parte de Puebla. Chubascos en Sonora, Chihuahua, Durango, Zacatecas, Michoacán, Guerrero, Guanajuato, Oaxaca, Veracruz, Yucatán y Quintana Roo. Y lluvias aisladas en Baja California Sur, Sinaloa, Aguascalientes, Jalisco y Tabasco. Es decir, tendremos un miércoles pasado por agua en prácticamente toda la República Mexicana. En lo que hace a la información, sigue siendo noticia el caso de Rubén Rocha Moya, gobernador con licencia del estado de Sinaloa, quien junto con otros 9 funcionarios y exfuncionarios del gobierno de Sinaloa está señalado por Estados Unidos y por un gran jurado de la ciudad de Nueva York por delitos relacionados con el narcotráfico, protección de cárteles de las drogas, así como facilitación para la producción y distribución de drogas hacia los Estados Unidos y otros delitos vinculados con el narcotráfico. Estados Unidos no quita el dedo del renglón y si bien es cierto que ya hay 2 de esos 10 acusados que se entregaron y parecen dispuestos a colaborar con las autoridades estadounidenses, también es cierto que el gobernador con licencia, Rubén Rocha Moya, el senador Insunza, el alcalde con licencia de Culiacán y otros acusados siguen en libertad. El gobierno mexicano no ha concedido la detención provisional solicitada por el gobierno de los Estados Unidos con fines de extradición. Y bueno, esto viola el tratado de extradición vigente entre los dos países. Un día sí y otro también, ya sea el presidente Donald Trump o algún director de alguna agencia de seguridad de los Estados Unidos, o como ocurrió ahora, el secretario del Tesoro norteamericano, insisten en que México tiene que colaborar de manera más abierta y más franca con el gobierno de Washington, atacando no solo a los cárteles, deteniendo no solo a los integrantes de los grupos criminales y a sus sicarios, sino también a los políticos que los protegen. Esa es la insistencia del gobierno de los Estados Unidos y todos los días escuchamos una exigencia, una petición, una denuncia proveniente de Estados Unidos en ese sentido. Y mire usted si no, aquí le voy a presentar lo que dice Scott Bessent, secretario del Tesoro de los Estados Unidos, quien pide a los países socios de Estados Unidos luchar con fuerza en contra de grupos terroristas desde Hezbollah hasta el cártel de Sinaloa. Así lo dijo el secretario del Tesoro de los Estados Unidos y aquí lo escuchamos en su propia voz.
1: And it will require our partners around the globe to respond with force to the array of terrorists that we face.
0: Y requerirá que nuestros socios en todo el mundo respondan con fuerza a la matriz de terroristas que enfrentamos, desde Hezbollah hasta el cártel de Sinaloa. Mientras las amenazas cruzan fronteras, nuestra unidad de propósitos debe trascender las fronteras. Esto fue lo que dijo Scott Bessent, secretario del Tesoro de los Estados Unidos, sumando su declaración a la de muchos otros, ya sea el director de la CIA, ya sea el director de la DEA, ya sea el secretario de Seguridad Interior del gobierno de los Estados Unidos, ya sea el secretario de Estado. De una manera o de otra, el propio presidente Trump y todos ellos vienen cuestionando a México, vienen señalando a México y vienen exigiendo al gobierno de la presidenta Claudia Sheinbaum que aporte resultados en la lucha contra el narcotráfico, no solo contra los cárteles, como ya dije, no solo contra las cabezas y los sicarios de esos cárteles, sino también en contra de los políticos que les brindan protección, como Rubén Rocha Moya, como el senador Insunza, como los otros 8 acusados por Estados Unidos de haber cometido delitos relacionados con el narcotráfico. La presidenta Claudia Sheinbaum responde en la mañanera más o menos lo que ha venido diciendo en las últimas semanas. Dice que el caso de Rubén Rocha Moya es un intento de injerencia de algunos sectores de los Estados Unidos en México. Alerta que eso no significa que su gobierno vaya a proteger a nadie que sea culpable. Eso dice Claudia Sheinbaum. Y uno piensa, pues si no va a proteger a nadie que sea culpable, y Rocha Moya y los demás coacusados ya fueron señalados por un jurado de una corte de Nueva York, ¿qué espera para detenerlos y entregarlos? Esa es la pregunta que nos hacemos muchos, pero vamos a escuchar lo que dice Claudia Sheinbaum.
2: Es un tema de algunos sectores de injerencia en el país. Que eso signifique que nosotros estamos cubriendo a alguien, no. La fiscalía hace sus propias investigaciones y si hay responsabilidades, que opere, que haga su trabajo. Pero no podemos ser omisos de lo que está pasando y del objetivo final, que es ir contra lo que está ocurriendo en nuestro país, contra el pueblo de México. Así de claro.
0: Durante la mañanera, la presidenta Sheinbaum dijo que la Cuarta Transformación no es como el gobierno de Felipe Calderón, dice ella, que ordenaba una guerra contra el narcotráfico, que ordenaba matarlos en caliente y que permitía la participación de las agencias de los Estados Unidos. Esto es lo que dice la presidenta Claudia Sheinbaum, a quien escuchamos nuevamente.
2: Nosotros no somos como Calderón en la guerra contra el narco, que ordenaba matar en caliente, así de abierto, o que permitía que las agencias de Estados Unidos operaran libremente en nuestro territorio. Nosotros no somos eso. Nosotros, fíjense, somos Estado de Derecho. Por eso es, toda persona es inocente hasta que se demuestre lo contrario. Eso dice nuestra Constitución y nuestras leyes.
0: Y esto dice la presidenta Sheinbaum en un momento en el que México está perdiendo su soberanía, no frente a Estados Unidos, está perdiendo su soberanía frente a los cárteles de las drogas. El gobierno ya no gobierna en muchas zonas del país. Quien gobierna en muchas zonas del país es justamente el narcotráfico, que impone su ley y que cobra también sus impuestos a manera de derecho de piso, sin que nadie nos pueda defender de que esto ocurra porque el gobierno está rebasado, porque hay una ingobernabilidad real en el país. Mientras Estados Unidos reclama la detención de políticos acusados de narcotráfico, y el gobierno de México niega cumplir con esa solicitud. Le preguntaron a Rosa Isela Rodríguez, secretaria de Gobernación, ¿dónde está Rubén Rocha Moya? Recordemos que el secretario o secretaria de Gobernación es el responsable de la política interior, es quien habla con los gobernadores. Le preguntaron a Rosa Isela Rodríguez, ¿dónde está Rubén Rocha Moya? Y ella respondió, ¿y por qué yo? ¿Se acuerdan cuando Fox dijo, ¿y yo por qué? Pues ahora Rosa Isela dijo, ¿y por qué yo? Dijo que ella no está para hacer llamados a nadie, para que enfrente cargos. Es la voz de Rosa Isela Rodríguez, secretaria de Gobernación.
3: Gobernación está encargada de hablar con los gobernadores.
4: Yo no estoy haciendo ningún llamado de nada. Vinimos a hablar.
3: Perdóname, secretario. Pero no ha estado buscando secretaria.
4: Vinimos a hablar hoy de desaparecido.
5: Por eso no le preguntamos en la conferencia de esas otras cámaras.
3: ¿Algún llamado al gobernador con licencia secretaria?
4: No hago llamados.
3: Hoy no es el tema.
4: Interlocutora del gobierno federal, por eso le tocaría.
3: Todo, ya dijo la presidenta en la mañana. Hay investigaciones, ¿no? Eso es lo que dijo la presidenta. Yo me remito a lo que dijo en la conferencia. Ahora vinimos con otro tema.
0: Bueno, esto fue lo que dijo apuradamente la secretaria de Gobernación, Rosa Isela Rodríguez. Respondió, pero no dijo nada. Con esto nos vamos a un corte. Volveremos con más noticias.
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20: Han pasado años, pero la imagen sigue intacta. En la final del Mundial de Alemania 2006, Francia e Italia igualaban en Berlín. Y, en tiempo extra, Zinedine Zidane protagonizó uno de los momentos más impactantes en la historia del fútbol. Tras un cruce verbal, el francés respondió con un cabezazo al pecho de Marco Materazzi. El árbitro argentino, Horacio Elizondo, le mostró tarjeta roja directa. Y así se dio una despedida inesperada para Zidane en su último partido como profesional, portando la camiseta de su país. La imagen es icónica. Italia terminó levantando la Copa del Mundo en penales y aquel instante quedó grabado para siempre en la memoria del deporte. Un ídolo que puso punto final de mala manera, movido por un insulto que lo sacó de sus casillas.
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0: Gracias por continuar con nosotros en Informativo NTR. Y bueno, el gobierno de México trata de justificar su negativa a responder positivamente a la solicitud del gobierno de Donald Trump de detener de manera provisional a Rubén Rocha Moya y los otros acusados con fines de extradición. ¿A qué llevaría esto? A que se les detiene durante 60 días y el gobierno de los Estados Unidos tiene esos 60 días para presentar pruebas y evidencias que sustenten sus acusaciones contra Rocha Moya y los otros 9, que ahora ya son en realidad menos porque 2 se entregaron, el exsecretario de Seguridad y el exsecretario de Administración y Finanzas de Rubén Rocha Moya se entregaron, por lo cual ya solo son Rocha Moya y otros 7 a los que el gobierno mexicano tendría que detener con fines de extradición. Y el gobierno, le decía, trata de justificar su negativa alegando que Estados Unidos no ha respondido favorablemente a la petición del gobierno mexicano de entregar a ciertos personajes. El gobierno mexicano dice que de 2018 a la fecha ha solicitado la extradición de 269 personas, de las cuales 39 casos han sido negados y 233 permanecen pendientes porque Estados Unidos ha solicitado pruebas. Eso dice el joven canciller mexicano Roberto Velasco, quien debuta como secretario de Relaciones Exteriores enfrentando esta fuerte presión de los Estados Unidos. Y estos son los elementos que el canciller le da a la presidenta para defenderse de esa presión que ejercen desde Washington.
24: Primero de enero de 2018 al 13 de mayo de 2026, México ha solicitado 269 casos de extradición a Estados Unidos. No ha sido entregado hasta el momento ninguno. 36 ya fueron negados, 233 permanecen pendientes de concluir. De los requerimientos pendientes, 183 corresponden a solicitudes formales de extradición, es decir, se están tramitando ya incluso ante las autoridades judiciales, ante los jueces. Los 50 restantes corresponden a solicitudes de detención provisional con fines de extradición.
0: El propio Roberto Velasco informó que dentro de las solicitudes de extradición que se han pedido a Estados Unidos, hay un sospechoso de haber participado en el caso Ayotzinapa. Pero Estados Unidos, dice el canciller mexicano Roberto Velasco, solicitó más pruebas y dice él que esta es una práctica común. Vamos a escuchar nuevamente lo que dice Roberto Velasco, secretario de Relaciones Exteriores.
24: Ahí también el caso de José Ulises N., caso Ayotzinapa, delincuencia organizada, se requirió información adicional y pruebas en el proceso. Esto se presentó desde 2024, como pueden ver. Pablo N., apodado el Transformer, miembro de Guerreros Unidos, también caso Ayotzinapa, delincuencia organizada también, se nos solicitó presentar la petición formal.
0: Y bueno, esto fue lo que dijo el canciller y la presidenta. En la mañanera refrendó lo que dijo su secretario de Relaciones Exteriores en relación con la repetida negativa que dicen ellos han obtenido de Estados Unidos para extraditar a un número de 269 personas cuya extradición ha solicitado el gobierno mexicano. Sheinbaum resaltó que los últimos 8 años Estados Unidos no ha entregado a ninguno de los presuntos delincuentes que México ha solicitado en extradición, entre los que hay exgobernadores, factureros y posibles responsables del caso Ayotzinapa. Eso dice la presidenta Claudia Sheinbaum y aquí la escuchamos en su propia voz.
1: Se formularon 269 requerimientos de extradición. De enero del 2018 al 13 de mayo del 2026 a Estados Unidos. 269 requerimientos de extradición. ¿Cuántos se han entregado a México? Ninguno, ninguno. Del 1 de enero del 2018 al 13 de mayo del 2026, 269 requerimientos de extradición no han enviado ninguno, porque la relación es recíproca. Hay casos gravísimos para México, factureros, exgobernadores, acusados de delincuencia organizada. Ayotzinapa, no hay entrega de ninguno de estos presuntos delincuentes a México. Es decir, ¿qué pide siempre México? Por lo menos nosotros, reciprocidad.
0: Y por cierto, fue emitido un comunicado por parte del despacho de abogados Cuello Trejo y Asociados, en donde dice: esta mañana el gobierno de México recurrió a nuestro representado, el exgobernador Francisco Javier García Cabeza de Vaca, para responder ante Estados Unidos por señalamientos formulados en contra de otros actores políticos. Al respecto señalamos lo siguiente: el caso promovido en México contra el exgobernador Cabeza de Vaca no deriva de acusaciones de narcotráfico o protección institucional al crimen organizado, como sí ocurre con los graves cuestionamientos en contra de los otros actores políticos. Se origina en la compraventa privada ilícita, de un departamento y un cajón de estacionamiento en 2019, operación que fue artificialmente transformada por las autoridades en sucesivas hipótesis penales, incluyendo imputaciones por delincuencia organizada, incluso después de que pruebas documentales, financieras y testimoniales acreditaron plenamente la legalidad de dicha operación. Asimismo, el señor García Cabeza de Vaca reside libre y abiertamente en los Estados Unidos de América. Desde hace más de 6 años ha presentado denuncias ante autoridades competentes en México y en los Estados Unidos sobre hechos de corrupción y delincuencia organizada, por ejemplo, fraude fiscal con combustible, conocido como huachicol fiscal. Incluso la persecución política iniciada en su contra se intensificó después de que el exgobernador hiciera señalamientos públicos sobre redes de corrupción y estructuras criminales con protección política en México. Esto es lo que dice el despacho Cuello Trejo y Asociados en relación con Francisco Javier García Cabeza de Vaca, exgobernador de Tamaulipas, quien sería uno de quienes la presidenta y el canciller señalaron como que han solicitado su extradición al gobierno de los Estados Unidos. Es decir, por lo menos en el caso del exgobernador de Tamaulipas, Cabeza de Vaca, pues el despacho de abogados que defiende sus intereses ya salió a decir que no existe tal petición de extradición y que él vive libre y tranquilamente en los Estados Unidos. Hablando de otros temas, Ricardo Monreal informó que aún no llega a la Cámara de Diputados la reforma al Poder Judicial. Hablamos de la reforma, por lo que nadie puede saber qué elementos contiene pues esta reforma que pretende cambiar la fecha de elección para posponerla de 2027 a 2028, entre otras cosas. La presidenta Sheinbaum anunció la solicitud de un periodo extraordinario del Congreso para discutir la reforma de la reforma. Monreal dice que aún no la reciben en la Cámara de Diputados, por lo que nadie sabe qué contiene. Es la voz de Ricardo Monreal.
2: No, yo creo que no la conoce. No se puede hablar de algo que no se conoce. Hay que esperar, ni siquiera yo la conozco. A pesar de que participé en alguna propuesta, no conozco la propuesta definitiva y no podría adelantar vísperas ni tampoco adelantar juicios sobre algo que no conozco. No la conoce él y no la conoce nadie porque no se ha presentado formalmente.
0: El propio diputado Ricardo Monreal, líder de la bancada de Morena en la Cámara de Diputados, dijo que el PRI votó en contra de la reforma judicial, por lo que no debe extrañar que lo vuelva a hacer ahora que se discuta la reforma de la reforma. Escuchamos a Ricardo Monreal.
2: No, es una decisión de ellos. El PRI me parece lógico que no vaya, ellos no fueron en la reforma judicial y es una decisión que ellos deben de tomar. De mi parte no me corresponde cuestionar ni tampoco satanizar su decisión ni su posición política. Esta es una casa plural en donde se escuchan todas las voces y cada uno asume su responsabilidad en conciencia.
0: Esto es lo que dijo Ricardo Monreal. Y mire, la verdad es que hay grandes cuestionamientos porque Morena hizo una reforma judicial al vapor. Fue una reforma judicial que fue cuestionada por muchos sectores. Fue una reforma judicial que le arrebató la autonomía y la independencia al Poder Judicial. Fue una reforma judicial que permitió que jueces, magistrados y ministros que no tienen ni la capacidad, ni la preparación, ni la experiencia llegaran a cargos judiciales. Se desecharon años de experiencia y capacidad judicial con personas que se vieron obligadas a dejar el Poder Judicial debido a esta reforma, y ahora resulta que se hizo sobre las rodillas. Tan se hizo sobre las rodillas que va a haber la reforma de la reforma judicial. El diputado Rubén Moreira, líder de la bancada del PRI en la Cámara de Diputados, dijo que la reforma al Poder Judicial que enviará la presidenta está incompleta porque no prohíbe mecanismos como los acordeones que fueron utilizados el día de la primera elección judicial. Es la voz del diputado Rubén Moreira.
2: La reforma del Poder Judicial es insuficiente. No basta con cambiar el año y poner algunos mecanismos ahí de selección que sea de estricto carácter académico, de experiencia y de carrera judicial.
0: Bueno, esto es lo que dijo el diputado Rubén Moreira, con razón, porque es cierto, los acordeones fueron reconocidos por las autoridades electorales, tanto en el INE como en el Tribunal Electoral, y a pesar de reconocer que se utilizaron acordeones que manipularon la elección e indujeron el voto, no hicieron nada para sancionar a los responsables de la distribución de estos acordeones. Eso tendría que preverse y sancionarse si se quiere hacer una reforma de la reforma judicial realmente efectiva. Con esto nos vamos a un corte. Volveremos con más noticias.
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33: Y Guillermo, cuando son las 7 de la mañana con 32 minutos, tiempo del centro de México, ya de esta mañana, mañana nublada nuevamente aquí en la capital de la República Mexicana, tenemos 15 grados centígrados en estos momentos y se pronostica nuevamente por la tarde-noche posibilidad de lluvia. Por lo pronto, el Servicio Meteorológico Nacional pronostica para esta semana lluvias y mucha humedad en la Ciudad de México y su Valle Metropolitano. Está haciendo un calor con una humedad a mediodía, por la tarde, tremendo aquí en la Ciudad de México, y todos dicen la clásica frase, con razón hacía calor si va a llover, y comenzó a llover desde ayer en la tarde. Empezaron los truenos de una manera estrepitosa aquí en la Ciudad de México, y vaya lluvia la que registramos el día de ayer. Durante muchas horas, al filo más o menos de las 3, 4 de la tarde, comenzó a llover en algunas partes, en algunas alcaldías de la Ciudad de México, lo que provocó que la caída de 18 árboles, 10 encharcamientos considerables y hasta 5 cortocircuitos. El heroico cuerpo de bomberos atendió las emergencias, al igual que la Secretaría de Obras del Gobierno de la Ciudad, apoyando y agilizando el tránsito. Pero está lloviendo de una manera importante aquí en la capital del país. Ya se informó por parte de la Comisión Nacional del Agua que la lluvia que está cayendo ha sido de las más copiosas de los últimos años para un mes de mayo. Y también se ha adelantado que las lluvias continuarán de manera importante también en el mes de junio, cuando precisamente, Guillermo, y bien lo dice el diario Ovaciones de esta mañana en su edición de este miércoles, faltan 22 días para la inauguración del Mundial de Fútbol aquí en la Ciudad de México. Ovaciones trae ya la cuenta regresiva. Todos los días nos pone en su portada cuántos días nos hace falta para la inauguración del Mundial de Fútbol. Se veía lejos, se veía bastante lejos el Mundial, y ahora lo tenemos ya muy cerquita. El asunto es que la Ciudad de México continúa muy, muy parecido en la construcción de las obras. Van bastante atrasados, principalmente en la obra más importante, que es el puente elevado, que se encuentra en el centro de la Ciudad de México y que está anunciado por parte del gobierno de la ciudad para terminar en 10 días. Se ve muy complicado. Quienes pasamos todos los días por ahí, vemos muy, muy atrasadas las obras, y más vale que las hagan bien a que las hagan al aventón, ¿verdad? Porque de lo que se trata este puente elevado es realmente hacer un parque de, pues, de estadía, de ocio para todos los capitalinos y los habitantes de la Ciudad de México. Está caminando retirado, la verdad, del centro de la Ciudad de México. No me parece muy práctico para los visitantes, sí para los habitantes de esa zona del centro, por ejemplo, la colonia Doctores, que es la que colinda con esa zona, pero la verdad es que tampoco es un atractivo turístico para quienes vienen a la Ciudad de México. Como le digo, está un poco retirado de lo que es la zona del centro, del primer cuadro del centro histórico, pero pues ha sido la apuesta de la jefa de gobierno de la Ciudad de México, que quizá ante la tardanza de las obras, pues ha decidido mejor pues pintar la Ciudad de México de color morado y ponerle muchos ajolotes por todos lados. Pero como te digo, Guillermo, estamos a 22 días de la inauguración del Mundial de Fútbol, y así lo da a conocer el diario Ovaciones en su portada del día de hoy. Guillermo, te informo que la Asociación Nacional de Transportistas, la ANTAC, informó que este día se estará reuniendo en el Ángel de la Independencia. Según el dirigente de la ANTAC, de esta Asociación Nacional de Transportistas de la República Mexicana, este solamente será una concentración, ya que la toma de carreteras comenzará a partir del mes de junio. David Esteves, líder de la asociación, dijo que se reunirán alrededor de 5,000 personas, 5,000 transportistas en el Ángel de la Independencia y marcharán a la Secretaría de Gobernación y al Senado de la República. Están solicitando mayor seguridad en las carreteras y mejores condiciones en el transporte. Y ante esto ya tienen un nuevo enemigo, los transportistas. Y este es el secretario de Economía, Marcelo Ebrard. David Esteves dijo que solicitarán juicio político en contra del secretario de Economía, ya que no ha cumplido con sus demandas. Escuchemos a David Esteves.
9: Es para el mes de junio, donde tenemos previsto un cierre de carreteras y en todo el país, y sobre todo parte de otras organizaciones que van a manifestarse en el día de la inauguración. Mañana es una concentración nada más donde vamos a estar en la Cámara de Senadores, en la cual ahí vamos a pedir juicio político contra Ebrard y posibles denuncias judiciales contra este funcionario. Y igual también nosotros vamos a entregar algunas propuestas para iniciativa de ley en el Senado de la República, y vamos a estar también en la Fiscalía General de la República, y nosotros como transportistas estamos pidiendo una agencia especializada en delitos en carreteras. No tenemos en dónde denunciar lo que sucede pues en las arterias de todo el país, pero también vamos a estar obviamente en Gobernación. Uh-huh. Yo, David Esteves, sí tengo una reunión ya desde muchos días antes en Gobernación con ahí con autoridades de seguridad pública y con Capuche y SICP. Pero bueno, mañana prácticamente es una concentración, no es mega marcha, no es realmente vamos a tratar de que los capitalinos no se vean afectados. Uh-huh. Pero sí contamos con un promedio de más de 5,000 gentes que se van, nos vamos a concentrar en el Ángel de la Independencia y vamos a salir a las dependencias que...
33: Está lo dicho ya por el dirigente de los transportistas en nuestro país. Por lo pronto, ya se están sumando, ya se están haciendo presencia en los alrededores del Ángel de la Independencia. Estos transportistas y agricultores han estado llegando, algunas decenas de ellos con banderas y también con sus sombreros. No veo en las imágenes que nos están mandando a la redacción de Informativo NTR, pues hasta el momento, ni tractores, ni camiones de carga, ni tampoco de trabajo. Lo que sí veo es que la Secretaría de Seguridad y Protección Ciudadana de la capital del país pues ha cerrado Avenida Reforma a la altura del Ángel de la Independencia. Están atravesados vehículos de la policía capitalina y están desviando el tránsito. Ya hay un problema serio de vialidad en esa zona de la Paseo de la Reforma y el Eje 2 Norte, que es finalmente Insurgentes, el que pues conecta rumbo a la salida a Pachuca. Así es que si puede tener alguna vía alterna, pues no cruce el Ángel de la Independencia ni Reforma esta mañana. Y Guillermo, esta mañana te informo que este miércoles se aplica el programa Hoy No Circula de manera normal. No circulan los vehículos con engomado rojo, terminación en sus placas 3 y 4, que no tengan los hologramas 0 y doble 0 del Valle de México. Guillermo, mi información esta mañana.
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10: Guillermo, cuando son las 7 de la mañana con 40 minutos desde esta perla tapatía, te comparto información, decirte que tenemos un cielo nublado esta mañana aquí en el área metropolitana de Guadalajara, con 23 grados, es la temperatura que hay en este momento, y la previsión para hoy es que estaremos alcanzando temperatura máxima de 34, 35 grados hacia las 3 de la tarde. También habrá viento moderado que vendrá del noroeste, y bueno, tendremos, Guillermo, una noche también calurosa, 8 de la noche, y estaremos enfrentando 28 grados, así que a hidratarnos, a prepararnos. En este momento la calidad del aire es regular, aquí pues ya muy temprano y ya está la condición regular. Decirte también que Jalisco ya cuenta, Guillermo, con protocolos especiales de vigilancia epidemiológica, así como con pruebas de laboratorio disponibles para atender cualquier caso sospechoso de ébola. Esto lo aseguró el secretario de Salud de la entidad, Héctor Raúl Pérez Gómez, ante la alerta sanitaria internacional por el brote registrado en África Central. Decirte también, Guillermo, que a 22 días de que inicie la Copa del Mundial de la FIFA 2026, pues algunos de los visitantes que buscan transporte terrestre del Aeropuerto Internacional de Guadalajara a la ciudad, pues prácticamente se les presentan a menudo dos opciones problemáticas, como por ejemplo esperar más de una hora por un taxi autorizado o caminar casi hasta la carretera Chapala con todo y equipaje para abordar un auto de aplicación, de acuerdo a lo que está reportando esta mañana el diario Mural. Decirte también, Guillermo, que el gobernador Pablo Lemus Navarro supervisó este martes el patio que la Secretaría de Infraestructura y Obra Pública construye a un kilómetro del Aeropuerto Internacional de Guadalajara para que ahí operen las empresas de redes de transporte. El patio habilitado está bajo el paso elevado de ingreso y salida del aeropuerto, cuenta con avance del 85% y dice el gobernador que tendrá capacidad hasta para 60 vehículos de manera simultánea, iluminación, seguridad, servicio de baños y zona de espera. Dijo el gobernador que quienes salgan del Aeropuerto Internacional de Guadalajara y busquen abordar un vehículo de plataforma podrán tomar una ruta de transporte que pasará justo afuera de la terminal aérea. Guillermo, la información desde Jalisco. Muy buenos días.
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11: Hola, ¿qué tal? Te saludo desde Zacatecas con lo más destacado. En la Casa Cuna Plácido Domingo permanece bajo resguardo Ángel, un niño de 8 años que fue rescatado por elementos policíacos luego de ser encontrado presuntamente encerrado en una bodega en la comunidad de Lorito, en Zacatecas. De acuerdo con Álvaro García Hernández, procurador de protección a niñas, niños, adolescentes y familia, vecinos del lugar escucharon al menor pedir auxilio durante la tarde-noche de lunes, por lo que dieron aviso al sistema de emergencias 911. Al sitio acudieron elementos de Protección Civil y de la Policía Estatal, quienes realizaron el rescate del menor. Posteriormente, la Fiscalía Especializada en Derechos Humanos canalizó al niño a la Procuraduría de Protección a Niñas, Niños, Adolescentes y Familia. Actualmente, el menor recibe atención integral mientras las autoridades desarrollan una investigación para esclarecer su situación familiar y determinar las condiciones en las que permanecía encerrado. Sobre el tema, la Comisión de Derechos Humanos del Estado de Zacatecas expresó su preocupación y rechazó ante cualquier forma de violencia, abuso, maltrato, negligencia o abandono en contra de niñas, niños y adolescentes. A través de un comunicado, el organismo señaló que las infancias tienen derecho a crecer en entornos seguros, libres de violencia y con pleno respeto a su dignidad e integridad. También informarle que familiares de los colombianos Rafael Enrique Agámez García y Gerlen Surmay Agámez exigieron a la Fiscalía General de Justicia del Estado de Zacatecas agilizar la identificación de restos humanos localizados en el rancho Perras Pintas, en el municipio de Noria de Ángeles, que presuntamente corresponderían a los jóvenes desaparecidos. A través de un video difundido en redes sociales, Catherine Guevara García relató que ambos fueron privados de la libertad el 9 de septiembre de 2023 en el municipio de Loreto. El 4 de marzo, el colectivo y autoridades realizaron un cateo que resultó positivo. Sin embargo, aunque el fiscal encargado informó que los restos serían analizados, habría resultados en aproximadamente un mes. Los familiares denunciaron que ya transcurrieron más de dos meses sin recibir respuesta oficial. Hasta aquí la información desde el estado de Zacatecas. Le invito a que continúe en Informativo NTR.
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0: Saludo con gusto al senador Manuel Añorbe, líder de la bancada del PRI en el Senado de la República. Gracias por estar con nosotros. Muy buenos días, bienvenido.
19: Muchas gracias, Guillermo, como siempre, con afecto, aprecio y también, como siempre, a tus órdenes.
0: Senador Manuel Añorbe, a petición de la presidenta, aparentemente se convocará a un periodo extraordinario de sesiones para discutir el cambio de fecha de la elección judicial para que en vez de ser en 2027 se haga en 2028. Todavía no se formaliza la petición ni se conoce la propuesta presidencial, pero te pregunto, ¿cuál es la posición del PRI?
19: Déjame decirte, Guillermo, que por congruencia va a ser exactamente la misma. Si nos vamos al antecedente de lo que ellos generaron en este estado autoritario, pues obviamente es el apoderamiento del poder judicial, la destrucción del poder judicial, el famoso poder judicial del acordeón, pero fundamentalmente ellos siguen con ese control absoluto,

0: de manera denigrante con los que estaban en el poder judicial en ese momento, el engaño de que sería una elección democrática, entre comillas, y muchos se fueron con la finta, se registraron, gastaron su dinero, y al final de cuentas, pues ya sabemos en qué acabó. Por supuesto, cuando te hablo de un Estado autoritario, y yo lo dije en su momento, lo dijo el PRI, como Venezuela, un traje a la medida como Chávez y Maduro, era el apoderamiento del Poder Judicial. Pero te platico el antecedente, sobre todo para tu público. El gobierno de AMLO, de Andrés Manuel López Obrador, trató de apoderarse del Poder Judicial, lo quisieron meter por la puerta de atrás, presentamos una impugnación en la Corte, un recurso de inconstitucionalidad, la Corte anterior pues la echó abajo, y eso fue más el enojo de Andrés Manuel, que cuando tuvieron una mayoría ya en este sexenio con la presidenta Claudia Sheinbaum, una mayoría ficticia que no le dio el voto popular a Morena, pues simple y sencillamente desaparecieron a la Corte pasada y crearon todas las condiciones de un nuevo poder judicial a modo de Morena. Y fíjate las contradicciones, por eso yo subrayo que solo están maquillando el desastre. Llegaron la mayoría de los jueces y magistrados sin conocimiento, sin experiencia, rompieron la carrera judicial. Te recuerdo, Guillermo, que para ser juez anteriormente se requería una edad mínima de 33, 34 años, pero lo más importante, exámenes de oposición. Y ahora, en lo que se ha dibujado desde la mañanera, hoy van a fortalecer la carrera judicial, la escuela de judicial, para que quienes decidan participar tengan capacitación, una capacitación amplia. Bueno, esa capacitación son exámenes de oposición para que mínimamente llegue alguien pues que conozca el derecho y la aplicación de las leyes. Otro de la reversa, en ese discurso demagógico de que el poder judicial ahora es del pueblo, pues resulta que la Corte está rebasada, hay un rezago impresionante, y van a volver a crear, pues, en sus palabras, secciones para en la Corte para ver asuntos menores. O sea, lo que tenía la Corte anterior, pues por razones obvias, y que el Pleno vea temas relevantes. O sea, están regresando a lo que se tenía anteriormente, y por supuesto lo que no está ahí es desaparecer los acordeones, Guillermo, que es exactamente el acarreo, los acordeones, que hasta el tlatoani de Tabasco, de la cuarta transformación, tuvo que sacar sus acordeones porque no sabía por quién votar. Y en este sentido, déjame decirte que yo he denunciado que para ser juez y magistrado se requieren tres requisitos. Uno, que ahí está en la reforma que se hizo, mínimo ser abogado y tener 8 de promedio. Dos, ser cuate, amigo, íntimo de un influyente de la 4T. Porque no es lo que tú representas o lo que has estudiado o lo que tú mereces para ser juez o magistrado. Y el tercer requisito, mi estimado Guillermo, pues que te metan en el acordeón. Y si tantito me preguntas, te digo un cuarto que decía Andrés Manuel: 95% de lealtad y 5% de capacidad. Así de simple. ¿Y qué es lo que ha pasado ahora? Pues exactamente que tienen muchos problemas los que llegaron para la aplicación de la justicia, de imparcialidad, ya ni hablamos, mi estimado Guillermo.
1: Senador Manuel Añorbe, ¿deberían aprovechar el viaje para que esta reforma de la reforma corrija errores de fondo que se cometieron al aprobar la reforma al Poder Judicial? Sin embargo, no parece que vaya a ser así.
0: Por supuesto que no va a ser así, Guillermo. No lo va a hacer, desgraciadamente. Ellos siguen con un control autoritario del Poder Judicial, que ha tenido repercusiones, mi estimado Guillermo. Ya en la negociación en el TECMEC, que lo tenemos en puerta y que no vemos para cuándo, uno de los temas que están poniendo sobre la mesa por parte de los inversionistas extranjeros, particularmente el vecino país de Estados Unidos, es que requieren certeza de imparcialidad en la aplicación de justicia. Porque te pongo

0: ejemplo, en un tema mercantil o laboral, pues requieren imparcialidad, y con este control absoluto que tienen, lo único que no hay es imparcialidad. Y por supuesto los fallos, como ya se está viendo, son a modo de la 4T, y para los inversionistas pues eso no les da garantía. Obvio, pues ha caído la inversión extranjera, están las cifras macroeconómicas, no hay seguridad en la inversión nacional, y simple y sencillamente es una de las trabas que se tienen hoy en el TECMEC. Ellos hablan de que es un poder judicial del pueblo, decide el pueblo. No, decidió el acarreo, decide el Estado autoritario, y desde las listas llaman palomeadas desde el gobierno federal quién va a ser, pues, en este caso, magistrado. Y lo que quieren es corregir el desastre que ellos generaron, por eso están pues bateando el bote, como se dice coloquialmente, a la elección del 2028, pero no hay interés de que se tenga una independencia. Ellos siguen con el control del Poder Judicial, mi estimado Guillermo.
1: Tú has hablado reiteradamente, senador Añorbe, del tema de los acordeones, que fue el tema que más críticas generó en la primera elección judicial. Te pregunto, ¿no se tomarán acciones para prevenir y sancionar esta práctica de inducción y manipulación del voto?
0: Nosotros lo ven. Bueno, sí, perdón. No. Bueno.
2: Sí, le escuchamos, don Manuel.

0: Ernesto Alberto García Sarubi, senador, y preguntarle, pues bueno, no ha llegado la iniciativa, me imagino que será una cuestión de burocracia, de entrega, pero pues a ver, ¿tendrá caso la discusión de un congreso de un periodo extraordinario cuando, senador, pues nuevamente van a mayoritear una reforma que a todos luces pues ha sido pues nada benéfica para el sistema judicial? No hay más justicia en este país y creo que lo estamos viendo a cada momento, senador.
1: Por supuesto, ellos ya tienen el control absoluto, lo van a seguir manteniendo. Me preguntaba Guillermo amablemente lo del acordeón. Claro que lo impugnamos, pero bueno, pues ellos se pasan por el acordeón en esa mayoría que no es calificada, es ficticia, y al final de cuentas solo están tratando de corregir el desastre que generaron. El jueves tenemos la comisión permanente, el día de mañana. Mañana se vota el extraordinario y de acuerdo al calendario que se empieza a esbozar por tiempos fatales que ellos tienen, es martes o miércoles, jueves de la próxima semana el periodo extraordinario, y con esto solamente tratan de maquillar, insisto, por tercera ocasión, de corregir el desastre que ellos generaron. Es como el bombero piromaníaco, ¿no? Hace el incendio, sale a gritar que se está... Llega el bombero piromaníaco a echarle agua para apagarlo, ¿no? O sea, es así como está Morena en este estado autoritario que han construido todos los días. Ya pues de la desaparición del INAI ya ni hablamos, de la desaparición prácticamente del juicio de amparo ya ni hablamos, del sistema judicial que es parte de este tema. Insisto, ellos traen un traje a la medida de un estado autoritario, se alejan, no... En este quieren regresar, si funcionaba, no, pues reconocen, te digo una cosa, el PRI va en contra, vamos a ser congruentes, nos hemos manifestado en contra y pues, tendremos un y otros pues vamos a seguir presentando.
2: Nos quedamos.
0: Bien, senador. Pues
2: senador Manuel Añorbe, de la bancada del PRI en la Cámara de Senadores, muchas gracias por estar con nosotros.
1: Gracias, Guillermo. Que tengan muy buen día. Saludos a todo tu auditorio. Bendiciones. Gracias.
2: Gracias nuevamente, Manuel. Muy buenos días. Vamos a una pausa y volvemos con más información.
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2: Como todas las mañanas, saludo con mucho gusto y le doy la bienvenida al programa a Óscar Orozco, quien ya tiene preparada toda la información deportiva de este programa. Adelante, Óscar, muy buenos días.
7: Buenos días, Guillermo, ¿cómo estás? Un gusto saludarte a ti y a todo el auditorio de Informativo NTR. Vamos con la información deportiva más importante de este miércoles, ombliguito de la semana. Estamos cerca ya de que se dispute el primer partido de la final del fútbol mexicano, la Liga MX, el torneo clausura 2026 entre Cruz Azul y Pumas, y vaya escándalo surgió ayer, vaya escándalo. Estamos pendientes de las designaciones arbitrales para el duelo de mañana y del próximo domingo en CU, y vaya qué sorpresa nos llevamos. Vaya sorpresa de la comisión de arbitraje encabezada por Manolo Herrero y Horacio Elizondo, el argentino. Así es, estaba la expectativa. ¿Quiénes serán los silbantes? En este caso, pues los dos mundialistas estaban listos o prácticamente cantada, ¿no? La posibilidad de que dirigieran tanto Katia Itzel como el mejor árbitro de México para muchos, César Arturo Ramos Palazuelos. Sin embargo, la comisión de arbitraje tenía un as bajo la manga, o algo bajo la manga, o algo raro que se ha convertido en un escándalo. Así es, los dos árbitros mundialistas, tanto Katia Itzel como César Arturo Ramos Palazuelos, quedan fuera de la final, borrados de la final. Los dos mejores árbitros, presuntamente y según la FIFA, no estarán dirigiendo este partido por el título del fútbol mexicano. Cosa rara, cosa muy extraña, y bueno, pues no estará ni César Arturo Ramos Palazuelos, que tuvo una actuación buena a secas en el duelo ante Chivas Cruz Azul del sábado pasado, porque esa jugada de la mano parecía como una sombra, un pretito en el arroz en cuanto a las decisiones que tomó, también tomando en cuenta que el VAR no lo llamó. Pero el caso es de que César Arturo Ramos Palazuelos tendría que dirigir este partido definitivo del próximo domingo en CU. No es así hasta ahora. Katia Itzel, sabemos que tiene un pasado universitario, es su alma mater los Pumas, y ahí podría haber cierto conflicto de intereses. No fue así, y la comisión de arbitraje designa a los mismos árbitros que pitaron la serie semifinal entre Pachuca y Pumas-Pachuca. Los mismos, así es. Ismael López Peñuelas dirigirá el día de mañana el duelo de ida en el Estadio de Ciudad de los Deportes, así como dirigió la ida de la semifinal entre Pachuca y Pumas el jueves pasado en el Estadio Hidalgo, en Pachuca, en la Bella Airosa. Ahí estará Ismael López Peñuelas una vez más dirigiendo una final por primera vez. Un árbitro que mostró buenas cosas, hay que reconocerlo, no hizo un mal trabajo, el joven silbante mexicano, y ahí estará en el partido de ida de esta gran final el día de mañana ya en Ciudad de los Deportes, en Ciudad de los Deportes. Y bien, pues ahora la vuelta. ¿Quién es para la vuelta? Pues Daniel Quintero Huitrón. Este árbitro tapatío será el silbante para la vuelta de este compromiso entre Pumas y Cruz Azul. Parece que Cruz Azul no está del todo conforme con estas designaciones. Si bien es cierto, Pumas no quiso a Luis Enrique Santander en la vuelta en el partido de ida de Pumas-Pachuca, porque pues había tenido detalles ahí Luis Enrique Santander con los cambios. Luego fue, pues ahí denunció a Pumas la presunta alineación indebida, y no quería por ahí a Santander. Gato Ortiz también quedó descartado, y Daniel Quintero Huitrón pues ya le dirigió a Pumas el domingo pasado, hizo un buen trabajo, y Cruz Azul parece que no está de acuerdo en que los mismos árbitros le piten a Pumas dos partidos. Pero esto es normal, ¿no? Es normal. Siquiera César Arturo Ramos Palazuelos pues también le pitó el pasado sábado a Cruz Azul. Entonces, como que su denuncia, su queja, parecería no proceder si es que pone este argumento, ¿no? De que pues ya pitó a Pumas en el partido del domingo. ¿Por qué los va a volver a pitar? Pues también Cruz Azul, César Arturo Ramos Palazuelos le pitó a Cruz Azul precisamente, también a Cruz Azul el partido contra Chivas. Así que la situación está por ahí, pues un tanto escandalosa, porque los árbitros mundialistas, que presuntamente son los mejores, pues tendrán que estar en el partido definitivo, en el mejor partido. Y qué mejor marco para despedirse de cara a lo que será el Mundial que una final, ¿no? Eso es claro, pero no será así, no fue así. Entonces, veremos, todavía puede cambiar, porque Pumas cambió al árbitro de último momento, a Luis Enrique Santander, en el partido de vuelta. Y bueno, pues ahí veremos, de hecho, pues fue Daniel Quintero el silbante, ¿no? Que pitó este duelo, y también Ismael López Peñuelas. Y entonces, pues ahora veremos si en esta final Pumas tiene peso y hace el cambio, o obligan a cambiar a la comisión de arbitraje. Lo veo yo difícil, porque los dos silbantes demostraron realmente que hicieron un buen trabajo, ¿no? No hubo polémicas en sus actuaciones, y esto de argumento de la comisión de arbitraje podría ser el detallito del VAR con César Arturo Ramos y Catetzel por este presunto conflicto de intereses, ¿no? Sería lo más normal, pero pues en México no es normal que los dos mejores árbitros no piten la final. Increíble, pero cierto, por estas situaciones que puedan ocurrir de malos pensamientos. Y bueno, pues ahí está. Entonces se armó esta polémica, y también tremenda polémica se armó por la venta, por los boletos para el partido de mañana entre Cruz Azul y Pumas, allá en este escenario, en el estadio de Ciudad de los Deportes. ¿Por qué? Porque los boletos están por las nubes. Así es, la final del torneo de Clausura 2026 de esta liga, que van a disputar mañana y que va a arrancar mañana con el Cruz Azul Pumas, ha generado obviamente expectación entre los aficionados de ambos clubes, y los tiene a las aficiones o a los aficionados locos, ¿no? Locos por los boletos. Buscan de manera airada, buscan por todos los medios conseguir un boleto tanto para los juegos de ida como la vuelta. Serán en los dos en la capital de la República. Ambos conjuntos tienen de las aficiones más numerosas del país. Son equipos populares, dos de los llamados cuatro grandes del fútbol mexicano, y luego de varios años sin ganar un título, más Pumas que el equipo de Cruz Azul, pues entiende la euforia que manifiestan sus seguidores y el deseo de acudir al estadio para apoyar a su equipo en busca del cetro, de la corona. Pumas suma ya 15 años sin ser monarca en el fútbol mexicano, luego de que su último título de liga lo alcanzó en el torneo Clausura 2011, cuando venció al Morelia. Mientras que Cruz Azul lleva 5 años sin ser campeón de liga, después de que conquistó su novena estrella en el Guardianes 2021 con Juan Reynoso, de tal forma que las aficiones están deseosas de ver nuevamente a su equipo en el trono y están dispuestos a pagar lo que sea. Así los boletos estén en taquilla a precios exorbitantes en comparación al torneo regular, y en la reventa no se diga, están los precios realmente exorbitantes. Así que para conseguir un boleto, pues hay que romper el cochinito, como dicen, los ahorros. Y bueno, es cierto, la afición celeste recibió con beneplácito y alegría que el equipo juegue en la capital de la República. No se tendrán que trasladar a Puebla para enfrentar este compromiso, pero les va a costar. Parece que la renta del Estadio de Ciudad de los Deportes, lo que tienen que pagar, pues se lo van a cobrar a los aficionados, ¿no? Y a pesar de que los boletos estuvieron carísimos, pues volaron, porque ayer mismo se anunció por la noche que ya estaban agotados, ¿no? Y bueno, pues querían ver a Cruz Azul en la final, pues le va a costar. Así que tuvo que soltar un buen billete también Cruz Azul para pagar la renta allí en este inmueble de la colonia Nápoles, y vivir un viacrucis para obtener sus tickets. Así que bueno, los precios, el menos caro, porque no voy a decir el más barato, el menos caro ronda los 1,100 pesos, y es para personas con discapacidad. De ahí en cabecera sur están en 1,550, luego en preferente 2,400, mientras que en platea A y B en 2,800 pesos. El más elevado es en preferente VIP en 3,900 pesos. Casi 4,000 pesos en precio normal. Imagínense en la reventa, que ya seguramente está haciendo su agosto en mayo, ¿no? Así que bueno, pues ahí está. Ayer que empezó la preventa del pase azul, que son los como el bono de los aficionados que compran para todo el torneo, el banco patrocinador del equipo, pues esta venta estuvo sujeta a 4 boletos por persona y de ahí pues fueron estos precios, ¿no? Así que pese a todo, pues sí se consideró excesivo el precio, pero pues lo compraron, ya se agotaron, ¿no? Se agotaron, así que se ve anunciado la venta general a partir de hoy a las 11 de la mañana, ya no hay, ya no intente entrar a la página, si va a entrar le van a decir que ya no. Y la preventa también para la afición de Pumas este día de ayer se colapsó. El banco patrocinador de Pumas, que ofreció obviamente como preventa los boletos, también no pudo con la demanda de usuarios, Banca Mifel, y su aplicación falló, así que pues ni hablar, los boletos por las nubes, y así está esta situación de para adquirir los boletos que para esta gran final, y bueno, pues hacer fila virtual y todo ese show, ¿no? Así que bueno, pues algunos aficionados pues señalaron que por qué la Profeco no actuaba, pero pues realmente la desesperación no va a provocar que la Profeco actúe, porque parece que todo se dio en el proceso normal, ¿no? Se agotaron los boletos. Bien, hasta aquí la información de momento deportivo más importante de este miércoles. Le deseo a la gente que tenga una excelente mañana, cuídese mucho, le invito a que siga con nosotros en el noticiero, porque más información no le cambie.
2: Gracias, muchas gracias, Óscar Orozco. Se están anunciando bloqueos y movilizaciones en diversos puntos del país. Ya hemos platicado que la Coordinadora Nacional de Trabajadores de la Educación amenaza con un paro a partir del primer día de junio, con una serie de exigencias que parecen irrealizables. No se ve cómo el gobierno federal pueda cumplir con las exigencias de los maestros disidentes, pero también desde Zacatecas se anuncian movilizaciones y tomas de carreteras en el país. Esto lo dice Rubén Hernández, representante de productores de Zacatecas, quien anuncia que este próximo viernes se tomarán las carreteras del país ante la falta de solución del gobierno a sus demandas, entre ellas un precio justo para sus productos. Vamos a escuchar lo que dice Rubén Hernández, representante de productores de Zacatecas.
0: Tengo un acercamiento, hemos decidido tomar las vías el día viernes. Sí, esto está decidido para las 10 de la mañana. Empezaremos con estas de tomar las vías. Esto va a ser un movimiento en Zacatecas, un movimiento fuerte, ya que vienen mucha gente del campo a apoyar esta acción que se va a hacer. Vamos a ir, entonces, esta es la noticia, se van a tomar las vías del tren, vamos a parar el tren. Los días que sean necesarios hasta que pongan atención las autoridades del Estado, las autoridades federales, y también nuestros representantes ante las dos cámaras a nivel nacional, porque tenemos gente de Zacatecas y los traidores de los diputados locales.
2: Y por lo que dice Rubén Hernández, habrá que estar prevenido para estas tomas y bloqueos de carreteras en el país, lo cual se anuncia para el próximo viernes. Con esto nos vamos a un corte. Volveremos con más noticias.
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16: Y cuando son las 8 de la mañana con 18 minutos tiempo del centro de México, le saluda con mucho gusto Alberto García Sarubi y le agradezco, lo saludo con muchísimo gusto a Jesús Zambrano, ex presidente nacional del PRD, ex legislador y uno de los políticos más experimentados de nuestro país, que platique con nosotros. Jesús, qué gusto saludarte.
26: Gracias, Alberto, igual para mí, aquí a tus órdenes como siempre.
16: Muchísimas gracias, Jesús. Pues, ya desde hace bastante tiempo, cuando todavía el PRD era Partido Nacional, pues habían denunciado entre tú y algunos otros integrantes del PRD, pues que en Morena, que era de alguna manera una rama que se había dividido del PRD, pues las cosas no estaban tan bien, ya lo habían denunciado, quizá relaciones con el crimen organizado, pero algo muy grave, ustedes lo habían anunciado, la participación del dinero del crimen organizado en campañas políticas de Morena. Al tiempo, Jesús, ya después de esta acusación de Estados Unidos en contra del gobernador de Sinaloa, hoy con licencia Rubén Rocha, ¿qué idea te da de que ustedes lo habían adelantado y hoy se confirma, pero por parte de Estados Unidos?
26: Pues el tiempo nos da la razón, en primer lugar, que no estábamos equivocados, que no estábamos inventando nuestras acusaciones cuando señalábamos justamente en varios estados de la República, en elecciones para gobernadores y para presidentes municipales principalmente, pero también para la presidencia de la República, Morena y sus dirigentes, gobernantes, etcétera, habían hecho acuerdos con bandas, con jefes del crimen organizado para que apoyaran a sus campañas, para que decidieran quiénes iban a ganar, para que amedrentaran y hasta asesinaran a opositores a Morena, candidatos, dirigentes. Ellos empezaron a controlar territorios enteros desde Sinaloa, que es el caso más relevante hoy por todo esto que señalaban las acusaciones de Estados Unidos contra Rocha Moya, pero también Michoacán, Guerrero, Zacatecas, Tamaulipas, Sonora, en fin, Baja California Sur, prácticamente todo el Pacífico. El crimen organizado apoyó a las campañas de Morena. ¿A cambio de qué? A cambio de protección, en todos sentidos, a cambio de zonas, franjas dentro de los gobiernos, para que desde allí les permitieran a las bandas del crimen organizado actuar con libertad. Ellos decidían quiénes iban a ser jefes de policía, tanto en los estados como en cada uno de los municipios y regiones de esos estados. Y decidían también que les iban a dar el pago de derecho de piso, espacios en la administración pública, en obras, en servicios, etcétera, al grado de que todo eso se fue contaminando. Y yo estoy seguro, Alberto, que cuando a López Obrador le llegaron las ofertas por primera ocasión, dijo, sí, hombre, hagámoslo, hay que hacer acuerdos, al cabo que ganando el gobierno, ganando el poder, nosotros los vamos a someter. Y pues ha resultado todo lo contrario. Entonces, todo esto lo denunciamos en su momento, probamos cómo había intervenido, cómo habían intervenido todas estas bandas criminales en favor de los candidatos de Morena en Sinaloa. Incluso pues se dio el caso de que un día antes y el día mismo de la elección secuestraron a lo largo y ancho de todo el territorio sinaloense a cerca de 1,000 personas, operadores políticos, representantes de casilla, organizadores, movilizadores, etcétera, para que no operaran y el día de la elección, y igual a una buena cantidad de candidatos de la coalición del PRD, la primera vez, por cierto, en el 21, en el que íbamos juntos, PRI, PAN, PRD, y a varios candidatos nuestros, de uno y otro de los partidos de la coalición, los amenazaron de muerte. Si te vemos otra vez haciendo campaña, acuérdate que tienes familia y tú mismo vas a peligrar, y tuvieron que retirarse. Todo eso, que igual sucedió masivamente en zonas importantísimas de Michoacán, la Tierra Caliente, pero no solo la Tierra Caliente, sino en toda la región del Bajío, pues operaron así descaradamente, a tal grado que llegaban a las casillas y les decían, váyanse, aquí nosotros nos vamos a encargar de la votación. Se adueñaban de las casillas, rellenaban las boletas en favor de Morena y luego ellos mismos hacían las actas y se las entregaban a la autoridad. Todo eso lo documentamos incluso con testimonios de la gente misma que había participado ahí y que fue amenazada. Y todo eso llevó a que incluso en Sinaloa, en Los Mochis, en el municipio de Ahome, en el norte, pues se anularan decenas de casillas porque se había demostrado cómo habían operado burdamente, además boletas sin doblar ni nada, simplemente tachadas en favor de Morena. En Michoacán hubo varios municipios en los que se anularon centenares de casillas que redujeron la ventaja que oficialmente le daban al hoy gobernador Bedoya de Morena, redujeron la ventaja respecto del contrincante, el contendiente de la coalición, PRI-PAN-PRD, y bueno, pero de todas maneras, aunque hicieron eso, el órgano electoral, el tribunal electoral, tanto del estado como el federal, dijeron, sí, pero no fue significativa, no incidió de manera significativa todas esas anomalías en el resultado de la elección, y por lo tanto la elección es válida, y el gobernador triunfante, que va a ser el gobernador, el candidato triunfante, pues es el de Morena, ¿no? Entonces, todo esto, que no nos hicieron caso aquí en México, nosotros lo denunciamos en agosto de ese 2021, ya vamos para pues prácticamente 5 años, Alberto. Nosotros lo denunciamos en Estados Unidos ante la OEA, ante la Comisión Interamericana de Derechos Humanos, y le dimos vista también al Departamento de Estado, a la oficina del gobierno de Estados Unidos encargada para México, y conocieron todos estos detalles. Por eso incluso yo te diría, el tiempo nos da la razón, ahí están las acusaciones, que junto con lo que nosotros denunciamos y con las pesquisas propias de los órganos de información de inteligencia de los Estados Unidos, pues integraron un expediente y ahora son base de este pliego acusatorio contra Rocha Moya y otros 9 relevantes integrantes de su equipo, ¿no? Entonces, por eso decía, regreso a lo que comentaba al principio, el tiempo nos dio la razón. A la vuelta de 5 años y ahora Morena pues está quedando evidenciada como un narcopartido, Alberto.
16: Jesús, rápidamente, y viene la elección intermedia, ya quizá lo pasado, pues bueno, estamos viendo que está investigado en Estados Unidos, aquí hay una defensa férrea a Rubén Rocha, pero el 2027 viene una elección fundamental, echarán la casa por la ventana en la cuarta transformación para, pues de alguna manera, lograr la mayoría en la Cámara de Diputados, o de otra manera, pues su proyecto se va a detener. ¿Qué hay que hacer, Jesús Zambrano, para que no se repitan estas prácticas donde el crimen organizado impone candidatos y adelante también impone a los que ganan?
26: Claro, claro, Bertu, es fundamental lo que preguntas, que en primer lugar, desde luego, lo que hay que exigir es que se atiendan las exigencias de la extradición de estos individuos, porque van a venir más todavía, como se ha dicho. Los propios funcionarios estadounidenses han dicho, esto es solo el principio, es así como una probadita. Y eso va a evidenciar cómo estos individuos que llegaron al gobierno con López Obrador a la cabeza en el 2018 y que además empezaron a hacer y deshacer con el país, con las instituciones, están viendo que ya todo se les está pudriendo. Entonces, eso no dejar de exigirlo. Junto con eso, desde luego, yo digo que los partidos de la oposición, las fuerzas que no están satisfechas en el país con lo que está pasando, con lo que está haciendo Morena en el gobierno, cómo está, tiene una situación desastrosa, la economía, la salud, la educación, todo, incluyendo desde luego la seguridad, que entiendan las fuerzas opositoras, que todo el mundo entendamos, los que no estamos de acuerdo con lo que está pasando, que es necesario un cambio de estrategias para que, frente a todo lo que han venido proclamando algunos, particularmente PAN y MC en la oposición, que no ha sido el caso del PRI, por cierto, de que no hay que hacer alianzas. Hoy, si no nos juntamos, incluso hasta en Sinaloa, donde está el desastre mayor, puede ganar Morena si no hay una unidad de la oposición. Estamos obligados a hacer a un lado diferencias, como lo hicimos en el pasado reciente, a poner en el centro el bien del país, a unirnos para salvar al país.
16: Jesús Zambrano, ex dirigente del desaparecido PRD a nivel nacional, todavía hay presencia en algunos estados aquí en la capital de la República Mexicana, pero insisto, es referencia en la política mexicana, y te agradezco mucho, Jesús, que nos hayas dado estos comentarios, y estaremos pendiente molestándote para conocer más de tus opiniones de cara a lo que viene, que es la elección del 2027. Por lo pronto, Jesús, me dio mucho gusto saludarte.
26: Igualmente, Alberto, gracias a ti, a ustedes, y muy buenos días, seguiremos a la orden.
16: Muchísimas gracias, vamos a un corte y regresamos con más.
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16: Y le agradezco muchísimo a David Esteves Gamboa, el expresidente de la Asociación Nacional de Transportistas, y es que este miércoles por la mañana convocaron a una manifestación en el Ángel de la Independencia, en este inicio de actividades para protestar por la falta de acuerdos con el gobierno federal. Sin embargo, los han estado bloqueando, David, desde esta mañana, para que no hagan esta manifestación, no obstante que informaron que no comenzarán todavía las tomas de carretera. ¿Qué situación están viviendo ahí en la Asociación Nacional de Transportistas ante la decisión de las autoridades capitalinas de bloquearle el paso a su manifestación, David? Los saludo con mucho gusto.
30: Muchísimas gracias. Pues informarles de que agradecemos primeramente a los medios por el calificativo que dan de la mega marcha. No, realmente no es marcha. Nosotros vamos a llevar documentos, algunas instituciones como lo es la Fiscalía General de la República, el Senado de la República, y vamos a ir a Gobernación. Nos reciben en la Ciudad de México el gobierno de este lugar con bloqueo de la policía. Ellos son los que están bloqueando las calles. Nosotros nomás vamos al Ángel de la Independencia y llegamos a las instituciones que ya mencioné. Yo no sé qué está pasando con este gobierno. Nosotros queremos informar al gobierno de que no vamos no tenemos ninguna situación política como la que ellos llevaron a Chihuahua. Chihuahua llevaron gente de Guerrero, gente de Veracruz, del Estado de México, una manifestación totalmente de partidos. nosotros no venimos nada más a pedir que se cumplan los acuerdos que no se han cumplido desde noviembre del año pasado.
16: Y por lo pronto, todavía no tienen pensado la fecha en que comenzarán estas protestas, y si esta detención que les están haciendo, este bloqueo que las autoridades de la Ciudad de México les están haciendo, ¿esto podría radicalizar sus acciones y comenzar a la brevedad ya la toma de carreteras ante, pues vamos a decirlo así, la cerrazón del gobierno federal por no querer dialogar con ustedes?
30: Que se preparen. En caso de que siga esta obstinación de parte del gobierno de este lugar, de la Ciudad de México, para que tomemos todas las entradas de la ciudad.
16: Creo que le está haciendo la policía de la Ciudad de México, no ha tenido contacto con las autoridades federales. De pronto vemos a una secretaria de Gobernación diciendo que están abiertas las puertas, que se reúnan con ellos cuando quieran. El subsecretario César Yáñez no les ha hablado, no han tenido contacto esta mañana con ustedes.
30: Totalmente negativo. Solamente hablé con un señor de los llamados estos informadores, y pues para que me regañara, porque me dice que nadie iba a pasar y que ya estaba la policía y que iban a hacer que iba a detener gente y no sé qué más. Solamente para eso nos llamaron. Pues yo le dije, bueno, pues amigo, si es amenaza, yo de otra manera con el más te aviso que nos digas a tus mandos, a tus jefes, que vamos a tener que tomar todas las entradas de la Ciudad de México, y si no hay una solución más concreta, ¿no?
16: La toma de las carreteras hacia la Ciudad de México sería ya desde este mismo día, o se van a reorganizar para hacerlo, David.
30: No, organizados ya estamos. Nosotros esperamos un poco. Para que nos den, nada más estamos pidiendo que nos den pasar los tractores agrícolas. Los tractores agrícolas son símbolo de la agricultura, del campo. Nada más estamos pidiendo y decirle a la ciudadanía que lo que están bloqueando esa parte de reforma, pues son los policías, son los que están haciendo el bloqueo.
16: Porque hay dos bloqueos ahora en donde ustedes los están deteniendo y lo que cuidan del Ángel de la Independencia y de Reforma. Por último, David, recuérdanos, por favor, porque de pronto con tanta información y estas acciones de la policía, olvidamos los ciudadanos, ¿cuáles son sus demandas y por qué están ustedes saliendo a las calles? ¿Por qué buscan este diálogo con la Secretaría de Gobernación o con el gobierno federal?
30: Medios y otros números. Bueno.
16: Creo que estamos perdiendo la comunicación, David Esteves. Pues bueno, estaremos muy pendiente, David, con toda la información sobre esto, y pues esperemos que esto se pueda resolver primero en bien para ustedes y también para que no haya afectación a todas las personas que circulan en carreteras y en las principales ciudades de este país. Muchísimas gracias, David, por haber platicado con nosotros. Muchísimas gracias, pues nos vamos hasta NTR Guadalajara.
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2: Guillermo, cuando son las 8 de la mañana con 40 minutos desde esta perla tapatía, actualizamos información. Decirte que se están perdiendo los sistemas de BRT, el sistema rápido de transporte aquí en el área metropolitana de Guadalajara y sus rutas alimentadoras. Más de 2 millones de pasajes, esto a lo largo del primer trimestre de este año, esto de acuerdo con datos que difundió el INEGI, el Instituto de Información Estadística y Geográfica. También decirte, Guillermo, en otro tipo de asuntos, que el secretario general de Gobierno, Salvador Zamora Zamora, reconoció que el terreno donde el colectivo Madres Buscadoras de Jalisco localizó cuerpos calcinados este domingo en Lagos de Morenos es solo uno de 100 puntos que revisan en ese municipio. En ese operativo del domingo participaron el colectivo de Madres Buscadoras de Jalisco, las comisiones de búsqueda nacional y local, la Vicefiscalía de Personas Desaparecidas y el Instituto Jalisciense de Ciencias Forenses. También decirte que pues los colectivos de familiares de personas desaparecidas, quienes estuvieron trabajando en la localización del fraccionamiento y de esta fosa clandestina, bueno, pues han señalado que pues están inconformes. Tuvimos oportunidad, Guillermo, de platicar con Ceci Patricia Flores Armenta, quien estuvo acá en Lagos de Moreno, Jalisco, para contribuir precisamente en esa búsqueda. Ellos se muestran inconformes porque consideran que la autoridad pretende minimizar y llamar de otra forma este tipo de hallazgos que han tenido a lo largo de las últimas fechas, pero sobre todo este de Lagos de Moreno. Guillermo, la información desde Jalisco, muy buenos días.
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4: Hola, ¿qué tal? Te saludo desde Zacatecas con lo más destacado. El Índice de Paz México 2026 ubica a Zacatecas como la entidad con mayor mejora en materia de seguridad a nivel nacional. De acuerdo con el estudio, el estado pasó a ocupar la posición número 11 entre las 32 entidades más pacíficas del país. No obstante, el análisis advierte que persiste una percepción negativa entre la población respecto a la seguridad. Según el informe, 87% de los habitantes considera que Zacatecas sigue siendo un estado inseguro. El documento señala que esta percepción podría estar relacionada con los años de violencia registrados entre 2020 y 2022, periodo en el que la entidad enfrentó altos niveles de inseguridad. En más información, dos hombres fueron asesinados a balazos al interior de una vivienda ubicada en la calle Bonifacio Falcón, en la primera sección de la colonia Benito Juárez, en la capital. De acuerdo con vecinos del lugar, durante la madrugada de este martes, se escucharon varias detonaciones de arma de fuego, por lo que realizaron reportes al sistema de emergencias 911. Aunque corporaciones de seguridad acudieron inicialmente a la zona, no localizaron indicios del ataque. Fue hasta alrededor de las 11 de la mañana cuando elementos de la Secretaría de Seguridad Pública encontraron a las dos víctimas sin vida dentro del domicilio. Tras el hallazgo, el área fue acordonada y se solicitó la intervención de la policía de investigación. En otros temas, productores de frijol que mantienen un plantón desde hace 12 días en el Congreso del Estado advirtieron que tomarán las vías del tren si en las próximas 48 horas no reciben respuesta de autoridades estatales y federales a sus demandas relacionadas con problemas de acopio y pagos pendientes. Rubén Hernández Muñiz informó que la movilización está programada para el viernes a las 10 de la mañana y aseguró que el bloqueo será indefinido hasta obtener soluciones concretas. El representante campesino señaló que el movimiento contará con el respaldo de productores de otros estados, por lo que prevén una protesta de gran magnitud en Zacatecas. Hasta aquí la información desde el estado de Zacatecas. Le invito a que continúe en Informativo NTR.
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13: Gracias por continuar con nosotros en Informativo NTR. Comparto con usted lo que publica nuestro periódico, el diario Ovación, es el periódico de casa, en su edición correspondiente a este miércoles 20 de mayo. Dice en su encabezado: 2025, año en que la paz se pudrió en Sinaloa. Y se refiere este encabezado de Ovaciones a un estudio que fue presentado por el Instituto para la Economía y la Paz. Es un informe correspondiente a 2026. Dice: después de ser una entidad con bajos niveles de violencia de la delincuencia organizada, debido al dominio prácticamente incuestionable del cártel de Sinaloa, durante el año pasado registró el mayor deterioro en la paz del país, impulsado por un fuerte incremento en los homicidios vinculados a enfrentamientos internos de la agrupación criminal. Se refiere a los enfrentamientos entre la Malliza y los Chapitos. Dice: la organización advierte que a pesar de las mejoras en la violencia letal en algunas entidades, otras formas de inseguridad persisten o han empeorado en los últimos años en el país, como las desapariciones. Esto dice en portada Ovaciones, y en páginas interiores refiere con un gran encabezado: en Sinaloa, asesinatos se dispararon 70% tras disputa Malliza-Chapitos. La capital del estado pasó de una tasa de 64 a 107 homicidios por cada 100,000 habitantes en solo un año, un deterioro muy grave de la violencia en Sinaloa, es lo que refiere en su edición de este miércoles 20 de mayo el periódico Ovaciones. Tenemos más información, continuamos contigo, Alberto García Sarubi.
16: Muchísimas gracias, Guillermo. Es una muy buena noticia la que ayer dio la secretaria de Medio Ambiente, Alicia Bárcena, y es que había una protesta importante porque se había anunciado un desarrollo turístico en la zona de Majahual, allá en Quintana Roo, uno de los lugares más hermosos que podemos tener en este país. Una zona todavía bastante virgen en materia de turismo, un pueblo pesquero que se ha dedicado a recibir al turismo, que está también muy cerca, por ejemplo, de la zona de la Laguna de Bacalar, que también es una zona extraordinaria. Pues se había anunciado por parte de pues el proyecto, esta empresa turística Caribbean, Royal Caribbean, un proyecto turístico llamado Perfect Day, que abarcaría 90 hectáreas, según organizaciones de sociales, organizaciones de ciudadanos.

0: Para nuestro país, pues esto podría dañarse seriamente debido a este centro turístico que contemplaba ríos artificiales. Se iba a construir el río artificial más grande de Latinoamérica. También se instalarían bares y toboganes de más de 60 metros de altura. Según las organizaciones como Greenpeace y otras más, pues este proyecto amenazaba arrecifes, manglares, dunas y el sistema de aguas subterráneas del que depende la región. Cozumel y Mahahual no son parques temáticos, son territorios vivos y tienen que estar finalmente protegidos por el gobierno. Esta firma, que también es importante en materia de cruceros Royal Caribbean, pues había informado que había solicitado ya los permisos por parte del gobierno mexicano para pues construir este parque temático Perfect Day, que buscaba que al día pudieran estar disfrutando de sus vacaciones 21 mil personas. Imagina, si usted ha ido a la zona de Mahahual, a este pueblo extraordinario. Pues es un pueblo pequeño, la verdad es que los alrededores tampoco están tan desarrollados. De hecho, en algunos lugares que uno va, tiene que llevar sus propios alimentos y sus bebidas porque no encuentra una tienda en donde ponerse. Es extraordinario por eso. Eso es lo bello que hace a Mahahual, que no es una zona pues completamente urbanizada y puede pasar uno unas vacaciones extraordinarias. Bueno, ahí están los cenotes, hay cenotes marinos también de los más profundos que tenemos en el mundo, y se habla que esa zona también pues pudo haber caído ese meteorito que acabó con los dinosaurios, y toda esa zona de Quintana Roo y de Yucatán, que verdaderamente es un paraíso. Pues bueno, llamó la atención que en este gobierno que se ha dicho ambientalista y que revisa todos los proyectos que utilizan los recursos naturales, pues se tardaron en dar un veredicto sobre este proyecto, el Parque Perfect Day, que podría albergar al día a 21 mil personas. Pues el día de ayer, la secretaria de Medio Ambiente y Recursos Naturales, Alicia Bárcena, dio la buena noticia. Al iniciar un encuentro con prensa, la funcionaria federal dijo que la Secretaría del Medio Ambiente negará el permiso a esta empresa internacional, principalmente estadounidense, Royal Caribbean, para pues construir este proyecto turístico de Perfect Day ahí en la zona de Mahahual. Escuchemos cómo lo dio a conocer la secretaria del Medio Ambiente.
1: Bueno, me permito informarles que no se va a aprobar el proyecto de Perfect Day de Royal Caribbean. ¡Vamos! Bueno, conste que se llevan la primicia. Sabemos que la empresa está también buscando desistirse del propio proyecto, pero nosotros, como Semarnat, no lo vamos a aprobar.
0: Como te digo, Guillermo, esta decisión vino muy tarde porque Royal Caribbean ya había pues hecho todos los estudios, había presentado ya el trazo del proyecto y pues ya se estaban encaminando a empezar a construir todo este proyecto. De hecho, diversas organizaciones ambientalistas en nuestro país habían solicitado a toda la ciudadanía pues hacer firmas, recolectar firmas para rechazar este proyecto. Se hizo una convocatoria a través del sitio web Change.org, en la que firmaron 4.500.000 personas para que no se otorgara el permiso a esta empresa turística estadounidense Royal Caribbean para construir este proyecto Perfect Day, que amenazaba, según los propios organismos ambientalistas, la zona de Mahahual, que es uno de los últimos lugares donde la selva toca el mar, los arrecifes aún laten y las tortugas marinas regresan cada año a desovar. La petición resaltaba que el proyecto de Royal Caribbean también amenazaba directamente los derechos de acceso y el uso del mar, las playas y los manglares. Era un proyecto enorme el que tenía pensado Royal Caribbean allá en la zona de Mahahual, que, como te digo, Guillermo, pues es uno de nuestros tesoros nacionales que debemos seguir pensando. Había mucha sospecha por parte de estas organizaciones ambientalistas porque el gobierno federal, pues ya tenemos un antecedente con la construcción del Tren Maya, que hicieron oídos sordos a toda la destrucción que se hizo con la construcción de un tren que hasta el momento no ha

0: sido pues la panacea para la zona del sureste, ni ha reactivado el turismo, ni mucho menos ha llevado desarrollo a esa zona sur de nuestra República Mexicana. Pero este sí era un proyecto muy importante que sí tenía un efecto directo con el ecosistema de esa zona extraordinaria, ese paraíso de la zona de Mahahual, que por cierto, lo invito a que visite esa zona, vale muchísimo la pena darse una vuelta, es una de las mejores vacaciones que uno puede tener, y siendo mexicano, pues conocer toda esa zona que es verdaderamente un paraíso. Así es que Guillermo se echó para abajo ya ese proyecto de Royal Caribbean, una de las empresas más importantes en materia turística, sobre todo en el sector de los cruceros, que va a todo el mundo y que también ofrecen, pues la verdad es que paquetes muy interesantes en materia de turismo en los cruceros, pero cuando se trata de meterse con el medio ambiente, ahí sí hay que revisar estos proyectos, no solamente una vez o dos veces, ni siquiera tres veces, hay que revisarlo muchísimas veces para el daño que puede tener en nuestro ecosistema. Guillermo, te informo que hace unos minutos el secretario de Seguridad y Protección Ciudadana, Omar García Harfuch, informó de la detención de Agustín Toledano Amaro, alcalde de Atlatlahuacán en Morelos, y de Irving Sánchez Pixla, ambos del estado de Morelos. De acuerdo con el anuncio, las detenciones ocurrieron en el marco de la Estrategia Nacional contra la Extorsión por elementos de la Fiscalía General de la República, de la Secretaría de Seguridad y Protección Ciudadana y de la Guardia Nacional. Omar García Harfuch informó en sus redes sociales que elementos de la Fiscalía General de la República, de la Secretaría de Seguridad Pública y de la Guardia Nacional informaron al Centro Nacional de Inteligencia que cumplimentaron 4 órdenes de aprehensión obtenidas por esa fiscalía, entre ellas Agustín N., presidente municipal de Atlatlahuacán, e Irving N., expresidente municipal de Yecapixtla. Asimismo, Omar García Harfuch señaló que continúan las acciones para cumplimentar la orden de aprehensión en contra de Jesús N., presidente municipal de Cuautla. Lamentablemente, el estado de Morelos sigue siendo uno de los estados más violentos, no es nuevo, lleva décadas el estado de Morelos teniendo una inseguridad histórica. Hay que recordar tan solo que hace algunas décadas pues se había denunciado que el gobierno de Morelos, en ese entonces el gobernador de Morelos, exgobernador Carrillo Olea, podía haber estado involucrado con una red de secuestros, lo que provocó que muchos de los capitalinos, es un centro natural de descanso de la Ciudad de México, pues de plano abandonaran Morelos, teniendo casas importantes, sectores de desarrollo turístico allá en el estado de Morelos, como Cocoyoc, por ejemplo. Poco a poco se fueron yendo de esa zona, vendieron las casas, cayó un poco la producción y el ingreso de esas zonas, por ejemplo, de Huastepec. Huastepec hoy pues no ha podido recuperarse después también de un momento bastante oscuro en materia de inseguridad. Cocoyoc, que está ahí a un lado, y también zonas como Yecapixtla, que es la meca de la asesina de Yecapixtla, es famosa, la asesina de Yecapixtla, es un pueblo mágico también muy bonito, tiene una catedral extraordinaria y tiene un mercado también muy importante, y otras zonas del estado de Morelos que lamentablemente han caído en la inseguridad. Pero hoy se habla por parte del secretario de Seguridad Pública, Omar García Harfuch, de la detención de un alcalde en activo, uno ex presidente municipal de Yecapixtla, y todavía se está en búsqueda de el alcalde de Cuautla en Morelos, uno de los municipios, quizá el municipio más grande después de la ciudad de Cuernavaca. Morelos lamentablemente ha sumado en lo que va del gobierno de Claudia Sheinbaum 1929 homicidios dolosos, y en los últimos años pues lamentablemente ha visto incrementado la violencia. Morelos en este momento, en estos últimos años, ha visto incrementado en un 33% el número de homicidios dolosos. Morelos, también uno de los estados más bellos que tenemos, la eterna primavera, le dicen a la de Cuernavaca, a la ciudad de Cuernavaca, la ciudad de las bugambilias, que lamentablemente han sido opacadas por políticos relacionados con el crimen organizado y por muchísima corrupción. Guillermo, mi información esta mañana.
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0: Ya se encuentra nuevamente con nosotros Óscar Orozco, con más información deportiva para ustedes. Adelante, Óscar, te escuchamos de nueva cuenta.
1: Buenos días, Guillermo, una vez más, un gusto saludarte a ti y a todo el auditorio de Informativo NTR. Continuamos con la información deportiva más importante de este miércoles, ombliguito de la semana. Ya hablábamos de la gran final del fútbol mexicano, que se está todo preparando, cocinando para que mañana se lleve a cabo a partir de las 8 de la noche en el Estadio Ciudad de los Deportes. Ya la alcaldía Benito Juárez preparando el dispositivo de seguridad para que se lleve a cabo este evento de la mejor manera, reacciones, en fin, el arbitraje polémico que presuntamente va a dirigir estos dos partidos. Bien, pues el presidente de Cruz Azul, Víctor Velázquez, le mete presión a su técnico y condiciona continuidad de Joel Wiki a ganar el título. Es decir, o ganas o te vas. Así es, si no lo ganas, Joel Wiki estaría, pues no estaría siendo el técnico de Cruz Azul para la siguiente campaña, tomando en cuenta que es un técnico institucional. Así que la advertencia es clara de Víctor Velázquez: si no ganas el título, te vas. ¿Esto qué quiere decir? Que confía en el plantel, sabe que este equipo es poderoso, es fuerte, Cruz Azul, a pesar de la novatez del técnico, la exigencia es máxima y no se anda con medias tintas el presidente de Cruz Azul, Víctor Velázquez. Y con Pumas todo tranquilo, guardando o velando armas para lo que será este compromiso. Bien, hablando de la selección nacional mexicana, que estamos ya a 22 días del Mundial, 22 días para que ruede el balón en México con el partido inaugural entre el Tri y Sudáfrica. Estamos ya con la cuenta regresiva. Esto no huele a Mundial, apesta a Mundial, sin duda alguna. El día de ayer se integraron ya los jugadores tricolores rusos, es decir, César el Cachorro Montes y Luis Chávez, César Montes del Lokomotiv y Luis Chávez del Dinamo de Kiev. Así es, se incorporaron al Tri. Aguirre ya tiene a 18 jugadores para enfrentar el próximo viernes a Ghana en el duelo amistoso que se va a llevar a cabo en Puebla. Un duelo importante para ir, que los jugadores vayan soltándose y obviamente asimilando el estilo o lo que va a imperar en el Mundial para México con Javier Aguirre. 18 jugadores tiene ya en la lista definitiva. Son 18 jugadores en la lista definitiva. Los 12 que fueron convocados en la primera ocasión para el primero de mayo. Posteriormente se integró Memo Ochoa. Luego el día de antier estuvo llegando Mateo Chávez. Estuvo Jorge Sánchez también y Edson Álvarez. Estuvieron los tres, ya se integraron, y hoy con la incorporación de César Montes y Luis Chávez son 18 jugadores. Luis Chávez sorprende, es la sorpresa y la novedad en el Tri, porque viene de una lesión durísima como fue el ligamento cruzado, pero el experimentado volante izquierdo, volante zurdo de la selección, está ya teniendo minutos y listo para lo que venga. Su experiencia, su aporte en el medio campo es clave y Javier Aguirre lo tiene contemplado, tanto así que ya son 18 jugadores los que están ahí, más los 8 restantes que sirven como sparring. Pues ya es un plantel de 24 hasta ahora para enfrentar a Ghana el próximo viernes. Así que Javier Aguirre ya dispone de estos dos jugadores que van a estar en la lista definitiva. Luis Chávez. América se va a enfrentar al Gotham, el flamante campeón de la Liga Femenil en México. Las Águilas del América no tuvieron descanso y ya cambiaron el chip para enfrentar al Gotham, uno de los equipos más poderosos del área, un equipo estadounidense, el Gotham de Nueva York es, y bueno, pues ahí estará este compromiso en donde el América Femenil pues busca pues poner en alto y competirle al equipo de a los equipos gringos que son muy fuertes. Así que bueno, pues ahí está este compromiso, América contra Gotham, este día, y es el Spirit se va a enfrentar al equipo del Pachuca. Así que dos representantes mexicanos, el Washington Spirit, disputan la semifinal de la W Champions Cup, ¿no? Así que bueno, serán estos partidos importantes. Pachuca, que también se alcanzó a colar en esta instancia para conseguir su boleto a la final. Así que bueno, pues ahí está, ya están en los cuatro de las mejores, Y bueno, será ahí en el Huracán, el estadio, en este escenario donde el equipo de Pachuca intentará, pues, intentará, pues, acceder a la siguiente etapa, ¿no? Así que bueno, pues vamos a ver. Así que los dos juegos ya programados, Spirit contra Pachuca y América contra Gotham esta noche. El Arsenal se proclamó campeón de la Liga de Inglaterra, el equipo inglés de Londres. Tras la victoria el día antier, se puso muy cerca de lograr la corona y solamente faltaba que el Manchester City empatara o perdiera. Y así pasó, así ocurrió. El Bournemouth empató ante el Manchester City y así el City se deja la liga ya en manos del Arsenal, que festejó todo Londres en la escuadra de los Gunners. Después de 22 años sin ganar la liga, obtiene su título número 14, se afianza como el tercer equipo más ganador de la Premier League allá en Inglaterra. Recordar que, bueno, pues tiene por ahí 20 el Manchester United, también el Liverpool en segundo lugar, y luego está el Arsenal. Y el City se quedó con 10. Así que bueno, pues el City, que ya parece inminente la salida de Pep Guardiola, se habla de Maresca como nuevo técnico de los Citizens. Y ya, a pesar de que tiene un año de contrato vigente, Pep Guardiola, pues la situación ya no es cómoda para él y se hará a un lado. Y pues, todo indica que podría ser la selección de Italia su próximo equipo de Pep Guardiola. Hay que esperar. Por lo pronto, todo indica que va a salir después de este fracaso. 2 años sin ganar la Liga, la Premier League, no es nada cómodo para un técnico que está acostumbrado a ganar año tras año, ¿no? Pues ahí está la situación con el Arsenal. Bien, en Portugal ya dio a conocer su lista, encabezada por Cristiano Ronaldo, obviamente. Así que veremos a tres de los máximos astros o referentes del fútbol en el mundo, en la historia, como es Messi con Argentina, Cristiano Ronaldo con Portugal y a Neymar con Brasil en este Mundial 2026, lo que le da un ingrediente bastante atractivo a esta Copa del Mundo, ¿no? Así que bueno, pues ahí está Portugal con su lista de 26. Realmente, pues no hubo de cierta manera sorpresas, ¿no? Es un equipazo Portugal y se convierte en uno de los favoritos para ganar el Mundial. José Mourinho, por su parte, en el fútbol internacional, está ya prácticamente amarrado con el Real Madrid. Regresa de Special One al equipo que le dio, pues, gloria en algún tiempo, por ahí hace ya algunos años, y regresará en una versión distinta para tratar de que el Madrid levante después de 2 años de nadaplete, de no ganar absolutamente nada, ¿no? Bien, por otra parte, el Super Bowl número 64 se va a llevar a cabo en Nashville, en Tennessee, en el estadio Nissan. Ahí será el Super Bowl número 64, en la casa de los Titanes. Ahí será es el Super Bowl número 64. Ayer se acordó esta situación. Por otra parte, Cadillac presentará actualizaciones al auto de Checo Pérez en Canadá, el gran premio que se va a disputar el siguiente fin de semana. Tenemos que encontrar muchísima prisa por encontrar el rendimiento adecuado, señalaron los mecánicos de Cadillac, ¿no? Bien, Carlos Alcaraz, el tenista español, también se baja de Wimbledon. No va a participar en el torneo de Roland Garros, que arranca esta semana. Ya se había bajado por una lesión en la muñeca y señaló que lamentablemente todavía no estoy listo y no estará en Wimbledon ni tampoco en la temporada de hierba, de la superficie de hierba de esta gira de la ATP. Lástima. Así que Jannik Sinner, pues, se le abre el camino para mantenerse en el primer lugar. Y México hará historia en su tercera serie del Caribe consecutiva, ahora en Hermosillo 2027. El año pasado, bueno, este año fue en Guadalajara y ahora será en Hermosillo. Así que bueno, pues México si sigue siendo por ahí sede tercera ocasión consecutiva. Ningún país lo había logrado. Y en la final de conferencia del Este, los Cavaliers, que llevaban una ventaja de 22 puntos, fueron alcanzados y rebasados por los Knicks de Nueva York, que llevaron todo a tiempo extra y ahí derrotaron 115 a 104. Los Cavaliers toman ventaja el equipo de los Knicks en la serie final de la conferencia del Este hoy será el segundo partido de la Conferencia del Este en la final, en donde el Thunder de Oklahoma estará recibiendo a los sorprendentes Spurs de San Antonio. Hasta aquí la información deportiva más importante de este miércoles. Les deseo a la gente que tenga un excelente día, cuídese mucho y lo invito a que siga con nosotros en el noticiero porque más información no le cambie.
0: Gracias, muchas gracias. Óscar Orozco, muy buenos días. Hemos hablado de la alerta sanitaria en países africanos debido a los contagios de ébola. Esta es una alerta internacional emitida por la Organización Mundial de la Salud, a la que se ha sumado el gobierno mexicano, según lo expresó durante la mañanera el doctor David Kersenovich, quien es el secretario de Salud del gobierno federal. El doctor Kersenovich informó que México emitió una alerta sanitaria para viajes a África, al Congo concretamente, para evitar contagios de ébola. Vamos a escuchar lo que dijo el doctor David Kersenovich, secretario de Salud.
2: El ébola es un virus que se transmite fundamentalmente por exposición a murciélagos y que no se transmite por vía respiratoria, sino que se transmite por secreciones, por sangre, por vómito, por diarrea, por saliva, por fluidos corporales. Y ese no da manifestaciones, da manifestaciones de gripa muy vagas, pero la parte importante es que lo que produce es una alteración en el sistema hematológico. Produce una cosa que se llama coagulación intravascular. La Secretaría de Salud ha emitido ya una alerta de viaje por ébola, de tal manera que cuando una persona viaja al Congo, viaja a ciertas partes de África, entonces ahí es importante estar pendiente de que no ocurra un caso.
0: Bueno, eso fue lo que dijo David Kersenovich, secretario de Salud. También informó que aunque hay supervisión por antivirus en el mundo, en México no se ha registrado un solo caso, a pesar de lo cual México mantiene también alertas por la posible presencia de antivirus. Es nuevamente el secretario de Salud, David Kersenovich.
2: El hantavirus es un virus que fundamentalmente ataca las vías respiratorias, ocurre por exposición con roedores en ratas. Existe una sola cepa que está en los Andes, en Argentina y en Chile, que se transmite de persona a persona. Hay más o menos 40 variedades de hantavirus, pero esos no se transmiten de persona a persona. Es importante señalar que no hemos tenido ningún caso en México y que nuestro sistema de vigilancia epidemiológica está activo.
0: Esto fue lo que dijo el secretario de Salud del gobierno federal, lo dijo en la mañanera ante la presidenta Claudia Sheinbaum, y esto es lo que está haciendo el gobierno mexicano ante las alertas de salud que se han presentado a nivel internacional. Con esto nos vamos a un corte, volveremos con más información.
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6: Saludo con gusto a la diputada Noemí Luna, vicecoordinadora del PAN en la Cámara de Diputados. Gracias por estar con nosotros.
7: Al contrario, quien agradece soy yo, siempre a la orden para platicar de los temas que suceden en la Cámara de Diputados.
6: Gracias, diputada Noemí Luna. Se plantea convocar, eso dijo la presidenta, a un periodo extraordinario de sesiones para cambiar la fecha de la elección judicial prevista originalmente para 2027 y hacer algunas otras correcciones, no sabemos cuáles, a la reforma al Poder Judicial aprobada por Morena, es decir, harán una reforma de la reforma. Dame tu opinión.
7: Bueno, en primer lugar decir que todavía todo es rumores. Lo que se ha presentado es desde la mañanera un PowerPoint. No hay una iniciativa formal por parte de la presidenta que haya ingresado a la Cámara de Diputados, pero efectivamente, improvisaciones como en todo. No olvidemos que la reforma al Poder Judicial que se votó en septiembre del 2024 provenía de una iniciativa de Andrés Manuel López Obrador y de un dictamen emanado de la legislatura pasada. ¿Por qué digo esto? Porque ahora la presidenta tiene en sus manos hacer una reforma realmente de fondo. Porque el problema de fondo es la captura del Poder Judicial. El problema de fondo es la pérdida de autonomía. El problema de fondo es que fue una cochinada, perdón el adjetivo, la elección de juzgadores que se llevó a cabo ya en este país. ¿Y por qué digo todo esto? Porque lo que se anuncia en ese PowerPoint es meramente un cambio cosmético, un cambio de fecha, y para nosotros eso no basta, porque con eso no se está garantizando realmente la independencia y la autonomía que requiere un poder. Por lo que se sabe, es meramente cosmético, es meramente de forma y pareciese incluso que atiende a un criterio político electoral. A ver, si bien es cierto que parece que se nos da la razón en no emparejar una elección del Poder Judicial con una elección como la que va a ser en junio del 27, una elección bastante significativa porque se renueva la Cámara de Diputados, porque se eligen 17 gobernaturas, porque se eligen más de 2,000 alcaldes o alcaldesas en distintos municipios, pero al final del día, pues la justicia no se defiende cambiando fechas, la justicia se defiende garantizando que sea independiente y esto no se avizora en lo que se ha anunciado. La creación de una nueva comisión coordinadora o un comité técnico, pues parecía ese cambio de nombre, no garantiza ni autonomía ni independencia y siguen estando ahí los problemas de fondo, los vicios de origen de la reforma. ¿A qué me refiero con esto? La existencia de un tribunal de disciplina que sigue siendo un mecanismo de presión, la existencia de elecciones que no garantizan pues que tengamos juzgadores realmente capaces. A ver, de verdad ya lo vimos y lo digo con mucha responsabilidad. Ahora incluso tenemos ministros y ministras que ni entienden la O por lo redondo y ya lo han demostrado en su argumentación y esto pues es gravísimo.
6: El tema más criticado en la primera elección judicial fue el de los acordeones, que a pesar de ser reconocido por autoridades electorales, no recibió ninguna sanción. ¿Debería profundizarse la revisión de la reforma para evitar este y tantos otros errores?
7: Por supuesto. A ver, ya está ahí el antecedente de esa elección. No pueden disfrazar el que hubo movilización de estructuras partidistas desde el poder para tener juzgadores a modo afines al régimen, no pueden disfrazarlo de voluntad ciudadana. No es normal que un ciudadano de Oaxaca, con su libre albedrío, haya hecho una listita de por quién quería votar y que coincidiera plenamente con un habitante de otro estado. Nosotros en esa elección incluso denunciamos que las propias boletas traían inconsistencias. Había boletas con menos casillas para marcar que los cargos a elegir, o a la inversa, y eso por sí solo hubiese sido motivo de nulidad de esa elección. Sin embargo, la avalaron, como avalan pues todo en este nuevo régimen, y de verdad es vergonzoso, pues, insisto, que se atienda a criterios político-electorales. Incluso es muy vergonzoso que en ese momento que se llevó a cabo la elección de juzgadores, la propia presidenta haya dicho, pues es que ¿por qué no participaron los partidos? Porque estamos impedidos, y así debiese ser. E insisto que ahora ella tiene en sus manos la oportunidad histórica de sí hacer una reforma, lo ya reformado, pero de fondo, una reforma que atienda de verdad a cuestiones técnicas, que garantice que haya autonomía en el Poder Judicial, que haya mecanismos ciudadanos e independientes para la selección de perfiles, para que estos sean los más adecuados, que se involucre, es decir, que haya participación de universidades, de barras de abogados, de colegios de abogados, y que se elimine de verdad cualquier esquema de control político sobre jueces y magistrados. Solamente así pudiéramos hablar que es una reforma que vale la pena.
0: ¿Cómo ven desde el panismo esta pretensión de Morena, que además buscaría empatar la revocación de mandato de Claudia Sheinbaum, otra vez, con la elección judicial en 2028?
7: Reitero, Guillermo, que está atendiendo a criterios meramente electorales, pues que no están buscando que haya una justicia eficiente, eficaz, objetiva en este país. Lo que están buscando es el control del poder judicial. Ese es el problema de fondo, la captura de otro poder, que se eliminó la división de poderes en este país, división de poderes que debería imperar en un Estado de Derecho que se dice República Democrática. Pues es gravísimo que se quiera emparejar con la revocación de mandato, porque seguimos sometidos a una lógica electoral, y aparte deja la puerta abierta para la posibilidad de que la elección sea concurrente en el 2030, concurrente con una elección de tipo ejecutivo o legislativo, y esto pues entonces no está eliminando ningún problema de fondo. Insisto que pareciese pues que más bien, perdóname, y esto es algo que yo pienso, pero que pareciera que le midieron el agua a los camotes, como se dice popularmente, y que dijeron a lo mejor no nos alcanza para la movilización y empatar, intentar ganar gubernaturas, municipios, diputaciones y aparte el poder judicial.
0: Ya veremos si se formaliza la solicitud de periodo extraordinario de sesiones y qué contiene la iniciativa presidencial. Mientras eso ocurre, diputada Noemí Luna, ¿qué opinas sobre todo lo que ha venido sucediendo en los últimos días en el caso de la gobernadora Maru Campos?
7: Mira, que estamos en el mundo del revés, Guillermo. ¿Cómo es posible que Morena intente equiparar, intente decir que hay casos iguales, cuando por un lado vemos a una gobernadora en Chihuahua haciendo lo que debe hacer, que es enfrentar al crimen organizado, y que después de haber logrado un operativo exitoso en donde participaron incluso integrantes del ejército mexicano, que después de haber logrado desmantelar un narcolaboratorio más de 800 metros cuadrados, donde había sustancias para la creación de drogas que tarde o temprano iban a llegar a niños, a jóvenes, y con esto descomponer el tejido social. ¿Cómo es posible que de esto hagan un escándalo e intenten criminalizar a una gobernadora? Ah, pero del caso de Sinaloa, donde hay un gobernador con licencia que tiene acusaciones muy serias de haber pactado con el crimen organizado, ahí tratan de resguardarlo. Es gravísimo lo que hicieron, pero de verdad que al final lo único que lograron es exhibirse, porque primero Ariadna Montiel, estrenándose como dirigente de Morena, hace una convocatoria de la cual decían que iba a haber una marcha por la seguridad, qué ridículo es, porque pareciese más que era una marcha para proteger al narcotráfico, pero una convocatoria en la que decían que iba a haber 200,000 personas, después bajaron su expectativa a 20,000, pero la realidad es que se les estrelló en la cara porque no hubo más de 2,000 personas, porque los chihuahuenses entendieron que la narrativa era perversa, que era desviar la atención de los problemas reales de este país. Y los problemas reales de este país, lo hemos dicho en muchas ocasiones contigo también, Guillermo, que es que sí hay una pérdida de soberanía, y no es una pérdida de soberanía por la colaboración con un gobierno extranjero, es una pérdida de soberanía porque hay gobiernos de Morena que pactaron con el narcotráfico, y que quien verdaderamente gobierna muchos lugares de este país, pues es el crimen organizado.
6: Y a propósito de lo que dices, ¿qué esperas que suceda con el caso de Rubén Rocha Moya, con 2 de los 10 acusados detenidos y la creciente presión del gobierno de los Estados Unidos para que México detenga a los demás con fines de extradición?
7: Mira, deja darte 2 ideas previas a mi expectativa. Primero, pues las pruebas fueron y se entregaron, ¿no? O sea, durante días la presidenta y todo el oficialismo gritaron ¡pruebas, pruebas! Y las pruebas tan están ahí que el exsecretario de Seguridad Mérida, que el exsecretario de Finanzas fueron y se entregaron, porque prefieren acogerse a un proceso a que sean asesinados. Y lo digo con esas palabras, porque no se nos olvide que cuando el caso del huachicol fiscal, hubo un contraalmirante que él denunció la estafa que estaba sucediendo, el nivel de corrupción, y terminó asesinado en este país. Prefirieron ir a colaborar antes que terminar desaparecidos aquí. Esa es la primera idea previa. La segunda idea, no se nos olvide que todo esto de la solicitud de extradición que está haciendo un gran jurado del Distrito Sur del estado de Nueva York, lo hacen en el contexto de la renegociación del Tratado de Libre Comercio, del Tratado de Comercio de México con Estados Unidos y Canadá. Ante esto, yo creo que la presidenta tiene una presión tremenda, que por eso ha buscado distractores en Chihuahua, que por eso ha buscado distractores trayendo a un grupo musical de Corea. Y bueno, pero al final del día, yo creo que ella debiese estar consciente que lo que sigue son las deportaciones y que hay que romper el pacto con el narcotráfico por el bien de México, porque poner en riesgo el tratado mercantil que tenemos con Estados Unidos y Canadá es poner en riesgo la economía de miles y miles de familias en México. Y eso es gravísimo. No puede ser que les importe más la protección de sus narcopolíticos que la seguridad y que la certidumbre económica de las y los mexicanos. No romper el pacto con el narcotráfico es la verdadera traición a la patria.
6: Con esto nos quedamos. Diputada Noemí Luna, vicecoordinadora del PAN en la Cámara de Diputados, muchas gracias por estar con nosotros.
7: No, al contrario, agradezco mucho, y termino nada más recordando que si viene ese sonado periodo extraordinario, pues en el grupo del PAN seguiremos luchando porque haya una garantía plena de la independencia al Poder Judicial.
6: Muchas gracias nuevamente.
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18: Y Guillermo, cuando son las 9:34 a.m, tiempo del centro de México, ya de esta mañana, mañana adelantadita de miércoles, miércoles 20 de mayo, tenemos aquí en la capital de la República Mexicana una mañana ahora sí soleada, aunque por la tarde noche se va a volver a nublar. Tenemos 19 grados centígrados, recuérdelo, por la tarde noche podría registrarse lluvia. Regrese usted con mucho cuidado a su casa, si va a manejar, hágalo con extrema precaución para evitar algún tipo de accidente. Ya sabe que cuando llueve, aunque sea una lluvia ligera, pues los autos van más lentos, así es que el tráfico está aquí en la Ciudad de México espantoso. Y estamos a 22 días, Guillermo, ya 22 días de la inauguración del Mundial de Fútbol en el Estadio Azteca, que por cierto, hoy ya muestra un nuevo letrero. Se llama, a partir de estos momentos, el Estadio Ciudad de México, al igual que allá en la ciudad de Monterrey también se ha puesto ya la leyenda de el Estadio Monterrey, de la ciudad de Monterrey. La inauguración será el 11 de junio, será jueves a la 1:00 p.m. El gobierno de la Ciudad de México prepara un fan fest y festivales futboleros gratuitos para que miles de aficionados puedan disfrutar la Copa del Mundo cerca de su casa. Las autoridades informaron que instalarán pantallas gigantes en las 16 alcaldías para poder ver todos los partidos de fútbol. Además, se van a organizar 18 festivales futboleros donde se convocará a toda la sociedad a participar. La Secretaría de Salud Capitalina instaló el Comité Estatal de Atención Prehospitalaria de Urgencias Médicas, orientado a coordinar equipos de apoyo. El objetivo es mejorar los tiempos de respuesta ante emergencias, optimizar la recepción de pacientes y agilizar los traslados en la zona metropolitana de cara al Mundial de Fútbol. Ante el escenario de concentraciones masivas como será el Mundial, el comité tiene la facultad de regular a los prestadores de servicios prehospitalarios, que son obviamente las ambulancias, diseñar mecanismos para reducir las llamadas de emergencia falsas y delimitar zonas geográficas de atención. La mañana de este miércoles, Guillermo, pues, está llevando a cabo una manifestación ahora de la Asociación Nacional de Transportistas. Ya hemos aquí informado que se les bloqueó la llegada al Ángel de la Independencia, en donde estaban citados a partir de las 9:00 a.m. La policía capitalina ha instalado bloqueos, principalmente en Insurgentes Norte, para que no se llegue a la zona del centro histórico. Platicamos con David Esteves, líder de la asociación, quien dijo que de no resolverse las demandas, pues a partir del mes de junio volverán a tomar las carreteras. Sin embargo, el bloqueo que hoy le hizo la policía capitalina a estos manifestantes podría acelerar la toma de carreteras. Dijo aquí en estos micrófonos de Informativo NTR, David Esteves, que podrían estar tomando todas las carreteras que llegan a la Ciudad de México. Por lo pronto, pues la Secretaría de Gobernación el día de ayer por la noche instó a los transportistas a sentarse en las mesas de diálogos que permanecen abiertas y que están encabezados por el subsecretario de Gobernación, César Yáñez, quien fuera por lo pronto el vocero de Andrés Manuel López Obrador durante muchísimo tiempo, desde sus primeras campañas presidenciales con el PRD y después con Morena. Guillermo, la Secretaría de Salud Federal informó que desde que se registró el primer brote de sarampión en el país, se han registrado 17.528 casos de contagio. Hasta el día de hoy se han registrado 40 muertes por esta enfermedad. Chihuahua, Jalisco y Chiapas son los estados que más contagios han registrado, mientras que la Ciudad de México es la cuarta entidad con más casos, con 980 contagios y 3 fallecimientos. La Secretaría de Gobernación instaló un centro de mando de la Alerta Nacional de Búsqueda, coordinado por la propia Comisión Nacional, que tendrá el objetivo de agilizar las acciones que lleven a localizar a personas desaparecidas o no localizadas. La Secretaria de Gobernación, Rosa Isela Rodríguez, explicó que el centro operará las 24 horas, los 7 días de la semana. La funcionaria informó que a través del mecanismo de alerta se han recibido 1.802 reportes de desaparición del 6 de marzo al 19 de mayo de 2026, de los cuales 977 corresponden a personas que siguen ausentes y 825 que ya fueron localizados. El Sindicato Nacional de Controladores Aéreos anunció que iniciará de manera formal el emplazamiento a huelga ante el Tribunal Federal de Conciliación y Arbitraje. Durante su 16º Congreso Nacional, denunciaron una pérdida salarial del 30% en sus ingresos en los últimos meses. Reiteraron que existe un déficit operativo, ya que más de 19 controladores se encuentran operando sin el nombramiento que por ley les corresponde. Pero no solo eso, reportaron turnos extenuantes debido a que las jornadas laborales en ocasiones se extienden hasta 30 horas consecutivas, así como barreras para desarrollar la profesión, falta de capacitación en nuevas tecnologías y procedimientos. Y el Consejo Mexicano de la Carne informó que la restricción a las exportaciones mexicanas de ganado en pie hacia los Estados Unidos por el gusano barrenador ha impedido vender cerca de 1.8 millones de cabezas y ha dejado un impacto estimado en 1.850 millones de dólares. El Consejo Mexicano de la Carne señaló que el golpe recae principalmente en los ganaderos mexicanos, que han tenido que conservar animales que no esperaban mantener, teniendo que alimentarlos y cubrir mayores gastos veterinarios y operativos. Guillermo, mi información esta mañana.
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16: Guillermo, cuando son las 9:40 a.m. desde esta perla tapatía, te actualizo información, decirte que el gobernador del estado, Pablo Lemus Navarro, encabezó ya este martes una mesa de trabajo que contó con la participación de Gabriela Cuevas Barrón, responsable de coordinar pues estas actividades del gobierno de México para el Mundial de Fútbol México, Estados Unidos y Canadá 2026, así como con autoridades de los tres niveles de gobierno. En esta reunión, Guillermo, pues se habló precisamente de proyecto de seguridad con el que se estará resguardando precisamente el orden durante esta justa deportiva aquí en el estado de Jalisco. También decirte, Guillermo, en más información, que a través de pruebas de saliva conocidas como dragómetros, fue presentada en el Congreso de Jalisco la iniciativa Cero Sustancias al Volante. Esta reforma, Guillermo, plantea incorporar estos exámenes a la ley de movilidad para identificar cómo el consumo reciente a sustancias como marihuana, cocaína y anfetaminas, además de modificar el código penal para endurecer las sanciones en casos de lesiones u homicidios provocados por conductores intoxicados. La diputada Alejandra Yadans, impulsora de la iniciativa, explicó, Guillermo, que las pruebas buscan detectar consumo reciente 2020 y no rastros de semanas anteriores, como sucede con los exámenes de orina. Y en otro asunto, rápidamente te platico que el centro, pues académicos, mejor dicho, del Centro Universitario de Ciencias Económico y Administrativas y representantes del sector restaurantero informaron que con más de 50,000 establecimientos, Guillermo, dedicados a la preparación de alimentos y bebidas, Jalisco pretende consolidarse como potencia gastronómica internacional ante dos escaparates clave: la llegada de la guía Michelin y el Mundial de Fútbol de la FIFA 2026. De acuerdo con datos presentados por el Observatorio Económico de la Industria de Alimentos y Bebidas, de este Centro Universitario de Ciencias Económico-Administrativas de la UDG, estiman que el Mundial de Fútbol 2026 podría elevar las ventas entre 25 y 50% en restaurantes consolidados y ubicados en zonas estratégicas. Guillermo, la información desde Jalisco. Muy buenos días.
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17: Hola, ¿qué tal? Te saludo desde Zacatecas con lo más destacado. En la zona conurbada Zacatecas-Guadalupe se registra desabasto de combustibles en estaciones surtidas por Petróleos Mexicanos. Despachadores confirmaron la falta de gasolina Magna y Premium, aunque desconoce las causas del problema. Durante un recorrido realizado por NTR Medios de Comunicación, se constató que varias gasolineras presentan afectaciones. En la avenida García Salinas, en Guadalupe, permanecieron dos días sin Magna y este martes ya no contaban con Premium. En Arroyo de la Plata reportaron que desde el viernes se agotaron ambos combustibles y aunque recibieron suministro el domingo, nuevamente escasea la Magna. También se reporta falta de gasolina roja en estaciones cercanas a Bonito Pueblo y problemas de abastecimiento en gasolinera de la capital, cerca de Plaza Galerías y la Comisión Federal de Electricidad. Empresarios gasolineros señalaron que el desabasto afecta en la Magna, Premium y Diesel, principalmente en estaciones abastecidas por Pemex. Sin embargo, desconocen el motivo. En otros temas, la Secretaría de Turismo entregó distintivos de calidad y credenciales oficiales a empresas y guías certificados del sector turístico con el objetivo de fortalecer la profesionalización y competitividad en Zacatecas. Durante una ceremonia realizada en el Palacio de Convenciones, autoridades y representantes empresariales destacaron la importancia de la capacitación permanente para mejorar los servicios turísticos en la entidad. Uno de los momentos más relevantes fue la entrega del distintivo de turismo comunitario al Parque Nacional Sierra de Órganos, convirtiéndose en el primer destino de Zacatecas en obtener esta certificación. En otros temas, Zacatecas contará con 295 nuevas camas sensables al finalizar el sexenio de la presidenta Claudia Sheinbaum Pardo, como parte de 7 obras hospitalarias que se desarrollarán en el IMSS Bienestar e ISSSTE. Así lo informó Eduardo Clark, quien explicó que a nivel nacional se proyecta la instalación de más de 9,000 camas sensables destinadas a hospitalización. Por su parte, Zoé Robledo detalló que el Hospital General Regional que se construye en Guadalupe presenta un avance del 12%. El nuevo centro médico contará con 387 camas, de las cuales 216 serán sensables y 171 no sensables, además de ofrecer 42 especialidades y 8 quirófanos. Hasta aquí la información desde el estado de Zacatecas. Le invito a que continúe en Informativo NTR.
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18: Guillermo, esta mañana la presidenta Claudia Sheinbaum nuevamente se refirió a las solicitudes de Estados Unidos para que su gobierno combata con más eficacia al crimen organizado. Hay que recordar que ayer el secretario del Tesoro, Scott Bessent, pues le pidió a sus aliados atacar con más fuerza a los grupos terroristas y puso al mismo nivel a Hezbollah como al cártel de Sinaloa. El secretario del Tesoro dijo que Estados Unidos apoyará a sus aliados para que no solamente haya pues un combate directo a los cárteles del narcotráfico, sino también al sistema financiero. Según estudios de recursos ilícitos entre México y Estados Unidos, al año el narcotráfico mexicano y estadounidense, hay que decirlo así, pues ingresan a nuestro país entre 19 mil y 29 mil millones de dólares. La mitad de esos recursos se van directo al sistema financiero mexicano, de ahí que si quieren realmente acabar con los cárteles del narcotráfico, pues ya saben que la medida sería atacar al sistema financiero mexicano para que no haya tanto lavado de dinero. Pues esta vez el presidente de la República, la presidenta de la República, pues dijo que no hay ningún tipo de acciones en este tipo y que su gobierno seguirá luchando en contra de este asunto. Escuchemos a la presidenta.
20: Nosotros rompimos el pacto criminal en 2018, porque el pacto criminal se hizo en la época de Calderón. Y a nosotros nadie nos puede acusar de que hacemos pactos ni por debajo de la mesa ni por encima de la mesa con algún criminal de cuello blanco o de delincuencia organizada. Pero sí tenemos que estar muy vigilantes de hasta dónde quieren intervenir algunos, ¿eh? Porque no se puede decir Estados Unidos, porque no creo en eso. Ni siquiera, la verdad, personalmente creo que sea el presidente. Son algunos que lo asesoran, que están ahí. Que por cierto, como tienen elecciones en noviembre, pues ahora quieren meter a México en sus elecciones de noviembre, en una visión muy electorera de algunos cuantos. Pues no, no, México no es piñata de nadie. Y tampoco van a intervenir en las elecciones del 27. No, aquí decide México, los mexicanos.
18: Pues ahí está elevando ya la crítica a la presidenta Claudia Sheinbaum, advirtiendo que se quiere o se pretende intervenir en la elección de 2027, donde hay algo importantísimo para la Cuarta Transformación, que es ganar la mayoría absoluta en la Cámara de Diputados. Si pierden la mayoría en la Cámara de Diputados, entonces se podría detener el proyecto de la Cuarta Transformación, porque entonces no habría reformas constitucionales. Ya le pasó en casi todo su sexenio a Andrés Manuel López Obrador, y pues van a echar la

0: llegada de personas para manifestarse en contra de la violación a la soberanía nacional al haber permitido la participación de agentes de la CIA en aquel operativo de desmantelamiento de un narcolaboratorio en la Sierra de Chihuahua a principios del mes de abril. La presidenta Claudia Sheinbaum dijo que no puede ser que alguien se pronuncie a favor de la libre manifestación en su estado, pero a la vez lo esté obstaculizando. Escuchemos a la presidenta.
1: No puede ser que quien habla de libertad como parte de su consigna política cuarte la libertad de manifestación. O sea, lo que habla pues es mucha inconsistencia, por decirlo menos. Si va a haber una manifestación, pues que haya una manifestación, siempre y cuando sea pacífica, ¿verdad? Aquí en la Ciudad de México hay cantidad de manifestaciones y a nadie se le dice, pues no, se te abre una zanja para que no puedas pasar. Entonces el asunto es lo que se dice y lo que se hace.
0: Hace unos minutos, en el noticiero de Ciro Gómez Leyva, de Radio Fórmula, la gobernadora de Chihuahua, Maru Campos, dio su primera entrevista a nivel nacional después de ese operativo que en el que se presume participaron agentes de la CIA. Ahí Maru Campos rechazó con nuestro colega Ciro Gómez Leyva que haya obstaculizado la marcha del sábado pasado. Dijo que Chihuahua se explica de distinta manera que el resto del país. Ahí son decisiones de los propios habitantes del estado de Chihuahua. Escuchemos lo que dijo hace unos minutos con Ciro Gómez Leyva en Radio Fórmula, la gobernadora de Chihuahua.
2: No, Ciro, de ninguna manera. Y hablábamos de la entidad del estado de Chihuahua, lo lejano que llega a estar del centro y lo difícil que puede ser. Bueno, lo difícil y también pues toda la indolencia y toda la omisión que existe por parte de Morena por saber y conocer qué es lo que existe en el estado de Chihuahua.
0: En esta entrevista con Ciro Gómez Leyva en Radio Fórmula también dijo Maru Campos que va a seguir luchando por la seguridad del estado. Rechazó que haya sido citada por la Fiscalía General de la República y aseguró que hasta el momento no ha sido convocada a Palacio Nacional. Maru Campos dijo de esta manera que seguirá luchando por la seguridad del estado. Escuchemos a la gobernadora de Chihuahua.
2: Así nos quieran colgar de la esta bandera del Zócalo de la Ciudad de México.
3: No hay duda de tu parte.
2: Vamos a seguir luchando. Ciro, ¿tú
3: ¿Se
2: sabes
3: citó que... la Fiscalía General de la República?
2: No, no tengo ningún citatorio ni tengo ninguna invitación a Palacio Nacional. Tampoco.
0: Y Guillermo, te informo que productores agrícolas sí llegaron al Ángel de la Independencia y en Paseo de la Reforma, y esta mañana han advertido que si no hay una respuesta inmediata por parte del gobierno, pues van a radicalizar sus manifestaciones en las carreteras. En tanto, la Asociación Nacional de Transportistas denunció que siguen detenidos en calles aledañas al Paseo de la Reforma por policías capitalinos. No les está permitiendo llegar a la zona del Ángel de la Independencia. Aquí platicamos con el secretario de la Asociación Nacional de Transportistas, David Esteves, quien afirmó que el gobierno mexicano no les ha respondido a sus demandas y por eso salieron a manifestarse el día de hoy. Escuchemos a David Esteves.
4: Nosotros vamos a llevar documentos a algunas instituciones como lo es la Fiscalía General de la República, el Senado de la República, y vamos a ir a Gobernación. Nos reciben en la Ciudad de México el gobierno de este lugar con bloqueo de la policía. Ellos son los que están bloqueando las calles. Nosotros nomás vamos al Ángel de la Independencia y llegamos pues a las instituciones que ya mencioné. Yo no sé qué está pasando con este gobierno. Nosotros queremos informar al gobierno de que no vamos no tenemos ninguna situación política como la que ellos llevaron a Chihuahua. Chihuahua llevaron gente de Guerrero, gente de Veracruz,

0: Estado de México, una manifestación totalmente de partido. Nosotros no venimos nada más a pedir que se cumplan los acuerdos que no se han cumplido desde noviembre del año pasado.
1: Muy afectada esa zona de Paseo de la Reforma, el Ángel de la Independencia e Insurgentes Norte. 9:56 a.m.
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3: 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Ya se encuentra con nosotros Perla Velasco, con toda la información referente al mundo de la cultura, el arte y el entretenimiento. Adelante, Perla, bienvenida, muy buenos días.
4: Hola, ¿qué tal, Guillermo? Muy buenos días. Qué gusto saludarte a ti y a todo nuestro auditorio. Hoy me gustaría que pusiéramos sobre la mesa un tema complejo, de esos que nos obligan a ver cómo los problemas sociales al final terminan fracturando también nuestra vida cultural. Hablo del último anuario estadístico del cine mexicano, publicado por la Secretaría de Cultura y el IMCINE. A pesar de que México es la cuarta taquilla audiovisual en el mundo, el informe arroja datos alarmantes. Casi el 23% de los adultos en el país dejó de ir al cine por miedo a la inseguridad. Esta cifra se dispara en estados con altos índices de violencia como Tabasco y Sinaloa, donde ronda el 50%. Pero el miedo no es el único obstáculo. También hay una tremenda desigualdad geográfica. Mientras que en la Ciudad de México el promedio para llegar a una sala de cine es de 1.5 km, en estados como Oaxaca, Chiapas o Zacatecas, los ciudadanos tienen que recorrer cerca de 30 kilómetros en promedio para poder ver una película. Al final, entre la violencia y la brecha física, estamos ante un escenario de desconexión cultural muy severo en el país. Por otro lado, te cuento que en el panorama literario internacional se acaba de hacer historia. El prestigioso premio Booker International ha anunciado a su ganador de este año y por primera vez en su trayectoria el galardón reconoce a una obra escrita originalmente en chino mandarín. Se trata de Taiwan Travelogue, una novela de la autora taiwanesa Yang Xuanzi, y la obra está ambientada en 1938 y narra el viaje de una escritora japonesa en un Taiwán bajo la ocupación colonial, explorando la isla a través de su gastronomía y de la mano de una misteriosa intérprete. Una obra que sin duda habrá que buscar en cuanto se edite en español, pues por el momento, además de chino mandarín, solo está en inglés. Con este repaso cerramos la intervención de hoy. Regreso contigo al estudio. Buen miércoles.
3: Gracias, muchas gracias, Perla Velasco. Pero sobre todo, muchas gracias a usted por acompañarnos esta mañana. Le esperamos también mañana, en punto de las 7. No se duerma.
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5: Ya, muy grande, que al fin y al cabo eso dentro de los partidos ayuda bastante, así que nada, ya con mucha ilusión, y vienen muchos partidos muy importantes, los de preparación, en donde te das cuenta de todos los aspectos que tienes que mejorar, que tienes que seguir haciendo, y bueno, esperemos en Dios que nos vaya muy bien.
6: Jorge, buenos días. Carlos Rodrigo Hernández de Fox Sports. Quisiera preguntarte, el estar en Grecia, ¿cuánto te ayudó para poder estar en esta Copa del Mundo? ¿Tú cómo te sientes futbolísticamente?
5: Pues estoy muy contento de estar por allá. La verdad, ha sido una etapa muy buena en este tiempo de lo que llevo en Grecia, hablando futbolísticamente. Y creo que en esa parte, pues siempre ayuda el estar en Europa, ¿no? El tener competencias importantes como Europa League, el entrenar con jugadores con muchas capacidades también. Pero bueno, yo lo vengo diciendo desde hace tiempo, ¿no? Me tocó regresar a la Liga MX, y te encuentras en una Liga MX completamente distinta, en donde cada vez hay mucho nivel, hay mucha jerarquía. Así que bueno, nada, yo vengo muy contento, con muchas ganas de trascender acá en la selección. Así que bueno, hacer lo que nos toca cada uno, disfrutar, que es lo más importante, que cuando tú disfrutas, creo que las cosas salen mejor.
6: Jorge, buen día, ¿cómo estás? Joel Morales de Claro Sports. ¿Qué significa para ti, Jorge, el hecho de tener una Copa del Mundo en casa y ahora ser un futbolista referente de los que tienen que arropar a los jóvenes que están en este proceso?
5: No, yo creo que es lo que venimos hablando desde el principio, ¿no? Desde cuando supimos que el Mundial iba a ser aquí en casa, es un plus muy grande que la gente siempre está en esta parte de nuestro lado, y creo que estamos muy ilusionados, muy contentos de ya empezar el Mundial. Obvio que quedan partidos ahorita, 3 de preparación, que hay que hacer las cosas bien. Y nada, yo creo que es una ilusión muy grande el tener aquí a la familia con nosotros, el tener aquí a nuestra afición con nosotros, el estar cerca de todos nosotros, porque al fin y al cabo creo que si todos nos unimos vamos a hacer un gran mundial entre todos.
7: Jorge, por acá, hace un par de semanas hablábamos con tus compañeros que recibieron el permiso de los clubes para no estar en liguilla. Hoy Cruz Azul, tu ex equipo, está en la final con Pumas. Pues, ¿qué mensaje le darías, sobre todo a muchos de tus compañeros que durante esta generación han soñado con la décima?
5: No, yo creo que, es muy complicado el llegar a una final, y es muy complicado ganar finales. Así que pues que gane el mejor, porque ahorita también Pumas está haciendo las cosas muy bien, así que los que están en la final son porque hicieron todo de maravilla. Y nada, mis compañeros, que lo disfruten, que espero Dios que les vaya muy bien. Sabemos del trabajo que se ha hecho tanto de afuera como de adentro, se ha hecho mucho sacrificio, y pues espero en Dios que ese sacrificio sea el resultado de un campeonato. Así que bueno, desde acá tiene un hincha con muchas ganas de que levanten esa copa, y nada.
8: Hola, Jorge, ¿cómo estás? Hola. Buen día. Se me olvidó cómo se hacía, pero bueno. Oye, Jorge, no obstante que estás ya concentrado aquí en el centro de alto rendimiento, que eres parte de estos jugadores que juegan fuera de la Liga MX, nadie tiene su lugar pues asegurado para el Mundial, ¿no? Te lo tienes que ganar en cada entrenamiento, ¿no, Jorge?
5: Sí, claro, sabemos que el Vasco y todo su cuerpo técnico es un cuerpo técnico que le gusta que todos los días entrenes a tope, que hagas las cosas bien, que también cuides todo lo que haces extra cancha y dentro del campo, así que bueno, creo que en esa parte, si tú nos ves entrenar, tratamos de hacer lo mejor posible, exigirnos entre todos, que tenemos una competencia muy buena, cada quien tiene una competencia al lado en su posición, con mucha jerarquía, con muchos partidos que han jugado, así que bueno, creo que eso es lo más bonito del fútbol, tener competencias de esas magnitudes, porque al fin y al cabo el que le toque jugar tiene que hacer las cosas bien, y porque en cuanto las dejas de hacer bien, el que está atrás de ti te está pisando los talones, así que bueno, eso es lo más importante para mí en una competencia, y como dices, los entrenamientos se viven como si estuvieras en un partido haciendo las cosas bien, tratando de hacer todo con mucho esfuerzo, y eso es lo que le encanta al cuerpo técnico, en especial al Vasco.
9: Hola Jorge, ¿cómo estás?
5: Hola.
9: Hace ratito hablabas un poco de lo que ha sido tu experiencia, ¿no? En el fútbol de Europa, otra vez en Grecia. ¿Esta decisión la tomaste específicamente por el Mundial para llegar en un mejor nivel, tomando en cuenta que Javier siempre habla de que lo mejor es estar allá en el fútbol europeo? ¿Por eso tomaste esa decisión, a final de cuentas?
5: A ver, creo que tardaría mucho en expresarte todo lo que siento y todo lo que he vivido también allá, que a veces la gente o en general piensan que es muy fácil el irse a Europa y el estar allá, y a veces no saben todo el entorno que se están viviendo. Yo honestamente me buscaron desde hace un año aproximadamente, y yo decidí estar en Cruz Azul por el tema de, o sea, cuando ya estaba en Cruz Azul me vinieron a buscar ellos, y fue un año, después fueron a los 6 meses de que yo estaba allá en Cruz Azul, y yo estaba muy anhelado de levantar un título con Cruz Azul y después ver opciones si era en Europa, ¿no? Y me llegó esa opción, que honestamente yo ya estoy dentro de lo que cabe un poco grande para las opciones que ellos normalmente llevan. Y bueno, muy contento del gran trabajo que se hizo conmigo en esa cuestión, de que Cruz Azul se portó muy bien al dejarme ir en esa cuestión. Y no tiene nada que ver el Mundial, no tiene nada que ver eso. Todos aquí creo que vamos con una línea de querer ir a Europa, de querer hacer las cosas bien. Y cada quien tiene su historia diferente, ¿no? Yo viví cosas muy diferentes en Holanda, viví cosas muy diferentes en Portugal. Después me tocó volver a casa, en donde realmente en Cruz Azul fui súper feliz, y ahora voy a Grecia, en donde vives otra cultura, en donde vives otras cosas, donde también tu familia influye, y es lo que te digo, muchas veces creo que estamos un poco también confundidos a veces, que vives cosas muy buenas en Europa cuando aquí tienes una liga muy competitiva, en donde tienes una liga también que cada vez vienen jugadores con más jerarquía, y no estamos tan lejos, es lo que yo siempre digo, no estamos tan lejos del nivel en que está allá. Obvio, depende de las ligas, pero bueno, ahora que estoy allá, estoy disfrutando mucho, estoy tratando de hacer lo mejor posible futbolísticamente, gracias a Dios me ha ido muy bien, porque el técnico, la gente en general me quiere mucho allá, así que bueno, muy contento, pero también pasan ciertas cosas alrededor que tienes que valorar en todos los aspectos, y pues bueno, ahora dejar un poco de lado Europa y concentrarte en la selección, porque al fin y al cabo ahora estás aquí, y yo vengo a disfrutar, a hacer las cosas de la mejor manera y con muchísima ilusión, es lo que tengo en mi cabeza en este momento.
6: ¿Ya no?
5: No, dale una más si quieres. Dale.
10: Jorge, muchas gracias. Rodolfo Landeros de Fox Deportes. Segunda Copa del Mundo para ti. El Vasco ha repetido 20.000 cosas hacia nosotros, el jugar el Mundial en casa. Me imagino, si a nosotros ya nos lo metió hasta las orejas, ¿cómo estarán ustedes? ¿Cómo lo estás viviendo tú de manera distinta, sabiendo de todo lo que representa el Azteca, que fue en algún momento también tu casa, y que en Estados Unidos partidos de preparación que los has jugado allá también son local? ¿Cómo lo vives tú de manera distinta?
5: De lo que hablas del segundo mundial, creo que muy contento. O sea, a ver, todavía no tenemos, no está nuestro nombre todavía, hasta que esté, primeramente Dios, disfrutar si es que está mi nombre, y si no, apoyar a mis compañeros desde el lugar que me toque estar. Y lo hablábamos hace poco en la mesa, que el primer mundial de los jugadores que fue nuestro primer mundial se vivió de una manera completamente diferente, obvio con más nervios, con más con más dudas, qué vamos a hacer, qué no, y ahora tenemos creo que un poco más de experiencia. También los jugadores que son su primer mundial vienen con muchas ganas, y los que ya tienen más mundiales como Memo, como Gallardo, como jugadores de esa jerarquía, tratan de ayudarte mucho a los jóvenes en esa cuestión. Y bueno, creo que el estar en casa te da un plus enorme, porque sabemos que si cuando fuimos al primer mundial toda la gente estaba con nosotros, ahora imagínate aquí en nuestra casa, va a ser magnífico. Estamos con muchas ganas de que ya inicie el mundial, porque realmente se ha visto un trabajo muy muy grande dentro de la selección, que a veces no se valora o no se ve, pero realmente nos esforzamos tanto que espero en Dios que en este mundial se vean muchos frutos, porque al fin y al cabo creo que eso es lo más importante. Y nada, yo disfrutar de este momento, disfrutar de donde me toque estar y apoyar a la selección, que al fin y al cabo soy mexicano y lo digo con mucho orgullo.
11: Gracias.
5: Gracias, cuídense mucho.
11: Ahí las palabras de Jorge Sánchez, futbolista de la selección mexicana. ¿Cómo escucharon al futbolista del PAOK de Grecia? A mí esa declaración de que es muy parecido el fútbol europeo que el de acá, que ya estamos muy cerca, no lo sé, creo que vive en otra realidad, mi querido Jorge.
12: 105 por 65, una pelota redonda, 732 por 244 los arcos, es parecido, 11 contra 11. No, hay una diferencia abismal, hay una diferencia de profesionalismo. Ahora habrá que decir que el fútbol griego es un fútbol muy complicado. Es un fútbol, no en cuanto al juego, ¿eh? Vamos de vuelta al CAR, es un fútbol siempre sospechado de corrupción. Vamos de vuelta al CAR, que tenemos a Mateo Chávez, el que está ahora hablando para la prensa.
13: Estoy emocionado, creo que va a ser un gran año para mí y nada, me siento preparado para ello también.
14: Acá atrás, Mateo, muy buen día. Orlando Castellano, del Servicio Informativo en Deportes. Hoy que ya que te integras al grupo, ¿cómo lo ves para este Mundial en casa? ¿Cómo has visto a tus compañeros en esa parte? ¿Y para qué está México para este Mundial hoy en día, si está para trascender y hacer historia ustedes como jóvenes y dar ese paso de calidad a la selección mexicana?
13: Sí, pues yo la verdad es que veo un grupo primeramente muy unido. Creo que es un vestidor en el que disfruto mucho estar. Ahora que estoy lejos, valoro mucho estar en un vestidor así. Y futbolísticamente yo creo que es una selección muy fuerte, porque creo que mezclamos también mucha experiencia de jugadores que han tenido mundiales y campeonatos y demás, y gente joven que venimos con muchas ganas a sumar. Y yo creo que la meta es clara para el equipo. Yo, bueno, en general, buscamos hacer principalmente el mejor mundial en la historia de México, pero sobre todo pues entregarnos y que la gente se sienta orgullosa de nosotros cuando termine los 90 minutos.
14: Gracias. Por acá, Mateo, Miguel Ángel Mujica.
13: Pero sobre todo, pues entregarnos y que la gente se sienta orgullosa de nosotros cuando termine los 90 minutos.
14: Gracias. Por acá, Mateo, Miguel Ángel Mujica, de Periódico Esto. Yo quería preguntarte respecto a la competencia en esa lateral izquierda, ¿no? Jesús Gallardo parece pues muy afianzado, pero ¿qué podrías aportarle tú, aparte de ganas, velocidad, juventud, que podría ganarle ese puesto a Gallardo? Gracias.
13: Pues sí, principalmente yo creo que Jesús es un gran jugador y sobre todo creo que mi meta principal es estar en la lista final, pero después mi otra meta a corto plazo es ganarme un lugar en el 11 titular. Creo que es diferente estar en una lista, ser partícipe del equipo y ser regular y sumar. Y pues creo que es claro, yo creo que puedo sumar mi juego, la intensidad que meto, la energía que meto al equipo, y de ahí pues creo que tengo buena conexión con algunos de los delanteros, buscar algunas asistencias y aportar al cero atrás, que creo que en este tipo de torneos es importante recibir menos goles posible, porque es lo que te da para hacer sumar puntos y ir trascendiendo ronda con ronda.
15: Gracias, Mateo. Ahí está.
13: ¿Yo lo muevo?
15: Pues se cae.
13: como cantante, ¿eh?
15: Listo, Mateo, ¿cómo estás? Gibran Araige de TUDN. Oye, Mateo, ¿qué tanto has platicado con tu papá? A él le tocó vivir una experiencia fuerte como futbolista, ¿no? Sí. Quedarse en la orilla de un mundial. ¿Qué tanto te ha aconsejado, te ha dicho de lo que puede venir rumbo a la lista final, de lo que te puede tocar en esta etapa mundialista?
13: Sí, pues yo creo que tenemos pláticas normales entre un papá e hijo. Creo que hablamos más de la cuestión anímica, de la cuestión de disfrutar, de que valore mucho la posición en la que estoy, que de darme cuenta que soy un privilegiado de poder estar en mi situación, en mi lugar, y nada, yo creo que de lo futbolístico me deja ser, deja que el cuerpo técnico es el que me guíe, que ellos, al fin y al cabo, pues el que inician al jugador soy yo, soy mi papá, me habla más como pues como hijo, ¿no? Nomás de disfrutar, de valorar, y que me dice que esta experiencia nunca se me va a olvidar, y que a él le hubiera gustado vivirla.
16: Hola Mateo, ¿cómo estás? Alex López de W Deportes. Ha sido un proceso complicado por el tema de las lesiones en selección mexicana. Mucho futbolista ha sufrido, se ha perdido partidos, te pasó a ti también en el fútbol neerlandés. ¿En algún momento llegaste a dudar de que estuvieras en la lista final o que estuvieras en esta concentración por el tema de la lesión? Y sobre todo preguntarte qué mensaje, o más bien pedirte algún mensaje para esos futbolistas como el Chiquete Orozco, como Rodrigo Huescas, que de plano por un tema de lesión grave se perdieron la posibilidad de ir a una Copa del Mundo.
13: Claro, pues yo creo que la duda está hasta el 11 de junio que estemos en el Azteca y estemos cantando el himno nacional, ¿no? Pues yo creo que no todos estamos libres de lesiones, de decisiones, de cosas que pasan en el fútbol. Y no, la verdad es que obviamente te entra esta angustia de que quieres sumar minutos, de que quieres estar sano para poder competir y que te vean. Creo que hay gente que también hace un gran trabajo por estar en la lista, por estar en la selección nacional y te mete estas ganas de tú también mostrar tu trabajo. Y sí, sobre los compañeros que tienen lesiones, creo que es un tema desafortunado, sobre todo pues porque es gente que aprecio y creo que son importantes para el grupo también, que son grandes jugadores y sí, es triste que realmente no puedan ni tener la posibilidad de competir pues por un tema físico. Son cosas que pasan, que no se le dicen a nadie, pero sí, la verdad es que es algo que pues sí, que no me gustaría que les hubiera pasado.
7: Mateo, por acá, León Lecanda y ESPN. Mateo, yo te quería preguntar, hace un momento Jorge Sánchez decía que su gran objetivo también es subirse a la lista definitiva, tú. De repente el Javier Aguirre les ha dicho que estos jugadores que han venido de clubes europeos a la concentración no están 100% seguros en la Copa del Mundo. Te lo pregunto porque teóricamente los 12 que fueron convocados de Liga MX ya están asegurados para el Mundial.
13: Sí, claro, pues yo creo que él también lo ha mencionado, ¿no? Creo que escuché en una rueda de prensa algo así que dijo algo como que pues que no, todavía no hay nadie seguro, que pueden pasar situaciones. También mencionó las lesiones o ese tipo de cosas. Y creo que no, creo que ha sido claro, ¿no? Creo que la lista final es el 1 de junio, algo así. Y pues faltan que 10, 11 días, 2 partidos todavía. Y sí, yo me siento seguro, creo que nadie se siente seguro y se nota en la forma en la que trabajamos y el hambre que tenemos para estar en esos 26 jugadores.
6: Mateo, ¿cómo estás? Buen día. Joel Morales de Claro Sports. Mateo, para nadie es un secreto que uno de tus mejores amigos que te ha dado el fútbol es Armando González, la hormiga. ¿Qué significa para ti el hecho de poder verse en una Copa del Mundo con alguien que seguramente lo soñaron cuando empezaron de niños?
13: Pues sí, yo creo que es algo que yo creo que nunca mencionamos, ni lo imaginamos, ni lo hicimos saber al otro hasta que estuvimos en la selección nacional juntos. Pues la verdad es que yo me siento muy feliz por su presente, él es un amigo y lo conozco desde los, no sé, que 5 o 6 años. Y nada, no, sobre todo pues es lo que sientes cuando a un amigo le va bien, yo creo que orgullo y poder compartir eso con él, yo creo que también no tiene precio.
15: Gracias.
11: Bueno, esas fueron las palabras de Mateo Chávez, futbolista también de la selección mexicana. Entonces, ¿con qué se quedan de las declaraciones? Sobre todo, a ver, haciendo énfasis en esto último, Nadie tiene su lugar seguro. Sí. La lista se da, creo, el 1 de junio.
12: Y
11: creo que faltan dos partidos.
12: 10, 11 días más o menos.
11: Pero, ¿cómo? Entonces, ¿sí es verdad que se van a reportar 55 jugadores a la concentración de la selección mexicana y después de los partidos amistosos, el Vasco hará un descarte para decidir quién se queda para el 11 de junio?
12: Parece, o sea, que los 55 van a jugar otro partido.
11: O sea, ¿todos van a estar convocados?
12: No, porque aparte, no, porque aparte el último partido es el 4 de junio y la lista la tiene que dar el...
17: El último partido ya lo va a jugar con la lista.
12: Claro, no,
17: el último partido ya va a ser con la lista, pero los otros dos va a ser rotación de esos 55, sino para que te quedes el viaje.
11: Tendrías que hacer 84 cambios por partido para ver a todos, o sea...
17: Eso es el tema.
12: ¿Y por qué de pronto no llega Carlos Moreno, el portero de Pachuca? ¿Qué está esperando para ir a probarse?
11: Sí, debería...
17: Ya, saliendo de aquí vamos para allá también.
12: Sí,
11: sí, exacto, porque...
12: Está muy desordenado, ¿eh? Un poco anárquico realmente esta situación de la lista, no solamente de la lista final, de saber quién tiene derecho hoy a presentarse en el CAR para esta evaluación final del Vasco Aguirre.
11: Claro.
12: Algunos de los 55, los que estaban en el exterior. Está muy confuso.
11: ¿O por qué nos mienten?
12: Eso ya es una acusación.
11: O sea, ¿o por qué nos tienen que decir mentiras?
18: ¿Qué?
11: O sea, a lo que voy es que yo no veo 55 de la selección en el CAR. ¿No están?
12: Todavía no.
11: Todavía
12: va llegando a poquito. Ayer llegaron otros dos.
11: Poco a poco. Pero yo no los veo. Entonces, ¿a qué voy con todo esto? Que Mateo dice, no, aquí, y lo mismo dice Jorge Sánchez, ¿no? No, nadie tiene un lugar seguro. Entiendo que nadie tiene un lugar seguro en el 11 inicial, eso estoy de acuerdo.
12: Sí. Uh-huh.
11: Pero un lugar seguro en el Mundial, pues claro. Entiendo que los que están es porque van a estar, ¿no?
12: Claro.
17: Y más por la complicación que tiene en cuanto a que ya no hay tiempo y cómo vas a trabajar con los jugadores que te vas a llevar. Porque tenés que tener el 11 titular,
12: sí,
17: más quiénes van a hacer los cambios, más quién podría sustituir a quién en qué momento. Y si vas a trabajar con 55 a menos de un mes de la Copa del Mundo, ¿cuántas variables, cuántas maneras de poder hacer tu 11 tenés? O sea,
12: es que la verdad, digo,
17: complicado.
12: Está claro que los 55 no van a presentarse. No debe haber ni reserva de refresco para dar a los muchachos 55. Pero me parece que está manejando de una forma muy desordenada, con mucha desinformación, desorganizado. Digo, Javier Aguirre en algún momento te va a decir, bueno, Javier, disculpa, queríamos saber, los que se están presentando son los que van a la lista final, los que van a estar en la convocatoria, algunos de los que no están llegando, de pronto pueden aparecer, o solamente si se lesiona alguno de los que van a estar en los partidos, se le está dando, somos el país, la casa mundialista. Debía haber, cuando vemos que de pronto la selección de Escocia en una presentación espectacular anuncia a su futbolista, hablabas también, Ramón, del tema de Francia, bueno, ya Portugal dio su lista, donde Brasil también dio su lista, resulta que estamos conjeturando, ¿ok? Digo, quizás alguien lo tenga más claro en lo particular, quizás mi capacidad no me permite entender que ya están los 26 o hay 22 o hay alguno, yo no, oficialmente no entiendo nada. Ni siquiera desde prensa de selecciones nacionales alguien sale a decir, porque están diciendo, bueno, estos han llegado. ¿Y qué significa que hayan llegado? ¿Están, no están, van, no van? Llama la atención, ¿no?
11: Ahora vamos a jugar contra Ghana. No, o sea, contra Ghana, sí, en Puebla.
12: Pasado mañana.
11: ¿Cuántos jugadores va a haber en la banca? O sea, ¿cuántos jugadores van a estar convocados a ese partido?
12: Porque hoy hay 12 más 5 llegaron.
11: Sí.
12: O sea, somos 17.
11: Sí, sí.
12: No completamos la banca. O van los sparring.
17: A menos que llegue otro hoy por la tarde.
12: Claro.
11: Es que
12: muy buena pregunta.
11: No lo entiendo. O sea, es muy difícil.
12: Por eso. Bueno. Esta situación que vivimos de incertidumbre la voy a calmar con los mensajes del público, ¿eh?
11: Que bueno, que luego no suena muy tranquilo, la verdad es que.
12: No,
17: a ver
12: bien.
17: Si se presentó bastante Guillermo crítico. Ya.
12: Vamos con. Buenos días. Soy Ricardo. Ojalá que los árbitros que eligieron ya se queden y con la ironía de la vida marque algo polémico a favor del azul. Le voy a América, aclaro, y de Jorge Sánchez. Tengo 47 años, 40 años siguiendo a América a tope, muy aficionado de mi equipo y he visto buenos, muy buenos, malos y muy malos jugadores. Pero lo de Jorge Sánchez para mí es el peor jugador de la historia del América. No defendía bien, al ataque todo perdía, malo, muy malo de verdad. Y es donde me da argumentos para no creer en la selección, no en el Vasco al elegir los jugadores. Y para ella, si te pasaste con lo del brillo propio del caballero... Y su falta de cabello.
17: Ay, perdón, no Oye, nos llevamos nosotros.
11: Pero es un crack, Ricardo, porque nos dio la muestra que ha escuchado todo el programa.
8: Todo el programa.
17: Dio un resumen en su comentario.
8: No quiero. Y para los que no sabían, a Alejandro Castro lo conozco desde que empezó a jugar fútbol. Somos muy buenos amigos. Ok, por eso me permití la licencia.
17: Vamos con otro. Dice saludos. Sí, el argumento es que Quintero arbitró la semifinal a Pumas, entonces si cambian y designan a Ramos, caerían en contradicción, pues dirigió también la semifinal de Cruz Azul contra Guadalajara. Luego entonces habría dos opciones, que fuera Katia o el Gato Ortiz. A ver si les parece a los obsesionados de pena ajena el actuar de la comisión de árbitros. Arturo Reyes.
11: Muy gracias, Arturo. Es que sí, el tema del arbitraje es muy polémico y es una locura. Buen día, Darío Martínez. Antes de que Arrimados FC exijan cambio de árbitros, que se preocupen por tener un estadio propio. De lo que mencionaban en la entrevista, ¿no hay canteranos? Pues sí los hay, aunque si no han respondido ya es cosa de ellos. Desgraciadamente, ganen o pierdan, la prensa dirá, no hay canteranos. Ahorita las formas no importan. Lo que importa es ver a Pumas campeón.
8: Claro, totalmente de acuerdo. ¿Cómo le pega a Darío Martínez a Cruz Azul?
11: Sí, se ve que le cae muy mal. Darío, ya suéltalo. Ya suéltalos, perdónenlo.
8: Terapia para el buen Darío. No, por supuesto, tiene todo el derecho a opinar y a decir lo que quiera, lo que guste, lo que desee.
17: Claro que sí. Bueno, ahí están las cosas. Entonces, dentro de lo que puede hacer, lo que opina la gente a través de los mensajes, gracias por mandándonos. Nos encanta leerlos, escucharlos también. Y más adelante seguramente tendremos otras preguntas para estar participando en esta dinámica que tenemos a través de Peloteando y nuestro WhatsApp.
8: Yo también le preguntaría a la gente, ¿entienden cómo está la convocatoria de la selección hasta ahora? ¿O somos nosotros en Peloteando que no entendemos quiénes van y quiénes no van? Sí, que la gente también, ¿no?
11: Que nos digan si entienden algo.
8: Claro, sí, yo entiendo perfectamente y yo estoy seguro, o digan, tampoco entendemos nada, para que de pronto en las elecciones digan, me parece que no estamos teniendo una buena comunicación. ¿Con quiénes? Con nuestros aficionados, con el jugador número 12.
11: De acuerdo. También mandarlos a conferencia de prensa y de pronto no están convocados. A ver, no entiendo nada.
8: ¿Usted para qué está acá, Mateo? ¿Para qué viniste?
11: Exacto, ¿para qué viniste? En fin.
17: Voy a hablar.
11: Vamos a hacer una pausa y ya volvemos. Tenemos más en Peloteando.
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25: Hola, yo soy Alex López y estos son los Estadios Mundialistas. A orillas del Falls Creek se levanta un ícono del deporte canadiense, el estadio de Vancouver llamado BC Place, inaugurado en 1983. Hoy es la casa de Vancouver Whitecaps en la MLS, además de recibir ocasionalmente a la Selección Nacional de Canadá en encuentros oficiales y de preparación. Aquí se vivió uno de los momentos más recordados del fútbol femenil, la final del Mundial 2015, cuando Estados Unidos venció 5-2 a Japón con 3 goles de la histórica Carly Lloyd. Un escenario histórico rumbo a la Copa del Mundo del 2026, donde los de la hoja de maple buscarán trascender.
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22: Implica un pago, así como con la licencia. Estamos de regreso en Peloteando. Gracias por seguir del otro lado. Por acá, Gaby, Ramón Siki y Celeste Paredes acompañándonos en esta mañana de miércoles. Estamos platicando de todo un poco. Ya soltamos también la gran final de la Liga MX. También el tema evidente de lo que puede ser la gran final de la Champions. Y ahora es momento de hacer contacto hasta Estambul, Turquía, con nuestro corresponsal Dani Reyes para que nos cuente todos los detalles de esta gran final de la Europa League entre el Friburgo y el Aston Villa. ¿Cómo estás? ¡Qué gusto saludarte! ¡Ájales! ¡Qué elegancia!
26: ¡Ah, caray! ¡Ah, caray!
22: ¡Ah, bueno! Ah, bueno. Se nota que hoy es el gran día. Sí, ¿cómo estás, Dani? Mucho. ¡Qué gusto saludarte! ¿Cómo está el ambiente por allá en el día de la gran final?
27: ¿Qué tal, Celeste? Me da muchísimo gusto saludarte. También a Gabriel y a Ramón. Sí, había que estar a la altura de la ocasión de una gran final. Y además que, bueno, pues aquí tienen buena ropa, ¿eh? En Turquía, todo original, ¿no? No como los consejos que me dio Gabriel. Así que todo bien, Celeste. Y muy buen ambiente. A ver, faltan alrededor de 2 horas y media para que empiece el partido. Veo a mi alrededor y ya están dejando entrar a la gente. Todavía faltaba, obviamente, muchísima más en las afueras de ese estadio. Créeme que era una locura. Hace unas 4 horas cayó un diluvio aquí en Turquía, pero afortunadamente por ahora no está lloviendo, así que la gente que está llegando ahora va a estar un poquito más seca que los que llegaron hace ya algún tiempo. Y por lo menos en las calles, Celeste, sí te digo que están ganando por goleada los ingleses. Es mucha más afición del Aston Villa que del Freiburg.
26: ¿Qué tal, mi Dani? Qué gusto saludarte, amigo, mandarte un fuerte abrazo. Qué elegante, qué bárbaro, qué porte espectacular. Oye, fíjate que estaba preparando un poco el partido y me enteré de algo que te involucra un poco. Y resulta ser que el tulipán, que es una de las grandes glorias de los Países Bajos y de Holanda, resulta ser que es de Turquía. Es turco el tulipán, no es holandés. No sé si tú lo sabías, mi querido Dani, pero precisamente nace en Turquía y ya después se lo llevan para allá y me sorprendió. O sea, uno de tus grandes orgullos, realmente estás en la tierra de uno de los mayores orgullos de tu otra tierra.
27: No puedo creerlo. Sí. Oye, te diría que los holandeses calladitos, pero fueron buenos a la hora de ir a otros países y apropiarse de cosas que no eran de ellos. Pero mira, gracias a eso hoy
26: lo decís por tu esposa, lo decís por tu esposa, ¿no?
27: En Holanda, eso es un gran ejemplo. Ese es un gran ejemplo, Gabriel.
26: Mira, México,
27: eso
26: te robó.
27: Creo que resumen absolutamente lo que ocurre de este lado. Así que sí, pero tengo que ser muy honesto también, Ramón. No he visto ni un solo tulipán, eso sí, sí te lo tengo que decir.
22: Ay, se los llevaron todos.
26: Se los llevaron todos, qué bárbaro.
22: No quisieron dejar rastros.
26: Pero bueno, en fin, mi querido Dani. Oye, hablando de fútbol un poquito, platícanos también de cómo llega... Pues el que parece la víctima, porque me parece que hablar de Aston Villa, por supuesto que es muy importante, pero creo que las distancias entre un equipo y otro son grandes. ¿A qué aspira el Friburgo? ¿Qué es lo que, o a qué argumento están apelando para tratar de conseguir el título y, por supuesto, un posible boleto a Champions?
27: Llegan como la víctima, Ramón, eso creo que estamos todos de acuerdo, pero a veces el llegar como víctima te da esa ventaja, es decir, la presión está con el Aston Villa, no tienen nada que perder el Freiburg, para ellos, a ver, ya es el simple hecho de estar hoy en esta final, ya es ganancia, teniendo en cuenta que también ya tienen su lugar asegurado, por lo menos la próxima temporada, para jugar la Conference League. Ganando esta final, estarían jugando la Champions League, se estarían embolsando más o menos 80 millones de euros. A ver, que esa motivación, créeme que la siente el equipo. Y es un bloque, por cierto, manejan muy bien el balón a pelota parada. Han marcado muchos goles esta temporada, tanto en la Europa League como en la Bundesliga. A eso están basándose en este torneo. Lo hicieron muy bien en los últimos encuentros, justamente contra el Celta de Vigo, contra el Braga en la semifinal, y a eso están jugándoselo a todo, Ramón, a que hoy lo puedan conseguir, pero te digo, de entrada están como las víctimas en este partido.
12: Bueno, señores, a los que nos siguen a través de W Deportes, si no tienen la posibilidad de ver al señor Daniel Reyes... Daniel
26: Se lo están
12: Reyes,
26: perdiendo.
12: Se lo están perdiendo. Digo, para que tengamos idea, el señor Daniel Reyes en sus años mozos viajaba en transporte público como porro universitario y no pagaba el pasaje. Iba con pantalones de mezclilla todos rotos, con playeras rebeldes, rebeldonas, y hoy está de traje italiano, de marca italiana de seda, con corbata.
26: Sí.
12: Ya no viaja en transporte público, viaja en el Expreso de Oriente, recorriendo los lugares más exclusivos de ese hermoso país, del centro de la cultura otomana. Qué bárbaro, Reyes, lo felicito, se lo merece, usted se merece eso y mucho más. Hablemos de este Aston Villa que muy difícilmente, bueno, va a contar con algunas ausencias importantes. Onana, que realmente ha sido una baja importante, va a tener que reestructurar un poquito Unai Emery porque tiene bajas sensibles que seguramente incidirán, ¿no?, en el trámite del partido el día de hoy.
27: Sí, oye, por cierto, ahorita mientras lo decías me acordaba de esos viajes de donde tomaba el microbús ahí, sí, en la Deportiva Xochimilco, me dejaba en Cuapa y compraba los tenis en Pericuapa, ¿eh? Ya pasaron algunos años de estos caminos. Y a ver, yo creo que el plantel que tiene el Aston Villa es realmente bueno, pero ojo, en el verano no pudieron hacer contrataciones debido a un tema que tenían con el playoff financiero y es por eso que no llegaron grandes jugadores. Pero con Ollie Watkins, con el propio McKean, que yo creo que si me preguntas quién es la figura de este equipo, para mí es el escocés McKean. Me he encontrado bastantes aficionados del Aston Villa en estas calles, sobre todo afuera de los pubs, y la canción que más entonan es la que le dedican a McKean, que es un gran jugador que además le marcó un golazo el otro día a Liverpool el viernes para sellar este paso a pase a la Champions League. Y si a eso le sumamos que en la portería tienen a tu paisano y tu ídolo, según entiendo, el Dibu Martínez, tienen la experiencia, tienen la calidad. Es cierto, hace 44 años que no ganan algo importante, me refiero, que en ese entonces ganaron la Champions League, pero es un equipo más acostumbrado a estar esto. Hace mucho tiempo no lo está, yo lo sé, pero por lo menos ha probado las mieles del triunfo, cosa que no ha hecho el Freiburg. Pero sí, lo que dices, yo creo que Unai Emery, quien está en su sexta final, que ha ganado 5, creo que todo está indicando que el Aston Villa es el gran favorito, pero a ver, ya sabemos que en las finales pasan cosas muy extrañas.
22: Y justo con lo que decís, le dicen, ¿no?, a Unai Emery el rey de la Europa League, por lo que ha conseguido con el Sevilla, por lo que logró con el Villarreal también en su momento. Y yo creo que ese es el diferenciador también ahora de este equipo de Aston Villa, su gran cierre en la Premier League para poder mantenerse en los primeros 5 puestos. Así que yo creo que va a ser también un gran partido para Emery y quitarle esa sequía a Aston Villa.
27: sin lugar a dudas. Y la única que perdió Celeste fue con el Arsenal cuando lo dirigía ante el Chelsea en una final de la Europa League inglesa. Esa la perdió, pero de ahí en fuera, lo decía, Sevilla, Villarreal, en este caso Aston Villa. A ver, es un detalle, a ver, no muy importante, pero bueno, todos estos tres equipos tienen Villa en el nombre, así que ahí te lo dejo. Los ha ganado, ¿sí?, con dos que ya tenían Villa. Vamos a ver si ahora también con el Aston Villa. Pero la capacidad que tiene Unai Emery y lo buen entrenador que es, lo ha demostrado. No le ha ido bien en los equipos grandes, es decir, en el Arsenal, en el Paris Saint-Germain, pero en este tipo de perfiles, Sevilla, Aston Villa, Villarreal, lo ha hecho espectacular. Así que si no pasa nada raro, yo creo que Unai Emery va a estar mucho tiempo en este banquillo.
26: Sí, de acuerdo, mi querido Dani. Oye, ¿qué tan fácil era conseguir boletos para esta final? ¿Realmente era, pues no sé, si mediante sorteo, si la gente podía acceder realmente sencillo a los boletos? Entiendo que estará completamente lleno, pero ¿cómo funcionaba? Y si has visto un poco más de expectación de cara al partido, ahora que se ha acercado la hora del mismo.
27: Y mitad de los mismos cantidad de boletos tienen los aficionados del Aston Villa y obviamente del Freiburg. Deja la UEFA también para locales y además que sabemos que invitan a bastantes, así que era complicado conseguir boletos. Se podría, pero va a estar todo vendido. A mí lo que me llama la atención, Ramón, es que por cada 10 aficionados que veía del Aston Villa, te diría que veía más o menos 2 o 3 aficionados del Freiburg. Yo creo que hay mucha gente del Aston Villa que vino sin boletos, que se van a quedar afuera o que están intentando comprárselo a los alemanes. Y de hecho, desde ayer lo noté, del lado del Aston Villa veo banderas, van a ser digamos que un tifo, del lado del Freiburg que está a mi izquierda no veo absolutamente nada, así que ellos yo creo que no tienen preparado nada que se vaya a ver en la transmisión. Del lado del Aston Villa sí, así que ellos mismos con sus propios lineamientos, los clubes lo vendieron con sus socios, eso no hubo ningún problema. Sí sacaron algunos boletos para la gente que realmente esto lo hace la UEFA a la venta, pero fueron mínimos. Obviamente este estadio que está en las orillas del río Bósforo, que está realmente espectacular, Ramón, va a estar todo vendido.

0: y está, de hecho, digo, mucha gente todavía afuera.
1: Bueno, les quiero dar un dato a todos. A ver, no solamente a ustedes que están aquí conmigo en el estudio, sino a Dani Reyes también que está allá y a la gente que nos sigue y que le gusta apostar. No hay manera de que el Aston Villa hoy no salga campeón.
2: ¿Cómo crees?
1: Si se alinean los astros como están alineados y el esoterismo, porque el Aston Villa sale campeón de la Champions en el año 1982.
2: Correcto.
1: ¿Jugando dónde? En Rotterdam, en los Países Bajos, frente al Bayern Múnich. En el año 1982 nació Dani Reyes. O sea, que el mismo año que... ¿Y dónde vive Dani Reyes?
2: En los Países Bajos.
1: En los Países Bajos. Hoy en la final el Aston Villa juega contra el Fred.
3: ¿Se
1: hace presente quién? El talismán. El talismán Dani Reyes. No hay manera...
3: El amuleto.
1: El amuleto. No hay forma que el Aston Villa reproduzca una victoria hace 44 años en los Países Bajos. El máximo representante de México en los Países Bajos hoy está en el estadio ahí en Estambul. No hay manera. Explíqueme cómo puede ganar el Freiburg. No hay manera.
2: No hay forma.
1: No hay forma. Así que, Dani, usted... Oye, sí, diga.
0: No, me gustó ese dato. Y fíjate que se los voy a decir, igual no antes del partido, pero sí cuando salgamos, para que a ver si me invitan alguna cervecita.
1: ¿Cómo le gusta el destilado de...
2: Sí, ¿cómo le gusta el destilado? Sí.
3: ¿Solo una? ¿Solo una o cómo?
2: ¿O cómo?
1: ¿Cómo solo una?
2: Bueno, el chiste es que sale campeón en Aston Villa, si no, tendrá que esconderse.
0: Sí, señor, si no, Dani eso Reyes. No lo voy a decir, ¿eh? Si no, eso no lo voy a decir. Bueno, o le invento algo a los alemanes. Todo puede pasar esta noche acá, en Estambul.
1: Muy bien, amigo.
3: Perfecto, Dani.
1: Que la pase muy bien, le mandamos un gran abrazo, ¿eh?
0: Muchas gracias, les mando un abrazo y aquí me estaré divirtiendo a su salud.
1: Abrazo, amigo. Abrazo grande, hermano.
0: Chao.
1: Bueno, momento de cambiar de tema y hablamos del básquetbol de la NBA en las finales de conferencia de juego número uno. Jalen Brunson protagonizó una de las mayores remontadas de los Knicks en la historia de los playoffs para darle la victoria 115-104. Los Knicks reaccionaron tras verse abajo por 22 puntos en el cuarto periodo y obligaron a un tiempo extra donde Brunson terminó con 38 unidades. Nueva York se colocó a 3 victorias de su primera aparición en las finales de la NBA desde 1999.
4: Keep chipping away. Sigamos luchando, sigamos esforzándonos. Ya saben, no vamos a recuperarlo con una sola posesión. Lo más importante es mantenernos unidos. No importa cómo haya terminado el partido, los hábitos se mantienen y se trasladan al siguiente partido. Así que simplemente terminemos el partido con fuerza, sin importar lo que esté pasando, asegurándonos de tener los hábitos correctos. Así que iremos al partido. Ya saben, estamos haciendo lo que estamos haciendo. Ya saben, no nos vamos a rendir.
3: Y los Mavericks de Dallas anunciaron este martes que llegaron a un acuerdo con el entrenador en jefe Jason Kidd para separar sus caminos. Esta decisión marca el fin de un ciclo de 5 temporadas al frente de los Mavs, periodo en el que Kidd acumuló 205 victorias por 205 derrotas, bastante parejo en la fase regular y de 22-18 en los playoffs.
2: Y la lesión de Carlos Alcaraz en la muñeca derecha parece ser más grave de lo esperado, pues el tenista número 2 del mundo anunció su baja de otros 2 torneos, Queens y Wimbledon. Roberto Peláez nos comenta.
5: Duro golpe para el tenista español Carlos Alcaraz, quien confirmó que su lesión en la muñeca derecha le obligará a ausentarse de la temporada de pasto, por lo que no estará en los torneos de Queens, donde se coronó el año pasado, y de Wimbledon, donde fue finalista en 2025. Alcaraz acaba de cumplir un mes fuera de las canchas. Su último torneo fue a mediados de abril en el ATP 500 de Barcelona, donde ya no se presentó a su partido de segunda ronda ante el checo Tomás Machac, después de haber derrotado al finlandés Otto Virtanen. El murciano inició el año en forma arrolladora, con títulos en el Australian Open y en Doha. Pero tras su lesión, ya se perdió los Masters 1000 de Madrid y Roma y tampoco podrá defender su título en Roland Garros, que inicia la próxima semana. A los puntos perdidos por no poder refrendar la final de Barcelona, Alcaraz también perdió esta semana 1000 puntos por no jugar en Roma, donde ganó en 2025. En lo sucesivo, se le descontarán otros 2000 puntos por su ausencia en Roland Garros. 500 por no defender su título en Queens, además de los 1200 que ganó por llegar a la final de Wimbledon el año pasado. Es decir, con las próximas ausencias anunciadas, perderá 3.700 puntos en los siguientes dos meses, que le tendrán que ser restados a los 11.960 que tiene actualmente. Hasta entonces, no peligra el número 2 del ranking mundial que tiene, pues su rival más cercano, Alexander Zverev, tercero del ATP, está muy lejos en la clasificación. Pero si su recuperación se alarga en la temporada de canchas duras, podría perjudicarle demasiado, pues debe defender títulos en Cincinnati, US Open y Tokio entre agosto y principios de octubre. Esta lesión hace recordar una de las 20 que sufrió Rafael Nadal en su carrera y que fue en 2016, precisamente en la muñeca, que le hizo bajarse de su torneo favorito Roland Garros y posteriormente de Wimbledon. Coincidencia o no, pero las comparaciones entre ambos siguen apareciendo en la carrera de Carlos Alcaraz. Claro Sports, Roberto Peláez.
1: Gracias a nuestro compañero Roberto Peláez. Y tras los resultados en las dos primeras fechas de las Copas del Mundo de tiro con arco, se definió el equipo mexicano que irá a los Juegos Centroamericanos de Santo Domingo. Gabriela Mendoza nos trae los detalles.
6: Tras los resultados en las dos primeras fechas de las Copas del Mundo de tiro con arco, se definió el equipo mexicano que irá en recurvo y compuesto a los Juegos Centroamericanos de Santo Domingo para defender los 6 títulos de la edición de 2023.
7: Estamos construyendo un equipo muy sólido que poco a poco está ganando los espacios que a lo mejor nos faltan para dar ese último paso a la excelencia mundial, ¿no?
6: En San Salvador se consiguieron 10 preseas en total y para esta edición estarán las olímpicas Alejandra Valencia, Ana Paula Vázquez y Ángela Ruiz, además de los medallistas mundiales Maya Becerra y Sebastián García, mientras que Rodrigo González, Máximo Méndez y Tadeo Rodríguez debutarán en la justa.
7: Deberíamos estar arriba del podio, pero nosotros vemos más la construcción de un equipo integral que tiene encomiendas más grandes como son el Campeonato del Mundo el próximo año, en donde tenemos que llegar a pelear las plazas para Juegos Olímpicos.
6: La selección seguirá concentrada en el Centro de Excelencia de Lausana, pues ya se han conseguido 6 medallas con las dos primeras fechas del cereal y hay un mexicano clasificado a la final del certamen con Sebastián García.
7: Sí, hay resultados que se empiezan a ver, hay... Cada atleta es diferente, tenemos atletas en donde los ajustes y las mejoras han sido perceptibles muy rápido, tenemos atletas en donde los ajustes se están dando de una manera escalonada, pero muy concreta y muy firme, eso nos gusta.
6: Claro Sports, Gabriela Mendoza.
3: Gracias, Gaby, por esa información. Y vamos a otros temas, porque el ecuatoriano Jonathan Narváez brilló en el Giro de Italia 2026 al conquistar la etapa 11 tras imponerse en un emocionante cierre al español Enric Mas, firmando así su tercera victoria en la presente edición de esta competencia. La jornada de 195 kilómetros entre Porcari y Chiavari presentó un recorrido de media montaña que favoreció a los ataques en la parte final. En la clasificación en general no hubo cambios importantes, ya que el portugués Afonso Eulalio conservó la maglia rosa con 27 segundos de ventaja sobre Jonas Vingegaard, quien sigue como principal favorito rumbo a las etapas de alta montaña.
2: Y vámonos con más información, porque este fin de semana se correrá la edición 110 de las 500 millas de Indianápolis y el vigente campeón Alex Palou y Chip Ganassi Racing buscan un nuevo título. Karina Jicotencat nos tiene la previa.
8: La soberbia de dar a Alex Palou por ganador anticipado podría ser el peor error este domingo. Aunque el piloto del Chip Ganassi Racing luce imbatible tras conquistar la pole position, las 500 millas de Indianápolis son una carrera de resistencia técnica y mental donde la perfección es un mito frágil. La historia demuestra que este óvalo castiga severamente el exceso de confianza y que su propio equipo carga con fantasmas recientes. En Indy, un titubeo de un segundo en el cambio de neumáticos arruina 500 millas de esfuerzo continuo. Esa mínima ventana es la que buscarán aprovechar los demás titanes de la parrilla, hambrientos por arrebatarle la bandera a cuadros. El primero en la lista es David Malukas, quien largará desde la tercera posición, cobijado

0: funcionar el balance con el tanque lleno. Su gran fuerte será la agresividad total en las vueltas de salida con neumáticos fríos, aunque el equipo debe cuidarse de una marcada inconsistencia en las paradas del lado derecho del auto. En este aspecto técnico, Chip Ganassi Racing destaca por su rapidez para ajustar alerones ante las transiciones climáticas, pero su gran punto débil bajo alta presión sigue siendo la tendencia a cometer costosas penalizaciones por exceso de velocidad. Claro Sports, Karina Jicotencat.
1: Y la selección de Suiza de fútbol presentó su lista definitiva de 26 jugadores para disputar la Copa del Mundo del 2026 con la presencia del mediocampista Granit Xhaka como principal referente del equipo dirigido por Murat Yakin. Entre los convocados destacan también nombres de experiencia internacional como Manuel Akanji, Ricardo Rodríguez y Virel Embolo. El combinado helvético apostó por mantener la base que participó en Qatar 2022 y la Eurocopa 2024, aunque también incluyó algunas caras nuevas para el torneo. Suiza compartirá el grupo B junto a Canadá, Bosnia y Qatar con la misma misión de superar por primera vez los cuartos de final en una Copa del Mundo.
2: Y el lunes arrancábamos con esta noticia, ¿se recuerdan? Pues ahora el mediocampista del Barcelona, Fermín López, envió un emotivo mensaje tras ser operado con éxito de la fractura en el quinto metatarsiano del pie derecho, lesión que lo va a dejar fuera del Mundial de 2026 con España, que era su debut. A través de redes sociales, el futbolista blaugrana afirmó que la vida y el fútbol es cruel cuando menos te lo esperas, pero también destacó que este reto forma parte de su crecimiento profesional. Además, agradeció el apoyo recibido por aficionados, compañeros y el cuerpo técnico durante las últimas horas. Pronta recuperación para Fermín.
3: Y es momento.
2: ¿Qué?
3: ¿Se acuerdan?
2: ¿De qué?
3: Yo les dije que había una dinámica.
2: Ah, bueno.
3: Había una dinámica para ganarte un pase doble para la gran final del fútbol mexicano en el Olímpico Universitario, si final de vuelta. ¿Cuál es la dinámica?
2: ¿Cuál
1: es la dinámica, Ramón?
3: La dinámica, paso uno, escuchar Claro Sports en W Radio a las 3 de la tarde. Paso dos, estar atento a todo el programa porque les van a decir cuál es el resto de la dinámica.
1: Acá presentamos la dinámica de la dinámica.
3: Exacto.
2: Hay una dinámica
3: es el primer
2: dentro
3: paso
2: de la gran dinámica.
1: Claro, muy bien.
2: Muy bien, me parece. Entonces, atentos, es que ¿a qué hora dijiste? La voy a anotar a las 3 de la tarde.
3: 3 de la tarde.
1: No puedes anticipar nada.
3: No puedo anticipar nada porque es un premio muy grande. La verdad es que un boleto doble para la final del fútbol mexicano es algo muy importante y no podemos andar dando pistas.
1: Es como la búsqueda del tesoro. Que vamos pasando de una a otra. La dinámica de acá es ir a Claro Sport por W Radio. Muy bien.
3: Eso va. Es lo importante que tienen que saber. 3 de la tarde.
2: Muy bien.
1: Tenemos mensajes del público. Hay una investigación periodística en la que supuestamente se confirma que Pumas no pidió el cambio de árbitro cuando le asignaron a Santander. Se supone que en una segunda revisión la comisión decidió cambiarlo justo para evitar malos entendidos. El problema es que nadie se pronuncia ni de una u otra forma. Saludos de Pablo. Dejamos la consideración de Pablo, ¿no?
3: Sí, interesante.
1: No lo descartamos. Muy bien, gracias, Pablo. Muy bien.
2: Vamos con el otro mensaje, ¿les parece? Recuerden que Cruz Azul es gitano y ha sido local y conoce las canchas tanto de Ciudad de los Deportes como de CU. Y creo que eso juega a favor de la máquina. Saludos de Hugo Martínez desde San Luis.
1: Buen punto. Buen punto.
3: Saludos a Hugo. Hola, ¿qué tal? Muy buen día. Me llamo Fernando. Ojalá y el arbitraje no influya en el resultado como sucedió con las Chivas y que el Cruz Azul no esté de chillón.
2: ¿Qué?
3: Que gracias al según mejor árbitro de la Liga MX los favoreció y felicitar a Claro Sports por las conductoras tan lindas que tienen. Celeste, Ángela, Paulina. Están muy súper bien.
2: Muy súper bien.
1: Saludos. Dame la manita. Les agradecemos. Las conductoras les agradecen.
2: Saludos. Desde aquí le mandamos besitos, Gavillo.
3: Nos vamos. Hasta mañana.
2: Adiós.
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5: Minuto 120 en Sudáfrica. Uruguay y Ghana jugaban el pase a semifinales y sobre la línea Luis Suárez detuvo con la mano un gol cantado. Expulsión inmediata para el delantero charrúa y penal para los africanos. A Samoa Guiana. Tuvo la oportunidad de llevar a Ghana a las semifinales de la Copa del Mundo, pero estrelló el balón en el travesaño. En los penales, Uruguay avanzó. Luis Suárez, entre lágrimas ahí en el túnel, se convirtió en villano y héroe al mismo tiempo. En una de las escenas más recordadas de los mundiales. Una historia en la que, a través de una acción no permitida, los charrúas lograron terminar entre los cuatro mejores en Sudáfrica 2010.
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13: Qué gusto saludarlos en Juegan Ellas. Miércoles 20 de mayo, 11 con un minuto de la mañana. Y tenemos muchísimo que platicar sobre la CONCACAF W Champions Cup. El América Pachuca representando a la Liga MX ante rivales muy potentes, ante Rebeca Bernal y su Washington Spirit, ante el Gotham, campeón de la Liga de Estados Unidos. Así que tenemos mucho que platicar y también vamos a hablar, por supuesto, de lo que pasa con la selección mexicana, porque hubo palabras de Jorge Sánchez, de Mateo Chávez y, por supuesto, de los Gunners del Arsenal, que lo lograron ante todo pronóstico. Es un tiempo en el que se logran cosas raras, ¿no? El América que pierde final tras final, bueno, ganó ya el campeonato, y el Arsenal que se quedaba ahí en segundo lugar, también lo gana. Entonces, bueno, es un año atípico que suena potente. Valentina Calderón y Dani Galindo. Dani, qué gusto estar contigo.
14: Vale, y hola a todos los que nos escuchan a través de la gran cadena W y que nos ven a través de Claro Sports por YouTube. Ha sido un raro fin de varias ligas, ¿no?
13: Sí.
14: Vamos a mencionarlo así. No raro porque no era posible a lo mejor, pero yo lo que quiero destacar es que, por ejemplo, si lo ves en este sentido del fútbol tanto varonil como femenil, uh-huh. El año pasado el Arsenal femenil dio la sorpresa a nivel europeo y ganó la Champions. Y el City este año se corona en la Premier femenil. El City el año pasado fue el campeón, ahora se quedó a un paso, pero ahora es el Arsenal varonil el que da ese golpe de autoridad y 22 años después vuelven a ser campeones de la Premier. Entonces es bonito ver cuando un equipo de esa calidad, de ese nivel, a nivel internacional, sí. Uno de los mejores, dos equipos que están aportando y apoyando a sus dos equipos. O sea, sí, instituciones sí. Que la verdad están dando todo, tanto por la rama varonil como por la rama femenil. Y qué gusto ver al Arsenal. Al fin se le hizo al Arsenal y a todos sus seguidores el título.
13: ¿Tú le das al Arsenal, Dani?
14: No.
13: Solo en la femenil es como contra cualquiera
14: Arsenal,
13: que no sea el Barça.
14: Sí, exacto. Claro. Claro. En la femenil, lo que sea, menos Barcelona. Esa, ahí voy a estar yo apoyándolas.
13: ¿No?
14: No, la verdad es
13: qué
14: muy bonito.
13: Poder tener la oportunidad de apoyar al equipo más grande.
14: No.
13: Femenil.
14: O sea,
13: también varonil.
14: También. No. No, hasta eso, no, gracias, ¿vale? Eso te lo dejo a ti. Eso se te da muy bien a ti. A mí, la verdad, prefiero irle a otros equipos que sí tienen gran historia a nivel internacional y también a nivel femenil, ¿no? No de los que apenas están.
13: Por cierto, este fin es la final de la Champions femenil y ya estaremos platicando también.
14: Va a estar bueno también. Entonces, pues se vienen demasiadas cosas y la verdad hoy me agrada el día porque hoy es un día en el que se enfrenta la Liga Mexicana Femenil contra la Liga Estadounidense. Un verdadero choque importante entre cuatro equipos que son y que han estado peleando en la cima en los últimos años. Pachuca ya fue campeón, el América viene de ser campeón y tenemos uh-huh. al campeón y al subcampeón de la Liga Estadounidense del año
13: ¿sí?
14: pasado. Entonces va a estar bueno ese choque, a ver qué nos entregan este miércoles. Y obviamente, yo no sé cómo lo veas tú, Vale, pero yo quiero una final
13: mexicana.
14: No, yo quiero 1-1.
13: No. A ver. Yo sí. quiero mexicana y ya está.
14: No, yo sí quiero una final. Yo sí quiero para que se ponga más emocionante.
13: Pero Dani, es que hay que apoyar a los dos clubes mexicanos.
14: No.
13: Hay que apoyar
14: o sea,
13: a los clubes
14: sí.
13: mexicanos.
14: O sea, sí, qué bueno que están
13: bueno,
14: ahí los dos
13: sí.
14: clubes, claro. Pero a mí sí me gusta que haya este choque para ver cómo es esta rivalidad realmente.
13: Mira, pero la rivalidad la ves hoy.
14: Sí,
13: ya
14: claro.
13: está, y gana México y te das cuenta del parámetro
14: y
13: en el
14: si
13: que
14: lo hacen
13: parado.
14: Y si lo hacen los dos equipos mexicanos, ganarle al campeón, al subcampeón,
13: sí.
14: la verdad, mis respetos, y qué bueno. O sea, sería un buen
13: Tú
14: un
13: que
14: buen
13: siempre gol. Eres como muy pesimista.
14: No soy pesimista, Vale, es que soy, más bien tú eres demasiado soñadora, demasiado que le crees a todos de que te dicen voy a ganar y tú, Vale, sí, sin bronca, te creo
13: claro.
14: fielmente, yo no tanto, yo estoy más aterrizada.
13: Hoy, ¿qué porcentaje de oportunidades le das a los clubes mexicanos de derrotarlos?
14: Creo que le veo más porcentaje a la América de ganar que a Pachuca.
13: ¿Le ves más porcentaje?
14: Sí.
13: Veo mejor a
14: la
13: América.
14: ¿Es más complicado el duelo de la América?
13: Técnicamente
14: sí. Pero ahorita te voy a explicar por qué no tanto.
13: Es que
14: ahorita te vamos a explicar por
13: hoy,
14: qué no
13: que
14: tanto.
13: Son los partidos, tenemos a la experta de la NWSL, ¿no? Para que nos cuente.
14: También
13: hoy
14: te voy a explicar.
13: Oye, por cierto, es cumpleaños de Trinity Rodman, ¿no?
14: De la gran Trinity Rodman, la delantera estadounidense. Hoy, a ver si no...
13: No celebra
14: más de lo que nos gustaría que celebrara, pero sí, hoy es cumpleaños de la
13: feliz
14: gran
13: cumpleaños,
14: de la
13: ¿no? feliz cumpleaños. Seguramente está escuchando Juan Ellis.
14: Seguramente ya está lista
13: Happy
14: desde
13: birthday.
14: Pachuca, escuchándonos
13: para que
14: a nosotros.
13: Entienda, ¿no?
14: Sí.
13: Muy bien, Dani. A ver, vamos a desglosar lo que viene para el día de hoy, ¿no? Dos duelos importantes para que estén muy atentos. Empezamos, vamos a repasar los partidos que tenemos de la CONCACAF W Champions Cup. Primero es el de
14: América.
13: América. 5:30, América contra Gotham. Un duelo de las actuales campeones de sus respectivas ligas. Y también recordamos que el Gotham estuvo hace unos meses disputando ese torneo de la FIFA, el primero, en donde se quedó con el tercer puesto, y también es campeón de la National Women's Soccer League, de la CONCACAF W Champions Cup, porque ganó la edición del año anterior. Y ya para terminar la noche, 8:30, Washington Spirit contra Pachuca.
14: Correcto. Partidos bastante destacados, bastante importantes ver a tanto lo que hace el América como lo que hace Pachuca contra el Spirit y Gotham. Y me agrada que sean estos dos equipos los que van a dar esa pelea, porque dieron una muy buena participación durante la fase de grupos. Fueron el Pachuca, el América quedó primer lugar de su grupo, el Pachuca quedó segundo. Y fueron, o sea, fueron muy buenas demostraciones de lo que el fútbol femenil puede hacer a nivel internacional. El América llega invicto a este torneo, a esta fase de la Conca Champions. Pachuca llega con una sola derrota. Entonces no es tan complicado el panorama para las mexicanas, aunque sí hay que tener mucho cuidado, porque lo que hizo tanto Washington como Gotham en la fase de grupos fue bastante complicado para el equipo mexicano, porque terminó goleando tanto a Monterrey como a los demás equipos que tenían, que era el Vancouver y el Alianza, que eran los demás equipos con los que compartían grupo. Entonces ahí, por ejemplo, podemos ver que cuando enfrentaba equipos de Monterrey al Gotham o al Washington Spirit, ahí es donde se les complicó bastante al fútbol mexicano. Pero pues hay que ver, o sea, claramente es un momento totalmente diferente del torneo. Hay que recordarles que esto se disputó hace ya bastantes meses, la fase de grupos.
13: Sí.
14: Y hasta ahorita apenas se van a
13: jugar.
14: Sí, exacto. O sea, hasta ahorita se van a jugar las semifinales. Y no hay. Digamos que llegan en una etapa más o menos parejas. ¿Por qué? Porque la Liga de Estados Unidos está a la mitad de su temporada.
13: Yo escuchaba por ahí que Ángel Villacampa
14: ya estaba metiendo pretextos.
13: ¿O cómo? No, ahorita no tiene pretextos. Tiene mucha felicidad nuestro profesor Ángel Villacampa. Pero nuestro profesor.
14: Ya eres Valentina Calderón
13: Valentina
14: de Villacampa.
13: Azul crema. Por favor. No, pero es que decía, nosotros llegamos con una carga de partidos en mayo, pues muy exigente. Digo, si de por sí todo el torneo sabemos que cada dos días estaban jugando. Además, el América, que se ponía sus propios partidos de preparación cuando podían descansar un poquito más. Pero además de que en Liguilla pues se juega con otro nivel, con otro entusiasmo, el desgaste es mayor, el desgaste emocional y también físico.
14: Además, creo, bueno, obviamente Pachuca lleva más tiempo de descanso, quedaron eliminadas
13: Es que también
14: ya Pachuca ya lleva un lapso, no, digamos que no han bajado el ritmo porque siguieron entrenando, siguieron compitiendo, pero no es lo mismo estar entrenando a estar compitiendo a un partido normal. Y también destacar, vale, los equipos de la Liga Estadounidense tuvieron descanso este fin de semana para apoyarlos, para que pudieran llegar enteros a los partidos de esta mitad de semana.
13: Qué belleza, ¿no? El apoyo que se le da. Vamos a primero recordarle a la gente nuestro teléfono, que nos manden mensajes. Queremos leer todos sus comentarios siempre. 55 54 02 28 44. Ya saben que aquí leemos todos sus mensajes. Si quieren decirle a Dani que es muy pesimista, o que
14: si quieren decirle a Vale mexicanos, que demasiado soñadora, también
13: se vale. Aquí aceptamos de todo. Pero también díganos quiénes creen que van a avanzar a la final.
14: Que nos den su pronóstico de los dos partidos, ¿va?
13: Me parece muy bien. Me parece muy bien. Ya ni terminamos nuestra liguilla. Quiniela de la liguilla.
14: Pero yo creo que nos fue.
13: Yo creo que yo gané.
14: Yo ya no me acuerdo ni qué puse.
13: Yo creo que.
14: Pero yo creo que vamos. Yo me acuerdo que yo se había puesto que iba a llegar el América a la final, pero ya no me acuerdo contra quién. O sea, la verdad sí no me acuerdo quién puse. Pero creo que todas nos fuimos por el América, ¿no?
13: América Monterrey. Sí, yo sí puse América Monterrey. Había gente que sí.
14: Yo sí no me acuerdo.
13: Que iba a Pachuca. Bueno, Pachuca parecía que lo tenía, pero se le escapó,
14: la verdad sí.
13: Pero sí, ya, bueno.
14: Y eso es una clave importante para este partido.
13: Es
14: no
13: que
14: puede cometer ese tipo de errores, porque literal este es un partido de vida o muerte.
13: Tenemos el desgaste que llega el América, pero también anímicamente está por las nubes. Pachuca fue un duro golpe ante Monterrey, entonces sí tuvo más descanso, por lo mismo de quedar eliminadas antes, pero el golpe anímico que sufrieron tras prácticamente ya tenían casi pie y medio en la final y te dan una voltareta en 10 minutos que, bueno, se quedaron ahí en la raya y Rayadas avanzó. Ahora, platicar de lo que es este América, que, por cierto, ni Irene Guerrero ni Sandra Paño se entrenaron el día de ayer. Son duda para este partido. Irene, que sabemos, llegaba ya con temas físicos, molestias a la final, que jugó lesionada, que jugó con el corazón. Y Sandra Paño, pues por ahí también tuvo sus temas físicos. Y es triste porque estamos hablando de los últimos dos partidos de Sandra Paño.
14: Sí, ya habló al final del partido que ya era como su despedida, uh-huh, con el América. Y ojalá llegue en buenas condiciones. Es necesaria una jugadora con su experiencia, sí, para los rivales que va a enfrentar en este torneo. Y en especial lo que decía tanto Villacampa como todas las jugadoras antes de tanto incluso la final, uh-huh, que no solo tienen este objetivo de ganar la liga. O sea, el objetivo sí era la liga y sí era esa obsesión por obtener el título de la liga, pero serían el primer equipo, uh-huh, en la historia en ganar el doblete.
13: Exacto.
14: Entonces imagínate la importancia que tiene este partido para ellas. Y yo creo que esperemos que hayan tenido el descanso necesario, que pueda contar con sus piezas más importantes, porque eso sí, o sea, creo que hay algo que debemos de saber de los equipos estadounidenses, es que ellos no perdonan. Ellas, en realidad, si tienen la oportunidad y tienen la opción de anotarte, no te van a dejar ir viva.
13: A ver, platícanos un poco del Gotham.
14: A ver, te cuento del Gotham.
13: Cuéntame.
14: Es el actual campeón de la liga estadounidense, pero no ha tenido el mejor inicio del torneo. Uh-huh. Ha tenido un inicio complicado por las bajas que tuvo al inicio, por las lesiones, sí, incorporaciones tardías de sus refuerzos. Y ahorita marcha en quinto lugar con 5 victorias, 2 derrotas, 3 empates. Okay. No es un mal inicio para ellas, pero digamos que están en ese rumbo de los 5 primeros lugares de la liga estadounidense. Y eso sí, destacar, tienen 11 goles a favor en la temporada y tienen 3 victorias como visitantes. Son de las mejores junto con Washington jugando de visita. Okay. Entonces hay que destacar eso de ellas, de que han logrado sacar estos resultados cuando no están jugando en casa. Y no es un rival sencillo, no. El Gotham jamás ha sido un rival sencillo. Y además tiene el antecedente de que, pues obviamente, ellas fueron las campeonas del torneo pasado de la Conca Champions y derrotaron al América, justamente.
13: Exacto.
14: Y casual, ahora digamos que hay demasiadas conexiones en este partido. Muchas, porque Heise Ferreira, sí, anotó el gol del triunfo. Bueno, el gol que finiquitó el marcador, uh-huh, porque terminó con 3 goles a favor de Gotham, pero Heise Ferreira, hoy actual jugadora del América, anotó el último gol del partido del Gotham en la final pasada de la Conca Champions, que terminó sellando la victoria del Gotham.
13: Y también anotó ahorita en la final contra Rayadas. Sí, entonces, exacto, es una jugadora que está para los momentos importantes.
14: Exactamente.
13: Se acopló de gran forma al América. 2 fichajes que resaltar para las azulcremas en este torneo: Jaycee Ferreira, que aunque fue muy criticada, al final terminó siendo la máxima anotadora del plantel de las Águilas, la segunda máxima anotadora, y el caso de Gaby García, ¿no? Que ese medio campo le dio muchísimo poder,
14: claro.
13: Ahora, jugadoras a seguir, Dani.
14: Obviamente, del Gotham tenemos a la capitana y a la que es incluso referente y capitana de la selección de Estados Unidos, Rose Lavelle.
13: Sí, claro, jugadoras.
14: Jugadoras. Ella es una de las jugadoras que ha tenido más experiencia en este equipo, es de las, digamos, de la última camada que llegó hace como 4 años al equipo, y entonces ella se volvió de ser la novata promesa estrella del fútbol estadounidense, ahora, uh-huh, ella es la capitana del equipo, y obviamente es de las líderes de este equipo a seguir. Obviamente tienen a varios nombres que pueden ayudarlos, obviamente una de ellas es Esther.
13: Sí.
14: Esther González,
13: sí,
14: la gran jugadora española Esther González. Ella también ha tenido una baja considerable, porque recientemente tuvo a su bebé. Entonces, okay, bueno, su esposa tuvo a su bebé, entonces, ajá, ella tuvo esta baja para poder estar con su familia,
13: okay,
14: y poco a poco se ha estado reintegrando otra vez al equipo.
13: Okay.
14: Entonces son las jugadoras que han estado ahí con Gotham. Pero aún así son jugadoras importantísimas a seguir, jugadoras que el América debe tener ahí, pero claras de que son, si sí o sí van a ser titulares, hay que tenerlas en la mira para no cometer estos errores. Obviamente Rose Lavelle no es la goleadora, ella es la armadora de todo este equipo, es la que comanda este equipo de Gotham.
13: Podría ser la Irene Guerrero, pero es que Irene también es goleadora. Irene fue la máxima goleadora de las
14: azulcremas. No es tan goleadora, pero ella es de las que normalmente cobra los tiros libre, ella es la que comanda y reparte para todos lados.
13: Entonces la Nancy Antonio.
14: Más o menos.
13: Más o menos.
14: Más o menos. Y obviamente ella es la de mayor experiencia en ese equipo. Es la que tiene toda la experiencia en la Liga de Estados Unidos. Y ella seguramente va a ser titular y va a comandar este equipo a los partidos ahorita que en Pachuca.
13: Ahí para que ahí la para tengan que muy de cerquita.
14: Ahí nada para que la tengan ahí anotada.
13: Vamos a también escuchar a Ángel Villacampa, ¿te parece? Las palabras del técnico campeón, del técnico que ya se quitó mucha presión, pero que rápidamente tiene que estar pensando en lo que viene, que el festejo duró un día.
14: 24 horas.
13: Y un gracias. Día y ya vamos Exacto. a pensar en lo que viene, pero... Bueno, también más adelante estaremos escuchando a Scarlett Camberos porque me da mucha risa una declaración que da. Primero al técnico español que tanto sufrió, que la pasó mal, que 5 subcampeonatos, ya por fin 2 títulos en 8 torneos, que por ahí es pretendido por el Atlético de Madrid. O sea, hay mucho detrás de Ángel Villacampa,
14: mucho.
13: Pero ya es un técnico más relajado.
14: Pero como decías, yo creo que esta victoria, este título le quitó bastante presión y el equipo tiene que llegar con más tranquilidad a la pelea por las semifinales, uh-huh. porque sí te llega con un golpe diferente si hubieras perdido. ¿Por qué? Porque llegas con el bajón emocional, llegas con otra vez los fantasmas de pelear en duelos decisivos, que en este caso vas a enfrentar sí. otro duelo decisivo. Entonces, que hayan ganado el título le quita muchísima presión a Ángel Villacampa y tiene ahora, pues digamos que más tranquilidad para formar y planear este partido si es poco tiempo de anticipación, pero yo creo que Ángel conoce muy bien a su equipo, no ha tenido muchas variaciones y como decía, son pocas las dudas que tiene por lesión, entonces yo creo que...
13: Sí, es el momento en el que menos lesiones tiene sí. el América y es cuando llega perfecto. Mejor le favorece, ¿no? Obviamente... Sí, vamos a estar muy pendientes de lo que pase con Irene Guerrero, porque esa sí es una baja muy, muy fuerte de la futbolista que fue la mejor del torneo, no solo de América, sino de la Liga MX Femenil, que fue contundente en cada partido. Vamos a escuchar al técnico español.
15: A nivel emocional, el terminar un campeonato como fue tan difícil el anterior, hace un año justo prácticamente... las sensaciones a nivel emocional, cómo llegaba el equipo, yo creo que ahora es totalmente inverso a cómo estábamos hace un año, cómo estamos ahora. Esta motivación, esta ilusión que tiene el equipo, esas vibras positivas, yo sinceramente creo que el equipo está en muy buen momento. Obviamente, es verdad, y por eso quería decirlo, esa carga de partidos que llevamos en el último mes, sobre todo, bueno, realmente en todo el semestre, pero en el último mes, toda esa carga de partidos es una situación que tenemos en cuenta, pero sí que es noto al equipo con esas vibras positivas, las veo con esa ilusión, con esa motivación, y independientemente del talento, la calidad, yo creo que eso es fundamental para que un equipo quiera más, quiera seguir ganando, quiera seguir siendo protagonista, y mañana tenemos una oportunidad para seguir dando esos pasos.
13: Es que ahí menciona algo que va a ser clave, y ahorita también vamos a ver cómo se llevó a cabo, en qué instancias fue la CONCACAF W Champions Cup del año pasado. Porque llegaban en circunstancias muy distintas, ¿no? Una América que días atrás perdió la final ante Pachuca, que estaban golpeadas anímicamente. Una América que en esas instancias tenía bastantes lesiones, como se convirtió en una costumbre. Y ahorita es totalmente lo contrario. El momento en el que llega la América, felices, sin presión, el momento anímico que la respalda.
14: Sí, y creo que es importante lo que él, a pesar de que él decía que el equipo tiene una carga, yo creo que eso es importante porque llegas en ritmo, llegas para poder competir con un equipo que viene a mitad de temporada, que no tiene tanto desgaste físico como podría ser el América, que ya llegó hasta la final y es uno de los equipos con más partidos durante lo que va del torneo. Es importante para ellas llegar con ritmo, pero aún así con esa confianza.
13: Sí.
14: Creo que lo más importante era la confianza, ya lo que decíamos hace rato. Si te quitas ese peso de encima de una final ganada, una final que tanto deseabas, llegas con más calma, con más paciencia, y creo que te da una visión más clara de lo que puedes hacer en un partido que llegar ya con la presión de que ya perdí, de que otra vez no volví a cumplir con el objetivo, de que se te van a ir varios jugadores. Entonces creo sí. que te viene un panorama totalmente distinto cuando ganas que ahorita que podrían llegar nuevamente como la vez pasada con la final perdida, y pues ahorita ya llegan con más tranquilidad.
13: Pensé que iba a haber más sonriente, yo no pararía de sonreír. Digo, entiendo que todo el torneo se mantuvo serio, mesurado, sí, pero ya ahorita que sonríe un poco más, como que se ve concentrado, que es bueno porque te da un sentido de la exigencia que sabe que hay en el América y que no solo se esperaba que ganara la liga, sino se espera que gane o que compita de gran forma en, sí, este CONCACAF.
14: Sí, y creo que esa es la deuda, bueno, no deuda porque digamos que apenas

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5: Tras los resultados de las dos primeras fechas de las Copas del Mundo de Tiro con Arco, la selección mexicana confirmó a sus integrantes en recurvo y compuesto para los Juegos Centroamericanos de Santo Domingo, donde defenderán los 6 títulos obtenidos en San Salvador 2023. El equipo contará con las olímpicas Alejandra Valencia, Ana Paula Vázquez y Ángela Ruiz, así como los medallistas mundiales en compuesto Maya Becerra y Sebastián García, quienes se unirán a Ana Sofía Hernández y Dafne Quintero. En recurvo varonil estarán Matías Grande y Francisco Padilla, mientras que los debutantes Rodrigo González, Máximo Méndez y Tadeo Rodríguez completan la lista. Los arqueros continúan su preparación en el Centro de Excelencia de Lausana, Suiza, y se enfocan en próximos compromisos importantes como el Campeonato Mundial y la búsqueda de plazas olímpicas para Los Ángeles 2028. En tanto, la canadiense Victoria Mboko, cabeza de serie número 1, avanzó a los cuartos de final del WTA 500 de Estrasburgo tras vencer a la francesa Loïse Boisson con parciales de 6-4 y 6-3 en 1 hora y 22 minutos. Mboko, de 19 años, superó un inicio irregular y logró quiebres decisivos en ambos sets, demostrando calma y consistencia pese a su reciente regreso de lesiones y problemas de salud que la hicieron perderse torneos en Madrid y Roma. La victoria le da confianza de cara a Roland Garros, donde buscará defender la semifinal alcanzada la temporada pasada.
6: Estamos de regreso en Juegan Ellas en Más Claro por W Deportes, 11:31 de la mañana. Todavía muchísimo que platicar sobre el fútbol femenil, también sobre el fútbol varonil. Y tenemos mensajes de la gente, pero antes, esto me recuerda que, gracias a la información de nuestra colega, la jefe espartana, Cruz Azul Femenil jugaría en el Estadio Centenario hasta el 2030. 2030, esto implica de que sí se han logrado sentir en casa, la afición ha respondido de gran manera. Entonces,
7: y es una excelente decisión.
6: Excelente decisión.
7: Cuando muchos se quejaban de que por qué no cumplían los equipos con la regla de que los equipos tenían que jugar en la liguilla, en las sedes, en este caso no tiene, o sea, no hay razón para mover a
6: Cruz
7: Azul.
6: No tienen estadio.
7: Una, Cruz Azul varonil es un homeless,
6: ¿sí?
7: Del fútbol mexicano, no tiene estadio, pero otra es porque la identificación que tiene el Cruz Azul femenil con su afición en el Estadio Centenario es una belleza.
6: ¿Y sabes por qué me acordé de dar esta noticia
7: que
6: nos platicaron? Porque está presente obviamente el canterano celeste, que nos dice: buenos días a la banda de Juegan Ellas, aquí ya disfrutando del programa, suerte a Tuzas y América, ojalá ganen sus encuentros y pita pita maquinita, aunque no haya conseguido boletos para la final de ida, ni siendo abonado se pudo, será hoy un agridulce cumpleaños. Besos y abrazos, Israel Serralde, canterano celeste. Hoy hay que... muchas cosas que desglosar. Primero, feliz cumpleaños.
7: Feliz cumpleaños,
6: ¿no?
7: Que la producción le ponga las mañanitas,
6: ¿no? ¿Se las cantamos?
7: Sí, sí, las pongo las mañanitas.
6: Ya hemos cantado mañanitas aquí para la gente que siempre está presente.
7: Hay que cantarle, pero producción...
6: sí,
7: no nos falla en producción.
6: Y qué lástima que no consiguió, porque él siempre,
7: oye,
6: va al Estadio Centenario,
7: pero además ahorita quería ya estar con su equipo en la final. Y
6: oye, pero dice que es abonado. Estaba bien complicado, ¿no?
7: Estaba horrible. Yo creo que conozco a varios que estaban ahí luchando por conseguir un boleto para la final, Cruz Azul, Pumas, y parece que otra
6: sí.
7: vez todo... todo
6: ayer
7: todo perdió.
6: La sí. gente que tenía derecho a los acceso a los boletos antes estuvo formada desde las 7 de la mañana y para conseguir estos boletitos. Y bueno, es complicado, ¿no? En las finales.
7: Es normal, ¿no? Son de los sí. equipos con mayor convocatoria en el fútbol mexicano, pero imagínate... ni siendo buena.
6: Por cierto, tú le vas a Pumas, ¿es correcto?
7: No se me nota el sufrimiento que he estado cargando en los últimos días, sí. 100%.
6: ¿Qué espera hacer esta final?
7: Mucho sufrimiento.
6: Mucho sufrimiento.
7: Mucho sufrimiento.

0: y no porque Cruz Azul nos pueda hacer algo, sino más bien lo que... No, espera. Más bien por lo que Pumas deje de hacer.
1: ¡Ah! Qué
0: profunda. Ahí es donde más me duele. Y si ya lo hemos visto tanto con América como con el pasado con Pachuca, estuvimos a jugadas de quedar eliminados. Entonces... Yo
1: pero
0: creo que
1: Cruz Azul es especialista también en finales, en hacerse cosas a ellos mismos.
0: Yo sé que sí, pero en este caso creo que Pumas ya tiene una sequía muy larga que nos ha hecho sufrir mucho a la afición universitaria. Y en este caso, sí, yo nada más te juro que le estoy rogando a Efraín Juárez que esta vez no se eche para atrás, que en verdad mantenga esa ofensiva y que pueda mantener a Pumas atacando, porque si no, yo no sé, Vale, si me puedas ver el siguiente miércoles acá, porque si no yo voy a estar ahí desmayada.
1: Si te veo
0: con
1: acá,
0: toda la afición auriazul, yo creo que en el quirófano, porque nuestro corazón va a valer gorro.
1: Sí, sí, sí. A ver, por un lado, estaría padre poder reírme de ti un poquito, porque tú lo has hecho de mí en varias ocasiones.
0: Yo nada más me burlo de ti y de los Bills, porque sabemos que Bills nunca va a ganar. Pero
1: entonces, pues me da la oportunidad de regresarte tanto sufrimiento que tú me has ejercido a mí como persona, Dani.
0: Los Bills, yo no. Yo Shalen, pero bueno.
1: Mira, y aquí tenemos más mensajes. Hola, buenos días, mi estimada Valentina Calderón. Pues yo sé que hoy es el partido muy difícil, los que tienen los equipos de la Liga MX, las Águilas del América, pero esperamos que saquen la casta y tengan un buen resultado. Igual a Pachuca, le deseo un buen resultado y que jueguen la final los equipos mexicanos. ¿Ya ves, Dani?
0: Bien.
1: ¿Ya ves? El que gane, el mejor, pero sé que está durísimo porque los equipos estadounidenses juegan muchísimo. Esperemos sacar la casta, les mando saludos y abrazos. Soy César Ramírez y saben que soy 1000% team y fan de Valentina Calderón. Vamos, Vale, vamos, Vale. También ese equipo contra el que va a jugar el América tiene a Esther, yo soy española, que en serio me gusta muchísimo y espero que en algún momento llegue a las superpoderosísimas Águilas del América.
0: Por ahí sí lo veo muy complicado.
1: Hay muchos rumores, estaba viendo en redes sociales unos rumores de que Alexia Putellas se va a las Diablas.
0: Imagínate.
1: Se acaba su contrato con el Barça y ha estado muy a la expectativa de qué va a suceder.
0: De qué va a pasar con su carrera. Muchos decían que se iba a la Premier, que se iba a Francia. O sea, trae un dilema con su futuro.
1: Sí, entonces, bueno, ya veremos. Si pasa, imagínate. Alexia en algún momento dijo que la rival más complicada contra la que jugó es Amandine Henry.
0: Imagínate. Entonces a lo mejor ya le escribió y le dijo que venía mejor.
1: Ya, ese medio campo yo superaría al de la América.
0: Yo creo que si pasa eso, Tan se va a vivir a Toluca. Ahí ya.
1: No, yo también,
0: el Barcelona.
1: Yo me quedo viendo a Alexia Putellas, me volvería loca. Buen día, chicas. Darío Martínez. Jejeje, pues las chavas de Cruz Azul, igual sin identidad, sin estadio propio. Ay, qué gacho. Ya tienen su estadio.
0: Buena onda, ellas ya tienen
1: ya, estadio. Hasta el 2030.
0: Ellas no andan mudándose.
1: Exacto.
0: Y robando estadios.
1: Por ya le está metiendo picor a la final, la Dani.
0: Es que ni les alcanzaba para pagar, según, imagínate.
1: Mira, dice. Y a ver, Vale, ¿por quién te decantas para la final, varonil?
0: Híjole. A ver, yo sí quiero saber.
1: Yo no sé, espera. Yo no sé.
0: Ah, la producción también es auriazul.
1: Sí,
0: entonces,
1: la productora.
0: Valentina, tienes mucha presión. ¿Por quién te decanta?
1: No sé, Dani. Estoy ardida con Cruz Azul. Voy a ser honesta. Estoy muy ardida con Cruz
0: Bueno,
1: Azul.
0: Bueno, es que en la varonil todavía mantienes tus colores rojidos.
1: Sí, claro. Sí. Estoy ardida porque la verdad es que Chivas compitió muy bien sin los 5 seleccionados.
0: No, mis respetos para Chivas.
1: Y Gabriel Milito también es un director técnico. ¿Qué director técnico?
0: Que se quede de por vida.
1: Sí, de por vida, por favor.
0: Que se quede de por vida, por favor.
1: La identidad que demuestra Chivas me encanta. Es igual un fútbol muy propositivo, un fútbol que lo intenta. Entonces... estoy ardida con Cruz Azul, siendo honesta.
0: Entonces...
1: no sé, déjame lo pienso un momento. Ya me poní, como dice el pita pita maquinita, esto de las preventas es una locura y por desgracia la reventa ya está desbordada. Hay un perfil en una red social pidiendo 5,000 por una cabecera planta alta para mañana y el jueves. Y arriba los Pumas. Jeje, al no ser propio, no arrendado, no tiene estadio, por igual que la varonil. Ya nos contestó Darío, luego leo.
0: No, pues mira, no es propio, obviamente.
1: Ajá.
0: Pero ellas no andan cambiando de estadio a cada rato. Los otros, empieza el torneo y están a 24 horas de jugar acá afuera en Plaza Carso. O sea, no tenían estadio, entonces ahí les encargamos.
1: Es que la verdad va a ser una final muy, muy pareja.
0: Muy pareja, de mucha rivalidad. Déjame decirte, o sea... como aficionada, hablando 100% como aficionada de Pumas,
1: sí.
0: Cuando hay equipos en los que sí te duele más jugar contra ellos, o sea, que sí te puede más jugar contra ellos, y para mí uno, obviamente, tus Chivas, porque tenemos esa historia, esa historia del bicampeonato, todo lo que vivimos en ese lapso.
1: Que no nos ganan nunca en Guadalajara.
0: Yo creo que tú estabas muy bebé para acordarte del bicampeonato, sí, de Pumas y de esa tanda ya dolorosa para tus Chivas. Pero el otro equipo es Cruz Azul. Cruz Azul y América son de los equipos con más rivalidad con Pumas. Y creo que hay mucha afición cementera, no sé por qué, que le tienen mucho odio a Pumas.
1: Bueno, es que
0: mucha odio. Y créeme que, o sea, te diría, sí, es una rivalidad. No ha habido finales tan cercanas entre nosotros, no ha habido eso, pero la afición. A ver. Y obviamente sí hay la semifinal donde le remontamos, qué bonita remontada, 4-0. Pero aún así, no, o sea, yo siento la afición cementera bastante. ¿Dolida? Bastante dolida con Pumas.
1: Yo creo que la afición cementera está muy, pero muy contenta de no enfrentar al América en la final.
0: Ah, también.
1: Ya con eso.
0: Ya con eso también. Sí, sí, sí.
1: Se dan por bien servidos.
0: Sí, claro.
1: Oye, sería un partido muy especial para Eric Lira, ¿no? Tuvimos Lira, aquí. Sí. Bueno, yo hice el especial, el documental de Eric Lira, La Selección en Tus Manos, para que lo vean. Quedó muy bonito, sí, la verdad.
0: Vayan, escúchalo tanto en YouTube lo pueden ver los especiales en Claro Sports.
1: Sí.
0: Muy especial para él porque justamente él fue parte de esa remontada, histórica. Exacto. Él fue el que dio la cara por Pumas en la ida que nos había goleado Cruz Azul.
1: Y ahorita está con la selección.
0: Él dio la cara, él habló y es de esos capitanes que realmente se destacan y que se valora haberlo tenido en Pumas.
1: La mentalidad que tiene.
0: Sí, la mentalidad es otra cosa.
1: Es una que deberíamos tener bastantes. Hola, Vale, un punto importante para los equipos mexicanos va a ser la altura. Saludos. Dani, genial comentario de los homeless, dice Raúl.
0: Sí, Dani, te pasa.
1: Son homeless.
0: Importantes, sí, pero recuerden que son equipos tanto de Nueva York como de Washington.
1: Claro.
0: Entonces, no les va a pesar tanto la altura.
1: Y dice Cruz Verde, Valentina, ya vele a los poderosísimos Diablos Rojos del Toluca.
0: No, ya. pues que pregunté ahora, ¿ok? Es que Vale es multiequipo.
1: Yo le voy a todos,
0: sí, es multiequipo. O sea, le iba primero a Chivas, después dijo ya no, ya soy azul crema, ahora le va a Toluca.
1: Pero no, al contrario, creo ¿qué? Que tú deberías de ser la hater número uno del Toluca.
0: ¿Por qué?
1: Toda la temporada no las pasamos tirándole
0: muy feo a Toluca.
1: Pero después me callaron la boca y después me...
0: Te dieron la callaron la boca.
1: Y aparte te perdiste el programa pasado que Rosita decía que ella quería que se quedara Patrice Ver.
0: ¡No!
1: Yo le dije a Rose, no.
0: Se pasa.
1: Es que a mí también me lo comentó.
0: Por eso la corrí.
1: Porque le dije, no, ya.
0: Que le da risa a los comentarios. Pero
1: sí, no.
0: Espérate, ya no da risa.
1: Digo, mejor vete a tomar un café con él, ¿no?
0: Sí, ya que te haga reír
1: allá. Otras cosas de Rose. Sí. Pero bueno, cada quien. Gracias por sus mensajes. Los vamos a seguir leyendo. Vamos a meternos rapidísimo en el tema de Pachuca. Porque te cuento.
0: A ver,
1: que
0: cuéntame.
1: En este torneo y el pasado, incluyendo liguilla, fase regular, solo han perdido 3 partidos como locales.
0: Es importante.
1: Es importante que van a disputar en el Estadio Hidalgo.
0: Y además, ¿sabes qué? Es de esas aficiones que es fiel a su equipo.
1: Exacto.
0: Muy fiel a su equipo porque es... no importa en qué posición estén, no importa si es liguilla, no importa si es la jornada 1 o la jornada 18. La afición de Pachuca ahí está apoyando, alentando. Y es de las aficiones que desde el día 1 de la liga ha estado ahí con el equipo.
1: Sí.
0: Y el equipo ha sabido responder en casa.
1: Exacto.
0: Entonces, muy importante es esas
1: Pachuca
0: victorias.
1: Debe aprovechar con todo que están en el Estadio Hidalgo, que hace un año fueron campeones de la Liga MX Femenil, que como dices, tuvieron más tiempo de preparación. Exacto. Para ese partido.
0: Llevan bastante tiempo de descanso.
1: Por ahí la motivación también de que Nina Nicosia es elegible para ya estar con la selección mexicana. Hay interés, se ha seguido mucho este proceso de la Argentina para poder incluirla en la selección. Entonces... Exacto. Hay motivos también detrás para las futbolistas.
0: Sí, aparte tienen la experiencia de tanto de Kenty como de Charlyn, que ya se han enfrentado cantidad de jugadoras extranjeras, conocen muy bien a los equipos de Estados Unidos. Entonces, Pachuca tiene con qué, pero también no va a ser un partido nada, pero absolutamente nada sencillo para Pachuca.
1: Obviamente, Trinity Rodman, Rebeca Bernal.
0: Mira, es que mira, vamos por partes con Washington Spirit. Washington Spirit es uno de los equipos más dominantes en los últimos años en Estados Unidos. El año pasado fueron subcampeonas, se les quedó ahí por nada el título. Pero actualmente son cuarto lugar en la liga, tienen 5 victorias, 3 derrotas, 2 empates. Pero lo destacable es que son las mejores goleadoras del torneo actualmente.
1: Okay.
0: 16 goles de ellas, uh-huh, contra solo 8 permitidos. Solo 8 permitidos en el torneo. Tienen obviamente a la goleadora número 1, que es Trinity Rodman, pero también tienen a todo un conjunto, un equipo formado de pies a cabeza, incluida obviamente nuestra querida Rebeca Bernal, que se hizo de la titularidad, ha sido una de las constantes en la defensa central de Washington, y aparte tienen a una gran jugadora colombiana, nuestra querida Lacy Santos,
1: sí,
0: que también. Ella, mis respetos en la forma en la que se ha adaptado al fútbol de Estados Unidos y ha hecho una dupla increíble con Trinity Rodman, y son de estas jugadoras desbordantes, de estas jugadoras que siempre están encarando, que siempre están buscando, y aparte tienen ahí en la punta a Sofía Cantore, una gran jugadora italiana que también ahí está dividiéndose la titularidad a veces con Trinity, a veces comparten la punta las dos. Entonces ahí van cambiando
1: un plantel vasto,
0: un plantel, o sea, por donde le veas, ellas tienen un gran plantel. Y también te digo, son de las mejores jugando a visita. Tienen sola, no han perdido como visitantes. Tienen 3 victorias en los últimos partidos. Y son de las de los equipos que siempre han estado entre los primeros lugares desde que se formó. No es de los equipos tan viejos en la liga estadounidense, pero sí tienen una historia de diferentes etapas del plantel, diferentes dueños, diferentes sedes, pero Washington Spirit es de los equipos con mayor contundencia, con mayor claridad, y tiene una base muy importante porque también tiene a jugadoras que forman parte de la selección de Estados Unidos y aparte de diferentes países.
1: Sí,
0: es creo que uno de los planteles con mayor variedad de jugadoras internacionales, y que han logrado juntar todo eso gracias a su entrenador.
1: El Adrián González. ¿Qué resumen nos acaba de dar, Dani?
0: Sí.
1: Perfecto. Ya con eso lo tenemos.
0: Sí.
1: Y además, ¿te acuerdas que hace unos minutos hablabas de un amuleto de la suerte? Bueno, el Washington.
0: Washington.
1: Tiene su amuleto de la suerte. Y vamos a escuchar ahorita en unos instantes a Rebeca Bernal, que nos platica un poquito más, porque es un coyote.
0: Un coyote.
1: De plástico.
0: Y se llama José.
1: José el Coyote.
0: José el Coyote.
1: Vamos a escuchar a Rebeca Bernal, la jugadora de Washington.
2: Feliz de poder estar en mi país, siempre es bonito regresar a casa cuando estás lejos, y lo compartí hace algunos días, para mí es bonito que las compañeras puedan vivir un poco de la cultura mexicana. Queremos hacer historia con este club y posicionarnos a nivel internacional. Y respecto a los equipos mexicanos, habla del crecimiento que está teniendo la Liga Mexicana, dos importantes equipos que han apostado por el fútbol femenino en el país y que hoy están en los 4 mejores de la CONCACAF. José es una historia muy peculiar, inició en San José, justo pues al final creo que le da un poco de energía al equipo, de que pues al final estamos sumando como esa buena vibra y tal, y traemos a José como nuestra mascota, meter ese ingrediente extra de risas, de buena energía, creo que ha ayudado al equipo, y pues al final todo suma, y no sé, José nos da a veces en momentos, no sé, dónde estamos serias y así, sacar a José siempre nos da una sonrisa.
1: A mí hay cosas, además me encanta la cara del entrenador.
0: Yo no las motivo, pero José sí.
1: ¿Has visto esos videos que dicen de que entrenar un equipo de niñas y que están peleando, peinando al entrenador, o que luego están en el chisme, que no hacen caso?
0: Sí, sí, sí.
1: Pero creo que se quedó igual ahorita con su José el
0: Ahora,
1: Coyote.
0: Le faltó contar a Rebe ahí cuál es la razón de José. Ella dice, lo consiguieron cuando fueron a San José a jugar.
1: Sí.
0: Y están alrededor esos muñequitos, no sé si tenemos la imagen de José, para que la gente que nos está viendo en YouTube lo pueda ver. Si no, les explicamos, literal, es un coyote de plástico gigante, más o menos, pues, mediano.
1: ¿Gigante? Más o menos mediano.
0: No, gigante, o sea, sí es grande. Vamos a dejarlo que es grande.
1: Okay.
0: Pero ese no es un coyote que compres en las tiendas, más bien ese coyote la gente en San José lo tiene como tradición para ahuyentar a coyotes reales o a otros animales. Entonces ellas, cuando estaban entrenando en el campo de entrenamiento que tenían ahí para el partido previo, tenían varios coyotes alrededor del campo, entonces se les hizo curioso y le pidieron a la gente de ahí que si se podía.
1: Qué bueno que lo pidieron, ¿no?
0: Y ya,
1: que
0: y
1: no lo robaron.
0: Aparte, deja todo eso, lo tienen. Y sumaron tres victorias consecutivas.
1: Exacto. Entonces, sí, les ha dado suerte.
0: Les ha dado suerte.
1: Y siempre quien lo carga, Rebeca Bernal no lo suelta. Él lo trae siempre para todos lados, la mexicana con José, el Coyote. Ahí para quienes nos están escuchando en Asclaro por W Deportes, es una foto precisamente de Rebeca Bernal cargando a José, el Coyote, muy emocionada.
0: Sí, está grandecito.
1: Está grandecito.
0: Está grandecito.
1: Es de la suerte. Entonces, bueno, es Pachuca debe tener miedo, más que por el equipo al que enfrentan, porque va a estar José, el Coyote, pareciendo.
0: Y normalmente, digamos que lo carga la jugadora que es la capitana o la estrella del partido en ese momento.
1: Rebeca Bernal siempre la veo cargando.
0: Exacto. Eso es cuando se acercan con la afición y celebran, pero cuando llegan previo al partido, cuando van bajando del avión, cuando van en el hotel, es Rebeca Bernal. O sea, yo creo que ya...
1: Fascinada.
0: Sí, Rebeca ya
1: es una mascota.
0: Sí, es una mascota de Rebeca, sí.
1: Pero sí, partidos muy interesantes hoy. Ya vamos a cerrar el tema rápidamente. Dime, Dani, pronóstico de marcadores.
0: De ambos. Yo creo que vamos a darle el beneficio de la duda a la América. Yo creo que gana el América 2-1.
1: ¡Eso!
0: Y de este lado, pues yo sí me quedo con Washington.
1: ¿Cuánto?
0: Yo creo que gana 3-0 a Pachuca.
1: Yo creo que el América va a ser un 3-2. Espero muchos goles. Okay. Que ganan las Águilas, que avanzan a la final. Y también creo que Washington. Se lo va a quedar Washington.
0: Va a ser un partido complicado. No demos por muertos a Pachuca.
1: No.
0: Pachuca es un gran equipo y tienen grandes jugadoras. Pero sí va a ser, creo que es un reto más complicado el que tiene Pachuca que el que tiene América.
1: Y que la gente también haga su rol, ¿no?
0: Sí, claro, que ojalá hagan la presión, no como en el torneo pasado que fue en Monterrey, que
1: sí,
0: la afición quedó bastante a deber, pero esperemos que esta ocasión la afición de Pachuca se haga presente. Yo sé que hay una rivalidad con el América, pero que también los que estén ahí, los que hayan podido hacer el viaje, y si no, la propia afición de Pachuca, pues que también alienta a los mexicanos.
1: Me parece muy bien.
0: Está bien.
1: Ahora sí, Dani, vamos a hablar de la selección mexicana. Vamos a pasar a las palabras que dijeron Mateo Sánchez, Jorge Sánchez y Mateo Chávez.
0: Esos,
1: vamos a platicar también, porque en especial lo de Jorge Sánchez me parece muy interesante.
0: Cuéntame, ¿qué dijo?
1: Bueno, ahorita lo escuchamos más que nada, ¿no? Pero habla de lo que es irse a Europa, ¿no? Y de tantas críticas que aquí damos. Primero, que si no se fueron a Europa antes del Mundial, que qué cobardes, que por qué, que ahí hay más oportunidad, que los mexicanos deberíamos buscar estas puertas cuando se dan. Dos que fueron muy señalados, Eric Lira y Marcel Ruiz, que tuvieron la oportunidad, decidieron quedarse con sus equipos para asegurar su puesto en la Copa del Mundo. Bueno, Jorge Sánchez se fue. Y habla de lo que ha sido también estos procesos. Él ha vivido también varios procesos en Europa. Y aquí ha regresado también, estuvo con el Cruz Azul. Escuchemos las palabras del jugador mexicano.
0: Escuchemos.
3: Siempre ayuda el estar en Europa, ¿no? El tener competencias importantes como Europa League, el entrenar con jugadores con muchas capacidades también. Pero bueno, yo lo vengo diciendo desde hace tiempo, ¿no? Me tocó regresar a la Liga MX y te encuentras en una Liga MX completamente distinta, en donde cada vez hay mucho nivel, hay mucha jerarquía. En general piensan que es muy fácil el irse a Europa y el estar allá, y a veces no saben todo el entorno que se están viviendo. Y bueno, muy contento del gran trabajo que se hizo conmigo en esa cuestión, de que Cruz Azul se portó muy bien al dejarme ir en esa cuestión. Y no tiene nada que ver el Mundial, no tiene nada que ver eso. Todos aquí creo que vamos con una línea de querer ir a Europa, de querer hacer las cosas bien. El Mundial iba a ser aquí en casa, es un plus muy grande que la gente siempre está en esta parte de nuestro lado. Y creo que estamos muy ilusionados, muy contentos de ya empezar el Mundial. Obvio quedan partidos ahorita, tres de preparación, que hay que hacer las cosas bien.
1: Pues ahí señalando, ¿no? Que la gente es bien fácil para nosotros siempre hablar y siempre exigirle tanto a los jugadores, pero él que se toma la oportunidad de ir a Europa y empezamos a criticarlo. Que por qué se va a Europa, un equipo en el que, bueno, no hay la calidad de fútbol que se espera, ¿no?
0: Mira, Jorge siempre ha sido de los jugadores más criticados en el fútbol mexicano, más cuando estén con la selección mexicana, pero creo que él tiene un punto muy importante y creo que es algo que a lo mejor la afición mexicana no entiende a veces con los jugadores, porque cree que cuando un jugador mexicano se va a ir a Europa va a ser como un Chicharito que llega al Manchester.
1: Sí.
0: O va a ser como cualquiera, ¿no? Pero hay que ver realmente el nivel que tienen algunos jugadores y puedes hacer lo que hizo Raúl Jiménez.
1: No, además dice...
0: en la parte baja y vas creciendo. Y en la parte algo que tampoco la gente no creo que pueda ver en el nivel general, es que no es lo mismo entrenar aquí en México que entrenar en Europa.
1: Sí, el nivel,
0: el nivel, la alimentación, la cultura física, absolutamente todo cambia.
1: Pero además,
0: vas a otro país.
1: Juega Europa League, como dice, o sea, me ha ayudado esta preparación, estar en Europa.
0: No es lo mismo.
1: Estar en el,
0: o sea,
1: máximo
0: simplemente
1: nivel.
0: No es lo mismo enfrentar la Europa League, así estés jugando contra el equipo que estés jugando, a que te quedes acá en la Liga Mexicana y tengas la comodidad, la tanto del idioma, tanto de la cultura, de la comida, de tus partidos, de que ya sabes a dónde vas a jugar y todo. Allá te reta absolutamente todo y eso hace que un jugador crezca. Si quiere y quiere mantenerse en Europa, tienes que enfrentarte a todas esas adversidades.
1: Sí.
0: Y yo creo que Jorge Sánchez tomó una buena decisión. Si era lo que él creía para él y para su futuro, perfecto.
1: Exacto, y hay jugadores que se esperaron hasta después del Mundial, porque también el Mundial sirve como eso, como una vitrina para que vean a estos futbolistas mexicanos.
0: Es un volado, claramente.
1: Sí, pero que la rompieron en, digamos, Cruz Azul. Eric Lira es un nombre que prácticamente ya se habla de que se va a ir a Europa
0: ojalá,
1: al término del Mundial.
0: Ojalá se vaya a Europa.
1: Sí, exacto. Entonces, cada quien a su tiempo, a sus momentos, y toma las decisiones. Pues es complicado hacerlo, ¿no? Si nos metemos al lado humano, no es nada más de que, ay, si me quedo aquí para que estar seguro, no.
0: Tienes familia,
1: tienes que también asegurarte de tu sueño máximo es estar en la Copa del Mundo.
0: Claro.
1: Entonces ir a un lugar en donde no vas a jugar podría terminar con este sueño que llevas trabajando durante al menos 4 años y es complicado.
0: Es complicado y es obviamente la decisión de cada jugador, y si tienes esta oportunidad y sabes que a lo mejor puede ser la última, ¿vale? Tómala.
1: Exacto.
0: O sea, tómala y arriésgate. O sea, te puede ir tanto súper bien y ser la nueva revelación del torneo al que vayas, como también bajar tu nivel, pero yo lo sigo viendo favorecedor para él, ¿no? Porque al final mejora su calidad, mejora su físico, mejora su técnica, hace todo totalmente diferente a estar aquí en la comodidad del
1: fútbol. Y quedan 3 partidos de preparación, gana Australia y Serbia antes de la Copa del Mundo.
0: El viernes el primero.
1: Últimos detalles a pulir
0: último
1: para Javier
0: Aguirre. Y a ver cómo le va la selección mexicana.
1: Dani, se nos acabó el tiempo, gracias.
0: Se nos acabó. Muchas gracias, Vale, y gracias a todos los que nos escuchan.
1: Gracias por estar en Juegan Ellas. Nos escuchamos mañana para hablar más del fútbol femenil y varonil.
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0: Y es hoy. Hoy es la gran final de la Europa League a través de Claro Sports y la gran cadena W. Muchas gracias por estar con nosotros. Bienvenidas, bienvenidos. Los saludamos desde Estambul, la ciudad que abarca dos continentes, Europa y Asia. La única ciudad del mundo que tiene esta condición, dividida por el estrecho del Bósforo. Y esta noche, el fútbol hace lo mismo. Une dos mundos. De un lado, el Friburgo, el cuadro alemán. Un equipo que no está acostumbrado a ganar. Un equipo que no sabe lo que es levantar un trofeo en la élite. Un trofeo mayor. Ni en liga, por supuesto, mucho menos una competición UEFA. Y así llegaba el Friburgo, el equipo alemán de la Selva Negra, que tendrá que enfrentarse al Aston Villa. Un grande de Europa, un grande de Inglaterra, con peso, con figuras y con una historia que lo respalda. Un equipo que sabe lo que es ser campeón de Champions League incluso, pero que desde ese año, desde 1982, que ganaron la Champions ante el Bayern Múnich, no habían regresado a una final europea. Hoy lo hacen y se enfrentan al Friburgo. Lo que suceda hoy será historia, será épico, y lo viviremos a través de nuestra multiplataforma. Yo soy Ramón Barrenechea y tengo el gusto de saludar también a Joaquín, el Capitán Beltrán, que estará conmigo a lo largo de las próximas horas. La vamos a pasar muy bien, Capi, ¿cómo estás?
1: ¿Qué pasó, Ramón? ¿Cómo estás? Un placer acompañarte en esta transmisión. Gracias a toda la gente por seguir esta previa. Es un partido, como ya lo dices, muy especial. La primera final europea para el Friburgo, el Aston Villa, que regresa a la élite de la mano de un tipo que domina esta competición y que ha sido multicampeón, como es una media. Así que nos espera una gran final, nos espera muchos datos, mucha información, y siempre emocionado por poder transmitir la final. Ahí vemos justo a Unai Emery, multicampeón de esta Europa League. Veremos si puede levantar el título otra vez.
0: Una verdadera locura lo que representa este hombre. Ya estaremos hablando un poco más a detalle de Unai Emery, el rey de la Europa League. Hay que decirlo con todas las letras, nadie ha ganado más títulos de esta competición que él. Y ojo, que hay estadísticas que lo ponen el día de hoy a Unai Emery en el mismo escalón que Carlo Ancelotti, que Sir Alex Ferguson, que José Mourinho. ¿Cuáles son esos datos? Los platicaremos en unos momentos más. Por lo pronto, a la gente de radio le platicamos. Esta es la panorámica. Los aficionados que ya empiezan a ocupar sus localidades, que están llegando al estadio. Y del otro lado, los vestidores listos para recibir a estas dos instituciones que se juegan el día de hoy un boleto a la Champions League. Es verdad que el Aston Villa ya lo tiene asegurado por su posición en la Premier. Sin embargo, hay otros ojos que están mirando este partido, porque el Aston Villa, en caso de terminar quinto en la Premier, podría ceder su lugar de Champions League, en caso de ganar el día de hoy, al sexto. Hoy el Bournemouth está viendo con mucha ilusión este partido y seguramente apoyando a los británicos. El Bournemouth se podría meter a Champions. Todo esto lo estaremos analizando el día de hoy a través de esta multiplataforma. Pero vámonos a Estambul. Vámonos a esta ciudad que es espectacular. Esta ciudad que lo tiene todo, que tiene historia, que tiene vida y que hoy tiene una final de Europa League. Vámonos con Dani Reyes, que qué mal vives, mi querido Dani. Qué sufrimiento estar en Estambul en estos momentos. ¿Cómo estás?
2: ¿Qué tal, Ramón, Capi? Les mando un abrazo. Sí, te voy a ser muy honesto, he estado en peores lugares que esta hermosa ciudad, además en un estadio que es realmente espectacular, al costado del Bósforo. Muy nuevo y además con mucho ambiente futbolero, no solo adentro, también las afueras. Lo que me llama la atención es que la afición del Freiburg ya está en el estadio desde hace mucho tiempo. Mientras que volteo a mi derecha, todavía no se llena del todo, ¿eh?, la parte de la afición de Aston Villa, que son mayoría en la ciudad. Pero yo creo que se quedaron todavía afuera disfrutando de esta bonita ciudad y ya estarán entrando en unos minutos.
0: Oye, Dani, lo que no sé es si estarán disfrutando del ambiente, estarán disfrutando de pues la previa, pero no sé si estarán disfrutando del clima, porque nos comentabas hace algunas horas que estaba lloviendo muchísimo en Estambul. ¿Cómo van las cosas con el clima? Y además, no sé si también la hagas de meteorólogo, pero ¿cómo pinta para estar durante el partido?
2: Ha sido un día bastante loco cuando hablamos del clima. Ramón, en la mañana, a ver, no tenía que hacía calor, pero para que no podías estar con una camiseta. Después cayó un diluvio donde me llamó la atención que muchos aficionados, bueno, estaban totalmente empapados, pero seguían en la calle. Yo espero que pudieron ir a su hotel y cambiarse. Durante el día ya empezó a llover un poquito menos y ahorita no llueve, así que eso al parecer va a permanecer durante el partido. No va a haber lluvia, pero bueno, ha sido muy loco el tiempo en Estambul y no es un buen clima, ¿eh? Tendría que alrededor de unos 20 grados.
0: Perfecto, digo, pinta bastante bien. Ahí ha estado Dani Reyes muy cerca, tanto del Friburgo como del Aston Villa. Ya nos comentaba de la gran mayoría de aficionados ingleses que hicieron el viaje y es que la ilusión, ahí está Capi Beltrán del equipo británico y por supuesto del equipo alemán. Situaciones y condiciones diferentes, pero antes de ir contigo, Capi, quiero que escuchemos juntos las palabras del Dibu Martínez, porque es un personaje, es un tipo que hay que seguir dentro y fuera de la cancha, porque vaya que siempre da mucho de qué hablar. Lo escuchamos y regresamos para platicar.
3: Muchas gracias por estos minutos con Claro Sports. Dibu, antes que nada, ¿cómo estás antes de una final? Tú ya has jugado mundiales, bueno, finales con Argentina, pero ¿qué tanta es la expectativa como club? Y también un jugador como tú, ¿qué le puede dar de experiencia a este equipo?
4: Bueno, nada, ante nada, es siempre bonito jugar una final. Sé que todo el mundo quiere jugar este partido y ganarlo. Y la verdad, el camino fue muy lindo. Empezamos la temporada un poco baja. No pudimos reincorporar mucho fichaje a la plantilla. Fuimos los que menos dinero gastamos en esta temporada en la Premier League. Y nada, estar en los puestos de Champions ya confirmados y jugar una final europea es un orgullo como club, como institución. Va a ser la primera con este equipo juntos, que hace muchos años que lo estábamos buscando. Así que, nada, disfrutarlo, entre todo disfrutarlo. Yo soy de disfrutar las finales. El camino es muy lindo, es muy difícil siempre jugar una final. Y con mi familia y con toda la familia de los jugadores, esperemos dar una alegría a esta gente que la verdad se lo merece.
3: Y la última que te hago, también estamos a las puertas de un mundial. No te fue nada mal en el primero. ¿Qué expectativas tienes tú en lo personal y también con el equipo, que puede ser el último mundial de Messi? Y aprovechando, nosotros somos de México, preguntarte qué experiencia y qué recuerdas de aquel partido en Qatar contra México.
4: Obviamente no estoy pensando en eso, estoy pensando en esta final, después ya pensar en el mundial. Así que la verdad es Aston Villa hoy y después Argentina.
3: Mucha suerte mañana.
4: Muchas gracias.
3: Las palabras del Dibu Martínez antes del partido.
0: ¿Qué tal, Capi Beltrán? ¿Cómo ves a Dani Reyes codeándose con la élite, con el Dibu Martínez? Palabras en exclusivas para Claro Sports.
1: Es un crack. El Dani siempre encuentra la manera de entrevistar a los protagonistas, ¿no? Y es un privilegio tenerlo aquí en Claro. Comparto la visión del Dibu. Pudo haber dicho algo del mundial, digo, no está de más, pero bueno, está enfocado. Puede ser una puede marcar hoy una diferencia importante. La vez que a Tuvolu, el portero del Friburgo, también fue muy, muy importante para que eliminaran al Braga y pudiera estar el equipo alemán en la final. Pero bueno, la verdad es que Dibu, te acordarás de esa tajada que hace en el partido contra Nottingham Forest, que yo creo que terminó incluso mentalmente afectando al otro cuadro inglés, porque fue un atajadón del Dibu Martínez. En fin, creo que el crecimiento y lo determinante que se ha vuelto el Dibu, tanto con su club como con la selección, hoy lo hacen, como bien dices, alguien al que hay que seguir.
0: Totalmente. Y regresamos contigo, Dani Reyes, hasta Estambul, para que nos cuentes. Tuviste la oportunidad precisamente de platicar con el Dibu. Vimos y escuchamos las reacciones, pero ¿qué percibiste tú? ¿Hay confianza con el Aston Villa? ¿Cómo ves precisamente también al equipo del Friburgo? ¿Con qué sensaciones te quedas de las horas previas al partido?
2: A ver, públicamente, Ramón, no te van a decir que son favoritos, pero queriendo hacer de manera expresa, tiene la sensación de que ellos saben que son favoritos, aunque claro, tengo que decir que este es un partido a 90 minutos y todos los clichés a los que estamos acostumbrados, hombre a hombre, son mucho mejores. Antes de esta entrevista con el Diego Martínez, te cuento algo divertido. Él me decía, mira, para esta final invité a 35 personas entre familiares y amigos. Era una promesa que les había hecho. Y también me decía que se sentía como esa primer final con Argentina de Copa América. Más o menos así lo equiparaba. El Diego Martínez no la pone al mismo nivel que una final de un mundial. Eso es lógico, pero sí como de una final de la Copa América. Así que con la experiencia que tiene el Diego, sin lugar a dudas, es una de las armas que tiene este equipo. Y el Freiburg, diría Ramón, que les gusta hacer la víctima, entre comillas, porque no tienen presión, ya están calificados para la Conference League la próxima temporada. Si ganan, estarían en la Champions. Así que yo sé que empiezan como víctima, pero esto lo pueden usar a su favor, dándole la presión justamente a la Aston Villa.
0: Y es que eso es un tema interesante, Capi. Parece que el Friburgo hoy no tiene absolutamente nada que perder. Esta es la mejor temporada europea en su historia. Y hay que decirlo, el Friburgo llega, sí, no como el favorito. Si nos vamos a las estadísticas, marcan una posibilidad de victoria del Aston Villa del 68%. Es la probabilidad que dan las estadísticas, que dan los expertos, que dan las casas de apuestas. Muy favorito el Aston Villa, pero esto quizá le juega a favor a los alemanes.
1: Es que están viviendo un sueño, Ramón. La realidad es que hemos seguido, ¿no?, al Friburgo en esta Europa League, remontando marcadores, aprovechando el hecho de jugar en casa con un exfutbolista histórico como Schuster dirigiéndolos. En fin, no, me parece que ni en el mejor de los sueños imaginaban que iban a estar aquí. Imagínate, o sea, la posibilidad de jugar una Champions League en caso de ganar hoy. Creo que es un equipo muy sólido, ordenado, a veces descuida un poco la espalda y eso le puede complicar, sobre todo con Buendía y con Maguín, que son rápidos por los costados. Pero al final de cuentas están, como bien lo dicen, sin nada que perder, con la intención de hacer historia, seguir haciendo historia, porque sin duda ya lo han hecho en la mejor temporada en todo el historial que tiene el cuadro alemán.
0: De acuerdo, el día de hoy va a ser épico, el día de hoy va a ser especial. Y Dani Reyes, ahora nos despediremos rápidamente de ti, ya estaremos enlazándonos contigo en unos momentos más. Únicamente que nos des el panorama, el estadio casi lleno, ya el 100%. ¿Cómo van las cosas?
2: Me volteo a mi alrededor, Ramón, te diría que del lado del Freiburg ya un 100% y del lado de la Aston Villa al 90%, así que sí hay dentro del estadio, te diría que también mucha más afición de la Aston Villa, incluso más de la mitad, pero ya estamos a punto de que esto explote, como sé que va a ocurrir. Nos mando un abrazo.
0: Un abrazo a Dani Reyes en Estambul. Ya estaremos regresando con él en unos momentos más. Por lo pronto, hay que hacer una pausa. Estamos en el Beşiktaş Park, en la casa, sí, de este equipo turco. Y es que el Friburgo se enfrenta al Aston Villa en la gran final de la Europa League, que tú vas a poder disfrutar a través de la señal de Claro Sports y la gran cadena W. Es momento de hacer una pausa, pero ya volvemos con mucho más en esta previa de la final de la Europa League, Friburgo contra Aston Villa.
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7: Hola, yo soy Iván El Pollo Elizondo y esto es Astros Mundialistas. Ferran Torres, delantero del Barcelona en la Liga, es una de las figuras más destacadas de la selección de España de cara a la siguiente Copa del Mundo. Con 25 años, el atacante puede jugar tanto como extremo o como falso 9 y se distingue por su velocidad, creatividad y olfato goleador. Formado en la cantera del Valencia, Ferran debutó en 2017 antes de dar el salto a la Premier League con el Manchester City. En 2022 se unió al Barcelona, club en el que ha consolidado su rendimiento. Torres ha sido un habitual en las convocatorias de España, sumando más de 50 apariciones. Gran técnica, desborde y aporte goleador lo sitúan como una de las piezas más importantes del proyecto español de cara al Mundial del 2026.
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8: Llegar hasta la última instancia representa un cúmulo de factores. Los principales, la identidad y la calidad futbolística. Todo eso lo ha desarrollado el Aston Villa de Unai Emery. Ha sido una temporada ilustre para los de Birmingham, que fue el segundo mejor equipo de la fase de liga de la UEFA Europa League. 21 puntos de 24 posibles. La diferencia de goles los privó de finalizar como líderes, pero no de ser uno de los principales candidatos en el torneo. Un par de triunfos al inicio ante Bolonia y Feyenoord indicaban el camino que seguirían los villanos. Un descalabro en la tercera fecha ante Go Ahead Eagles, más que tambalear al club, le dio fortaleza para conquistar cada una de las próximas contiendas. Los octavos de final no fueron un obstáculo para los comandados por Unai Emery, que superaron 3-0 global al conjunto francés de Lille. En cuartos volvieron a cruzarse con el Bolonia. Los aplastaron 7-1 global. El único momento acaso de tensión fue en la ida de semifinales, en el cruce de ingleses. El Nottingham Forest los golpeó en la ida. Pero ese poderío que ha manifestado el cuadro de Birmingham tanto en Inglaterra como en Europa volvió a relucir y sellaron un 4-0 determinante para estar en la final. El Aston Villa se encuentra a las puertas de llevar otro título europeo a sus vitrinas. Pero a poco más de 4 décadas de distancia buscan de la mano de Unai Emery conquistar por primera vez la UEFA Europa League.
0: Esa la historia previa a arrancar esta final de la Europa League entre el Friburgo y el Aston Villa, hacia el camino del equipo británico, el equipo que sabe lo que es ser campeón de Champions y que ya en unos momentos más estaremos repasando su alineación. Y también hay que escuchar y hablar de uno de los grandes protagonistas, un tal Unai Emery, nada más y nada menos que el rey de esta competición. Vamos a escuchar al estratega del Aston Villa.
9: Here we go, the Europa League final. Could you please just give us an insight into what today has been like for the team, for you?
0: Por favor, dar una idea de tu sentir previo al arranque de esta final, de este partido.
10: Normal, trying to analyze deeply our performance, the last matches, how we.
0: La verdad es que no es.
10: We must try to get it today.
0: Muy difícil de hacer un análisis de lo que hemos hecho en los últimos partidos y traerlos al día de hoy.
10: Of course, respecting them a lot.
0: Por supuesto, vamos a tratar de competir de la mejor forma y respetar al rival, pero tenemos que estar completamente enfocados con el plan de juego. Pero puedes escuchar a los aficionados en el túnel. Pueden sentir la presión o esa emoción. Sí, jugar en Villa Park es asombroso, siempre están con nosotros, viajan con nosotros los aficionados, a donde vayamos están ellos en Europa y por supuesto en Inglaterra y siempre están, pero hoy es un día especial para ellos y también es un día especial para el club, porque siempre está soñando con un día como este. Por supuesto que los vimos los vimos en la ciudad y ahora estarán compitiendo con nosotros con el corazón. Parte de lo que dice Unai Emery, que creo que es una de las grandes herramientas, de las grandes situaciones que están el día de hoy en favor del Aston Villa, Capi, tener a un entrenador que sabe, que domina lo que es jugar este tipo de enfrentamientos, cuando vemos también la alineación del Aston Villa, que es lo que manda al terreno de juego. Unai Emery con el Dibu Martínez, Matty Cash, Konsa, Pau Torres, Lucas Digne, Lindelof, Yuri Tielemans, McGinn, Rogers, Buendía y Oli Watkins son los 11 que manda a la cancha precisamente Unai Emery. Te escucho, Capi.
1: Decías, Ramón, no, me parece que es un lujo para cualquier equipo tener en el banquillo a Unai Emery, por esa experiencia, por esa ese historial en finales europeas, más en este torneo, el manejo de los tiempos, la decisión en los cambios. Aquí vemos el parado táctico en una línea de 5, 4 volantes y Watkins, que es un matador, es un killer en el área. En fin, creo que las herramientas en general están para que Aston Villa, que hoy parte como favorito, pueda levantar el título. Pero lo decíamos, siguiendo el Friburgo, creo que es un equipo que ha sido como la cenicienta del torneo, que todo el mundo no, lo da por perdido, y ya está en la gran final con base en remontar, en entrega, en lucha, en contundencia. Así que esperemos que le plante cara a este Aston Villa, que luce poderoso.
0: Totalmente. Unai Emery tiene el récord Guinness de más victorias en la Europa League como entrenador. Y digo récord Guinness porque son hechos y son récord Guinness. Habiendo ganado el trofeo 4 veces. Lo hizo 3 con Sevilla y 1 con el Villarreal. Con el Sevilla 2014, 2015, 2016 y con el Villarreal 2021. Ojo con este dato para que ustedes puedan dimensionar lo que pesa Unai Emery. Esta será la 6ª final de Europa League de 17 ediciones. Desde que cambió de nombre en 2009 a Europa League, es la 6ª final de Unai Emery. Ha ganado 4 de las primeras 5. Es decir, que Unai Emery ha estado en el 35% de todas las finales de este torneo. Esto no es suerte, esto es dominio de Unai Emery, y por eso pesa su nombre de esa forma. Vemos aquí precisamente en pantalla esos resultados espectaculares. Solo perdió una final, fue con el Arsenal, precisamente con un equipo británico. Cuando salta a la cancha el Aston Villa y hay abucheos de un lado, aplausos del otro. Pero por lo que nos cuenta Dani Reyes, Capi, la gran mayoría está apoyando al equipo que hoy parte como visitante administrativo.
1: Sí, Dani nos dijo, ¿no?, que en la ciudad, cuando estuvo ahí caminando y yendo al estadio, se dio cuenta que había mucho más fanáticos ingleses, ¿no?, que aparte son especiales, son leales, ruidosos, apoyan con todo. La verdad es que yo creo que el Friburgo no demeritará en ese aspecto, pero bueno, ahí vimos, ¿no?, la manera en que lo vacionaron en el momento que se dio la cancha.
0: Y ojo, porque la gente está empezando a subir la temperatura del estadio y yo quiero que los escuchen cantar, ¿eh? ¡Escuchen! ¡Escuchen!

0: encendió la casa del Beşiktaş. La gente, la afición británica está presente, es fiel y quieren volver a ver campeón al Aston Villa después de cuatro décadas, más de cuatro décadas. Cuando le ganaron precisamente al Bayern en 1982 la final de la Champions, el ambiente es inmejorable, Capi.
1: No, hombre, se antoja estar ahí, ¿no? Ya le decías a Dani que mal se la pasa, ¿no? Imagínate vivir la final, el ambiente, el estadio, cuando vemos en pantalla para gente radio, ¿no? Un futbolista que ha sido determinante para el Friburgo, Mansambi, hizo un golazo contra el Braga en la semifinal, la verdad es que es un futbolista todoterreno, con muy buenas cualidades. El Aston Villa calentando de blanco, el Friburgo calentando de rojo. En fin, la verdad es que se antoja muchísimo estar allá. Es un placer de todas maneras llevar esta gran final a todos ustedes. Pero vaya, el ambiente del estadio se ve inmejorable.
0: Espectacular, lo dices perfecto, Capi. La gente sigue cantando y nosotros hacemos una pausa. Y ya regresamos. Esta es la final de la Europa League a través de Claro Sports Friburgo contra Aston Villa. Gracias por acompañarnos en Claro y en la gran cadena W.
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9: Hola, mi nombre es Darian Sandoval y estas son las Curiosidades Mundialistas. Uno de los episodios de mayor tensión en la historia de los mundiales se vivió fuera del campo. En concreto, la noche antes de la final de Francia 98, cuando el delantero brasileño...
10: Llevarse a casa la gloria continental es el Friburgo, un equipo que hizo lo justo para estar en esta instancia, con una fase de liga destacada, que lo colocó como el séptimo lugar con 17 puntos, producto de 5 victorias, 2 empates y una sola derrota, marcando 10 goles a favor y siendo la segunda mejor ofensiva del certamen con solo 4 en contra. De aquí, el Friburgo evadió el playoff para instalarse directamente en octavos de final, donde el cuadro alemán remontó una mínima diferencia con un autoritario 5-1 ante el Genk, logrando su pase entre los mejores 8. En esta instancia, los buitres volvieron a mostrar su poderío ofensivo ante el Celta de Vigo, ya que la ida se resumió a un 3-0 en casa y la vuelta en un 3-1, dando un aplastante global de 6-1, dando un paso con autoridad hacia las semifinales. Ya en la antesala, Friburgo se encontró con el Braga, donde una vez más se demostró capacidad para venir de atrás, ya que después de caer de visita por 2-1, este equipo logró un 3-1 en casa, obteniendo así su pase a la gran final con un apretado global de 4-3. Este es el camino que el Friburgo ha atravesado. Uno que lo ha colocado ante el Aston Villa

0: quizá no como el equipo favorito, pero sí con mucha ilusión de poder seguir haciendo historia. Esto es lo que manda a la cancha Julian Schuster. Atubolu en la portería, Treo, Lienhardt, Ginter, Kubler, Hofler, Eggestein, Vincenzo Grifo, Mansambi, Best y Matanovic. Son los 11 futbolistas que manda al terreno de juego. Alguien que vive los colores, alguien que sabe lo que representa ser del Friburgo, un exfutbolista de esta institución, Julian Schuster, pasó desde el 2008 hasta el 2018. Precisamente su carrera en esta institución, y ahora le toca estar al frente como entrenador. Así que será especial, será diferente, tal vez con un poco menos de presión, pero si ya llegaron a la final, seguramente estarán pensando que ganarla sería completamente épico. Seguramente de esas historias que contarán por los años, por las décadas, de cuando el equipo que no estaba acostumbrado a ganar, que nunca había ganado una liga, salió, se enfrentó al Aston Villa y les ganó en la final de la Europa League. Vaya, una historia que seguramente estarán esperando contar el día de hoy. Habrá que ver cuál es la postura que toman, Capi, de cara a este partido. Si es que empezarán aguantando un poco, si es que tratarán de estar muy organizados en defensa o si van a tratar de proponer un poco más.
1: Va a ser interesante, ¿no? Cómo plantea el partido del Friburgo en la semifinal en Portugal. En el partido de ida, inclusive fueron mejores el segundo tiempo que los portugueses, pero en un descuido se fueron abajo. Ya escuchábamos cómo avanzaron a esta final. Es un equipo solidario en defensa, todo el mundo corre hacia atrás, hacen dos contra uno y luego tienen desdoble a velocidad, ¿no? Creo que esa puede ser una buena herramienta, ¿no? Para poder vencer al Aston Villa. Tiene un buen disparo de media distancia el cuadro alemán. Y vaya, hiciste así como el cuento de hadas, como lo narraste, Ramón, ¿no? Imagínate, ese es el sueño que están viviendo estos jugadores, esta afición, el decir que su primer título en la historia sea en una Copa Europea.
0: Imagínate, sería completamente histórico. Y además, ¿contra quién? ¿Contra Unai Emery? ¿Contra el Aston Villa? Pues sí, la gente del Friburgo que el día de hoy puede vivir algo completamente épico. Dani Reyes, regresamos contigo. ¿Percibes confianza en la afición del Friburgo? ¿Los percibes más cautos, más emocionados o conformes con lo que han vivido hasta el momento? ¿Cuál es la sensación del equipo que hoy es el local administrativo?
2: Sí, a ver, te diría, Ramón, que en la calle, en la afición, se estaban comportando una forma muy tranquila, pero ya aquí dentro del estadio, a pesar de que son menos que la Aston Villa, son muy, muy ruidosos desde que llegaron, que además llegaron muy temprano. La afición, por lo menos, cree que se puede. Del lado de los jugadores, justamente esto, que ellos saben que no son los favoritos, que la presión se la está pasando a la Aston Villa, que además tuvieron su objetivo, que es en la Bundesliga quedar en ese lugar que les da el pase a la Conference League, si ganan hoy, estaré jugando la Champions. Ya hace ratito tú mencionabas el caso del Barmouth. Bueno, en el caso de la Bundesliga, que está muy atento con lo que pase, es el Eintracht Frankfurt. Si pasa, obviamente, el Friburgo a la Champions, si ganan esta Europa League, el Eintracht Frankfurt estaría calificando a la Conference League.
0: Y es que precisamente hay muchos ojos, muchos intereses de por medio en este partido. También en el futuro incluso de estas instituciones, Capi, porque imagínate, el Friburgo entrando a Champions es una cantidad de dinero que le puede ayudar a solventar seguramente un par de temporadas más, a aspirar a refuerzos más importantes, a, en caso de una buena inversión, estar peleando otro tipo de posiciones en la Bundesliga. Estamos hablando que un equipo que llega hasta la final, que de pronto es campeón, puede ganar 80 millones de euros por estar en la Champions. Bueno, únicamente por presentarte ya tienes muchos millones en la bolsa, hablando de cualquier equipo participante de la Champions League. Esto va mucho más allá incluso de lo deportivo, Capi.
1: Por supuesto, ¿no? A ver, primero la mecánica, ¿no? De la calificación a las

0: competiciones europeas me parece brillante, me parece que en ningún momento se pierde el atractivo. Lo vivimos, creo que lo primero que vimos, si no mal recuerdo, es cuando el Rayo Vallecano llega a la final de la Conference League. Entonces el Betis se mete a competición europea. En fin, no son muchos aspectos que juegan también para apoyarse entre ligas, ¿no? Y eso te habla de la mecánica que tiene la UEFA para la clasificación, ¿no? Y eso yo creo que hay que dejarlo de lado. Ahora, de por sí ya llegar a una final de una Copa Europea te representa un ingreso económico importante, pero si llegas a clasificar a la Champions, sobre todo siendo un equipo como el Friburgo, puedes planear bien tus contrataciones para competir en la Champions, para competir en la Liga. No sé si puedas también destinar cierto recurso a la formación de tus jugadores, que el Friburgo tiene varios. En fin, puedes hacer muchas cosas muy interesantes si lo planeas bien con esa cantidad de dinero.
1: Sí, es que le cambia la cara precisamente a cualquier institución, y sobre todo un equipo pues relativamente pequeño, un equipo modesto, que lo decíamos, no ha ganado ningún trofeo importante. Realmente lo más cercano es que fueron subcampeones en algún momento de la Copa Alemana, pero de ahí en fuera nada, y ahora llegan a una final. De ahí que dijéramos que esta es la temporada más importante y la mejor en su historia, y están llegando hasta estas instancias. Será una temporada que se recuerde seguramente con letras de oro en la historia de esta institución. En la pantalla, viendo algunos de los futbolistas importantes, Ollie Watkins del Aston Villa, este futbolista inglés, 30 años, que es muy talentoso, Capi. Lo cierto es que dentro del 11 que manda el Aston Villa, tal vez mucho del peligro pasará por los botines del hombre que vemos en pantalla.
0: Es que es letal, la verdad es que Watkins es un tipo que cuando pisa el área con cierta ventaja difícilmente te perdona, ¿no? Un futbolista que siempre preocupa a cualquier defensiva, que ha tenido una muy buena sinergia con sus compañeros y que es abastecido constantemente para hacer goles, ¿no? Es una tranquilidad siempre tener un delantero que sabes que si tiene la puede concretar, ¿no? Y eso ha sido la característica de Watkins con este Aston Villa en la gran temporada que han tenido en la Premier y hoy en este camino rumbo a la final de la Europa League.
1: De acuerdo contigo, y vamos de nueva cuenta con Dani Reyes al estadio, a la casa del Beşiktaş, porque la gente levanta la voz, el ánimo empieza a subir, los cánticos aparecen. La verdad es que el ambiente, lo decíamos con el Capi, es inmejorable. ¿Qué está pasando en estos momentos, Dani?
2: No sabía exactamente qué artista era. Obviamente era nada más, se volvió rojos, talentado. Pero la turbina, si te lo sé decir, sí, Saromay, la que fue totalmente la calle, es una canción que nos representa, que se vuelven realmente locos, mayoría, ¿eh? Entonces ya se un 70-30 para la turbina, mucha pasión en eso.
1: 70-30, madre santa, pues sí, es una diferencia importante, mi querido Dani. Nos estamos preparando ya para el partido, te agradecemos muchísimo, te mandamos un fuerte abrazo y ya estaremos platicando un poco más adelante.
2: Te mando un abrazo, Capi.
1: Gracias a Dani Reyes desde Estambul. Es momento de hacer una pausa más. Son las 12:38, tiempo del centro de México. Estamos a muy poco, a 22 minutos para que ruede la pelota. Así que no te despegues. Hacemos una pausa y ya regresamos con más de la final de la Europa League a través de Claro Sports y la gran cadena W.
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7: Hola, yo soy Iván El Pollo Elizondo y esto es Astros Mundialistas. Ferran Torres, delantero del Barcelona en la Liga, es una de las figuras más destacadas de la selección de España de cara a la siguiente Copa del Mundo. Con 25 años, el atacante puede jugar tanto como extremo o como falso 9 y se distingue por su velocidad, creatividad y olfato goleador. Formado en la cantera del Valencia, Ferran debutó en 2017 antes de dar el salto a la Premier League con el Manchester City. En 2022 se unió al Barcelona, club en el que ha consolidado su rendimiento. Torres ha sido un habitual en las convocatorias de España, sumando más de 50 apariciones. Gran técnica, desborde y aporte goleador lo sitúan como una de las piezas más importantes del proyecto español de cara al Mundial del 2026.
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0: Hola, ¿qué tal? Muy buenas tardes. Qué gusto saludarles en este espacio de Informativo NTR. Tendremos toda la información más importante que se ha registrado en las últimas horas. Los invitamos para que nos acompañen. Empezamos haciendo un resumen de algunos de los temas que estaremos abordando a lo largo de este espacio informativo. Suspenderá la Secretaría de Educación Pública clases presenciales en escuelas de los municipios del área metropolitana de Guadalajara y otras regiones de la entidad por los partidos del Mundial de Fútbol. Atribuyen concesionarios del programa de verificación vehicular que varios verificentros están al borde del colapso económico por la falta de sanciones a los ciudadanos que incumplen con el trámite, ya que sin estas el programa difícilmente tendrá resultados ambientales reales. Temen en Jalisco por desabasto en el suministro de insumos estratégicos como jitomate, limón, aguacate y proteínas animales, esto según proyecciones de economistas de la Universidad de Guadalajara. Cayeron 4.4% las remesas en Jalisco durante el primer trimestre de este año, según datos difundidos por el Instituto de Información Estadística y Geográfica de la Escuela de Negocios del ITESO. Jalisco ya tiene protocolos especiales de vigilancia epidemiológica, así como pruebas de laboratorio disponibles para atender cualquier caso sospechoso de ébola, aseguró el secretario de Salud en el estado, Héctor Raúl Pérez Gómez, esto ante la alerta sanitaria internacional por el brote que se registra en África Central. Colapsará en Jalisco la justicia agraria tras el cierre del Tribunal 16, denuncian integrantes del Colegio de Abogados de Jalisco por la dignidad de la justicia agraria. Estiman que la redistritación de expedientes provocará saturación y retrasos en otros tribunales. Con 58 millones de pesos, Jalisco creará un centro de salud mental perinatal. Fuerzas federales detuvieron en Guadalajara a José Elías Celis Contreras, el Chipo, presunto operador financiero de Audias Flores Silva, alias El Jardinero, mando del cártel Jalisco Nueva Generación, además de a Jorge Ernesto Águila Corona, tras catear 5 inmuebles en las colonias Jardines de Santa Isabel, La Esperanza y El Salvador en Guadalajara. Los agentes federales también aseguraron armas, drogas y un almacén con alcohol presuntamente adulterado durante un operativo que incluyó diferentes cateos. Elementos de la policía de Guadalajara detuvieron a 2 hombres que presuntamente portaban certificados escolares y documentos apócrifos durante un operativo realizado en calles de la ciudad. Menores de 14 años no podrán utilizar redes sociales dentro de escuelas públicas de Jalisco como parte de los alcances de la nueva Ley de Protección Digital Infantil, cuyos detalles fueron presentados por legisladores y autoridades estatales tras su aprobación en el Congreso local. Detallan autoridades cómo funcionará esta restricción. El gobernador Pablo Lemus supervisó este martes el patio de la Secretaría de Infraestructura y Obra Pública, que es construido a 1 kilómetro del aeropuerto de Guadalajara, donde operarán las empresas de transporte. El patio habilitado está bajo el paso elevado de ingreso y salida al aeropuerto, cuenta con un avance de 85% y tendrá capacidad hasta para 60 vehículos de manera simultánea, iluminación, seguridad, servicio de baños y zona de espera. El gobernador dijo que quienes salgan del aeropuerto y busquen abordar un vehículo de plataforma podrán tomar una ruta de transporte que pasará afuera de la terminal aérea. Bueno, y de cara al Mundial de Fútbol, Jalisco espera un aumento de 50% de ventas en establecimientos de alimentos, según señalan académicos del Centro Universitario de Ciencias Económico y Administrativas. A través de pruebas de saliva, conocidas como drogómetros, fue presentada en el Congreso de Jalisco la iniciativa Cero Sustancias al Volante. La reforma plantea incorporar estos exámenes a la ley de movilidad para detectar consumo reciente de sustancias como marihuana, cocaína y anfetaminas, además de modificar el Código Penal para endurecer las sanciones en casos de lesiones u homicidios provocados por conductores intoxicados. con el objetivo de fortalecer la transparencia, la rendición de cuentas y la mejora continua de las políticas públicas. El gobierno de Jalisco, a través de la Secretaría de Planeación y Participación Ciudadana, presentó la Agenda de Mejora, una herramienta pública que permite dar seguimiento a los compromisos derivados de las evaluaciones realizadas a programas, políticas y fondos públicos en el estado. Autoridades inauguraron este martes Expo ANTAD 2026, esta reunión que se celebra en Expo Guadalajara del 19 al 21 de mayo y que realiza la Asociación Nacional de Tiendas de Autoservicio y Departamentales. Es el foro de negocios más importante del sector retail en América Latina. Presente el gobierno de Jalisco. Perdón, en otro tema, en investigación, policías tapatíos están en investigación por abuso de autoridad. La presidenta municipal de Guadalajara, Verónica Delgadillo, informó que continúan las investigaciones contra elementos de esta policía señalados por conductas indebidas. Alertan especialistas del Hospital Civil de Guadalajara por retraso en diagnóstico de enfermedad intestinal que puede tardar hasta 5 años, lo que incrementa el riesgo de complicaciones graves, hospitalizaciones e incluso cáncer de colon. Como parte de las actividades para combatir la delincuencia organizada y reforzar la seguridad en Jalisco, autoridades estatales y militares destruyeron 2.762 armas de fuego decomisadas en diferentes operativos. Esta tarde el gobierno federal firmará un acuerdo para la estabilización del precio del maíz y la tortilla, informó en la conferencia de prensa de esta mañana la presidenta Claudia Sheinbaum. Dijo que es un acuerdo de ordenamiento del comercio del maíz que permitirá siempre garantizar un precio justo al productor y al consumidor. Dice la presidenta Claudia Sheinbaum que México rompió el pacto criminal en 2018 que se hizo en la gestión de Calderón y que nadie puede acusarle de haber firmado acuerdos con los grupos de la delincuencia. Anuncia la Secretaría del Medio Ambiente y Recursos Naturales, Alicia Bárcena, la decisión de negar la autorización al megaproyecto turístico Perfect Day de Royal Caribbean en Magagual, Quintana Roo. El rechazo vino tras recibir una ola de protestas sociales que incluyó una petición en change.org firmada por más de 4 millones de personas. La empresa Royal Caribbean lamentó la decisión de la autoridad mexicana. Fue detenido el alcalde de Atlatlahuacán, Agustín Toledano Amaro, y exalcalde de Yecaxpixtla, Irvin Sánchez, esto en Morelos, como parte de las acciones de la Estrategia Nacional contra la Extorsión, informó el secretario de Seguridad y Protección Ciudadana, Omar García Harfuch, quien dijo que las detenciones derivan de investigaciones relacionadas con la operación Enjambre. Estos son algunos de los temas que abordaremos a lo largo de este espacio informativo. Los invitamos para que nos acompañen desde este momento y hasta las 3 de la tarde. La temperatura en Guadalajara es ya de 33 grados centígrados. La máxima que tendremos hoy será de 34 grados. Se alcanzará a las 2 de la tarde, mientras que la mínima que tuvimos esta mañana fue de 19 grados centígrados. La calidad del aire en este momento en la zona metropolitana de Guadalajara es regular. Y vamos ahora a hacer un recorrido por lo que ocurrió en la historia, un día como hoy, 20 de mayo. Un día como hoy, en 1493, en España, Cristóbal Colón fue nombrado capitán general de la Armada Española, con la que emprendió el segundo viaje a América. También un día como hoy, pero en 1520, en el Templo Mayor de Tenochtitlán, en México, los españoles, al mando de Pedro de Alvarado, llevaron a cabo la matanza de Tuxtlan. Un día como hoy, en 1820, el virrey Apodaca publicó la Real Cédula que otorgó el indulto a los insurgentes, decretado el 20 de diciembre de 1819. También un día como hoy, en 1853, se promulgó una ley para la organización del Ejército Nacional. Se calcularon 26.553 efectivos permanentes y 64.946 de milicia. Un día como hoy, también en 1858, el médico Ignacio Herrera y Cairo, exgobernador de Jalisco, fue hecho prisionero en su hacienda La Providencia, fue conducido a Agualulco y fusilado al día siguiente. También un día como hoy, en 1858, la aviadora Amelia Earhart inició en 1932 el primer vuelo solitario de una mujer a través del Océano Atlántico. Y un día como hoy, en 1942, el buque tanque mexicano Faja de Oro fue hundido por submarinos alemanes. Un día como hoy, en 1983, se publicó un artículo del equipo del Instituto Pasteur de París que anunciaba el descubrimiento de un nuevo virus, posteriormente llamado VIH. El 20 de mayo de 1990, el telescopio espacial Hubble envió la primera fotografía desde el espacio. Y un día como hoy, en el año 2001, comenzó a funcionar Wikipedia en español. Es la 1:13 p.m. Vamos a hacer nuestra primera pausa. Regresamos con toda la información que esta tarde tenemos para ustedes.
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9: Hola, soy Brenda Flores y esto es De Rival a Rival. Corea del Sur clasificó al Mundial del 2026 de manera invicta, gracias al liderato obtenido en el Grupo B de las eliminatorias asiáticas con 6 puntos de ventaja sobre Jordania. A lo largo de los 10 partidos de la tercera fase, no perdió un solo juego y se fue con portería imbatida en 4 de ellos para alcanzar así su Mundial número 12. Es su 11ª clasificación consecutiva, es decir,
10: desde 1986 no falta una cita mundialista,
9: consolidando su estatus como la potencia más consistente del continente. Bajo el mando del director técnico Hon Myung-woo, el equipo ha mostrado diversas virtudes, sobre todo con balón, pues en todos los partidos de la eliminatoria arrolló en posesión a los rivales.
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0: Estamos de regreso y vamos a comenzar con la información que hoy le presentamos como nota principal del diario NTR Guadalajara. Los concesionarios del programa de verificación vehicular se quejaron de que al no aplicarse sanciones a los automovilistas que no cumplen con este trámite, bueno, pues hay algunos centros, algunos verificentros que están al borde del colapso. Los detalles de la información los tiene Miguel Ángel Vidal, quien ya está en la línea telefónica. Miguel, ¿cómo estás? Muy buenas tardes.
1: Hola, Sonia, muy buenas tardes. Qué gusto saludarte a ti y a todo nuestro auditorio en Informativo NTR. Y así es, como lo planteaste, empresarios operadores de estos centros de verificación advirtieron en el Congreso del Estado que este programa no ha fracasado por el modelo, sino por la falta de la aplicación obligatoria. Y frente a este panorama, plantearon retomar, por ejemplo, las multas y restricciones para los automovilistas que pues no cumplen con esta verificación. Afirman que hay varios verificentros al borde del colapso económico e insistieron que sin sanciones el sistema difícilmente alcanzará resultados ambientales reales. Y precisar que esta información fue durante la mesa de trabajo realizada en esta comisión especial temporal que pues analizan cómo está funcionando este programa de verificación. Y pues estos concesionarios del programa de verificación defendieron el funcionamiento técnico del esquema implementado en el estado y atribuyen directamente la baja participación ciudadana a la falta de mecanismos coercivos que obliguen a los automovilistas a cumplir con este trámite. Los empresarios aseguraron desde que pues eliminó las sanciones y restricciones administrativas para quienes no verifican, los centros comenzaron a operar con pérdidas económicas, situación que advirtieron ya provoca dificultades financieras en distintos verificentros del estado. Y de acuerdo con operadores, el programa fue diseñado bajo una lógica de cumplimiento obligatoria y no voluntario, por lo que sostuvieron que la ausencia de las consecuencias para quienes incumplen terminó debilitando tanto la viabilidad económica del sistema como sus objetivos pues ambientales. Entre las medidas que estos concesionarios plantean se encuentra el restablecimiento de las multas, las restricciones para realizar el trámite vehiculares y otros mecanismos administrativos que incentiven el cumplimiento de la verificación responsable. Ellos respaldan pues estas declaraciones desde pues que la responsabilidad recae de cada conductor y sus vehículos. De cada conductor con sus vehículos. Insistieron en que el modelo implementado en el estado sí pues puede contribuir a mejorar la calidad del aire, pero señalaron que los resultados ambientales quedan limitados mientras gran parte del parque vehicular permanezca pues fuera del servicio. Advirtieron que el cierre de verificentros afectaría las inversiones privadas, los empleos y la cobertura del sistema, esto pues en todo el estado, por lo que pidieron a los diputados y diputadas presentes revisar los ajustes normativos que permitirían recuperar la operación obligatoria de este programa. Señalar también que esta exposición que hacen los concesionarios fue pues recibida por esta comisión temporal para el análisis que se lleva sobre este programa de verificación. Es parte del reporte.
0: Muchas gracias, Miguel, y buenas tardes.
1: Gracias a ti, muy buenas tardes.
0: Gracias a Miguel, y bueno, pues ahí está lo que ocurre con este programa que se creó pues prácticamente para recabar recursos y que poco a poco ha ido rumbo al fracaso. Y vamos a cambiar de tema porque ya tenemos en la línea a Michael Collins, él es director ejecutivo para las Américas del Instituto de Economía y Paz, que recientemente publicó el Índice de Paz 2026, en nuestro país, con también una pues división por estado, en donde es evidente pues una mejora en el índice de paz, pero con algunas observaciones que tienen que ver con el, sobre todo, algo que llama la atención, el miedo de los mexicanos a la violencia. Pero de los detalles de este informe, le agradecemos a Michael Collins que nos tome una llamada para compartirnoslo. ¿Cómo está? Qué gusto saludarlo. Muy buenas tardes.
2: Hola, ¿qué tal, Sonia? Muchas gracias por el espacio.
0: Bueno, pues me gustaría si primero en términos generales nos comparte cómo es que se llegan a estas conclusiones y cómo se elabora este índice de paz.
2: Sí, pues el índice de paz, el objetivo principal es de influenciar, en este caso, política y programas de gobernanza, de seguridad pública, pero también de construcción de paz. El índice intenta medir lo que llamamos paz negativa, es decir, la ausencia de violencia o de miedo a la violencia. Entonces, tomamos datos públicos en relación a homicidios, a crimen violento, a las actividades de grupos criminales y también de percepciones de inseguridad o de miedo a la violencia, que es muy importante medirlo también.
0: Claro, ¿cuáles son los datos que podríamos destacar de este informe?
2: Pues algunos que resaltan de inmediato es la gran mejora en niveles de paz, por lo general, que se vio el año pasado en México. De hecho, es una cifra récord, un 5.1% de mejora el año pasado y el sexto año de mejora consecutiva. Hay 22 estados que mejoraron en niveles de paz, 10 que deterioraron, es decir, dobló o fue doble la cantidad de estados que mejoraron. Hubo una reducción significante de homicidios. Y se redujo lo que es el impacto económico de la violencia también. Pero, Sonia, evidentemente hay que tener en cuenta pues que hubo 10 estados que deterioraron, ¿no? Y de manera más amplia siguen habiendo significantes retos en el país.
0: Claro. En el caso de Jalisco, ¿cuáles son los hallazgos?
2: Pues en el estado de Jalisco ocupa el puesto 15 en el índice este año. Es un caso interesante en el sentido de que deterioró un puesto, pero a nivel de puntuación mejoró en parte. Siguen habiendo varios retos importantes. Jalisco encabeza lo que son los registros nacionales en desapariciones. Sigue habiendo muchísima violencia invisible en muchos sentidos. Nosotros intentamos a través del índice calcular lo que sería la cifra negra en alguno de estos delitos, tomando en este caso datos de encuestas de victimización de INEGI. Entonces, los datos que usted ve presentes en el índice intentan contabilizar algo de esta cifra negra. Hubo una reducción en homicidios, también en el crimen violento, aunque hubo deterioros en elementos de crimen organizado, en particular el narcomenudeo, debo decir, pero que también es parte de una tendencia nacional.
0: Claro. Hay algo que llama la atención también que mencionaba al comienzo, que es el miedo a la violencia por parte de los ciudadanos. ¿Cómo se mide y también qué impacto tiene en la calidad de vida de la gente?
2: Tiene un impacto severo. Mira, pese a las mejoras que se han visto, la gente se siente, incluso deterioró o se incrementó el porcentaje de gente que se siente insegura en su estado. A día de hoy, el 75% de los ciudadanos mexicanos se sienten inseguros en el estado donde viven. Esto, evidentemente, pues varía por estado, pero representa de manera importante el impacto, ¿no?, que sigue teniendo la violencia en nuestra memoria, en nuestras emociones y también, pues generalmente, en el nivel de productividad en el país. Entonces queda englobado dentro de lo que sería el coste del impacto de la violencia, que a día de hoy llega a 4 billones de pesos en 2025.
0: Esto también me gustaría que nos detallara un poquito más cómo es el impacto económico, cómo se mide y qué significa.
2: Sí, pues significa todo lo que se pierde en un país. Si miramos los países más pacíficos del mundo, el coste de la violencia, que incluye la pérdida de productividad por el crimen y los delitos, pero también lo que llamamos la contención de la violencia, es decir, lo que tiene que invertir el gobierno para contener la violencia. La combinación de estas cosas en los estados más pacíficos es un 3% del Producto Interior Bruto. En el caso de México estamos hablando de 11%. Entonces, en ese sentido, le dedicamos o perdemos una cantidad muy significativa. Si a día de hoy México fuera de los países más pacíficos, tendríamos a disposición 3 billones de pesos adicionales cada año. Evidentemente, esto no es algo que va directamente en una cuenta de banco, sea del gobierno o de la ciudadanía, se reparte en lo que es el tejido social, pero es un punto importante, ¿no?, de decir todo lo que nos estamos perdiendo con los altos niveles de violencia que quedan en el país, pese a estas mejoras que hemos visto este año.
0: Claro, el informe también hace una alerta con respecto a lo que podría significar la fragmentación de los cárteles, especialmente ante dos hechos que pues pueden ser considerados determinantes, que es el arresto de Ismael el Mayo Zambada y la muerte de Nemesio Ceguera Cervantes, alias el Mencho.
2: Sí, por supuesto. Y es aquí donde vemos la gran influencia que sigue teniendo el crimen organizado en los niveles de violencia del país, en particular pues los homicidios, ¿no? Por eso pues decimos que Sinaloa este año ha sido el estado que ha deteriorado más en niveles de paz. Colima, Sinaloa y Guanajuato son los estados con menos nivel de paz, más altos índices de violencia. Hay que resaltar, por ejemplo, que esta fragmentación influye muchísimo, ha influido en Sinaloa de manera significativa. En el caso del Mencho, evidentemente, hubo un aumento de violencia en los días posteriores. Por el momento, no se ha visto un gran aumento de violencia, pero teniendo en cuenta esta fragmentación, estos posibles cambios de liderazgo, pues quién sabe, lo que hoy vemos en Sinaloa, posiblemente lo vemos en otros estados mañana.
0: Claro, y bueno, en este sentido, la fragmentación de los cárteles, ¿qué podría representar o cómo se vería en el comportamiento precisamente de la delincuencia organizada en el territorio?
2: ¿Puede repetir la pregunta, por favor,
0: sí,
2: Sonia?
0: Este señalamiento que hacen acerca de la fragmentación de los cárteles, que además se da siempre que una cabeza de un cártel deja de estar al frente del mismo, ¿esto sí. ¿Cómo impacta de acuerdo al análisis que ustedes hacen en el territorio?
2: Sí, el índice en muchos sentidos lo que intenta hacer es precisamente pues medir este impacto, ¿no? Estas violencias que quedan registradas dentro del índice, pero más allá también pues estas percepciones de inseguridad, porque aunque por ejemplo a nivel técnico no hubiéramos visto un gran aumento en comparativo, después de la captura y muerte del Mencho, esta memoria histórica queda. Hay que decir también que los elementos del crimen organizado siguen teniendo una influencia tremenda en todo el país. Hemos visto un gran incremento en el narcomenudeo, por ejemplo, que se ha triplicado desde el 2016, junto a, en ese caso, la extorsión. Entonces, vienen cambiando las dinámicas en lo que es el transporte y el tipo de droga, por ejemplo, influenciado en parte por la frontera con Estados Unidos. Y hay muchísimas cosas que tener en cuenta, ¿no? Pero todo eso acaba influenciando los niveles o las percepciones de inseguridad que siente la ciudadanía.
0: Claro. Ahora, me gustaría nada más ya para cerrar, regresar un poquito a Jalisco, sobre relacionando todos estos puntos de por qué Jalisco se encuentra pues precisamente en, podríamos decirlo, en mitad de la tabla en el índice de paz, cuando pues es el estado con más desaparecidos, por ejemplo, es uno de los estados con más fosas clandestinas, con más cuerpos rescatados de fosas clandestinas, y además es el sitio donde se dio precisamente la muerte del líder del cártel Jalisco Nueva Generación. ¿Qué es lo que hace que en el estado pues no haya esta idea de violencia?
2: Sí. Y evidentemente esto hay que tratarlo año a año, y vemos pues grandes cambios, no solamente en Jalisco, sino en todos los estados de un año para otro, ¿no? Uno de los ejes centrales en el caso de Jalisco, y sí, como dice usted, en parte sorprende esta clasificación, se debe en parte pues a lo que llamaríamos dentro del índice la violencia invisible, o la necesidad de tratar esta cifra negra, ¿no? Es evidente que el control total de un grupo organizado sobre un estado influencia mucho estas percepciones de inseguridad, que en el caso de Jalisco andan al 77.4% de la ciudadanía, y que influencia muchísimo. Nosotros la intentamos tratar, a lo mejor podemos, no podemos integrar en el índice por el momento las desapariciones como parte de la medición, simplemente porque no se miden de manera comparativa en todos los estados. Y como el objetivo del índice es de comparar estados, si lo mencionamos, si lo

0: suponen que en Jalisco sigue habiendo muchísima violencia que por el momento queda invisible.
1: Por supuesto. Le agradezco, Michael, mucho que nos haya tomado esta llamada. Y bueno, para quien esté interesado, el Índice de Paz puede conocerse directamente en la página del instituto, ¿no?
0: Muchísimas gracias, Sonia. Cualquier navegador, ponga usted Índice de Paz de México, va a encontrar el informe y podrá también explorar todos los datos del índice.
1: Muchísimas gracias. Gracias,
0: gracias por el espacio. Adiós.
1: Gracias, Michael Collins, director ejecutivo para las Américas del Instituto de Economía y Paz. Y bueno, pues ahí está el informe del Índice de Paz 2026. Es la 1:31 p.m. Hacemos una pausa. Regresamos, tenemos más información.
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1: Estamos de regreso y vamos a ir a la línea telefónica con mi compañera Nancy Ángel. Hoy la Secretaría de Educación confirmó que no habrá clases presenciales en municipios del área metropolitana y otras regiones durante los partidos del Mundial de Fútbol que comienza en este mes de junio. Nancy, te escuchamos. Muy buenas tardes.
13: Estimada Sonia Audiencia, ¿qué tal? Muy buenas tardes. Así es, pues como ya lo había dado a conocer anteriormente la Secretaría de Educación Jalisco, se tiene previsto que las clases durante los partidos del Mundial se lleven a cabo a distancia. Y en esta ocasión, pues dieron a conocer que ante la realización de la Copa Mundial de Fútbol 2026, de la que Jalisco será una de las sedes, la Secretaría anunció la suspensión temporal de actividades educativas presenciales en distintos municipios del área metropolitana de Guadalajara y otras regiones. La dependencia informó que esto será para garantizar la continuidad académica y privilegiar el derecho a la educación, por lo que se implementará un esquema de actividades a distancia durante los días en el que se celebren partidos de la fase de grupos del Mundial. De acuerdo con la Secretaría, el 11 de junio las actividades escolares serán virtuales en todo el estado. También se detalló que los docentes diseñarán actividades autogestivas para dar seguimiento a los contenidos establecidos en la planeación didáctica. También, de los municipios de Guadalajara, Zapopan, Tlaquepaque, Tlajomulco, Tonalá, El Salto, Juanacatlán e Ixtlahuacán de los Mundillos, así como Zapotlanejo y Acatlán de Juárez, las clases se realizarán a distancia los días 18, 23 y 26 de junio. La Secretaría señaló que la medida responde a la logística de movilidad y seguridad que demandará el evento internacional y esto será también con el objetivo de facilitar el flujo vehicular. La dependencia invitó también a las y los estudiantes, a docentes y familias a aprovechar la justa deportiva como una oportunidad de aprendizaje a distancia. Esto parte del reporte hasta el momento.

0: Y bueno, Jalisco fue de los estados que al final protestó por lo que hubiera sido la ampliación del periodo vacacional. Sin embargo, bueno, pues esta es la alternativa que se encontró Nancy para la celebración de los partidos.
1: Así es, Sonia, audiencia, hay que recordar que justamente hace unas pocas semanas, unos pocos días, la Secretaría de Educación Pública, a la que es a nivel federal, pues daba a conocer que el ciclo escolar finalizaría a finales de mayo. Sin embargo, Jalisco fue uno de los municipios, de los estados, que calificó esto como pues poco aceptable para la educación del estado y optó por terminar hasta como se tenía previsto el calendario inicial. Y pues al final esto fue una corrección y el ciclo escolar se tiene previsto que finalice hasta finales de junio y serán estas clases únicamente a nivel distancia en los días que ya se mencionaban.
0: Muy bien, muchas gracias Nancy, buenas tardes.
1: Al contrario, gracias, buenas tardes.
0: Gracias a Nancy y Ángel. Vamos a ir ahora a la línea telefónica con la doctora Mónica Solórzano Gil. Es académica del Laboratorio de Territorio, Patrimonio y Paisaje del ITESO. Y con ella vamos a platicar acerca de la propuesta que se está impulsando para la nominación del paisaje biocultural de la Ribera del Lago de Chapala. Doctora, gracias por atender esta llamada. Muy buenas tardes. No, parece que tenemos ahí un problema con la comunicación. Vamos a tratar de restablecerla y que nos comparta sobre esta propuesta con la que buscan pues que lo tenemos ya, perdón. Está ya la doctora Mónica Solórzano. Doctora, ¿cómo está? Muy buenas tardes.
2: Buenas tardes, muchas gracias. Muy bien, aquí a sus órdenes.
0: Bueno, si nos comparte de qué se trata esta propuesta de nominar al lago de Chapala o a la ribera del lago de Chapala como paisaje biocultural.
2: Muchas gracias. Mira, es una propuesta que se impulsa justamente desde el Laboratorio de Territorio, Patrimonio y Paisaje del ITESO, Universidad de Guadalajara. Estamos justamente en estas estrategias de posicionar y de impulsar del tema de pues el lago de Chapala como territorio común de los 11 municipios que colindan con su ribera. Y la idea de esta propuesta de nominación es justamente lograr esta visibilidad de que pues Chapala es un territorio compartido, que comparte con estos municipios pues parte de la identidad, parte de la cultura, del paisaje, del medio ambiente, y la intención es que pues visibilice que la gobernanza de este territorio pues tiene que ser una labor compartida entre todos los actores que están involucrados.
0: ¿Qué implicaría en términos prácticos una nominación como esta?
2: Mira, este programa es un programa internacional que visibiliza cada 2 años 25 sitios a nivel mundial que enfrentan presiones, riesgos, amenazas por temas de cambio climático, de transformación territorial, de problemas de conservación, tanto de edificios como de contextos, como de paisajes o territorios, ¿no? Y esta nominación lo que hace es justamente visibilizar, llama la atención a sitios o estos contextos que están enfrentados a estas presiones, para visibilizar como un llamado a la acción, de atender las problemáticas y de accionar en torno a ellas, y al mismo tiempo justamente para poder incidir y poder movilizar tanto aspectos técnicos como capacidades, como eventualmente el acceso a la gestión o procuración de fondos que permitan revertir o atender estas problemáticas.
0: En el caso del lago, ¿cuáles serían, desde su punto de vista, las amenazas más importantes?
2: Bueno, vemos muchas amenazas, ¿no?, que tienen que ver con el tema del cambio climático, como todos sabemos, el tema del desarrollo, el crecimiento urbano, inmobiliario, que está teniendo también de manera importante algunos de los contextos, la parte de pues el tema del agua por sí misma, nuestros cambios, digamos, en la fluctuación de los niveles de agua tan drásticos que tenemos en los últimos años, y todos los problemas que se van vinculando o asociando pues a una gobernanza un poco diferenciada, ¿no? Nosotros creemos que es importante esta idea, esta articulación entre actores, entre gobiernos, entre academia, entre sociedad civil, entendiendo que pues la responsabilidad del lago es de todos, ¿no? Y es parte de lo que se busca justamente con esto.
0: ¿Para esta nominación se cuenta con la participación de los municipios?
2: Así es, en el caso de la nominación de Lago de Chapala, contamos con el respaldo de los 8 alcaldes de la ribera del Lago de Chapala correspondientes a Jalisco. Hemos estado también con acercamientos con los alcaldes y con los actores de Michoacán. Tenemos una colaboración muy estrecha con la Universidad Michoacana de San Nicolás de Hidalgo, que están en Michoacán, y con varios investigadores que han estado trabajando en este territorio. Entonces, sí, además en el proceso de postulación se contó con 23 cartas de respaldo en total entre instituciones internacionales, instituciones a nivel nacional, a nivel estatal y, por supuesto, también de universidades y de instituciones académicas a nivel nacional y a nivel internacional para poder presentar esta propuesta.
0: Claro, y en caso de que sí sea elegida, ¿qué se podría obtener?
2: Mira, lo que busca esta nominación es en general desarrollar una actividad o una jornada de visibilización. Esta jornada de visibilización que el programa del World Monument Watch hace eco y lo visibiliza a nivel internacional, nosotros lo hemos diseñado en conjunto con los alcaldes como la intención de impulsar el Día del Lago de Chapala. Esta idea de una jornada del Día del Lago de Chapala, pensada que se lleva a cabo entre la segunda y tercera semana de octubre, que es cuando a partir de los estudios identificamos que es el mejor momento porque no empalma ninguna actividad regional de ninguno de los municipios, ninguna actividad de ningún festivo nacional, y que justo el lago está en su mejor momento, que estamos todas las instituciones, tanto educativas como del gobierno y todas las instancias en activo, y busca justamente el trabajar de forma coordinada a todos los ayuntamientos en generar una jornada de actividades culturales, evidenciar la riqueza biocultural de cada uno de los municipios, pero integrados y articulados en la idea de que somos un mismo territorio, un espacio, paisaje común, y tenemos que trabajar en conjunto. Entonces, implica la organización de un día dedicado única y exclusivamente a visibilizar la riqueza y potencial del lago de Chapala, y que pueda ser apreciado, valorado y, por supuesto, a partir de esto, mejor conservado.
0: Claro, ¿qué tanto en las regiones que abarca este lago hay la conciencia precisamente de todo el valor que tiene, no solamente en términos ambientales, sino incluso en términos culturales, en términos históricos?
2: Mira, creo que esa es una parte muy importante. Cada municipio tiene muy claro lo que tiene, con qué cuenta, su historia, su legado, su tradición. Pero generalmente esto es, digamos, visibilizado de forma independiente, de municipio por municipio. Pues parte de la gran apuesta es decir, sí, todos formamos parte de un mismo territorio compartido, compartimos valores culturales, compartimos costumbres, tradiciones, formas de vida, ¿no? El trabajo de los pescadores y toda la actividad asociada al lago, la parte de la gastronomía que tiene una estrecha relación con lo que se obtiene justamente del lago, con el entorno medioambiental. Entonces, sí hay una conciencia importante de los valores culturales, pero estamos tratando de traer a la mesa la idea de romper un poco las fronteras y entender que el lago es uno, ¿no? Claro. Y el único lago es el que nos convoca a todos, y como tal tendríamos que tener esta visión compartida.
0: Muy bien, le agradezco mucho que nos haya tomado la llamada y que nos comparte esta información, doctora.
2: Nada que agradecer, estamos a sus órdenes y gracias por este espacio.
0: Muchas gracias, es la doctora Mónica Solórzano Gil, académica del Laboratorio de Territorio, Patrimonio y Paisaje del ITESO. Son la 1:44, hacemos una pausa y regresamos con más información.
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7: Hola, soy Jorge Sánchez y esto es Leyendas y Mundiales. Hay goles que cambian la historia de un país y Andrés Iniesta cuenta con esa vivencia en su trayectoria, pues marcó el único tanto en la final del 2010
8: ante Países Bajos
7: y convirtió a España en campeona del mundo por primera y única vez. El fantasmita era un genio del mediocampo, marcó época con Barcelona, donde disputó 674 partidos y fue pieza clave en el que para muchos es el equipo que mejor ha jugado en la historia. En su palmarés, Andrés presume una Copa del Mundo, 2 Eurocopas, 4 Champions League, 9 Ligas de España, entre muchos otros títulos. Iniesta fue el ejemplo de cómo dominar el mediocampo, un jugador distinto que conquistó todo lo que el fútbol le puso enfrente.
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0: Estamos de regreso. Cayeron las remesas en Jalisco durante el primer trimestre de este año. Los detalles los tiene Lauro Rodríguez, quien ya está en la línea telefónica. Lauro, ¿cómo estás? Muy buenas tardes.
10: Hola, ¿qué tal? Muy buenas tardes. Te saludo con mucho gusto a ti y a todo el auditorio que nos acompaña en Informativo NTR. Como él lo describes, hace unos días, la Escuela de Negocios del ITESO y también el Instituto de Información Estadística y Geográfica de Jalisco, el IEG, publicaron sus respectivos análisis referente al tema de las remesas con corte el primer trimestre de este año. Encontraron una situación en dispar entre lo que ocurre a nivel nacional y lo que ocurre en el estado de Jalisco. Anteriormente, por las políticas migratorias, bueno, eso se le ha adjudicado especialistas, por ejemplo, de la Escuela de Negocios del ITESO, había ocurrido una reducción en el envío de remesas de forma generalizada en el país. En el primer trimestre de este año no ocurrió así, mientras que a nivel nacional hubo un incremento de casi el 5% comparado con el primer trimestre de 2025. A nivel local cayeron. En el estado de Jalisco hubo una reducción del 4.4% también a tasa anual en el envío de remesas en el primer trimestre de este año. Jalisco recibió 1.193 millones de dólares en el primer trimestre de 2026 por medio de las remesas, y pues esto es una cantidad menor a la recibida en el primer trimestre de 2025. Este menor flujo de recursos de las personas migrantes jaliscienses que están en Estados Unidos afecta principalmente a los municipios que tienen una alta dependencia de pues ese tipo de ingresos. Por ejemplo, la Escuela de Negocios del ITESO enlista a Unión de Tula, que históricamente ha sido el municipio con pues el nivel per cápita más alto de ingresos por remesas, también a Ojuelos de Jalisco, Degollado, Tizapán el Alto y El Grullo, que son los 5 municipios con mayores remesas por habitante, es decir, aquellas familias que más dependen de los ingresos en dólares de los mexicanos que viven en el extranjero. Esto es parte pues de lo que describen la Escuela de Negocios del ITESO referente al tema de las remesas. Por su parte, el Instituto de Información Estadística y Geográfica pues hace también una revisión referente a cómo se comportaron las remesas durante el primer trimestre, y en este mismo sentido pues describe esta reducción. Aún así, con la reducción en las remesas que hubo comparado con el primer trimestre del año pasado, Jalisco siguió posicionado como uno de los estados que más recibe ingresos por medio de esta herramienta. Estamos hablando de que Jalisco es la tercera entidad federativa con más ingresos por remesas. Michoacán es la entidad federativa que recibió mayor pues cantidad de dólares por medio de las remesas durante el primer trimestre de este año, y le siguió Guanajuato. En tercer lugar estuvo Jalisco. En este mismo sentido, pues también en la otra cara de la moneda con esos indicadores, Jalisco fue de las entidades que más cayó en cuanto al tema de las remesas. Estamos hablando de que fue la cuarta entidad federativa que tuvo la mayor reducción con este 4.4% de caída en el ingreso por remesas en el primer trimestre de este año. Solo fue superado por el Estado de México, que tuvo una caída de casi el 8%, Tabasco con más del 7% y Coahuila con el 4.8%. Por municipio sigue siendo Guadalajara el municipio que registra la mayor cantidad de remesas totales, con un total de 149 millones de dólares, el 12% del total estatal, que también hay que mencionarlo, y lo precisa el Instituto de Información Estadística y Geográfica, es una cifra menor comparada con el trimestre anterior, cuando se registraron 173 millones de dólares. Después de Guadalajara están Zapopan y Tepatitlán de Morelos, que destaca este municipio de los Altos de Jalisco al ser el municipio fuera del área metropolitana de Guadalajara, con la mayor cantidad de remesas recibidas. Los municipios que en el primer trimestre de este año no reportaron ingresos por remesas son Chimaltitán, San Cristóbal de la Barranca y Santa María de los Ángeles. Es el reporte.
0: Lauro, y bueno, los análisis los tendrán que hacer los especialistas, pero es obvio que ante el comportamiento que está teniendo la economía mundial por las decisiones de Donald Trump y sobre todo la presión que hay hacia los connacionales, que sobre todo aquellos que no han podido regularizar su situación en Estados Unidos, pues es obvio que esto tiene un impacto en el apoyo que mandan a sus familias, ¿no?
10: Así es, ya lo habían anticipado tanto especialistas de la Universidad de Guadalajara, nuestra compañera Nancy Ángel en su momento cuando hubo una rueda de prensa sobre ese tema, pues abordó esas opiniones de los especialistas de la UDG que justo mencionaban estas presiones políticas y económicas que ha ejercido el gobierno del presidente Donald Trump en Estados Unidos y pues su impacto negativo en el envío de remesas hacia México de forma generalizada y hacia Jalisco. Hay que recordar que a finales de 2025 la caída fue generalizada a nivel nacional y Jalisco tuvo una caída de alrededor del 12% en el último trimestre del año pasado, una caída pues muy muy fuerte. Y pues especialistas de la Universidad de Guadalajara, pero también especialistas de la Escuela de Negocios del ITESO, en su momento ante esta caída tan fuerte que tuvo al cierre de 2025 el tema de las remesas en Jalisco, pues concluyeron que se debió a esa situación, a esta presión política, migratoria y económica que pues tiene el en este caso el gobierno del presidente Donald Trump hacia los connacionales que están en Estados Unidos, que muchos de ellos pues hubo momentos en los que incluso todavía que pues ni siquiera se atreven a salir a trabajar por el temor a que puedan ser detenidos y pues en este sentido regresados a México. Entonces pues todas estas situaciones están impactando en el envío de remesas a nivel nacional. Parece que ya hay una recuperación, pero esta no se ve a nivel local. En Jalisco sigue esta caída, si bien no es tan grande como la que hubo a finales de 2025, pues sigue teniendo números negativos Jalisco en cuanto al envío de remesas.
0: Así es, Lauro, gracias y buenas tardes.
10: Buenas tardes, quedamos pendientes.
0: Muchas gracias a Lauro Rodríguez. Vamos a ir ahora con David González Jauregui, ya está en la línea telefónica, y él nos tiene la información de estas detenciones importantes que se dieron en Guadalajara de dos elementos de rango importante dentro del cártel Jalisco Nueva Generación, sobre todo en la operación financiera. Adelante, David, te escuchamos.
8: Sonia, buenas tardes, amigos del auditorio. Armas, drogas y un almacén con alcohol presuntamente adulterado fueron asegurados por las autoridades federales en cinco cateos que realizaron en distintos puntos de Guadalajara. El operativo se había centrado en lo que era Batallón de San Patricio, en una de las colonias conocidas como Santa Isabel, en el municipio de Guadalajara. Sin embargo, se realizaron más en la colonia La Esperanza y El Salvador. Fueron cinco fincas en las que fueron visitadas con una orden de cateo por parte de elementos de la PGR y de la Marina Armada de México. Fue así que se pudo detener en una de ellas a José Elías, alias El Chipo, y Jorge N., quien forman parte del cártel Jalisco Nueva Generación y que operan en esa zona del oriente de Guadalajara. El Chipo es señalado de ser brazo derecho del Güero Conta, que este sujeto que fue detenido días atrás, este brazo financiero de Odías Flores, alias El Jardinero, y quien, bueno, le ayudaba al Güero Conta en el manejo económico de los grupos armados y de los grupos que funcionan en la zona metropolitana en la parte oriente de la ciudad. Fueron detenidos, ya fueron llevados a la Ciudad de México y quedaron a disposición del Ministerio Público Federal para continuar con las investigaciones. Se les aseguraron, como ya decía, armas cortas, cargadores, camionetas de reciente modelo, material sintético de drogas, así como este alcohol adulterado, teléfonos celulares y insumos para químicos para la elaboración de drogas, Sonia.
0: Bueno, pues la verdad es que seguramente todo esto tiene que ver con la información que se tiene a partir de ciertas detenciones. Por lo menos eso es lo que uno podría suponer, David.
8: Sí, tiene que ser forzosamente parte del operativo de la detención de Urias Flores, del jardinero, pero sobre todo de Carlos El Güero Conta, esta persona que fue detenida en la parte de Zapopan, en la zona de Zapopan, y que, bueno, se dice que este sujeto conocido como El Chipo era el brazo derecho de este sujeto conocido como El Güero Conta.
0: Así es, y bueno, en más información, la policía de Guadalajara, David, detuvo a dos hombres que tenían certificados escolares apócrifos.
8: Así es, se trata de Santiago Samuel N., de 24 años, y Carlos Eduardo N., de 26, quienes fueron detenidos por elementos de la policía de Guadalajara en poder de certificados escolares y documentos falsos durante un operativo que realizaron en lo que es la colonia americana. Fue en la calzada Federalismo entre la Avenida La Paz y Guadalupe Montenegro, donde detectaron a estas dos personas en una motocicleta itálica de color roja, sin placas de circulación, sin medidas de seguridad. Les marcaron el alto, pretendieron escapar, los alcanzaron en el siguiente semáforo, y fue así como que les localizaron 20 certificados de secundaria y preparatoria, además de un título profesional y un sello escolar, todos los documentos aparentemente falsos, por lo que fueron entregados al Ministerio Público Federal para que continúe con las investigaciones de estos documentos, visiblemente que pasaban o pensaban hacer pasar como oficiales.
0: Muy bien, muchas gracias, David, y buenas tardes.
8: Buenas tardes.
0: Gracias a David González Jáuregui. Vamos, tenemos a Miguel, ¿no? Vamos a pausa. Vamos antes con Miguel Ángel Vidal. Él nos tiene los detalles de estos cambios que se aprobaron en el Congreso del Estado con respecto al uso de redes sociales en escuelas. Adelante, Miguel, te escuchamos.
11: Hola, Sonia, muy buenas tardes. Y así es, pues platicarte que menores de 14 años no podrán utilizar redes sociales dentro de escuelas públicas en Jalisco, esto como parte de los alcances de la Ley de Protección Digital Infantil, cuyos detalles fueron presentados por legisladores y autoridades estatales en el Congreso del Estado. Fue en una rueda de prensa donde la diputada Adriana Medina explicó que la restricción de redes sociales se aplicará específicamente dentro de los planteles educativos mediante protocolos escolares y filtros de navegación instalados en la red Jalisco, estructura de Internet utilizada en las escuelas públicas del Estado. El secretario de Educación del Estado, Juan Carlos Flores, detalló que durante el verano serán aplicadas las modificaciones en los reglamentos de convivencia y protocolos escolares para que las nuevas disposiciones entren en operación antes del próximo ciclo escolar. Explicó que las escuelas mantienen flexibilidad con el uso de los celulares en las aulas, aunque reiteró que las redes sociales no forman parte de las herramientas oficiales para actividades académicas. En su lugar, dijo, la Secretaría de Educación utiliza cuentas institucionales vinculadas a controles parentales y plataformas educativas. Reconoció que uno de los principales retos será la responsabilidad de los padres de familia, ya que la apertura de cuentas en redes sociales normalmente no ocurre fuera de las escuelas. Por ello, insistió en que también deben ser necesario fortalecer las capacidades digitales, tanto de familias como docentes. Es parte del reporte.
0: Muchas gracias, Miguel, y buenas tardes.
11: Gracias a ti, muy buenas tardes.
0: Gracias a Miguel Ángel Vidal, son las 2:00. Hacemos una pausa, despedimos nuestra transmisión en el 95.9 de FM Vox, pero continuamos en el 1010 de AM W Radio.
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0: Estamos de regreso y vamos a la colaboración de esta semana de Bernardo Massini. Bernardo, muy buenas tardes.
24: Buenas tardes, Sonia, y buenas tardes a toda tu audiencia. Bueno, pues no hay modo de llamarlo de otra forma. Lo que algunos personajes de la política local están haciendo son actos anticipados de campaña, aunque busquen pretextos para justificarlos. Tantas bardas con el nombre de Marilyn Gómez Pozos, distribuidas por muchos puntos del área metropolitana de Guadalajara, y no solo en el distrito al que representa en la Cámara de Diputados, solo pueden leerse como una campaña de posicionamiento. Ella insiste en que lo que está haciendo es promover su casa de enlace para asegurarle a sus representados un canal de comunicación efectivo y cercano. Pero los ciudadanos no somos ingenuos. Además, conocemos los antecedentes. La misma presidenta de la República se valió de una fuerte campaña por allá de 2023, que seguramente usted recuerda. Bardas y espectaculares con la silueta de Claudia Sheinbaum con su característica cola de caballo, aunada a la frase «Es Claudia». Cuando el árbitro de la contienda electoral de 2024 dio el silbatazo inicial, la eventual ganadora de la carrera presidencial ya llevaba unos metros de ventaja a sus rivales. Algo así parece que están intentando Marilyn Gómez Pozos, Itzul Barrera y Chema Martínez, por mencionar los casos más visibles de Morena en Guadalajara. Pero si en Morena llueve, en Movimiento Ciudadano no escampa. Llamó la atención hace algunas semanas el caso de Mónica Magaña, quien, so pretexto de rendir su informe de actividades como diputada local, tapizó con su rostro y con su nombre cualquier cantidad de camiones urbanos, promoviendo su imagen por toda el área metropolitana. Por supuesto que esos camiones no solo circulaban dentro del Distrito 10, donde viven sus representados. Lo curioso es que en esas imágenes ella aludía a su relación con todo el municipio de Zapopan y no solo con el Distrito 10. Esto, al igual que las bardas de los morenistas, no puede llamarse de otra forma, sino actos anticipados de campaña. La elección local de 2024 estuvo marcado por muchas irregularidades que el IEPC no pudo o no quiso atajar. Si el árbitro muestra esas señas de debilidad, no es extraño que los partidos se pasen las normas de la contienda por el arco del triunfo. Que los partidos son mañosos y buscan la manera de sacarle la vuelta a las reglas no es novedad para nadie. Eso solo hace más necesaria nuestra obligación ciudadana de señalar estas conductas, denunciarlas y pedir al IEPC que muestre señales de firmeza. Si el instituto no lo hace pronto, corremos el riesgo de que el proceso electoral que culminará el 6 de junio del año que entra se le salga de control incluso antes de empezar. Muchas gracias.
0: Al contrario, gracias a ti, Bernardo Mazzini, académico del ITESO. Y vamos a ir a más información porque la Secretaría de Salud en el Estado asegura que ya cuenta con los protocolos especiales de vigilancia epidemiológica, así como pruebas de laboratorio disponibles para atender cualquier caso sospechoso de ébola. Esto lo dijo el secretario de Salud ante una alerta sanitaria internacional por el brote que se registra en África Central. Y bueno, hay que recordar, Jalisco será sede de una de las selecciones que vienen precisamente de esta región del mundo. La información la tiene Miguel Ángel Vidal.
1: Ante una alerta sanitaria internacional por el brote de ébola registrado en África Central y la próxima llegada de visitantes extranjeros en Jalisco, el secretario de Salud del Estado, Héctor Raúl Pérez, informó que el Estado ya cuenta con protocolos especiales de vigilancia epidemiológica, así como pruebas de laboratorio disponibles para atender cualquier caso sospechoso. El funcionario explicó que las medidas se mantienen activas, particularmente por el brote detectado en República Democrática del Congo y Uganda, países donde la Organización Mundial de la Salud, por sus siglas OMS, declaró emergencia internacional tras reportarse al menos 91 fallecimientos y cerca de 350 casos sospechosos de contagio. El secretario aclaró que las acciones no contemplan negar el ingreso al país o al Estado, sino fortalecer los controles epidemiológicos en aeropuertos internacionales, señalando al de Guadalajara y al de Puerto Vallarta. Estas revisiones incluirán entrevistas sanitarias, identificación de síntomas y análisis de antecedentes de contacto con personas enfermas. Añadió que en caso de detectarse algún indicio de riesgo, inmediatamente se realizarán pruebas de laboratorio para descartar o confirmar contagios. Todo bajo protocolos de salud pública, atención profesional y respeto a los derechos humanos. Pérez Gómez señaló que el secretario de Salud Federal y los Centros para el Control y Prevención de Enfermedades en Estados Unidos también emitieron alertas sanitarias ante el riesgo de importación del virus desde África, por lo que en Jalisco ya se encuentran preparados para aplicar revisiones especiales a personas provenientes de estas regiones. La vigilancia cobra relevancia debido a que la selección de fútbol de la República Democrática del Congo jugará en Guadalajara contra Colombia el próximo 23 de junio de 2026. Además, recordó que el equipo africano ya disputó partidos de repechaje en la ciudad durante el mes de marzo pasado. Parte de este reporte.
0: Muchas gracias a Miguel Ángel Vidal. Vamos a ir ahora con Nancy Ángel. El gobierno de Jalisco anunció la construcción del Centro de Salud Mental Perinatal Público. Vamos a los detalles, Nancy, te escuchamos.
2: Estimada Sonia Audiencia, ¿qué tal? Muy buenas tardes. Así es, esta mañana el gobierno de Jalisco dio a conocer pues ya 58 millones de pesos son los que se invertirán para la construcción de salud mental público de México y será especial la atención a mujeres embarazadas y madres durante el año de vida de sus hijas e hijos. El nuevo espacio se ubicará dentro del complejo de Zoquipan, en el Hospital General de Occidente, y busca atender padecimientos como la depresión postparto, condiciones que afectan, de acuerdo con las autoridades, a 2 de cada 10 mujeres en el estado. De acuerdo con las autoridades estatales, el centro tendrá capacidad para atender a 40 mujeres al año y contará con servicios de psiquiatría, psicología y ginecología, además de áreas de estimulación temprana, lactario, gimnasio y terapia familiar. De acuerdo con la Coordinadora Estratégica de Desarrollo Social, Andrea Blanco, uno de los principales problemas de salud mental materna es el aislamiento que enfrentan las mujeres tras el nacimiento de sus hijas e hijos. Según las cifras estatales, en Jalisco se registraron, por ejemplo, el año pasado 93 mil nacimientos y cerca del 75% de las mujeres presentaron síntomas depresivos durante el embarazo o puerperio y no recibieron atención especializada. En el tema, el gobernador Pablo Lemus Navarro afirmó que el proyecto forma parte de una estrategia para fortalecer el modelo estatal de salud independiente, en donde tal se informó que además los problemas mentales se convirtieran en los principales causas de ausentismo laboral en los próximos años, por lo que consideró necesaria esta infraestructura. También, de acuerdo con las autoridades, el centro se construirá en un terreno contiguo al país de instancia y se prevé que funcione también como espacio de formación en la clase y cuidados maternos. Y bueno, dentro de este plan, también se va a conocer que otros proyectos estatales que tienen una relación de
5: del ciclo hídrico El Zapote, que tendrá una expansión de centro y también, bueno, se dio a conocer que se tendrá con centro de atención para autismo y da tratamiento para menores con cáncer de diabetes tipo 1 y enfermedades renales. Y en este punto, el gobernador también dio a conocer, bueno, adelantó que próximamente se anunciarán algunos programas de apoyo para mujeres con cáncer. Es parte del reporte
0: hasta el momento. Nancy, bueno, por otra parte, especialistas del Hospital Civil alertaron sobre el retraso que hay en el diagnóstico de enfermedades intestinales.
5: Así es, Sonia, audiencia, esto lo dio a conocer pues especialistas del Hospital Civil de Guadalajara, quienes mencionaron que las enfermedades inflamatorias intestinales pueden tardar hasta 5 años en diagnosticarse, y esto incrementa el riesgo de complicaciones graves, hospitalizaciones e incluso algún tipo de cáncer. Y esto se dio a conocer por el Día de la Enfermedad Inflamatoria Intestinal, quienes científicos señalaron que más de 5 millones de personas en el mundo viven con estos padecimientos, principalmente colitis ulcerosa y enfermedad de Crohn. Explicaron que las enfermedades inflamatorias intestinales provocan síntomas gastrointestinales y extraintestinales como dolor abdominal persistente, diarrea, obstrucción intestinal, inflamación ocular, dolor articular y alteraciones cutáneas. También detallaron que el diagnóstico requiere estudios clínicos, análisis de laboratorio, tomografías, resonancias y otro tipo de histopatologías. Indicaron también que actualmente existen tratamientos biológicos dirigidos a controlar la respuesta inflamatoria del organismo, el cual se trabaja a través de un equipo multidisciplinario con apoyo de cirujanos, nutriólogos y psicólogos. Los especialistas también están sobre señales de alerta como la diarrea persistente, sangrado intestinal en algunos casos, pérdida de peso y fiebre frecuente, especialmente en jóvenes, ya que suelen confundirse con síndrome de intestino irritable o colitis. Y ante esto, pues también mencionaron que hay factores como tabaquismo, antecedentes familiares, mala alimentación y alteraciones en la microbiota intestinal que pueden influir en el desarrollo o agravamiento de los síntomas. También parte del reporte hasta el momento.
0: Gracias, Nancy, y buenas tardes.
5: Al contrario, gracias, buenas tardes.
0: Muchas gracias a Nancy Ángel, y continuando con más información, el gobernador Pablo Lemus supervisó este martes el patio que la Secretaría de Infraestructura y Obra Pública construye a 1 kilómetro del Aeropuerto Internacional de Guadalajara y donde podrán operar las empresas de redes de transporte. El patio habilitado está debajo del paso elevado del ingreso y salida al aeropuerto, tiene un avance de 85% y tendrá capacidad hasta para 60 vehículos de manera simultánea, iluminación, seguridad, servicio de baños y zona de espera. El gobernador dijo que quienes salgan del Aeropuerto Internacional de Guadalajara y busquen abordar un vehículo de plataforma podrán tomar una ruta de transporte que pasará fuera de la terminal aérea. Vamos ahora con Lauro Rodríguez. Él nos tiene información también sobre estrategias de promoción y fortalecimiento de la infraestructura turística en Jalisco. Adelante, Lauro, te escuchamos.
6: Hola, ¿qué tal? Muy buenas tardes. Les saludo nuevamente con mucho gusto a ti y a toda la auditoría que nos acompaña en Informativo NTR. Te platico que como parte de las estrategias de promoción y fortalecimiento de la infraestructura turística en Jalisco, el gobierno del estado a través de la Secretaría de Turismo inició el día de ayer en Puerto Vallarta una gira de trabajo encabezada por Josefina Rodríguez Zamora, secretaria de Turismo de México, y también Michelle Freeman Hirsch, quien es la titular de la dependencia estatal. En este sentido, la agenda continuará después de Puerto Vallarta en Tequila y va a concluir en Guadalajara con actividades orientadas al fortalecimiento de la promoción turística, la coordinación institucional y el desarrollo de los destinos estratégicos del estado. En Puerto Vallarta, las autoridades sostuvieron un encuentro con inversionistas, empresarios, asociaciones, gremios, directivos y representantes de distintos sectores vinculados a la actividad turística de este puerto. El propósito fue establecer acuerdos y definir acciones conjuntas para fortalecer las estrategias de promoción y mercadotecnia de cara a la temporada de verano y al segundo semestre de este año. Durante la reunión, ambas secretarias presentaron proyectos y líneas de acción enfocados en consolidar a Jalisco y a Puerto Vallarta como referentes turísticos nacionales e internacionales, además de impulsar el crecimiento sostenido en la llegada de visitantes durante los próximos meses. En el encuentro también participó el presidente municipal de Puerto Vallarta, Luis Muñoz González, quien habló acerca de la importancia de que se coordinen las dos secretarías, tanto la federal como la local en materia de turismo y también pues el gobierno municipal. Es el reporte.
0: Muchas gracias, Lauro. Buenas tardes.
6: Buenas tardes, quedamos pendientes.
0: Gracias a Lauro Rodríguez. Son las 2 de la tarde con 15 minutos. Vamos a hacer una pausa. Regresamos, tenemos más información.
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25: Minuto 120 en Sudáfrica. Uruguay y Ghana jugaban el pase a semifinales y sobre la línea Luis Suárez detuvo con la mano un gol cantado. Expulsión inmediata para el delantero charrúa y penal para los africanos. A Samoa Guiana. Tuvo la oportunidad de llevar a Ghana a las semifinales de la Copa del Mundo, pero estrelló el balón en el travesaño. 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Una historia en la que, a través de una acción no permitida, los charrúas lograron terminar entre los cuatro mejores en Sudáfrica 2010.
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0: Estamos de regreso y vamos a la línea telefónica. Ya está en la misma Juan Pablo Colín. Él es el presidente estatal del Partido Acción Nacional y con él vamos a platicar pues de esta polémica que surgió tras las declaraciones del exgobernador Emilio González Márquez en el sentido de que el partido tiene que ir en alianza en 2027. Juan Pablo, ¿cómo estás? Qué gusto saludarte. Buenas tardes.
26: Sí, con gusto es mío de saludarte a ti y a todo el equipo de NTR y a todo público. Muchas gracias por la oportunidad siempre.
0: Bueno, pues empieza ya sin duda a moverse el tema de la elección del próximo año, como siempre ocurre. Y bueno, precisamente uno de los primeros temas que se tocan en una agenda es el de las alianzas. Tú ya habías manifestado anteriormente que el PAN estaba en condiciones de ir solo al proceso del próximo año, sin embargo, parece que no todo mundo está de acuerdo, y entre ellos está el exgobernador Emilio González.
26: Quiero decirle que son de las cosas de beneficio estar en un partido político tan demócrata como es el PAN, porque todas las voces son escuchadas, pero además no existe una verticalidad de ninguna de las dirigencias para dar una línea respecto a lo que decide el partido. Es grandioso que un exgobernador, como lo hace Alberto también y lo hace el senador Paco Ramírez, le aporta al partido, los tres muy generosos en esta dirigencia, lo cual les agradezco. Y el caso específico de lo que le ha dado Emilio, bueno, lo que hemos considerado nosotros el PAN desde lo nacional y estatal es que, como bien lo dijiste tú, lo hemos dicho hace un año y medio, que el PAN no solamente está en condiciones, es la responsabilidad que tenemos, Sonia. No podemos ser irresponsables en otorgarle una herramienta a los ciudadanos con vicios. Y ser un vicio, presentar una candidatura con una alianza con el PRI, y será un vicio presentar una candidatura más con Movimiento Ciudadano, que a todas luces, Sonia, ha sido quien ha pactado con Morena. Ni más ni menos, déjame voy de lo más reciente a lo pasado. Lo más reciente es que hoy mismo Morena dice, algunos afiliados a Morena dicen, que si le otorgan una candidatura a Andy, ellos se van y se van a Movimiento Ciudadano, que muestra también clara de que están aliados. Y la otra un poquito más hacia atrás es que en el plan B, Sonia, no necesitaba a Morena tener el voto de Movimiento Ciudadano, pero le urgía a MC a nivel nacional darle y mandarle besos a Morena, y los cachamos pasándonos el chicle a MC y a Morena, y acá en Jalisco estamos claritos que MC es un pasquín, y es alguien que le ayuda en todo el partido satélite de Morena. Entonces no nos podemos aliar con ellos. Lo que sí te digo, Sonia, y eso con toda claridad, al PAN le gustaría que la oposición también tuviera una fuerza contundente en contra de Morena. Claro, lo que nos interesa es que Morena no llegue al poder aquí en Jalisco, pero no podemos aliarnos con que ya se pactó con ellos justamente.
0: Claro, y bueno, en este sentido entonces, ¿cómo está el PAN, Juan Pablo, de cara al proceso de 2027? ¿Y cuáles serían los riesgos que tú verías si no van en alianza?
26: Yo creo que el riesgo lo tiene Movimiento Ciudadano al perder el poder. El PAN tenemos todo un margen de oportunidad, Sonia, de hacer lo posible, ser, insisto, la herramienta de los ciudadanos. Caso específico, Guadalajara. Es el peor gobierno que ha tenido el Ayuntamiento de Guadalajara en su historia. Con toda responsabilidad lo digo en mis palabras, es el peor gobierno. Y en ello hay una responsabilidad del partido político. Y ahí viene un costo para ellos. Cuando se habla de la numeralia, Sonia, respecto a que si debe haber una alianza o no, se presume que el Partido Movimiento Ciudadano tiene todas las de ganar. No, en el caso de Guadalajara tiene todas las de perder, Sonia. El tapatío está harto de los naranjas, que solamente, lo digo así de claro, han aumentado la corrupción en costo y en cantidad, y han aumentado la indiferencia a los servicios públicos. Ni más ni menos, yo lo he dicho varias veces, en Guadalajara, Sonia, por ejemplo, el caso de Jardines de la Victoria, tarda más en llegar la policía de Guadalajara que una pizza. Es más rápido que llegue la pizza que la policía de Guadalajara. Y todos los escándalos que ha tenido en servicios públicos corresponden a un partido político que cuando llega a gobernar, como el caso de MC en Guadalajara, llegó a gobernar, a improvisar y utilizar las redes sociales como su manera de gobernar, y así no se gobierna, Sonia.
0: Oye, y bueno, la verdad es que en las encuestas el Partido Acción Nacional no tiene la fuerza como para dar la pelea. ¿No sería pues una especie de suicidio, Juan Pablo?
26: No, al contrario, sino lo que vemos es una gran oportunidad, porque numéricamente el PAN está creciendo. A nivel nacional le triplicamos nuestra votación. Estamos entre los 21 y 24 puntos a nivel nacional. Y aquí en Jalisco, en Guadalajara, estamos creciendo. Habría que analizar la numeralia, Sonia, pero en realidad está creciendo el PAN en la zona metropolitana y más en el interior del estado. Ahora, ¿qué te digo con esto? Que lo que estamos invitando justamente es al mexicano que está decepcionado de los gobiernos de Movimiento Ciudadano a que vean al PAN como su mejor herramienta. Esa conversión de quienes votaban por el PAN y se fueron a Movimiento Ciudadano, les pedimos que tengan la confianza en el PAN por nuestra historia y nuestra responsabilidad que tenemos en la ciudad de que regresen a votar por el PAN otra vez.
0: ¿Y a qué atribuyes entonces las declaraciones de Emilio González Márquez?
26: No, yo creo que es una apreciación del exgobernador para poder tratar de ayudar al PAN. Para nosotros es válida la opinión, sin embargo, lo que hacemos es hacer lo que nos toca. Y lo que nos toca es procurar que la herramienta que damos entregar al ciudadano, el partido que estamos entregando a los ciudadanos, porque ya lo hicimos además, Sonia, lo hicimos en nuestro lanzamiento y lo hicimos en el lanzamiento también de la plataforma Te Toca a Ti, en donde estamos por una aplicación dando al ciudadano la posibilidad de que sea el candidato del PAN. Entonces, en esa corresponsabilidad, no nos interesa ir aliados, insisto, menos con Movimiento Ciudadano, que ya pactó con el poder, ya pactó con Morena.
0: ¿No ves entonces riesgo de que, en caso de que el ciudadano, como tú mencionas, estuviera cansado de Movimiento Ciudadano, pues opte por Morena?
26: No, dudo mucho. El electorado de Morena tiene un perfil específico y ese perfil sin duda no coincide con lo que nosotros estamos buscando. Hay un cierto hasta fanatismo con el partido político Morena, y nosotros hemos ido por el voto consciente, por el voto que ve y que lleva a sus hijos y que quiere un país mejor, un estado mejor. En ese voto estamos centrándonos.
0: Juan Pablo, también hay quien lee que pues también el PAN ha tenido gestos de una alianza de facto con Movimiento Ciudadano, la más reciente, el cambio de coordinador en el Congreso del Estado después de el papel protagónico que había tenido Claudia Murguía en la integración del Frente Opositor.
26: Sí, resultó que el asunto del cambio de coordinador sí generó un cisma, y qué bueno, Sonia, qué bueno que el PAN está en la conversación del poder legislativo y de los círculos rojos de la política en este estado, porque el PAN es protagonista de... Nada más que la decisión la toma el dirigente estatal, que, y lo que hicimos fue una recomposición de acuerdo al proyecto que tenemos como... Y en esta etapa ya correspondió a otra persona que otra por una estrategia electoral y una estrategia del partido. No corresponde absolutamente nada. Yo lo que comprendo es que existen intereses y un foco hacia el partido, y como nos ven con cierto temor, pues claro que quieren empezar a seguir las internas, pero los más equivocados no podrían estar. Y lo digo tal cual, la MC que anda haciendo sus grillas al interior, que no nos metan sus grillas internas. Se están desplazando MC y el PAN está más sólido que nunca.
0: ¿Pero no tiene que ver con debilitar al frente opositor?
26: No había frente opositor, Sonia. No existía. Lo que había era una intención de reanimar el poder legislativo, porque estaba totalmente en el hoyo. No había quien operara el tema del poder legislativo, y España incentivó con ello.
0: ¿Pero no estaba de alguna manera parte de esta fuerza o de lo que pudiera darse precisamente en el poder legislativo con el trabajo que había hecho Claudia Murguía?
26: ¿Tú crees que el bloque implicaba aliarnos con Morena? Jamás nos íbamos a aliar con Morena. El asunto es que la diputada, como su vasta experiencia que tiene, pues tenía que reanimar el poder legislativo, y lo hizo bastante bien. Ahora, después, eso combinarlo como que el bloque nos iba a salvar al partido, no lo considero así, porque no nos íbamos a aliar jamás con Morena ni con Movimiento Ciudadano.
0: Juan Pablo, y bueno, sé que falta mucho, pero luego en los procesos electorales, pues los tiempos se aceleran. ¿Cuáles son, desde tu punto de vista, pues las reglas que tendrá que establecer el Partido Acción Nacional precisamente para la definición de quiénes serán sus abanderados, las reglas generales?
26: Yo creo que por fortuna en esta reforma de estatus que se planteó hace unos meses en el PAN, estamos previendo que no solamente cualquier ciudadano pueda participar registrándose, sino que las reglas sean tan claras como poder participar también en una encuesta, poder participar en la designación, poder participar en una elección interna. Hay cuatro modelos que está planteando el PAN, y en ello está haciendo una revisión para hacer quién podría encabezar primero, quién va a ayudar en los esfuerzos antes de que inicie el proceso y quién va a ayudar después del inicio del proceso, después de septiembre. Y la verdad es que el PAN siempre ha sido muy pulcro, Sonia, en la elección de sus candidaturas, y muy pulcro también en la elección interna. Entonces, esta vez no va a ser la excepción.
0: ¿Hay, reglas que, de tu punto de vista, o características que tendrá que tener los candidatos que lleven la representación del PAN en la boleta?
26: Sí, por supuesto. A ver, hoy el país necesita responsabilidad y un despertar del mexicano, Sonia. Y en ese perfil del mexicano es que por lo menos esté en desacuerdo con la política ramplona y miserable de Morena a nivel nacional, y que esté de acuerdo también en que Movimiento Ciudadano aquí en el estado de Jalisco le está debiendo muchísimo a los jaliscienses. Con esas dos premisas es un estupendo candidato para el PAN, un hombre o mujer de bien que quiera aportar lo mejor a su comunidad.
0: Muy bien, Juan Pablo, te agradezco mucho esta conversación, y bueno, pues estaremos pendientes de todo lo que viene. Ya ahora sí que empieza a calentarse el ánimo de cara al proceso electoral.
26: Viene un buen despertar del mexicano, y ahí está el PAN como su gran herramienta. Le agradezco, sigo contigo como siempre, Sonia, por el espacio.
0: Muchas gracias. Gracias.
26: Un abrazo.
0: Igual, Juan Pablo Colín, dirigente estatal del Partido Acción Nacional. 2:29 p.m. Hacemos una pausa y regresamos. Tenemos más información.
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0: importante de este miércoles 20 de mayo. Informarle que representantes jurídicos de productores de frijol informaron que ya se formalizó la firma de una minuta con autoridades federales para el compromiso de recepción del grano, la entrega de costales y mecanismos operativos del programa de acopio. A las 3:15 de este miércoles, al concluir la reunión con funcionarios de la Secretaría de Gobernación y Alimentación para el Bienestar, se anunció que se tienen avances parciales en favor del campo zacatecano. Sin embargo, también resulta importante precisar que la suscripción de la minuta no implica renuncia alguna a derechos, acciones legales, administrativas o constitucionales que pudieran corresponder a los campesinos respecto de afectaciones previas, incumplimientos, omisiones administrativas o situaciones que continúan pendientes de solución. En otros temas, en el municipio de Trinidad García de la Cadena, un ataque armado contra policías estatales terminó con 2 presuntos delincuentes abatidos y bloqueos carreteros en los tramos de Jalpa a Aguascalientes y hacia Huanusco, donde ya se liberó la circulación. Por aire y tierra continúa el operativo de seguridad en la región sur del estado. Alrededor de las 4 de la mañana de este miércoles, presuntos integrantes de la delincuencia organizada agredieron a balazos a elementos de la Policía Estatal Preventiva, comisionados a Trinidad García de la Cadena, luego de las balaceras ocurridas el 10 de abril en la cabecera municipal. Los uniformados se encontraban en el auditorio cuando civiles armados arremetieron contra ellos a balazos, informó la Secretaría de Seguridad Pública. Al repeler el atentado, se desató un enfrentamiento que duró más de una hora. 2 de los agresores fueron abatidos y una patrulla quedó en llamas en el intercambio de disparos, sin que hubiera policías heridos. Tras el tiroteo, los delincuentes bloquearon carreteras para tratar de impedir la llegada de refuerzos de las corporaciones de seguridad. En la curva de Santa Juana, en la salida de Jalpa a Calvillo, Aguascalientes, y en el tramo que conduce hacia Huanusco, despojaron a choferes de un tractocamión y un vehículo, a los que prendieron fuego para impedir el tránsito. Y en el municipio de Fresnillo, durante las primeras horas de este martes, personal de la Fiscalía General de Justicia del Estado acudió al Panteón de la Resurrección para exhumar 109 cuerpos sin identificar y trasladarlos al Servicio Médico Forense, donde fragmentos óseos serán sometidos a procesos de análisis científico avanzado para la obtención de perfiles genéticos. Los indicios recabados serán procesados en el Instituto Nacional de Medicina Genómica, laboratorio de referencia de alto nivel de Latinoamérica. Hasta aquí la información desde el estado de Zacatecas. La invito a que continúe en Informativo NTR.
1: Gracias a Landy Valle. Y vamos ahora a la capital del país con Alberto García Sarubi, quien nos tiene información desde esa entidad y también de lo que hoy declaró la gobernadora de Chihuahua. Adelante, Alberto, te escuchamos.
2: ¿Qué tal, Sonia? Te saludo con muchísimo gusto, al igual que a todo nuestro auditorio. Pues continúa este enfrentamiento, por lo pronto, pues verbal, entre la presidenta Claudia Sheinbaum y la gobernadora de extracción panista del estado de Chihuahua, por aquel operativo en el mes de abril, en el desmantelamiento de un narcolaboratorio. Pero eso parece ser lo menos importante en la política mexicana, porque se empezó a sospechar de la participación de 2 agentes de la CIA, que lamentablemente ese mismo día fallecieron en un accidente automovilístico. La Fiscalía del Estado de Chihuahua informó de la muerte de los 2 agentes, y posteriormente dijo que no tenía nada que ver con el operativo, puesto que habían fallecido a varias horas de distancia de donde se llevó a cabo la acción de la justicia mexicana. Sin embargo, pues ya hay una investigación por parte de la Fiscalía General de la República y se ha solicitado ya a 50 funcionarios de la Fiscalía General de ese estado, al igual que elementos de la Secretaría de la Defensa Nacional, su testimonio para ver si realmente participaron estos agentes de la CIA. Pues este día la presidenta Claudia Sheinbaum nuevamente se fue en contra de María Eugenia Campos y dijo que, al igual que Felipe Calderón, la gobernadora de Chihuahua le abrió las puertas del estado de ese estado a las agencias

0: de los Estados Unidos para que ellos decidan qué hacer. Claudia Sheinbaum dijo que tanto ella como Felipe Calderón están entregando el país y su territorio para que los Estados Unidos decidan qué hacer y mandar a los mexicanos, pues conforme a sus criterios, algo que dijo, viola completamente la soberanía del país. Escuchemos a la presidenta.
1: Aquí, un gobierno estatal le abrió la puerta. El gobierno de Calderón les abrió la puerta. No es que llegan a decir, a ver, yo con todo respeto te voy a ayudar y... No, esa es la historia de las agencias de Estados Unidos en el mundo entero. Llegan a apoderarse de la casa, a decir, bueno, ahora ya yo mando, yo te voy a decir, a ver, tú pa' acá, tú pa' allá, tú... No, eso no. Nos coordinamos, acordamos, nos reunimos, pero cada quien desde su casa. ¿Quién es nuestra casa? México. Y en nuestra casa manda el pueblo, no mandan otros. Entonces el objetivo es el injerencismo, la subordinación, la decisión desde fuera de la política. Pero además no dio resultados.
0: Pero la presidenta Claudia Sheinbaum no se quedó solamente en la acusación sobre ese operativo, sino ya esta mañana también acusó a la gobernadora de Chihuahua de haber entorpecido la marcha del sábado pasado, en donde Morena pues no logró una afluencia como se esperaba. Claudia Sheinbaum dijo que no hay coherencia en un gobernante que dice que respeta la libre manifestación, pero que en la realidad la bloquea. Escuchemos a la presidenta.
1: O sea, no puede ser que quien habla de libertad como parte de su consigna política cuarte la libertad de manifestación. O sea, lo que habla pues es mucha inconsistencia, por decirlo menos. Si va a haber una manifestación, pues que haya una manifestación, siempre y cuando sea pacífica, ¿verdad? Aquí en la Ciudad de México hay cantidad de manifestaciones y a nadie se le dice, pues no, se te abre una zanja para que no puedas pasar. Entonces el asunto es lo que se dice y lo que se hace, la coherencia, la consistencia. Todos pueden ver en las redes sociales lo que ocurrió con esa manifestación, como si hubieran sido ciudadanos. Entonces, si vas a hablar de libertad, sé consecuente y habla de libertad. Si vas a hablar de libertad de expresión, sé consecuente y ejerce la libertad de expresión. Una manifestación, como hay miles en todo el país, todos los días, pues que permita libremente que se ejerza la libertad de expresión y que la gente tome sus decisiones.
0: La gobernadora de Chihuahua dio su primera entrevista a nivel nacional. Desde aquel operativo en el mes de abril no había querido hablar la gobernadora de Chihuahua. Tuvo posicionamientos en sus redes sociales, alguno que otro chacaleo, estas entrevistas banqueteras allá al llegar al Palacio de Gobierno, pero no había hablado abiertamente sobre este tema. Lo hizo con nuestro colega de Radio Fórmula, Ciro Gómez Leiva. Ahí la gobernadora de Chihuahua pues dijo que seguirá luchando por la seguridad de los habitantes del estado, aunque la quieran colgar desde el asta bandera de Zócalo capitalino. Escuchemos a Maru Campos, quien habló esta mañana con el periodista Ciro Gómez Leiva.
2: No, Ciro, de ninguna manera. Ya hablábamos de la entidad, del estado de Chihuahua, lo lejano que llega a estar del centro y lo difícil que puede ser, bueno, lo difícil y también pues toda la indolencia y toda la omisión que existe por parte de Morena por saber y conocer qué es lo que existe en el estado de Chihuahua. Ha habido muchas reuniones, Ciro, con la secretaria de Gobernación, con el secretario de Agricultura, donde cuando tratamos, por ejemplo, el tema del agua, les digo, no se equivoquen. Ahora con la nueva legislación, a la reforma, a la ley del agua, a ver, no se equivoquen, Chihuahua es diferente.
0: Bueno, ahí la gobernadora de Chihuahua explicaba que no había bloqueado la manifestación del sábado pasado. Sin embargo, en el centro del país y en el gobierno, principalmente de la Cuarta Transformación, pues no entienden la dinámica y sobre todo el comportamiento de los ciudadanos de Chihuahua. Ahora sí, la gobernadora de Chihuahua le dijo a Ciro Gómez Leiva que seguirá luchando por la seguridad del estado, aunque le quieran imputar cualquier delito. Escuchemos a la gobernadora.

0: Bueno, ella dijo que desde que no la iban a finalmente a subir al hasta bandera, porque ella seguiría luchando por la seguridad. Así es que ya habló por primera vez la gobernadora del estado de Chihuahua. Sonia, mi información esta tarde.
1: Muchas gracias, Alberto. Buenas tardes.
0: Hasta luego, muy buena tarde.
1: Gracias a Alberto García Sarubi. Bueno, pues así están las cosas en este pleito que se traen la presidenta Claudia Sheinbaum y la gobernadora de Chihuahua, Maru Campos. Son las 2 de la tarde con 42 minutos. Vamos a hacer una pausa y regresamos. Tenemos más información.
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1: Estamos de regreso y vamos a la línea telefónica. Ya está el doctor Raúl Vargas con su colaboración de esta semana. Doctor, ¿cómo está? Qué gusto saludarlo.
14: Sonia, buenas tardes. Te saludo con afecto también, desde luego, a tu auditorio. Permíteme que haga una reflexión sobre el pasado viernes 15 de mayo, Día del Maestro, de un documento que hice hace algunos años, porque esa es sí como una reflexión de lo que ha representado para mí mi formación, la influencia que tuvieron diferentes maestros a lo largo de mi vida. Debo compartir que estoy próximo a los 71 años, así es que ya se imaginarán el auditorio que nos escucha las experiencias que he tenido. Y dice así el documento: dos fueron las primarias a las que acudí, sí, a las primarias, la Fernando Montaño en Nayarit y la Basilio Padilla en Guadalajara. Ahí las maestras Polita, Pina, la maestra Pina, Alicia Wong y Teresa Calderón, cada cual a su manera y desde la generosidad y sencillez proverbial que siempre les caracterizó, me advertían sobre la importancia que tiene el uso adecuado de nuestro primer y principal instrumento de aprendizaje, el idioma. Me decían, me insistían: Raúl, ten cuidado con las comas. Al leer y al escribir, siempre ten cuidado con respetar y colocarlas, nunca te las comas. Las comas es signo gráfico que representa una pausa breve y que le da cadencia a la lectura y permite resaltar elementos que lo ameriten a partir de rodearlos con pequeños silencios que le confieren un aura enfática o dramática. ¿Qué tan importantes son las comas? poeta Huberto Batis, hijo de un gran médico, promotor y animador de trascendencia en la vida intelectual de nuestro país, las escogió como símbolo de la calidad en la producción literaria cuando bajo el título, un título de un documento que recomiendo su lectura, que se titula Por sus comas los conoceréis. Así, Sofía, pues sus comas los conoceréis. Reunió una parte significativa de sus conversaciones en ese libro, conversaciones, reseñas y críticas sobre las obras de toda una generación de poetas, dramaturgos, novelistas y ensayistas mexicanos. Por ello, qué tristeza da cuando se lee o se escucha a políticos y funcionarios y se constata que desconocen el uso elemental de las comas y la puntuación en general. Por esto quiero evocarlo desde la memoria del corazón a la importancia que tiene este recurso ortográfico y que, bueno, uno lo advierte en aquel que está escuchando la forma en que se expresa, la forma en que lee y desde luego los textos que prepara. Luego seguiría la secundaria y la preparatoria, y en la preparatoria tuve un maestro, Carlos Mora López, a quien le debo mi primer acercamiento a las humanidades, la filosofía, con lecturas obligadas como la de Manuel García Moren y a la lógica, un texto de lógica a través de un libro escrito por Gorsky y Tamames. Sí, estas las humanidades que han sido relegadas en las preparatorias y que están siendo olvidadas, y ahí lo tenemos con los resultados de la pobre demanda que existe en aquellos jóvenes que no voltean a ver el realizar una licenciatura en humanidades. Luego llego a medicina y ahí pues es el colmo, ¿no? Ahí trato a maestros como Irma Arce, Alicia de la Mata, Jorge Delgado Reyes, este extraordinario anestesiólogo, Jaime Ramírez Álvarez, Carlos Ramírez Esparza, un colaborador del Informador Semanal los domingos, el doctor José Durazco Valdés, y podría seguir enumerándolos, el doctor Francisco Briseño, Alfonso Partida Labra, entre otros. Por esto, esta experiencia que me ha permitido, vaya, esta trayectoria en mi primaria, en mi secundaria, en la prepa, en el hospital civil, en la realización de mi especialidad, no quiero concluir en esta intervención si antes no te digo aquí, le digo aquí al auditorio, de que desde la medicina han surgido hombres de letras, sí, así como me escuchan, como Enrique González Martínez, prolífico poeta, o Mariano Azuela, destacado cuentista y novelista, los dos estudiantes de medicina aquí en Guadalajara, pero también encontramos al ruso Anton Chekhov o al inglés Sir Arthur Conan Doyle, y desde luego todo ello representa una experiencia, la de ellos, particularmente Chekhov decía que la medicina era su esposa y la literatura era su amante. Yo aquí quisiera concluir mi intervención, Sonia, y decirte que esta reflexión, esta actitud evocativa, que insisto, viene de la memoria del corazón, ahí donde se guardan y se magnifican los buenos recuerdos, el cariño y el agradecimiento que le tengo a mis maestros en todas las etapas de mi vida, Sonia. Pues es cuanto en cuanto a mi intervención, Sonia, te agradezco como siempre, y no sé si dispongamos de tiempo para compartirte algo que me tiene un poquito, vaya, triste, porque murió Toto la Momposina, una cantante colombiana de excepcional, de 85 años, y escuchen 30 segundos esta canción donde ella la titula de su autoría, Yo me llamo Cumbia, solo 10 segundos. Ella falleció ayer en Celaya, insisto, colombiana, de 85 años de edad, y acepta una disculpa Sonia, porque estoy muy triste por el fallecimiento de esta extraordinaria intérprete cubana, que prácticamente todos los géneros del Caribe colombiano ella los interpretaba. A mis maestros, como lo dije hace un momento, y a esta desbordante cantante, como fue Sonia Basanta Vives, que era su nombre, de Toto la Momposina. Sonia, gracias y una disculpa si me extendí más que otras veces.
1: No, claro que no, de verdad una noticia bastante triste, sobre todo para quienes en muchos momentos de nuestra vida tuvimos pues la oportunidad de bailar, ¿no?, al ritmo de Toto, no la Momposina.
14: No se la pierdan, por favor.
1: Por supuesto.
14: No se la pierdan, se la recomiendo. Así gracias, es. Sonia, buenas tardes y con tu permiso.
1: Al contrario, gracias a usted. El doctor Raúl Vargas fue director de los Hospitales Civiles de Guadalajara, fue diputado local y es colaborador de NTR Guadalajara. Dos temas sin duda pues relevantes: el papel de los maestros en nuestra vida, si todos reflexionamos lo que algún maestro nos hizo cambiar, cómo definió nuestro destino, y sin duda pues el luto por la muerte de Sonia Basanta Vives, mejor conocida como Toto la Momposina.

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1: Óscar Orozco con la información deportiva. ¿Cómo estás, Óscar? Muy buenas tardes.
2: Hola, Sara, muy bien, gracias. Un gusto saludarte a ti y a todo el auditorio. Bienvenida una vez más a este espacio. Un gusto saludarte. Y bien, pues hace algunos minutos este día hablaron ante los medios de comunicación dos jugadores que seguramente estarán en la lista definitiva para el Mundial. Dos mexicanos que militan en Europa, que ya se integraron a la concentración del Tri allá en la Ciudad de México con bajo el mando de Javier Aguirre. Se unen a este grupo de jugadores que prácticamente es un hecho que estarán en el Mundial, ¿no? Se trata de Mateo Chávez, jugador del AZ Alkmaar de la Eredivisie de Holanda o de Países Bajos, que llegó ya a incorporarse esta semana y habló hoy ante los medios. Él se muestra contento, ¿no? Un sueño realizado prácticamente, está a un paso del Mundial y comenta que está orgulloso, ¿no? De un paso importante, está a punto de hacer algo que su papá, el Tilón Chávez, exjugador de las Chivas, o quien fuera jugador de las Chivas, no pudo hacer, ¿no? Que es ir a un Mundial. El Tilón Chávez se quedó marginado de Francia 98, recordar aquel episodio en donde le externan que no formará parte de esa selección bajo el mando de Manuel Lapuente, y Mateo pues está muy cerca de lograrlo. Él recibió ya el llamado para que se integre a esta selección. Él no se siente seguro, pero pues ya es un hecho que va a estar en la lista definitiva, ¿no? Viajó de Holanda hacia México para incorporarse y estará, seguramente tendrá algunos minutos en el duelo del viernes ante Ghana, amistoso en el Estadio Cuauhtémoc allá en Puebla. Otro también de los elementos que habló fue Jorge Sánchez, quien también llegó de Grecia esta semana a incorporarse al tricolor. También pues un tanto modesto, ¿no? Señaló, no se siente seguro en la lista, pero pues es un hecho que va a estar, ¿no? También Mateo por el lado izquierdo, siendo suplente de Jesús Gallardo, y Jorge Sánchez peleando la titularidad por el lado derecho. Por ahí Julián Araujo, que no se ha recuperado, Richie Ledesma, quien aún tiene posibilidades de ser llamado el jugador de las Chivas, pero Jorge tiene su lugar ya en esta lista de 26. Con esta hoy hablaron, y insisto, muestran esta confianza, y hablaron de la unión que hay en este tricolor de cara al Mundial 2026. Estamos a 22 días ya de que arranque la justa mundialista. A estas horas estaremos hablando del partido. Estará el segundo tiempo por ahí, o finalizando el partido ante Sudáfrica. En 22 días ya la cuenta regresiva para este Mundial. Y así se integran estos dos jugadores. También ayer la selección informó que Luis Chávez del Dinamo de Moscú y César Montes, el cachorro de Lokomotiv, también de Rusia, ya están integrados a la lista o a la selección, así que poco a poco se llena precisamente la lista. Ya restan pocos lugares, y pues conforme vayan terminando su participación los europeos, se estarán integrando, casos como Raúl Jiménez, como Julián Quiñones, bueno, él juega en Arabia, y el caso de Santi Jiménez, que son los más seguros que estarán en esta lista definitiva. Por lo pronto, pues ya la lista se está llenando del tricolor, y de eso más hablaremos en el programa de Posición en unos minutos más. Invito a la gente que se quede con nosotros después del noticiero.
1: Por supuesto, ahí está la invitación. Gracias, Óscar Orozco.
2: Hasta luego, buenas tardes.
1: Buenas tardes.
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1: Perla Velasco nos tiene la información de arte, cultura y entretenimiento. Perla, muy buenas tardes.
3: ¿Qué tal, Sonia? Muy buenas tardes. Qué gusto saludarte a ti y a todo nuestro auditorio en este caluroso miércoles. Hoy quiero que arranquemos platicando de fotografía y memoria colectiva, porque aquí en Guadalajara se acaba de inaugurar una propuesta visual fascinante. Se trata de la exposición Wunderkammer, la Cámara de las Maravillas, que ya está montada en la Galería Jesús Guerrero Galván bajo el auspicio de Cultura UDG. La muestra fue curada por el fotógrafo y docente Rafael del Río Chávez, y lo interesante es que reúne 100 fotografías de 82 artistas que viven o han radicado en Jalisco. La exposición funciona como un gabinete de curiosidades que explora el asombro y el poder narrativo de la imagen a través de 7 ejes que van desde lo conceptual y el paisaje hasta el fotoperiodismo y la vida cotidiana. Además, estéticamente es un agasajo porque mezcla formatos tradicionales en negativo con imágenes capturadas desde celulares e incluso piezas editadas con inteligencia artificial. Del Río comentaba algo muy cierto. El periodismo actual atraviesa una crisis y este esfuerzo busca precisamente dignificar y rescatar el valor del trabajo fotográfico colectivo. Así es que tenemos hasta el 30 de junio para ir a visitarla y pues vale muchísimo la pena. Por otro lado, te cuento que hay excelentes noticias para las infancias y la descentralización de la cultura en nuestro estado. El programa Ecos Música para la Paz, impulsado por la Secretaría de Cultura de Jalisco, está expandiendo su red de formación musical gratuita con la apertura de 5 nuevos núcleos en este primer semestre del año. Con estas nuevas sedes, que se ubican en municipios como Tala, Villa Guerrero, Cihuatlán, Tapalpa y Tenamaxtlán, el programa llega ya a 55 núcleos comunitarios. Lo valioso de Ecos es que no solo acerca la música a más de 2.000 niñas, niños y adolescentes en el interior del estado, sino que genera agrupaciones de un nivel tremendo, como su orquesta sinfónica o la banda sinfónica estatal, que ya está pisando escenarios tan importantes como el Teatro Degollado. De hecho, nos adelantaron que como parte de este crecimiento, ya están cocinando un mariachi estatal que va a debutar este próximo 17 de julio, precisamente en el Teatro Degollado. Hasta aquí mi reporte de hoy, Sonia. Regreso contigo a cabina.
1: Muchas gracias a Perla Velasco, editora en jefe del periódico NTR Guadalajara. Con esto llegamos al final de esta emisión de Informativo NTR. Le agradezco que nos haya acompañado. Lo invito para que se quede con nosotros en unos momentitos más. Óscar Orozco con los detalles de la información deportiva en Pasión. Yo le deseo que tenga una gran tarde.
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4: Estados Unidos dejó una imagen imposible de borrar. Diego Maradona saliendo de la cancha tomado del brazo de una enfermera. Minutos después, el positivo en el control antidopaje lo sacó del mundial y apagó el último sueño mundialista del 10. Argentina había arrancado con ilusión, buscando revancha por la final perdida ante Alemania en Italia 90. Pero sin su capitán perdió el alma y terminó cayendo en octavos de final ante Rumanía con un inesperado marcador de 3-2. Esa caminata silenciosa de Diego Armando Maradona marcó el cierre de una era irrepetible en la historia de las Copas del Mundo.
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2: Y arrancamos una emisión más de Pasión. ¿Cómo están? Muy buenas tardes. Le doy la más cordial bienvenida a este espacio de deportes a través de Informativo NTR Guadalajara, transmitiendo en vivo desde la bella y cálida Perla Tapatía en este miércoles 20 de mayo de 2026. ¿Cómo está? Es un placer saludarle en este espacio. Hay bastante información. La final está muy cerca ya de realizarse, el primer partido, la primera de dos batallas en esta gran final entre dos grandes equipos, dos grandes instituciones. de los llamados cuatro grandes, Cruz Azul y Pumas, se van a topar en una final inédita en torneos cortos. Ya se han enfrentado en dos ocasiones por el duelo definitivo, van parejos, una la ganó Cruz Azul y la otra la ganó Pumas, y ahora pues van a por el desquite, ¿no? A ver quién logra el título en esta, por primera vez en torneo corto, ¿no? Raro, ¿no? Que estas dos instituciones, que regularmente pues suelen clasificar, suelen ser protagonistas, algunos han tenido sus baches, pero pues hoy se topan en un partido, en una serie realmente de alarido, créame. La capital de la República vibra con este partido, y también parte de la República Mexicana, ¿no? Porque tienen aficionados en todos lados, tanto Pumas como Cruz Azul, son de los llamados grandes del fútbol mexicano. Quien pierda, pues hablará de un fracaso; quien gane, se hablará obviamente de la gloria, de recuperar esa grandeza, porque ya son grandes, más bien de recuperar esa, de confirmar, ¿no? Porque están ahí, multicampeones. Pumas va por la 8, Cruz Azul por la 10. Así que hablaremos de eso. El arbitraje obviamente ha causado polémica, las designaciones, ayer hablábamos de ello, un poco. Los seleccionados mexicanos están integrando poco a poco al tricolor, ¿no? De provenientes de Europa. Ayer llegaron dos, hace dos días llegaron tres, y se integran a esta lista de 13. Entonces, 13 más 5 son 18, así que ya son 18 los jugadores que están seguros en el Mundial. Hoy hablaron dos de ellos, Jorge Sánchez y Mateo Chávez, y aunque dicen que no están seguros, que es un hecho que van a estar, ¿no? Si no, pues, no los llamas, ¿no? Se sabe que la lista va a ser el 1 de junio, ya todos los equipos, la gran mayoría de los equipos importantes, han sacado su lista definitiva de 26, algunos de 27, como Portugal, que nombró un portero extra, y el resto pues se mantiene. Croacia ya lo hizo hoy también, el equipo croata, uno de los protagonistas de los recientes mundiales. Luka Modric sigue, ¿no? Va a su quinto mundial, el legendario jugador croata, capitán, ex del Real Madrid. Y bueno, hablaremos de eso y más, ¿no? De lo que está ocurriendo en torno a esta gran final de la selección, que el viernes enfrenta un partido amistoso ante un equipo B de Ghana. También México estará con un equipo B, ¿no? No estarán los, todavía faltan los Julián Quiñones, falta por ahí Raúl Jiménez, Santi, Berterame quizás, ¿no? ¿Quién más por ahí podría faltar de los europeos? Pero poco a poco se están integrando estos, para engrosar la lista. Si son 18 y la lista es de 26, pues faltan 6. Ahí usted acomode quién serían los otros 6 elegidos, ¿no? Para la lista definitiva, pues yo pondría 3 más ahí seguros: Raúl, Santi, Jiménez, los dos, y a Julián Quiñones. Ya estarían 21, quedarían 4 plazas. ¿Quiénes serán estas 4 plazas disponibles? Para estar Julián Araujo, podría ser, bueno, Obed Vargas, bueno, no, Obed Vargas ya estaba, creo que en la anterior, en la lista primera, ¿no? Y bueno, pues vamos a esperar, ¿no? ¿Qué ocurre con el tricolor, que se prepara para el partido del viernes? Hablaremos también del título del Arsenal, que ayer ganó, ¿no? Ya un poco más a fondo, hablaremos de esto. Y de lo que en general está ocurriendo en el mundo del deporte, la NBA. Ya ayer un partidazo de los Knicks de Nueva York, mis queridos Knicks de Nueva York, que ganaron en un partido histórico para ellos allá en el Madison Square Garden ante los Cavaliers de Cleveland. Así que quédese con nosotros, la vamos a pasar muy bien. Como siempre, le agradezco el favor de su atención a través de las distintas frecuencias del diario NTR Guadalajara, a través de W Deportes en el 1010 de amplitud modulada, también a través de las redes sociales del diario NTR Guadalajara, X, Facebook, página web, y nos puede sintonizar, hacer sus respectivos comentarios, también a través del sistema de televisión satelital Star TV en el canal 646, y tenemos una línea de WhatsApp para que se contacte con nosotros. Se la comparto con muchísimo gusto: 333-128-7257, 333-128-7257. Bien, sin más preámbulo, hablemos de la final, ¿no? La final del fútbol mexicano, que ayer pues causó polémica, ¿no? Las designaciones arbitrales para estos dos choques. Repite el cuerpo arbitral tanto en la ida como en la vuelta de esta final, que participó en la ida y la vuelta de la serie entre Pumas y Pachuca. Los mismos que pitaron el jueves el partido de en Pachuca de los Tuzos contra Pumas, allá en la Bella Airosa, van a estar los mismos, tanto en el VAR como los el cuarto oficial y los asistentes, estarán en el duelo de mañana en Ciudad de los Deportes entre Cruz Azul y Puma, los mismos, encabezados por Ismael López Peñuelas, este árbitro joven, quien hizo un buen trabajo, sin duda, en el duelo ante de los Tuzos y Pumas hace una semana, bueno, poco menos de una semana, el jueves pasado. Lo hizo bien, y ya habíamos dicho que la comisión de arbitraje se la juega sin Katia y sin César Ramos. Los dos mundialistas quedaron cepillados, o excluidos, o borrados para participar o para hacer o dirigir los partidos de la final. Esto obviamente ha causado controversia, polémica, porque los dos mejores árbitros, en este caso Katia y César, no están, o por qué no fueron elegidos. Hay detalles, ¿no? Por ahí Cruz Azul señaló que iba a protestar la designación arbitral porque le había pitado a Pumas tanto Daniel Quintero como Ismael López Peñuelas los dos partidos, pero creo que pues no son los argumentos no son válidos, porque a Cruz Azul le pitó César Ramos también el sábado pasado contra Chivas, y lo querían de vuelta. Entonces, a ver, la comisión de arbitraje pues tiene también mano ahí, dice, a ver, espérate, Cruz Azul, tú te quejas de que ya te pitó a Pumas estos árbitros cuando a ti también te pitó César, ¿no? Entonces ahí las cosas están pues polémicas, ¿no? Porque no están los dos mejores árbitros. Lo de Katia se puede, ayer más o menos lo explicaba, ya es su alma mater son los Pumas, ¿no? Ahí puede haber cierto conflicto de intereses que no debería de ser, ¿no? Pues es una jugada profesional. Pero bueno, si uno como periodista no es objetivo, pues en este caso te inclinas a un color, pues mucho menos también un árbitro. Entonces se prestaría ahí a que su alma mater pues se viera favorecida con alguna decisión, sea la que sea. Si tomas una decisión para un lado, para el otro, ¿por qué no? ¿Por qué sí? Sí, el arbitraje siempre va a estar envuelto en la polémica, ¿no? Y los árbitros tienen sus colores, tienen sus clubes que les agradan, tienen su corazoncito que se inclinan por un equipo, ¿no? Y eso es indudable. Si los periodistas, los reporteros los tienen, porque es indudable, y ahora con tantas redes sociales, antes se mantenía mucho al margen, ¿no? Soy objetivo y soy un profesional. Sí, es cierto. Y te puedes ser objetivo y reconocer que tu equipo la riega, que tu equipo es malo, que tu equipo es pequeño, que tu equipo es grande. Lo puedes reconocer, ¿no? Pero también, pues, obviamente, pues, de cierta manera, los colores te ganan. Y ya con las redes sociales ya es inevitable, ¿no? Ya muchos reporteros, periodistas, ya tienen sus programas. Obviamente que favoreciendo al equipo al que le van, ¿no? Muchos reporteros lo tienen porque pues quieren sacar una lanita. Ahora las redes sociales monetizan. Entonces, si tienes un podcast con entrevistas de tu equipo, pues también es lana, ¿no? Es lana. Antes era muy muy muy privado, muy oculto a quién le ibas o quién no le ibas, pero poco a poco con el paso del tiempo se ha destapado esto, y los reporteros, en aras periodistas de sacar lana, porque esto también es un negocio, pues se inclinan a hacer sus programas favoreciendo o los programas de un equipo. Yo sé de varios, tengo ya en este medio, a ver, por ahí del 99, 2000, veintitantos años, y sé de varios, no voy a decir nombres, que le iban a un equipo y ahora ya tienen programas de otro, y son rivales, no voy a decir nombres. Y sacan lana y se ven favorecidos porque apoyan al otro equipo. No, fíjate que no, en ese no. No, lo único que sacan lana, que tienen programas de mi pareja. Sí. Saludos a mi amigo Luis Domínguez. Que bueno, pues sí, no, pero él nomás es nada más es como cuchillito, como cuchillito de palo, ¿no? Como decimos en mi pueblo. Mi estimado Luis Domínguez, a quien le mando un abrazo afectuoso, que estuvo aquí mucho tiempo apoyándome. Colaborando conmigo en este espacio. Sí, y hay muchos reporteros ahora que tienen programas de Chivas, de Atlas o de América, que sacan lana y que antes defendían otros colores, no voy a decir nombres. Saludos a todos ellos, No creo que me escuchen tampoco. Pero bueno, sí, yo sé de varios que ahora pues tienen programas de Chivas porque ahí está la lana, ¿no? Ahí es donde vende. Los otros equipos a los que le iban o a los que le van seguramente, pero ahora pues el que les da lana es este equipo, pues lo tienen escondidito ahí en su corazón, porque yo me acuerdo de varios que eran recalcitrantes y decían, sí, le voy, y de repente me cambiaron la playera. Y ahora ya tienen programas de equipos que monetizan, ¿no? Que les dan lana, ¿no? Y son muchos, ¿eh? son varios, ahí que tengo en la lista. Saludos a todos ellos, no los voy a ventanear para nada. Y entonces, ahí está también, entonces lo de Katia, vuelvo al tema de Katia, pues hay un conflicto de intereses ahí, a lo mejor la comisión dijo, no vaya a ser que al rato la riegue a favor de Pumas, y entonces se nos viene el mundo encima, ¿no? ¿Por qué la colocaron ahí? No es posible, si sabían que ella es de Pumas, etcétera. Y lo de César, quizás vaya por la mala decisión que tomó en el duelo de sábado contra Cruz Azul, en el penalti del Toro Fernández, que no lo señaló, en donde en otras ocasiones los árbitros lo habían marcado, él también lo habían señalado otras veces, y que ahora ni el VAR, que también me lo embarró el VAR ahí, o me lo raspó, pues no le hizo un llamado para que corrigiera, ¿no? Entonces, o a lo mejor él le dijo al VAR, no era mano, porque esto ya el VAR dijo, ok, no vayas, ¿no? Y él tomó la decisión. Y quizás por esto es que no va a estar en la final, porque era cantado que iba a estar en la final César, ¿no? El mejor árbitro, uno de los mejores del mundo. Están los 52 árbitros que van a pitar el mundial. O sea, árbitros centrales, o sea. Y no estar, pues sí se presta a que a lo mejor fue castigado, ¿no? Fue castigado César Ramos. O darle chance a estos árbitros que la verdad hicieron un buen trabajo, ¿no? Ismael López Peñuelas y Daniel Quintero Buitrón, de Guadalajara, por cierto, Daniel Quintero. Y hizo un buen trabajo. Ya al final se ven unas imágenes ahí que también pues es sacarle ver moros con tranchete cuando Efraín le dice qué buen trabajo, ojalá pites la final. Pues hizo un buen trabajo el señor, ¿no? Si el técnico lo felicita por su trabajo, pues realmente no lo veo mal, no lo veo como una tendencia que pítanos porque nos vas a favorecer. O sea, insisto, eso también de ver muchas teorías de la conspiración, luego cuando alguno las ve que favorece al equipo de tus colores, es que no es posible, chillón, y que estás. Y luego cuando uno ve este tipo de actos de un técnico que le dice, oye, hiciste un buen trabajo, ojalá pida la final, y ya no, es que lo quiere por algo, porque, o sea, la verdad es ya ver muchas cosas muy extrañas, en realidad, muy extrañas. Entonces, pues así está la situación con el arbitraje, ¿no? Y Cruz Azul presuntamente le protestó, pero parece que no va a pasar de ahí. Los árbitros se mantienen, tanto Ismael López Peñuelas para mañana y Daniel Quintero Buitrón para el domingo, lo cual se me hace bastante acertado por parte de la Comisión de Arbitraje. Ahora sí, de mi parte, nada que objetarles o que recriminarles. Vamos al primer corte y regresamos porque hay más información. Esto es Pasión, no le cambie. Regresamos.
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7: Hola, soy Jorge Sánchez y esto es Leyendas y Mundiales. 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
7: y convirtió a España en campeona del mundo por primera y única vez. 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
2: Y regresamos al segundo bloque de Pasión este miércoles. Ya estamos a horas de la gran final del fútbol mexicano. Lo de los boletos, ¿no? Para estos dos partidos, pues ya sabemos que siempre es un desastre, ¿no? Siempre es un relajo para los boletos, ¿no? A veces el hecho de estar en el medio, piensan que el reportero que cubre la fuente es boletero, tiene toda la facilidad para conseguirlos, cuando realmente es prácticamente imposible. Si aún así, si complicado es que te den acreditación para que vayas al juego, un boleto mucho más, ¿no? Porque obviamente pues son de mucha demanda, ¿no? ¿Quién no va a querer ir a una final de tu equipo o un partido tan importante, ya sea la vuelta, perdón, la ida o la vuelta, ¿no? Y obviamente pues volaron los boletos tanto para el de mañana como para el domingo. Son dos equipos importantes, ¿no? Si fuera por ahí un equipo pequeño de provincia, como decíamos antes aquí o como decían antes, ¿no? Allá en mis tiempos de adolescente, de provincia, y no uno de los grandes, pues realmente podrías conseguir boleto, porque son equipos caseros. No hablemos de un Tigres Monterrey, porque la gente de Monterrey pues sí está, se desata y se desboca comprando boletos a precios exorbitantes, ¿no? Yo recuerdo en la final del 2023, en la que tenía mi boleto para la final de Chivas Tigres aquí en el Akron, y hubo gente de Monterrey que me ofreció hasta 10,000 pesos por el boleto. 10,000 pesos. Si eres aficionado como un servidor, pues realmente ni siquiera hay precio para ese boleto, ¿no? Ahí estuve. Ya después, te lo hubieras vendido, que perdieron. Bueno, ya es otro cantar. La verdad, nunca estuvo en mi pensamiento vender el boleto. Y así me hubieran ofrecido las perlas de la Virgen, como dicen, ¿no? Coloquialmente. Pero la gente de Monterrey sí paga eso y más, créamelo, por tal de estar ahí. ¿Le hubiera convenido al tipo pagar los 10,000 pesos que me ofrecía por mi boleto? Sí, pues ganó su equipo, ¿no? Imagínate. No sé si pagó más y consiguió otro, seguramente sí. Pero en el caso particular, pues no estaba en venta mis colores o mi lugar, ¿no? Y bueno, pero hay en otras plazas donde pues realmente sí, pues estadios más pequeños, en Toluca, ¿no? La gente de Toluca pues también ahorita estuvo enardecida ganando dos títulos, y hay gente de Toluca, aunque sé también que muchos de Toluca le van a las Chivas, pero ahora con el Toluca pues se ponen los colores escarlatas y se ponen felices, ¿no? Por su equipo. Pero así pasan los equipos luego en Torreón también, ¿no? Cuando estaban los Tecos, que quedaron campeones en el 93-94, muchos todavía no nacían, a lo mejor de los que me escuchan, o estaban muy niños. Todos los Chivas, Atlas, nos hicimos Tecos, ¿no? Para apoyar el fútbol tapatío, pues es un equipo querido, ¿no? Yo no digo que cuando el Atlas, ya no me acuerdo cuándo fue campeón, pues los Chivas hicieron, pues no, eso sí está prohibidísimo, no, tampoco. Pero eran más caseros, ¿no? Los títulos, como Toluca. Pero este partido, que es a nivel nacional, ¿no? No es un clásico, porque no tiene tintes de clásico todavía. Pero el hecho de pertenecer los dos a la capital de la República, aunque Cruz Azul, pues, es más Ciudad Cruz Azul, Hidalgo, ¿no? Allá en Ciudad Caso es donde está la cementera de la Cruz Azul, allá en Hidalgo. Por eso luego se enfrentaban Cruz Azul y Pachuca, y decíamos el clásico hidalguense, ¿no? Porque es del mismo estado. Cruz Azul, que ha estado de nómada, ¿no? En todo el torneo, jugó unos partidos en Puebla, unos en CU después, luego ahora en el Azteca, y ahora regresa al Azul. que se lo arrebataron en el Estadio Azul a Cruz Azul, el América, ¿no? Ya hasta le llamó el Estadio Azul Crema, imagínese, ¿no? Pero ahora regresa a este escenario, pues la efervescencia es mucha, es un estadio pequeño, en donde los boletos pues van a volar, volaron. También en CU, imagínese, no permiten en CU que todo el estadio se llene, toda la tribuna, por cuestiones de seguridad, ¿no? Y aparte, es un estadio para el fútbol, pues donde, según me comentan, no se ve tan bien el fútbol, ¿verdad? Creo, Borre, no se ve tan bien, o sea, te pones a un lado y la pista pues te aleja todo, ¿no? Entonces no es muy grato ver un partido de fútbol en CU. El estadio es muy bonito, obviamente, la arquitectura y wow, el escenario, pero para ver fútbol, y por ahí me platicaban algunas personas que luego estaban en la parte inferior o en la parte de abajo, que realmente no ves nada, no se alcanza a percibir bien el fútbol, ¿no? Entonces, pero pues la gente va a ir a querer festejar los de Pumas, en fin. Eso es indudable, y pues los boletos volaron los boletos como en esta situación, y obviamente pues el país, gran parte del país, por la cantidad de aficionados que tienen Cruz Azul y Pumas, pues vamos a estar al pendiente de este duelo, final, si Cruz Azul consigue la décima o Pumas la octava, ¿no? Y en el marco de esta final habló Víctor Velázquez, el presidente de Cruz Azul, ¿no? Y mencionó una cosa en relación a la salida de Nicolás Larcamón, que bueno, pues Nicolás Larcamón salió de manera abrupta, sorpresiva, antes de la liguilla, un partido antes de que terminara el torneo, ya con el boleto en la mano. Víctor Velázquez y la directiva deciden despedir a Nicolás Larcamón, que había hecho pues un trabajo interesante, ¿no? Al frente del equipo, ya lo tenía clasificado, pero ¿por qué lo corrieron? Víctor Velázquez, en una entrevista que tuvo con la cadena de ESPN, reveló que no había esa comunión con la afición, entre con Larcamón y la afición, no había esa unión que se supone tiene que haber en un equipo, ¿no? Y es para lo que fue llamado Larcamón. Los resultados pues son claros, ¿no? Aunque tenía una seguidilla de partidos sin ganar, el caso es de que el equipo jugaba bien, tenía momentos interesantes que tuvo, ¿no? Llegó a ser superlíder varias jornadas, y señaló que la clave para tomar la decisión de sacarlo fue el sentir de la afición en relación al técnico, es decir, la relación no era cordial, ¿no? Ustedes ven como ejemplo la comunión que hay con la afición de Toluca con Mohamed, ¿no? Dios y wow, Mohamed para presidente, hazme un hijo y todas esas cosas que se dicen, ¿no? Lo de Milito con la afición de Chivas es muy, muy importante, ¿no? No esa misma comunión que tuvo Paunovic con la afición, ¿se acuerdan de Pauno que llevó a la final a Chivas? Nada que ver, porque yo estuve ahí y no es esa misma ciencia, tanto así que en la final, pues el primer sacrificado o lo que pusieron en la ahora sí que sacrificado fue el técnico por los cambios que hizo tan malos y que provocó en teoría que Chivas perdiera la final en 45 minutos, cuando tenías la ventaja. Y no hubo esa comunión con la afición, con Pauno de Chivas, ¿no? Lo de Coca con el Atlas, ¿no? Que ya le quieren poner Diego Coca a sus hijos, los aficionados del Atlas, y ya el máximo ganador, el técnico, y la van a poner seguramente cuando ahí en la academia haga, bueno, depende de los nuevos dueños, no sabemos qué va a pasar, capaz que hasta le cambien el nombre, pues una cancha con su nombre, ¿no? Sería un homenaje bastante importante para el técnico que les dio el título, pero había una comunión con el técnico. Y lo de Milito con Chivas es impresionante, me percaté el sábado al final, Milito con la afición y la gente apoyándolo a pesar de la derrota, los jugadores con lágrimas, y bueno, fue algo especial. Y Larcamón no tenía eso con Cruz Azul, eso es indudable que no lo tenía, ¿no? Un técnico también, perdón por la palabra, fanfarrón, farolón, ¿no? De esos técnicos que no aceptan críticas, que no tiene autocrítica, que siempre pues yo las puedo y pues yo el otro rival, y muy pocas veces escuchamos a un Larcamón ser autocrítico y decir que el rival lo había vencido de buena manera, siempre ponía cositas, nos falta esto, es que nos faltó esto, es que el árbitro, es que siempre había algo, ¿no? Y obviamente sus actitudes siempre no eran las formas correctas. Y no había esa unión con la afición, y por eso es de que, según comenta Víctor Velázquez, señala lo siguiente en esta entrevista: cuando tomas una decisión de este tipo, la consultas y sobre todo le haces mucho caso al sentimiento y a la afición. No estaba conforme, porque al final de cuentas traíamos un modelo de juego. Cuando lo comenzamos queríamos un equipo competitivo que transmita a la afición, y al ver que no se estaba cumpliendo, tomamos la decisión de hacer los cambios que se hicieron. Es decir, no había esa unión con la afición. Y por eso, pese a los buenos resultados, pues ¡pum!, decide cortarlo. Y Joel Wiki llega pues como el amigo de los jugadores, ¿no? Como el tipo bonachón, el que, a ver, vamos a acomodar esto. Y los jugadores están ya con la libertad, sueltos, saben que tienen un compromiso importante Cruz Azul para ser campeón. Es un compromiso torneo tras torneo. La plantilla que le dieron al Arcamón y la que tiene Cruz Azul es de las más importantes de la Liga MX, de las más caras. Y por eso es de que el compromiso ahí está, ¿no? Y ahí está lo que dice Víctor Velázquez, ¿no? Con esto, Joel Wiki ahora no va a ser el Pep Guardiola, ni el Mourinho, ni el Vicente del Bosque del mundo, porque sea campeón. Este equipo se maneja o se dirige, no quiero decir que solo, porque los jugadores como Dita, como Palavecino, Paradela, manejan bien este grupo. Charlie Rodríguez sabe, ¿no?, de qué se trata este negocio. Y Joel Wiki, pues inexperto, ha sabido manejar esto, y que a veces los jugadores quizás tomen decisiones en la cancha que él no se atrevería a tomar, ¿no? Sí, que los cambios sí, porque ya estás cansado, oye, te relevo, pero quizás este equipo, no quiero decir que se dirija solo, pues necesita siempre una cabeza, pero juega muy similar con Arcamón, pero con otra situación, de que coloques a Jeremy Márquez por derecha, tarde o temprano te va a pesar, ¿no? Tanto la ofensiva como la defensiva. Y ahí seguramente mañana no cambiará, pero ahí está lo del Arcamón, que al quien le desea lo mejor, Víctor Velázquez, se le desea lo mejor, es un gran técnico, una gran persona, pero no hubo esa empatía con la afición. Ahí está la situación con Nicolás, que pues se dice que va a dirigir al Sporting de Gijón, al equipo de Grupo Orlegui, allá en España, ¿no?, de la segunda división. Vamos a ver qué pasa. Santos ha de decir, no, pues mejor que nos dirija a nosotros, ¿no? Decir la afición de Santos, que venga el Arcamón mejor a dirigir a Santos, pero parece que el futuro del Arcamón está en el fútbol español, en la segunda, con el Grupo Orlegui, con el Gijón. Vamos al segundo corte y regresamos para hablar de la selección, porque se están integrando poco a poco, se está llenando la lista del tricolor y hay menos lugares para el Mundial. Esto es Pasión No Le Cambie, regresamos.
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7: Bien, pues regresamos ya a la segunda media hora de este espacio en este miércoles. Bien, pues ya hablamos de la gran final, ¿no? Que se espera sea un buen partido, ojalá de verdad sea un buen juego, el Cruz Azul contra Pumas, ¿no? Y bueno, pues la selección poco a poco se está llenando de jugadores, el tricolor, la Selección Nacional Mexicana de Fútbol. Así es, esta semana llegaron ya 5 jugadores más a integrarse a los 13 que ya estaban seleccionados y que están trabajando ahí en el CAR, más los 8 que son de sparring, ¿no? Que están ahí fungiendo como pues para apoyar, ¿no? En los entrenamientos y todo esto a lo que es a los entrenamientos de México para el partido del próximo viernes ante Ghana, ¿no? Un partido amistoso, pues se puede decir molerón, ¿no? Porque no están completos ni Ghana ni México. Pero pues ahí es lo pusieron, por cierto, en Puebla los boletos carísimos, ¿no? Seguramente habrá una buena entrada en Puebla, no dudo y así ocurra. Hay que ver a la selección, aunque no sea la titular, o que esté incompleta, ¿no? Y poco a poco van llegando los jugadores, ya son 18 los que están seguros para el Mundial, son 18. Faltan otros 8. Que serán llamados, seguramente se irán integrando algunos en los próximos días, tal y como ocurrió esta semana. Llegó el martes Mateo Chávez, Edson Álvarez y Jorge Sánchez, y ayer llegó Luis Chávez, esta es la novedad. Luis Chávez va a estar en el Mundial, el que metió el último gol en un Mundial para México en el 2022, Arabia Saudita, ¿se acuerdan? Un golazo que se le está recuperando de una durísima lesión. Se alcanzó a recuperar o se está recuperando, o más bien ya se recuperó porque ya tiene minutos con el Dinamo de Moscú y va a estar llamado, fue llamado y está integrando esta lista, seguramente por su experiencia, un volante zurdo de grandes condiciones. Lo vamos a ver en el Mundial otra vez a Luis Chávez, ¿no? Y bueno, pues esto se integra a la lista de los 3 porteros ya seguros: Raúl Rangel, Acevedo, Memo Ochoa, Jorge Sánchez, que ya está seguro también, César Montes, que ya llegó ayer también, está también, falta Johan Vázquez que llegue, ¿no? De allá de Italia, esta última semana ya se disputa el último torneo, está obviamente los de Chivas, Luis Romo, Israel Reyes, ¿no? Julián Araujo no ha sido llamado, pero está en esta lista preliminar que está recuperando como lateral derecho, Jesús Gallardo, uno de los capitanes, está también por ahí Edson Álvarez, que llegó también esta semana, Eric Lira, seguro para el Mundial, está también Gil Mora, ¿no? Morita, está también por ahí Orbelín Pineda, que ya está también prácticamente con un pie en la lista definitiva, Obed Vargas, también parece que es de los favoritos, Álvaro Fidalgo, estaría también, Mateo Chávez, quien habló hoy, lo vamos a escuchar un poquito más adelante, estaría también por ahí Luis Chávez, Brian Gutiérrez seguro, el Piojo Alvarado, Armando la Hormiga González también seguro, y pues adelante todavía falta que llegue Raúl Jiménez, Alexis que ya está listo, el Memote Martínez, y por ahí podría quedar Julián Quiñones, que seguramente estará por ahí listo, y Berterame y el Memote Santi Jiménez, más o menos por ahí.

0: ahí iría la lista de 26, más o menos, ¿no? Y bueno, esta mañana hablaron ante los medios de comunicación dos seleccionados mexicanos. Escuchemos primero a Mateo Chávez, exjugador de las Chivas, que hoy juega en el AZ Alkmaar de la Liga de la Eredivisie de los Países Bajos. Escuchamos a Mateo Chávez.
1: Claro, pero pues es la parte también de crecer, ¿no? Yo creo que en mi caso tenía que tomar ese tipo de riesgo. Creo que también es un riesgo, y tomar la oportunidad, porque creo que yo tenía que crecer en otras formas también fuera de lo deportivo. Me ha hecho madurar mucho, me ha hecho crecer mucho, y nada, yo creo que al fin y al cabo la selección siempre es una recompensa de claro, no creo que vaya de la mano que porque juegue en Europa o que así esté en la selección. Yo creo que también me lo he ganado, y nada más también que tengo la confianza del cuerpo que...
0: Pues ahí está Mateo Chávez, ¿no? Que habla del crecimiento que ha tenido al irse a jugar a otro continente con el AZ Alkmaar, muy joven él, Mateo Chávez, y pues ya está con un pie en el mundial, en su primer mundial, lo que no hizo su papá, no pudo hacer su papá en el 2000, en el 98, en el mejor momento de Tilón Chávez, que es papá de Mateo, el jugador de las Chivas. No fue llamado, lo cepillaron, lo bajaron de la lista en el último momento, tristemente, para el Mundial del 98, al Tilón Chávez, ¿no? Estuvo cerca, ahí estuvo en la preseleccionado, pero al final, vámonos para atrás, me lo cepillaron al Tiloncito, y ahora, no más bien al Tilón, y al Tiloncito, pues ahora parece que va a estar en el Mundial, ¿no? Un zurdito de distintas condiciones y posición a la de su papá. El Tilón era ofensivo, por derecha, siempre derecho el Tilón, ¿no? Y un jugador muy versátil, que fue campeón con Chivas y luego fue campeón con Monterrey también, ¿eh? El Tilón fue campeón con Monterrey. Y el Tiloncito es zurdo y lateral, defensa, muy distinta posición a su papá, y él sí va a estar en el Mundial, el Tiloncito, ¿no? Increíble, pero así es el destino del futuro, y pues seguramente está orgulloso el Tilón de que su hijo esté con esta posibilidad de jugar un Mundial, ¿no? Imagínense qué emoción, ¿no? Y otro de los que habló es Jorge Sánchez, este polémico lateral derecho, que luego causa controversia, porque luego la riega bien gacho, luego tiene buenos partidos, y luego va y viene, ¿no? Pero es un jugador con mucha determinación, eso hay que reconocerlo, mucho carácter, Jorge Sánchez. Y después de viajar, de estar en Portugal con el Benfica, viene a México con Cruz Azul, antes de estar en el América, y ahora se va a Grecia, ¿no? ¿Qué cosas para Jorge Sánchez en Grecia, ahora en el fútbol europeo? Es un jugador que va a estar en el Mundial, y ahí va a pelear la titularidad seguramente con Julián Araujo, si es que se recupera, el jugador del Celtic Glasgow, que está entrenando con el Tri, o con Richie Ledesma, que a pesar de que no tuvo una buena liguilla, porque estuvo tocado y no tuvo una buena liguilla Richie Ledesma, con las Chivas, ahí podría ser el puesto, ya sea Julián Araujo o Richie Ledesma en el último llamado, en la última lista. Pero Jorge Sánchez se muestra seguro, él va a estar en la lista, es indudable, y habló esta mañana ahí en el CAR ante los medios de comunicación. Escuchamos a Jorge Sánchez.
2: Sí, claro, sabemos que el Vasco y todo su cuerpo técnico es un cuerpo técnico que le gusta que todos los días entrenes a tope, que hagas las cosas bien, que también cuides todo lo que haces extra cancha y dentro del campo, así que bueno, creo que en esa parte, si tú no ves entrenar, tratamos de hacerla lo mejor posible, exigirnos entre todos, que tenemos una competencia muy buena. Cada quien tiene una competencia al lado, en su posición, con mucha jerarquía, con muchos partidos que han jugado. Así que bueno, creo que eso es lo más bonito del fútbol, tener competencias de esas magnitudes, porque al fin y al cabo, el que le toque jugar tiene que hacer las cosas bien, y porque en cuanto las dejas de hacer bien, el que está atrás de ti te está pisando los talones. Así que bueno, eso es lo más importante para mí en una competencia, y como dices, los entrenamientos se viven como si estuvieras en un partido haciendo las cosas bien, tratando de hacer todo con mucho esfuerzo, y eso es lo que le encanta al cuerpo técnico, en especial al Vasco.
0: Pues ahí está lo de Jorge Sánchez, ¿no? Otro de los elementos que, insisto, muy polémico, ¿no? Parecía que no iba a estar en la lista, pero luego el estar en Europa, en el PAOK de Grecia, ¿no? Está ahí junto con Orbelín, pues eso Javier Aguirre siempre señaló, ¿no? Aunque no sean titulares en sus equipos, siempre la competencia en Europa, pues es distinta, ¿no? Es decir, pueden calentar banca, pero el entrenamiento ya les permitiría tener una opción en la selección porque es distinto, ¿no? Él sabe. Pero yo creo que si no eres titular, pues no tienes ritmo, aunque entrenes tres veces al día, el ritmo de un partido es muy distinto. Pero bueno, ellos son los técnicos, ellos saben de lo que hablan y entonces pues ahí está esta situación con Jorge Sánchez, quien está ya integrado al tricolor ahí en el centro de alto rendimiento. Seguramente algunos tendrán minutos el próximo viernes, ¿no? Tanto los que vienen bien físicamente, los que vienen apenas de jugar esta semana, ¿no? Vimos ahí a Mateo Chávez jugar por la Copa de Holanda, la cual la ganó su equipo, es campeón de Copa en Holanda. También por ahí Orbelín, bueno, Orbelín todavía no llega, pero Jorge Sánchez seguramente tendrá por ahí alguna participación. Y pues estos que llegan de Europa, pues hay que darlo ya como un hecho de que van a estar en la lista de 26, ¿no? Así que bueno, pues está trabajando con ellos, ya ultimando estos detalles para el partido del viernes, que será pues un partido molerón, ¿no? Esto hay que reconocerlo. Los que ya están integrados a la selección mexicana, se los voy a dar a conocer ya antes de irnos al último corte. Es Acevedo, Rangel, Memo Ochoa, Reyes, Gallardo, Jorge Sánchez, César Montes, Mateo Chávez, Edson Álvarez, Luis Chávez, Luis Romo, Eric Lira, Roberto Alvarado, Brian Gutiérrez, Gilberto Mora, Alexis Vega, Guillermo Martínez y Armando La Hormiga González. Son 18 jugadores. Esto aquí el fin de semana por ahí se puede sumar uno o hasta la siguiente semana. Con estos jugadores más los 8 sparrings, en donde está Eduardo Águila, donde están otros elementos por ahí, que están los de Juárez, Denzel García, etcétera, pues van a disputar este partido de contra Ghana, ¿no? El próximo viernes, un partido molero. Este sí es un partido molero, un partido que pues hay que verlo, ¿no? Lo más importante es que ningún jugador salga lesionado. Ya estamos a 22 días del Mundial, 22 días de que rode el balón. Así que el hecho de que se disputen partidos y no haya lesionados, créame que es un triunfo para la selección, ¿no? Ya estamos muy cerca y pues con pincitas, ¿no? Cada partido, no exponerse. Es un partido amistoso el viernes, en donde no está nada en disputa más que tomar ritmo y obviamente entender de la mejor manera, compenetrarse al sistema que Javier Aguirre quiere para el tricolor en el Mundial. Vamos al último corte y regresamos porque hay más información aquí en Pasión. Esto es Pasión, no le cambie, regresamos.
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6: Hola, soy Mari Carmen Lara y esto es Generación 2026. La selección de Argentina es, quizá, la gran candidata a ganar la Copa del Mundo en este 2026. Con un equipo comandado por Lionel Messi, la albiceleste buscará el bicampeonato y la justa mundialista. Sin embargo, para conseguirlo, también deberán echar mano de las nuevas figuras, y una de ellas se llama Nico Paz. El mediocampista ofensivo de 21 años está dejando una grata impresión en la Serie A de Italia. Actualmente es una de las figuras del Como que dirige Cesc Fàbregas. Con goles y asistencias de Nico, la escuadra recién ascendida a la primera división italiana peleó al tú por tú con los gigantes por la parte alta de la tabla. Y todo gracias al nivel del juvenil argentino, quien buscará replicar sus actuaciones con la selección argentina este verano en la parte creativa del equipo.
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0: Y regresamos al último bloque de Pasión de este miércoles. Ya, bien, pues ya se están dando, revelando, ¿no? Las listas de las selecciones que van a participar en el Mundial. Estamos ya a 22 días. Ayer Portugal, ¿no?, anunció, ya habíamos dado cuenta de ello, a sus convocados. 27 llamó, porque llamó a 4 porteros. Uno de estos porteros pues va a quedar fuera, ¿no?, de esta lista de 26, y obviamente pues encabezados por Cristiano Ronaldo, ¿no?, por el bicho, que va a jugar su sexto mundial. Qué bueno que este mundial pues nos va a dar la oportunidad de ver a 3 jugadores que ya van a estar en su último mundial, seguramente. Bueno, 4, porque hoy se dio a conocer la lista de Croacia, ¿no? Y también está Luka Modric. Imagínense, Luka Modric en el mundial, su quinto mundial para él, pero van con 6 mundiales Cristiano, Messi, y también, al igual que Luka Modric con su quinto mundial, Neymar, ¿no? 4 monstruos del fútbol mundial, históricos, que van a estar y vamos a tener la oportunidad de verlos en el Mundial 2026, por última vez en un mundial, ¿no? Increíble, ¿no? Que es fabuloso, obviamente, y hay que disfrutarlos, ¿no? Tanto con Portugal como con Argentina, como con en este caso Croacia, que ya obviamente pues está encabezada por él la lista, por Luka Modric y por Neymar, que ha causado revuelo su convocatoria con Ancelotti, ¿no? Y bueno, pues es la verdad muy positivo esto. Y bueno, pues ahí está, faltan todavía algunas otras selecciones que por dar a conocer la lista, importantes, ¿no? México todavía no la da a conocer, pero como somos en México, seguramente hasta el 1 de junio la conoceremos, aunque ya mencionamos en el bloque anterior, nos está dando una pista, una pauta, ¿no? Son 18, faltan 8 jugadores más. ¿Quién se le agregaría? Reitero, Orbelín, Julián, Quiñones, los Jiménez, por ahí también, ¿quién estaría por ahí en esta lista? Berterame, podría ser ahí, me faltan 3 todavía por ahí para la lista. ¿Se alcanzará a colar por ahí Ledesma o Araujo? ¿No? Charlie Rodríguez, que ahorita está en la final y que por ahí podría tener esa, o Marcel Ruiz, que va a disputar la final de la Copa de la CONCACAF, ¿no? Pues no sabemos, pero bueno, pues se quedan 8 lugares disponibles, ¿no? Quedan 8 lugares disponibles. O bueno, ya después de esto que comentábamos, de Orbelín, de los Jiménez, de por ahí también de Berterame, pues quedan 3 o 4 plazas todavía disponibles. Y bueno, pues ya Croacia dio a conocer su lista, Japón también, Austria, ¿no?, Portugal, faltan de los países importantes México, Argentina, Colombia, falta todavía que dar a conocer, Francia ya la dio a conocer la semana pasada, y bueno, pues siempre habrá polémica, ¿no?, para estos, en este caso, cuando hay una lista, ¿no?, y siempre va a hacer falta alguien, siempre sobra alguien, porque este sí, porque este no, siempre pasa esto, ¿no? En fin, bien, hoy hay fútbol femenil, así es, el América todavía sigue festejando el torneo que obtuvo, el del título, su tercero en la historia, pero hay actividad en la Conca Champions femenil, hay actividad, hoy el equipo del América se enfrenta al Gotham FC en la semifinal de Conca Champions. Ahí será este enfrentamiento hoy, Y bueno, pues se va a enfrentar a un equipo poderoso como es el Gotham, es de Nueva York. Y bueno, pues esperemos que no le apoyen la corona a las Águilas, ¿no? Así que bueno, pues estas semifinales y la final van a ser en Pachuca, en una sola sede. Así se designó en esta Conca Champions Femenil, que sea a un solo partido las semifinales, es como un Final Four, ¿no? Los perdedores van a casa y los ganadores se enfrentan en la final en una sola sede. Y bueno, pues así que bueno, va a ser este semifinal América Gotham allá en el Estadio Hidalgo. Estos partidos los van a pasar por ESPN. Ahí lo van a pasar este duelo, ¿no? Así que pues en América con sus pues con su campeonato ahí todavía festejándolo, ¿no? Y el Spirit se va a enfrentar al Pachuca. El Spirit femenil también es de la liga gringa. El Spirit, ¿no? Así que bueno, pues ahí está el América en la Conca Champions el día de hoy, y también el Pachuca contra el Washington Spirit va a ser este duelo. También en el Estadio Hidalgo van a ser los dos partidos ahí. Primero uno, obviamente, y luego el otro. Será a las 8:30 el partido entre el Spirit contra el Pachuca FC. Y el de la América creo que va a ser a las 6:00 p.m. Ahorita lo confirmamos. Así que todos los dos, estos dos partidos van a pasar por ESPN. Para que usted por ahí lo pueda checar, si es que tiene esta cadena, ¿no? Que bueno, pues es el que va a pasar estos partidos, ¿no? De Conca Champions femenil. Así que no habrá descanso, ¿no? Para los equipos. Será a las 5:30 el América contra el Gotham en la semifinal. Y a las 8:30 el Washington contra el Pachuca. Así que tenemos fútbol femenil hoy. Vamos a ver si los equipos mexicanos pueden llegar a la final. El actual campeón de la CONCACAF en femenil es el Gotham, del equipo de Nueva York, ¿no? Este es el actual campeón. Bien, y ahora hablemos de la NBA. El día de ayer se disputó el primer partido de la final de la Conferencia del Este entre los Knicks de Nueva York en contra de los Cavaliers de Cleveland, allá en el majestuoso Madison Square Garden, allí en la Gran Manzana, en Manhattan. Este escenario majestuoso, ahí los Knicks buscaban, que ya habían despachado de manera rápida a su rival en las semifinales, y ahora en la gran final se topaban, o se están topando, a los Cavaliers de Cleveland. ¿Y qué partido de los Knicks de Nueva York? Iban perdiendo por 22 puntos en el cuarto, por 22 puntos iban perdiendo. En el tercer cuarto perdieron 35-23, en el cuarto, 32-18 alcanzaron, se va al tiempo extra, y en el tiempo extra ya con esta inercia fueron una aplanadora. En el tiempo extra 14-3 derrotaron a los Cavaliers de Cleveland, que se les acabó el gas. 115-104 en tiempo extra ganan los Knicks, cuando en el tercer cuarto iban perdiendo por 22 puntos. Impresionante lo de los Knicks ahí en casa. Y bueno, pues Jalen Brunson, este gran jugador estelar de los Knicks, anotó 38 puntos el angelito, 38. Fuera de serie este joven jugador de los Knicks. Y de nada sirvió que los Cavaliers con Donovan Mitchell marcara 29 unidades. Así que los Cavaliers, qué pesadilla en el último cuarto y en el tiempo extra. Una ventaja de 22 puntos cuando faltaba un cuarto. Realmente es lamentable para ellos. A ver si se recuperan, y los Knicks ahí en su estadio, 115-104, se llevan el primero de la serie final de la Conferencia del Este. Hoy habrá partido en la Conferencia del Oeste entre el Oklahoma Thunder contra los Spurs de San Antonio. El día antier se tomaron la ventaja el equipo de San Antonio en un gran partido de este cuadro muy joven. Todos los jugadores no pasan de los 24, 25 años. Imagínense la juventud que tienen estos chavales, y le derrotaron en doble tiempo extra al campeón actual de la NBA, a Oklahoma City, al Thunder de Oklahoma, que tiene al MVP de la temporada por segundo año consecutivo, a Shai Gilgeous Alexander, que le abollaron su distinción el día antier, ¿no?, con esta derrota, 122-115, y pues ni hablar, ahí están los resultados. Hoy entonces será el duelo segundo de esta final de la Conferencia del Oeste a las 6:30 de la tarde allá en Oklahoma. Ya para finalizar esta emisión, le comento que se va a llevar a cabo ya los playoffs de la Cibacopa. Ya están listos los playoffs de la Cibacopa. Los Astros del circuito de básquetbol de la costa del Pacífico, donde están los Astros de Jalisco, que son los actuales campeones de la Cibacopa. Terminaron los Astros con una marca de 38 ganados, 2 perdidos. Algo histórico. Solamente 2 derrotas en toda la temporada de los Astros de Jalisco. Y van a arrancar el día viernes la serie de playoffs, los cuartos de final contra los Caballeros de Culiacán. Van a ser los partidos aquí en la Arena Astros en Guadalajara, ahí en la unidad, en el Polideportivo Ávila Camacho, en este escenario muy bonito. Ahí serán jueves y viernes y sábado los 2 primeros partidos de los Astros de Jalisco. Así que, pues apoyar al equipo campeón. Van por el bicampeonato, solamente 2 derrotas. 2 derrotas en toda la temporada para el equipo de los Astros de Jalisco. Le voy a dar a conocer las otras series que se van a llevar a cabo en esta Cibacopa. Es Astros contra Caballeros de Culiacán, Halcones de Jalapa contra Halcones de Ciudad Obregón contra los Toros de Torreón, los Frailes de Guasave contra los Pioneros de los Mochis y los Ángeles de la Ciudad de México enfrentando a los Sonkis de Tijuana. Son las series de playoff en la Cibacopa. Así que los Astros contra los Caballeros de Culiacán. Quedaron eliminados los Rayos de Hermosillo, Ostioneros de Guaymas y los Venados de Mazatlán. Bien, con eso damos por concluida esta emisión de Pasión. Le agradezco muchísimo el favor de que nos haya sintonizado. Recuerda, tenemos una cita de lunes a viernes de 3 a 4 de la tarde en vivo aquí en el 1010 de W Deportes. Mi nombre es Oscar Orozco. Que tenga un excelente miércoles. Cuídese mucho. Esto fue Pasión. No le cambie. Gracias.
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15: Vamos a tener una alineación inédita, así es, nos ponemos de gala porque hoy 2 refuerzos estelares se unen a este gran equipo de Playbook. Compañeros, qué gusto saludarlos, comienzo contigo, Juanpa, que sea un buen debut.
16: Sebas, qué gusto saludarte, a toda la gente que nos acompaña a través de la gran cadena W y obviamente Claro Sports, felices de estar de regreso en Playbook. Yo había estado, pero todavía no éramos programa de tele, solo éramos programa de radio, entonces estamos muy emocionados. Además se viene un programa muy bueno, porque todo lo que pasó ayer, lo que va a pasar hoy y además... No hablar de fútbol es siempre es muy bueno.
15: Siempre es buena opción. También qué gusto saludarte, mi querido Claudio. Así ya te pasó.
16: Claudio,
15: a ti.
16: Ya le cambiaste el nombre.
15: Perdóname, Héctor. Sí, sí, sí. Perdóname. Es que con tanta rotación a veces se nos van las cabras. Pero mira, lo mismo que le iba a decir a nuestro querido Juanpa. Estaba en radio, pasó a tele. antes no pagó, ahorita le toca pagar el debut. Entonces, pues bueno, mi queridísimo Héctor, ¿cómo estás?
17: No, muy bien, Sebas, Juan Pablo, encantado de estar de regreso acá. Nos había tocado en el otro estudio estar ahí haciendo de todo un poco y hoy hablar de todo, como dices, el fútbol. Queda un costado, porque aparte la temporada de fútbol está terminando.
15: Exacto.
17: Pero el resto de deportes están poniendo muy buenos. Vamos a platicar de todo eso esta tarde.
15: Así es, y si les parece bien, comenzamos con el deporte ráfaga, porque estamos viviendo unos playoffs espectaculares y los Cavaliers, ojo, que están en alerta de entrar al club de los pechos fríos.
18: Básquetbol.
15: Pues compañeros, los Knicks de Nueva York estaban abajo 22 puntos, el primero de la serie en esta final de la Conferencia del Este, y pues prácticamente colapsaron los de los Cavaliers, ¿no? Porque este equipo comandado por J.B. Bickerstaff tenía la victoria prácticamente en sus manos, pero en ese momento fue que apareció alguien llamado Jalen Brunson, mi querido Juanpa.
19: Que, o sea, me quedo con lo que dices de están a punto de entrar al club de los pechofríos, porque... ¿Tienen cuánto tiempo tiene los Cavs que no han sido relevantes? 10 años desde que fue LeBron James, ¿no? Que fue uh-huh. el campeonato en el 2016. Antes de eso, los Cavs pues, tampoco eran relevantes, ¿no? Entonces, sí. Y ahorita que están de regreso en las finales de conferencia, dices, bueno, oye, 22 puntos de ventaja, 99% de probabilidades de ganar tenían en el cuarto, a falta de poco menos de 8 minutos. Minutos. En eso estaba. Y se va Jalen Brunson y dice, bueno... Espérenme tantito porque yo se me prende un cohete y yo empiezo a anotar y empiezo a anotar y se van en 32 puntos anotan los Knicks en el cuarto y Cleveland solo 18. Algo que también me brincó mucho viendo el partido ayer es cómo atacaron a James Harden todo el cuarto.
15: Exacto.
19: Y llega un punto en el que siendo un jugador con tanta experiencia como lo es James Harden tiene que decir, bueno, ya, o sea, me están atacando. Le estoy costando más a mi equipo dentro de la duela el día de hoy que hago, o sea, que si me salgo. Y ahí es algo que tuvieron que haber ajustado. Incluso hablan después el coach en conferencia de prensa y dice, bueno, James Harden es uno de nuestros mejores defensas en la postemporada. Yo creo que también es un dardito ahí James Harden, porque la defensiva de James Harden nunca ha sido algo por lo que se le conoce, ¿no?
15: Entonces, exactamente.
19: Fue muy una voltereta increíble. Y una pecheada de los Cavs también, increíble.
15: ¿Y cómo le damos la lectura a este partido, mi querido Héctor? Porque sí, en una mano pues encontramos que los Cavaliers tuvieron una ventaja prácticamente imponente, brutal, y que de la nada pues cayeron a un nivel de colapso espectacular. Los Knicks, en cambio, también estuvieron muy mal, pero apretaron a la hora buena, ¿no? Incluso esa parte final del cuarto periodo también uniéndose al inicio de este tiempo extra fue brutal. ¿Cómo le das esa lectura?
17: Sí, es que si nos vamos a los primeros 40 minutos, Cleveland fue mejor equipo y mucho mejor equipo. La verdad sorprendía que los Knicks estaban letárgicos. Regresó Jay Anunoby de su lesión muscular y le costó muchísimo. Básicamente estaba haciendo una especie de cardio. Caminaba, trotaba, se iba a una esquina y no hacía nada más. Los Knicks se vieron mejor con la banca, recuperaron la ventaja en el segundo periodo y volvieron a hundirse. Parecía que se iban ahí. De hecho, las celebridades de Madison Square Garden ya estaban abandonando el recinto a la mitad del cuarto periodo cuando todo cambió. Y todo cambia, como decían, a raíz de esa decisión de atacar a Harden sin piedad. Y también la falta de ajustes de los Cavs. ¿Por qué? Porque los Knicks, que querían atacar a Harden.
15: Sí.
17: ¿Y qué hizo Cleveland? Nada, te pongo a Harden como quieras, donde quieras. Arriba va para allá, a la izquierda va para allá. Y no hicieron ningún ajuste. También entraron en un pánico extraño que le llega a pasar a equipos del básquet, que es, voy ganando por 22, quiero que se acabe el reloj. Este dato yo no lo podía creer. Cuando se van 93-71 con menos de 8 minutos por jugar... A cuando se ponen 93-89, Cleveland tiró 3 veces al aro. Eso es absolutamente increíble, inconcebible. Y fueron tiros malos, contra el reloj de posesión, con marca encima. Para que haya una remontada de ese estilo, tiene que contribuir mucho el equipo que tiene la ventaja. Y la verdad es que Cleveland pierde el partido y da la sensación de que sus opciones de llegar a las finales del NBA se empiezan a desaparecer, porque no puedes perder un partido que vas ganando por 22 como visitante. Se convierte en una serie básicamente que tendrías que ganar 5 partidos, porque esto lo habías ganado.
15: Exactamente. Pues mira, tan brutal fue el colapso de los Cavaliers que hasta antes de este partido estábamos hablando que los equipos que tenían ventaja de 22 puntos en el cuarto en playoffs habían ganado uno de 595 encuentros. Esto evidentemente puede marcar el rumbo de una serie de postemporada, pero al menos Donovan Mitchell no lo ve de esta manera. Escuchamos las palabras de la escolta de los Cleveland Cavaliers.
19: No es tan difícil. Simplemente tuvimos algunas buenas oportunidades, pero fallamos. También tuvieron suerte con los rebotes. Pero eso no puede pasar. Jugamos en dos días. No podemos quedarnos aquí sentados y dejar que esto apague nuestro impulso. No es una buena derrota, pero tenemos que salir ahí y responder para el segundo partido.
15: Pues bueno, una caída tan brutal necesita ingredientes, ¿no? Estamos hablando de que algunos de los mejores jugadores de los Cavaliers, estamos platicando de James Harden, incluso por ahí de Evan Mobley, y también agregamos a Donovan Mitchell. Pues bueno, ellos tres combinados se juntaron para anotar 0 puntos. ¿Cómo puedes salir avante de una serie o al menos de un partido número uno cuando tienes a tus estrellas con este nivel tan malo, Juanpa?
19: Es que cuando te apagas, o sea, cuando un equipo se apaga por completo. Sí. Comparte lo que decía Héctor, o sea, entiendo luego bajar el reloj por completo, que es, o sea, las posesiones largas luego son buenas, pero no forzarla cada vez que es una posesión, ¿no? Porque a ver, si cada vez que vas a tirar vas a bajar el reloj a 2 segundos, pues también te agregas una presión extra. No es lo mismo tirar cuando el reloj quedan 16, 15 o 14 segundos que cuando te quedan 2 y ya empieza a salir el último numerito después del 2 y del 1 y luego ya ese 0.9, 0.8. Entonces, Si además de todo lo que está pasando, porque estaban teniendo un cuarto desastroso, no logras frenar el sangrado, como le dicen allá, porque, o sea, cuando Cleveland se va a la carrera a anotar muchos puntos, no hay un momento en el que, o sea, después, normalmente, o sea, estamos acostumbrados a que venga el tiempo fuera, busquen una canasta fácil para parar la carrera del otro equipo, ¿no? Y ni siquiera eso llegaba. Entonces, y si no puedes contar con Donovan Mitchell, que, a ver, tuvo 29 puntos. Uh-huh. Una noche también para él, para su carrera, muy buena, porque son 6 robos que nunca lo había hecho en su tiempo en la NBA. Pero si depende solo de que Donovan Mitchell meta puntos, porque Harden se quedó estancado en 15 en todo el partido, no vas a poder. O sea, no vas a poder depender de uno solo.
15: Y ya hablamos un poquito acerca de los Cavaliers, ¿no? Como estábamos, pues, viendo la radiografía que tuvieron estos 5 jugadores, ¿no? Cuando estaban en la duela, que prácticamente llevaron a su equipo a la derrota. Pero, mi querido Héctor, quiero que me cuentes cómo viste la escuadra de los Knicks, porque ya son 7 triunfos en playoffs de manera consecutiva. Venían arrasando, incluso barrieron por ahí a los 76ers. ¿Sí le dan miedo a alguna de las dos franquicias del oeste para que les puedan robar el título?
17: Vamos por partes. Los Knicks, les costó el inicio. Esta postemporada empezaron a jugar mucho su ofensiva con Karl-Anthony Towns en el poste alto dirigiendo el tráfico. El tema es que Jared Allen y Evan Mobley son mucho mejores defensores que cualquier jugador que pudiera tener Atlanta, que pudiera tener, sobre todo cubriendo al dominicano. Entonces, eso les redujo mucho la movilidad. Mikal Bridges estuvo desaparecido, los triples no le estaban cayendo, quizá un poco de óxido de estar sin jugar tantos días después de que barrieron a los 76ers. Y ahí es que no me gustó del todo los Knicks. Pero hubo un cambio fundamental en el cuarto periodo. La racha en parte se da cuando sientan a Josh Hart, que viene de su mejor temporada de lanzar triples, pero ayer estaba negado. Metieron a Landry Shamet y tuvieron mucha mayor movilidad, y Shamet no desentonó en defensa. Pero también hay que decirlo, lo de Cleveland, de dejar de hacer esas rotaciones de balón, de atacar rápido la canasta, les complicó. Ahora, la segunda parte de la pregunta. ¿Pueden complicar a los del oeste? Pareciera en un papel, o lo que dice mucha gente es que no. Pero ojo, hombres altos tienen los Knicks, en Towns y en Robinson. Defensores perimetrales con buen físico los tienen, con Anunoby, con Bridges, con Hart. Jalen Brunson es un tipo que es de los mejores en el clutch. Entonces, si por ahí se da una combinación en que en el oeste se estén agarrando a palos 7 partidos, por ahí los Knicks están felices avanzando rápido en 4, en 5, tienen oxígeno. Y no sé, a lo mejor estas finales que todo el mundo dice, hey, va a barrer el oeste, se pueden poner más interesantes de lo que uno pensaría.
15: Exactamente, y parte de eso vamos a conocerlo esta misma noche, ¿no? Porque hoy, este día miércoles, pues bueno, se juega el segundo de la serie de las finales de la Conferencia del Oeste entre los Spurs y el Oklahoma City Thunder. Juanpa, comienzo contigo. ¿Qué podemos esperar de este compromiso, no? Porque el primero de la serie fue una locura, ¿no? Sí. Que muy difícilmente vamos a poder replicar, ¿no? Porque fue un partido que está en estándares altísimos. Los Spurs se robaron la ventaja de la localidad, pero evidentemente el Thunder viene con esta llama, ¿no?
19: Sí, y los momios lo reflejan, ¿no? Incluso antes de entrar al aire comentábamos tú y yo, Sebas, este Oklahoma City es favorito por 7.5 y nosotros no lo veíamos, o sea, no lo vemos tan separado.
15: Está muy grande la línea.
19: Yo opino igual que tú, la línea es muy alta. O sea, yo no creo que San Antonio, híjole, ganar, o sea, ver a Oklahoma City ganando el día de hoy por 8, no sé, o sea, lo veo difícil, ¿no? Pero luego después de esos partidos suele darse esta tendencia, o sea, suele darse después de uno tan cerrado, viene uno que no está tan, o sea, que no es tan apretado. Lo hemos visto durante muchos años durante la, dentro de la NBA. Lo que sí veo es un Víctor Wembanyama completamente loco, ¿no? O sea, tiene la espinita otra vez clavada, lo vimos en el primer partido, cómo festejaba enfrente de su banca, ¿no? Y les, todos le decían, tú eres el MVP, así como Kevin Durant a su mamá le dijo. Todos le decían a Víctor que él es el MVP y la, o sea, otra vez va a ser un gran partido. Lo que yo espero es que Chet Holmgren aparezca. Y le diga, oye, nos acabas de meter 41 puntos, 24 rebotes, y que Chet diga, oye, hasta ahí llegaste. Oye, sí, alienígena, francés, lo que tú quieras, y que diga Chet, hoy no, o sea, no te puede volver a... O sea, no puede dejar Oklahoma City que Víctor Wembanyama tenga otro partido así. Si no, los van a barrer.
18: Exactamente, y más allá del nombre de Chet Holmgren, mi querido Héctor, también tendría que estar apareciendo más seguido Shai Gilgeous-Alexander, ¿no? Porque en este primer compromiso estuvo desaparecido prácticamente tres periodos, y sí, al final tuvo alguna que otra racha positiva, pero si este equipo del Thunder quiere vencer a los Spurs, Shai tiene que elevar su nivel.
17: Tiene que elevar su nivel él y en general el equipo. O sea, no fue un mal partido. Estuvieron muy cerca de ganarlo. Hay una posición en el tiempo extra que AJ Mitchell queda solo para un triple y parecía la daga. Parecía la daga y la fallaron. Entonces necesitan que se adapten y creo que Shai entendió el partido en el cuarto periodo. Decidió, ¿sabes qué? Sí está el francés en medio, pero no me importa. Tengo que ser agresivo, tengo que ir al aro, tengo que provocar movimiento, tengo que ser el que genere cosas para mi equipo. Lo hizo, se quedaron cortos. Ahora, un detalle que estamos platicando en la junta de producción antes de salir al aire, les comentaba, los disparos de tres puntos son vitales. Tengo los datos y es un tanto extraño porque dices, bueno, Oklahoma anotó 37,8, es una buena cifra. Uh-huh. Pero hay un dato en el tracking que hace la NBA con GPS, es en disparos en que no hay un defensor entre metro y medio y metro ochenta de distancia, Oklahoma se fue 1 de 13 de triples. Ahí fue donde falló Dort, donde falló Wiggins, donde falló algunos Caruso, los Williams.
19: Donde no puedes fallar.
17: Donde no puedes fallar, donde Oklahoma no había fallado, donde Oklahoma metió 40% en los playoffs. Tienen que encestarlo porque solos no lo hacen. Por diseño, San Antonio dice, voy a meter a la pintura que trae el balón y ahí está el alien.
19: Sí, claro.
17: Suerte, mi hermano. Que entonces buscan que den los pases y los dejan solos por diseño. Tienen que meterlos.
19: Sí.
17: Y porque veo que Oklahoma se juega la vida. Historia de la NBA. Los equipos que pierden los primeros dos partidos de local en las finales de conferencia nunca han llegado a las finales. Se mataron a morir. Es casi un juego 7 para Oklahoma hoy.
18: Exactamente. Y pues brinca un poquito que el Thunder esté envuelto o posiblemente envuelto en este escenario después de una campaña en la cual lideraron la NBA en récord 64 victorias. Pero es que enfrente tienen un monstruo, ¿no, mi querido Juanpa? Sí. Porque los Spurs incluso tuvieron mejor récord frente a ellos en la temporada regular, incluso despachándolos en la NBA Cup,
17: sí.
18: Que ese triunfo pues evidentemente mermó las posibilidades del Thunder de seguir avanzando en ese torneo. Ahorita puede ser que los Spurs recuperen a De'Aaron Fox, es una decisión de último minuto, pero ¿qué tanto podría afectar o tú crees que estos Spurs están hechos simplemente para vencer al Thunder?
19: No, yo incluso antes de que empezara la serie hablaba con Luis Pavón, que le mandamos un saludo, que está de vacaciones. Yo le decía que iba a ganar Oklahoma City, pero bien lo dice Héctor, si Oklahoma City no gana el partido de hoy, no van a ganar la serie. La historia lo dice. Esas estadísticas que a mí me encantan, o sea, como la de las finales que nadie había remontado un 3-1 hasta que llegó el GOAT James. Nah. Mi Dios Padre todo poderoso. A ver, o sea, es un juego 7, es importantísimo. Lo que decía yo, por ejemplo, de Chet, es algo que pasó, por ejemplo, Caruso. No vas a esperar que Caruso otra vez anote 30 puntos, uh-huh, ¿no? Y que se vaya 8 de 14 de tiros de triple. Necesita Oklahoma City alguien que levante la mano, y yo creo que tiene que ser Chet. Si no es Chet para defender, o sea, lo que decía hace unos momentos, para defender a Wemby y frenarlo tantito, porque no lo vas a poder frenar por completo, híjole, es que San Antonio está muy bien armado y son de esos que en la NFL lo vemos, ¿no? Todos estaban hechos para ganarle a Kansas City y todos estaban hechos para ganarle a Filadelfia. Y entonces San Antonio está, o sea, muy bien armado para ganarle a Oklahoma City. Este juego es clave.
17: Sí, lo que decías de Chet, lo comparto totalmente. Es si hay dos individuos en este planeta que tienen alguna posibilidad de defender a Wembanyama uno a uno, es Giannis Antetokounmpo,
19: sí,
17: y Chet Holmgren.
19: De acuerdo.
17: Pero Chet desaparece, lo ves, y el lenguaje corporal es de alguien que tiene pavor.
19: Sí.
17: De alguien que
19: ¿cómo sabe, no?
17: Yo sé, el francés te odia desde que le ganaste el Mundial FIBA sub-19.
19: Sí.
17: Lo entiendo, pero no puedes entrar. Sabes que de Oklahoma los coaches tienen que decirle, Chet, tiene 6 faltas personales, tienes que darle sus cates a Wemby, que se sienta su presencia. Uh-huh. A lo mejor no con Wemby directamente, con quien sea, que respeten tu casa, que respeten la zona pintada. No puedes estar ahí como haciendo nada, como si fueras un cono. Tienes que ser un un jugador vital. ¿Por qué? Porque resulta que San Antonio es un equipo que tiene quizá un poco más de tamaño, no solo por Wemby, los perimetrales, Castle, el caso también del novato Dylan Harper, no les incomodan los Caruso, los Wiggins, los Dort, todos los defensores que tienen, que son como un enjambre de mosquitos, porque ellos son más grandes. Sí, tuvieron 11 pérdidas de Stephon Castle, pero no fueron pérdidas catastróficas, relativamente incómodos, y regresa a tu base All-Star. Entonces, San Antonio está diseñado para jugarle Oklahoma.
18: Justo.
17: Es un tema que la verdad es un ajedrez que es precioso para ver en esta serie de finales del Oeste.
18: Llamaba mucho la atención que Alex Caruso, que Cason Wallace fueran los jugadores que estaban defendiendo a Víctor Wembanyama en la pintura, cuando evidentemente tienes otro unicornio prácticamente de las mismas dimensiones que Víctor Wembanyama. Esa decisión recae mucho en el tema del entrenador, ¿no? Y justamente hablando de elementos del banquillo, pues bueno, ayer se sacudió la NBA porque hubo una noticia que estuvo muy impactante. Jason Kidd oficialmente dejó de ser el entrenador en jefe de los Dallas Mavericks. Fue una gestión que prácticamente inició con destellos de grandeza, llevándolo a las finales de conferencia, después a las finales de la NBA, y pues bueno, mi querido Juanpa, esta noticia sacude a territorio, ¿no?
19: Oye, están deshaciéndose de todo lo que trajo Mark Cuban, ¿no?
18: Exactamente.
19: Que a ver, sale Luka Doncic, todos dijimos, oye, ¿qué onda? ¿Qué está pasando? Vas a deshacer tu franquicia, es uno de los mejores jugadores de la NBA. Y entonces de repente también el general manager, y de repente empiezan a salir toda la gente que trajo Mark Cuban, que era el dueño, que deja de ser el dueño, que vuelve a ser el dueño, que Mark Cuban, que bueno, lo ha hecho muy bien, le da el campeonato a los Mavericks en el 2011, ¿no? Que le ganan a Miami.
18: Exacto.
19: Y ahora Jason Kidd. Entonces el único que queda de la era de Cuban es Kyrie Irving, y ese es el futuro, ¿no? Porque a ver, ya también si se deshacen de Kyrie Irving, pues ya también que suelten a Cooper Flagg, que me lo echen a los Lakers o a los Rockets, a tus Rockets, a donde caiga LeBron, porque yo le voy a los Lakers, yo le voy a LeBron, pero pues que lo echen, si no a algún lado, ¿no? Porque pues, entonces, ¿qué está haciendo el equipo? Si ya no está el head coach, ya no está nadie, ¿cuál es el futuro de los Mavs?
18: Parece que es una limpieza total, ¿no? Y estamos hablando de que incluso Jason Kidd, cuando se abrió esa vacante para ser el general manager de la institución, él quería dar ese paso hacia la dirigencia, y pues bueno, no se le dio, y mi querido Héctor, hoy está fuera.
17: Una decisión bastante, bastante llamativa. Es el quinto equipo que termina cambiando entrenador para la próxima temporada del NBA. Y muy llamativo porque tenía 4 años de contrato, 40 millones. No son cifras menores, parecía que estaban destinados, como decían compañeros, a tener un paso considerable, una etapa bastante gloriosa después de esas finales. Pero bueno, el cambio de Luka Doncic se carga a Nico Harrison, se carga a Anthony Davis, ahora se carga a Jason Kidd, quien no sigue en el equipo. 5 temporadas, 205 victorias, 205 derrotas nada más. 15 equipos tuvieron mejor marca que ellos en este lapso. Apenas 2 viajes a la postemporada, y ahora a reconstruir de nuevo, reconstruir una conferencia del oeste que no es nada sencilla, porque están Spurs, Thunder, Timberwolves, Lakers, Clippers. Mucho, mucho trabajo, aunque bueno, una pieza bastante interesante como Cooper Flagg, y también alguien tendrán en este draft con una selección alta en la lotería, top 10, para seguir construyendo el equipo alrededor de esas piezas veteranas, que vuelven los Lively, vuelve Kyrie Irving, como mencionaban compañeros, y un equipo que de Dallas, que bueno, parecía ser de los principales contendientes, aprieta completamente el botón de reconstruir después de un año en el que, bueno, todo salió mal, las lesiones, los cambios, absolutamente nada sale, y básicamente es borrón y cuenta nueva después de ese catastrófico cambio de Luka Doncic, que termina siendo uno de los peores no solo de la historia de la NBA, sino de la historia del deporte.
18: Parece que borrón y cuenta nueva, ¿no? Para el caso de los Dallas Mavericks. Masai Ujiri, el nuevo presidente de operaciones de básquetbol, quien toma esta decisión. Pero también hay que hablar de la rama femenil, porque hay actividad dentro de la WNBA para este miércoles. 3 partidos. El Portland Fire va a enfrentar al Indiana Fever. Después las Dallas Wings frente al Chicago Sky de la mexicoamericana Gabriela Jaques. Es, por cierto, el primer partido que se va a disputar en la temporada en la casa del Chicago Sky. Estamos hablando del Wintrust Arena. Y cerramos la jornada del día de hoy con el partido entre el Connecticut Son frente al Seattle Storm. Mi querido Juanpa, ojito, porque Gabriela Jaques tiene cosas interesantes, ¿no?
19: Oye, Gaby está promediando 12.5 puntos por partido, 5.8 rebotes y 1.3 asistencias. No parece novata, ¿no? Pues acaba de ser seleccionada, tiene un par de partidos dentro de la WNBA y ya está haciendo su marca. Me da mucho gusto por Gaby, que lo está haciendo muy bien. Además, o sea, representando a nuestros colores, haciéndolo también, incluso, bueno, ya escucharemos lo que nos dice Gaby Jaques, pero, o sea, tener eso en común con tu hermano ha de ser algo increíble, ¿no? Los dos ser atletas de alto rendimiento, representar al mismo país, estar siendo Digo, Jaime todavía no es una estrella, pero sí es una figura dentro de la NBA. Gaby tiene poquito tiempo dentro de la WNBA y ya está haciendo, o sea, ya está levantando la mano para ser una de las grandes. Es muy interesante lo que está haciendo Gaby y el Chicago Sky.
18: Exactamente, y justo tuvimos una charla en exclusiva con Gabriela Jaques, que nos platica en primera instancia de cómo se han vivido estas primeras semanas después de que gana ese campeonato nacional con UCLA y ahora que es jugadora del Chicago Sky. Además, también nos comenta acerca de esta parte que ya tocaba nuestro querido Juanpa. ¿Cómo se vive en la familia que Jaime Jaques Jr. esté jugando en el Miami Heat en la NBA y que ella pues ahora sea jugadora del Chicago Sky de la WNBA? ¿Les parece si escuchamos sus palabras?
20: Super amazing. I mean, all my dreams.
21: Sí, ha sido súper increíble. Mis sueños se están haciendo realidad en un lapso de un par de meses, así que intento mantenerme en el momento y estar muy agradecida por todas las oportunidades que se me han presentado y por vivir mi sueño de jugar en la WNBA. Y luego, obviamente, ganar el campeonato nacional con UCLA en mi cuarto año con mis mejores amigos. Realmente lo significó todo.
20: I think it's cool that we can kind of experience the same things.
21: Es genial que podamos experimentar cosas similares mi hermano Jaime y yo, pero también tener nuestras propias experiencias únicas.
20: When you come from college, you're so busy. You have class, you have meet, like you're so busy with practice. And now it's like I'd have practice and you know, I maybe have like.
21: Cuando vienes de la universidad estás muy ocupada y ahora él me mencionaba, no tienes mucho tiempo libre ahora, y yo le decía, sí lo tengo. Así que hablábamos de lo diferente que es eso y también de lo divertido que es jugar y viajar a todas esas ciudades increíbles y tener la libertad de explorar.
18: Las palabras de la mexicoamericana Gabriela Jaques, nueva jugadora del Chicago Sky. Mi querido Héctor, estábamos viendo sus estadísticas en pantalla, se las relatamos a las personas que nos acompañan a través de la gran cadena W. 12.5 puntos, 5.8 rebotes por encuentro, ambas categorías top 5 para novatas dentro de lo que es Gabriela Jaques. También asistencias 1.3, un robo completo por encuentro y además con parciales de anotación muy buenos, ¿no?
22: Sí, es decir, la mejor jugadora en cancha en el más menos y también mencionarlo, titular todos los partidos.
18: Exactamente.
22: Ya impuso récords de puntos para una jugadora de sangre mexicana y de rebotes también en un encuentro. Va a ser la mejor jugadora en la historia de la WNBA de sangre mexicana.
18: Sí, exactamente, ¿no? Porque además ha sido una WNBA que prácticamente ha abierto las puertas para más personas mexicanas. En su momento, Lu López Senechal, ahora es Gabriela Jaques. Incluso también hay un coach que está allá en Seattle Storm. Estamos hablando de Ty Robertson, que él es coordinador de video. Pues bueno, prácticamente semana a semana, año con año, México ganando presencia. También habla de eso Gabriela Jaques. Más adelante estaremos tocando ese tema. Nosotros tenemos que hacer una pausa, pero los invitamos a que se queden porque nos falta hablar todavía de tenis, no queda de béisbol, ciclismo, una infinidad de temas. Ya regresamos.
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24: El legendario piloto austriaco Niki Lauda, desde muy joven, mostró una gran pasión por el automovilismo, aunque su familia se oponía a que se dedicara a las carreras. Para cumplir su sueño, pidió préstamos bancarios y comenzó a competir en categorías menores hasta llegar a la Fórmula 1 en 1971. Lauda alcanzó la cima del automovilismo con la escudería Ferrari, donde conquistó los campeonatos mundiales 1975 y 1977. Posteriormente, ganó un tercer título en 1984 con McLaren, convirtiéndose de esta manera en el único piloto en la historia en ser campeón con Ferrari y McLaren. Uno de los momentos más impactantes de su vida ocurrió en 1976. Esto cuando sufrió un terrible accidente durante el Gran Premio de Alemania. Su Ferrari se incendió y Lauda sufrió graves quemaduras en el rostro y daños pulmonares que pusieron en riesgo su vida. Durante su trayectoria consiguió 25 victorias, 54 podios y 24 poles, consolidándose como uno de los pilotos más exitosos y respetados de todos los tiempos. Tras su retiro en las pistas profesionales, Lauda continuó ligado a la Fórmula 1 como asesor y directivo. Fue el 20 de mayo de 2019 cuando uno de los pilotos más laureados del automovilismo perdió la vida en Zurich, Suiza, dejando un legado que permanece hoy en día en la historia dentro del deporte motor. Para Playbook, Juan Carlos Cerda.
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2: Estamos de regreso, qué gusto que nos sigan acompañando. Son las 4:30 de la tarde, estamos aquí en Playbook. Héctor Lázari, Juan Pablo Royce y Sebastián Rodríguez, quien les habla. Ya tocamos el tema del baloncesto y ahora toca irnos al emparrillado porque hay una noticia que también está tomando al mundo de la NFL por sorpresa. Y a esta sorpresa hay que ponerle unas comillas. Aaron Rodgers anunció este día que después de que finalice esta campaña, pues se va a retirar de los emparrillados, mi querido Héctor. Una carrera legendaria está a punto de llegar a su fin.
3: Sí, uno de los mejores quarterbacks de la historia, quizás se perdió un poco el paso en esa carrera que había en su momento con Tom Brady, pero sí anuncia que el 2026 es el last dance y veremos el equipo que es campeón defensor de la División Norte de la Conferencia Americana, que está reforzado y quizá el resto de equipos del sector no están tan bien, pero sí sorprendió a todos, digo, lo esperábamos, ¿no? Más de 40 años, más de 2 décadas en NFL, una posición tan desgastante como la de quarterback, pero ya lo anuncia, va a ser la última y nos vamos.
2: Exactamente, que muchos esperábamos este anuncio desde antes, ¿no? Porque todo parecía indicar que esta última campaña que jugó con los Steelers, pues prácticamente era la última. Incluso él decía que todas las señales apuntaban a que se iba a retirar de la NFL después de ese primer año con los Steelers, pero hubo cambio de entrenador en jefe, viene Mike McCarthy, con quien coincidió también en su etapa con Green Bay, y pues bueno, decide seguir por lo menos un año más. Mi querido Juanpa, también hablar un poquito acerca de cómo fue esta última etapa de su carrera con los Steelers, ¿no? Porque incluso podríamos decir que el legado de Rodgers se ha visto un poquito manchado a raíz de su salida de Green Bay, ¿no? Con los Jets no tuvo el mejor paso, después ahora con los Steelers sí tuvo una buena campaña regular, pero al final dio pena en ese partido de Wild Card. Cuéntanos un poquito más.
4: Es que Sebas, no se podía retirar a Aaron Rodgers después de lo que le hicieron mis Tejanos de Houston, porque no se nos olvide que yo soy Texan. 36 derrotaron, le pasaron por encima a los Steelers en el Wild Card. No, o sea, Rodgers, lo dices bien, Sebas, no hacía sentido que dijera, bueno, ya, me apalean en Wild Card y me voy a mi casa. Vemos los números en pantalla de Aaron Rodgers la temporada pasada con los Steelers. Son buenos, no lo que nos tiene acostumbrado. Nos tiene acostumbrado a muchos touchdowns, pocas intercepciones.

0: 1.332 yardas. Son números bajos para el estándar que tenía Aaron Rodgers en su carrera. Y bueno, Rodgers no se puede, o sea, es lo que decimos, no se podía ir después de lo que le pasó en los playoffs contra los Houston Texans. Por eso Rodgers se va a quedar una temporada más. Además de que había firmado un contrato de un año, creo que la ayahuasca Sebas le dijo, no, todavía no nos vamos en uno de esos viajes. También tenemos en pantalla, para los que nos siguen a través de la multiplataforma de Cloud Sports, para los que están en radio se los voy contando, los números en la carrera de Aaron Rodgers. Recordemos que es 4 veces MVP y Sebas lo decía muy bien, estar otra vez con Mike McCarthy le da un segundo aire, porque nos acordamos de ese Super Bowl de Packers contra los Steelers, que Mike McCarthy era el head coach en ese entonces, que Rodgers gana el Super Bowl MVP en ese Super Bowl. Entonces son 264 partidos, 5,696 pases completados. Esto es en temporada regular. Falta también agregarle las estadísticas de postemporada y todavía suben mucho más los números. 66,274 yardas aéreas. Son 527 pases de touchdown a 123 intercepciones. Lo que les decía, Rodgers lo tiene acostumbrado a tener pocas intercepciones durante toda su carrera. Arriba del 100, de 100 en passer rating, que es increíble. Y también no nos olvidamos de que Rodgers en un punto llegó a correr por muchos touchdowns por tierra, ¿no? Tiene 36 en su carrera. Eso es más que Tom Brady. No es poca cosa, ¿eh? Yo sí creo que Rodgers es uno de los top 5 mejores quarterbacks de la historia.
1: Ahí está la conversación, ¿no, mi querido Héctor? Porque definitivamente Aaron Rodgers ha sido el mejor quarterback de la última época a raíz, como con esta comparativa que se hacía siempre con Tom Brady, en su momento Drew Brees, incluso podrías meter ahí a Big Ben Roethlisberger, pero incluso sí, el propio Tom Brady decía que el quarterback más talentoso de toda la historia era justamente Aaron Rodgers. Y también hay un dato muy interesante que va a ser una consecuencia de esta decisión de regresar para una campaña más. Está a 13 pases de anotación de superar a Peyton Manning por la tercera mayor cantidad de la historia. Esto pues prácticamente lo pone otra vez en la conversación por top 5, ¿no?
2: Sí, básicamente en todas las estadísticas es top 5, top 6, uno de los mejores de la historia. Como dices, Tom Brady soñaría con hacer alguna de las jugadas de Aaron Rodgers, de comprar tiempo en la bolsa, tiene mucha más potencia en el brazo, mucho más atleticismo. El tema es que se quedó solo con un viaje al Super Bowl. Y tengo mis serias reservas que eso vaya a cambiar esta temporada. La verdad, perdón, lamento arruinar la ilusión a los aficionados de los Steelers, porque no es un equipo que tenga el mayor talento. Tienen un nuevo coach, como dices, uno que ya conocía. Se refuerzan un poco mejor con los receptores. Llega Michael Pittman, llega el novato Jeremy Bernard, para hacer una ofensiva más del estilo de Rodgers. Pero el problema de Rodgers es que por su mismo estilo de juego, que es alérgico a cometer errores, alérgico también un poco a los golpes, no se atreve, entonces se conforma mucho. Es el quarterback que más pases lanzaba atrás de la línea de golpeo, el quarterback que más corto lanzaba, el quarterback que lanzaba más rápido, el que menos intentaba profundo. Eso te limita la ofensiva, porque no quiero tirarle flores al equipo de Juan Pablo, pero eso lo sabía Houston y decía, hey, va a ser puro pase corto, te estoy esperando y te vamos a taclear inmediatamente y Dios te bendiga en tercer y largo. Eso fue lo que pasó y lo que Rodgers ya no puede suplir, lo que ya le falta en lo físico por las lesiones que ha tenido por más de 20 temporadas en la NFL. Entonces, vamos a ver si consiguen también mantenerse los Steelers en ese equipo que nunca toca fondo, ¿no? Porque con Mike Tomlin nunca tuvieron marca perdedora, pero él mantenía la defensa. Ahora que se va, también es otra variable a considerar, porque es un equipo que se está haciendo viejo, además.
1: Sí, exactamente, y ahora hay que resaltarlo, ¿no? Que va a estar en una parte diferente de su carrera, porque va a servir como mentor de Drew Aller y también de Will Howard, que son estos dos quarterbacks que los Steelers esperan que sean el futuro de esta franquicia.
2: Yo dudo seriamente que el futuro quarterback de los Steelers esté en el edificio.
0: No creo. Pero oye, también acordemos rápido de que Mike McCarthy lo que hizo con Dallas.
1: Exactamente.
0: Dallas era una de las mejores ofensivas de toda la liga, si no es que era la mejor. Metían más de 30 puntos por partido, era una absoluta locura. No va a ser lo mismo porque en ese momento Dak Prescott, o sea, te aporta mucho más, ¿no? Porque era un jugador, o sea, era un quarterback que usaba las piernas, tenía un muy buen brazo. Rodgers te quita esa posibilidad de salir de la bolsa de protección. Todavía saldrá una que otra vez, pero ya no es lo que veíamos antes, que rodaba hacia su izquierda o hacia su derecha y mandaba un bombazo de 60 yardas para empatar el partido contra los Lions o contra Arizona. Pero o sea, Aaron Rodgers todavía es uno de los mejores quarterbacks que hay en la liga.
2: Sí, y McCarthy tendrá sus pecados, sus problemas en partidos importantes, pero aún en los momentos en que jugaba Cooper Rush, diseñaba bien la ofensiva. Sí. Entonces, esperemos que Rodgers se lo permita. ¿Por qué? Porque Rodgers ejecuta la ofensiva de Rodgers, de llego a la línea de golpeo, no me gusta lo que veo, cambio inmediato la jugada. Sí. Y eso te limita un poco. Ya no le gusta estar en movimiento, ya no le gusta estar en los engaños de carrera, ya no le gusta salir bajo centro, porque pues, las rodillas duelen al final del día, ¿no? Sí. Toda la edad. Entonces, necesitan Pittsburgh. Lo mejor que le podría pasar es que Rodgers haga como Stafford el año pasado con los Rams. ¿Sabes qué? Acepto todo lo que me diga el coach, el esquema lo vamos a ejecutar. Y el talento de brazo lo sigue teniendo. Sí,

0: repente con modo remontada dices, hey, todavía está el Rodgers MVP ahí presente, pero necesita no conformarse con un pase de 2 yardas para afuera.
1: Pues bueno, con 42 años de edad, Rodgers dice, voy por una campaña más, su número 22 en la NFL. Y si hablamos de talento, hay que tocar el tema del tenis en Hamburgo, porque ojito con un hombre que está pues prácticamente llevándose el circuito. Son los octavos de final de este ATP 500 rumbo a Roland Garros y pues bueno, la principal novedad del día es que Alexander Kovacevic elimina el primer preclasificado. Estamos hablando del canadiense Félix Auger-Aliassime. Fue en 3 sets los parciales 4-6, 7-5 y 6-4. Después Alex de Miñor pues pasa la prueba. Era complicado superar a Alejandro Davidovich Fokine, pues bueno, también lo hace por la vía larga. Después buenas noticias para Latinoamérica. El argentino Camilo Hugo Carabelli vence a Francis Tiafoe en lo que es un partido que llama mucho la atención porque fue a doble tiebreak.
0: Sí, increíble, ¿no? Hugo Humbert contra Karen Janachop, se lo termina despachando el francés, 6-3, 3-6 y 7-6. Ignacio Buse de Perú, levantando la mano por Latinoamérica, como lo hizo el argentino Camilo Hugo, 6-0 y 6-3 a Menzik, buen dominio del peruano. Y el partido que había estado muy cerrado, Luciano Darderi contra Yannick Hafman, 7-6 y 7-5, lo estábamos viendo allá afuera, Sebas, y decíamos, no va a acabar, sí va a acabar, sí acaba, y se acabó, el italiano se termina llevando la victoria en 2 sets. Ha sido una buena ronda de octavos de final.
1: Partidos muy cerrados en este camino rumbo a los cuartos de final, ¿no? Empezamos hablando del partido de Alex de Miñor contra Alejandro Davidovich Fokina, porque son dos pesos pesados dentro del circuito y también dentro de esta superficie de arcilla, ¿no? El australiano finalmente sale avante, sabemos que es alguien que pues prácticamente le gusta jugar mucho desde el fondo de la pista, como que te alarga los puntos, y Alejandro Davidovich Fokina es alguien que es muchísimo más al ataque y por ende comete más errores. Ahí estuvo la clave y finalmente el australiano se lleva este partido en 3 sets, ya mencionábamos los parciales, 6-2, 4-6 y 6-4, pero también hubo actividad con el peruano sensación, mi querido Héctor.
2: Sí, Ignacio Buse, partidazo, 6-0, 6-3 a Menchik, termina, está en uno de los mejores momentos de su carrera, ranking 56, su máxima, y sigue sumando, buscando meterse a semifinales de un torneo ATP 500, como hiciera en Río el año pasado. Se le ve bien en el polvo de ladrillo al tenista peruano, y bueno, ahora tendrá quizá un duelo de rival de similar calidad al checo, que era el número 28, contra Hugo Humbert, número 34. Vaya, no es que llegues contra un Sinner, contra un Alcaraz, que sientas que está completamente rebasado, ¿no? Podría ser un duelo y un torneo histórico realmente para el tenista peruano, para el tenis latinoamericano, en esta semana previa a Roland Garros.
1: Más porque se abren las puertas, ¿no? Mi querido Juanpa, ya no está el que era el máximo favorito en términos de siembra. Félix Auger-Aliassime, pues da una decepción más.
0: Claro, el canadiense es el quinto sembrado, bueno, es el quinto rankeado del mundo, ¿no? No es cualquier cosa lo que está haciendo el canadiense, deja mucho que desear en el partido. 6-4, 5-7 y 4-6. Alexander Kovacevic es el 94 del mundo. O sea, es una sorpresa de esas que nos ha estado regalando el tenis últimamente, en donde los sembrados más altos son los que terminan poniendo la mano en la mesa y decir, bueno, está bien que ustedes sean top 5, top 10, pero nosotros también estamos aquí. Félix tuvo 9 aces y el 75% de puntos ganados en el primer servicio, con el 71% de efectividad en el primer servicio, pero solo tuvo 2 breaks de 5 oportunidades que tuvo. Entonces, si no aprovechas tus oportunidades de quiebre, como lo hizo Kovacevic, que además es estadounidense, que él sí lo hizo 3 de 5, entonces ahí está la diferencia, ¿no? Termina llevándose el estadounidense esta victoria, y será muy interesante los cuartos de final, ¿eh? Porque hay buenos cruces.
1: Exactamente, y pues evidentemente todos estos jugadores están buscando derrotar al que se ha convertido en el rey de la arcilla. Estamos hablando de Jannik Sinner, que se llevó el título en Monte Carlo, en Madrid y también en Roma. Evidentemente parte como el gran favorito para quedarse con este título en Roland Garros. Ahorita está disfrutando del tiempo con su familia, había dicho que iba a estar en París, obviamente pues reponiéndose del desgaste que significa jugar en la tierra batida. Pues bueno, hasta aquí llegamos con el tema del tenis, y hay que pasar por el diamante, porque hay buenas noticias para los mexicanos. Bueno, hay muchas buenas noticias para los mexicanos, y nada más una que nos quedó ahí con un poquito de sensaciones de que nos podrían haber regalado un poquito más.
3: Béisbol. Breves.
4: Isaac Paredes se vistió de héroe al pegar el cuadrangular de par de carreras con el que los Astros vencieron 2-1 a los Twins. Jarren Durán brilló en el triunfo de 7-1 de los Red Sox ante los Royals con 2 hits, uno de ellos siendo un home run de 3 carreras, y al tener también par de atrapadas espectaculares en el jardín izquierdo. Daniel Duarte colgó el cero en su regreso a la MLB. El sonorense de los Mets lanzó 2 entradas y 1/3 y solo permitió un hit, aunque los Nationals se quedaron con la victoria por pizarra de 9-6. Duarte fue mandado de vuelta a AAA tras su relevo. Jonathan Aranda conectó doble productor de 2 carreras en el triunfo de 5-3 de los Rays sobre los Orioles. El tijuanense lidera la Liga Nacional con 37 remolcadas. Andrés Muñoz no pudo cerrar el telón para los Mariners y su equipo perdió 2-1 contra los White Sox. El plebe permitió par de hits en la 9ª entrada.
1: Noticias relevantes para el diamante mexicano, ¿no? Hay que hacer una mención en especial a lo que está realizando Jonathan Aranda, ¿no? Sí. Este pelotero que incluso ya está como bateador designado. Todos conocemos ese poder que tiene en el bat, incluso acercándose al punto 300. Es definitivamente una de las grandes sensaciones dentro del béisbol y lo está haciendo en una escuadra de los Rays, mi querido Héctor, que prácticamente tiene uno de los 5 peores cheques a nivel global en cuanto a nómina se refiere. Estamos ante un temporadón de Jonathan Aranda.
2: Sí, un temporadón del mexicano, y también hay que recordar, Tampa Bay se la pasa rescatando jugadores, sí, potenciándolos, y se meten a playoff de alguna manera. Son el mejor récord de las grandes ligas, como dices, a pesar de la nómina, ¿no? Están los millones de Dodgers, estarán los millones
1: de los Mets. Cubs,
2: de los Mets, están por la calle la amargura, los Red Sox ya corrieron a su manager, y los Rays ahí muy bajita en la mano, pero están despegando de los Yankees en la división este de la Liga Americana, y el mexicano está encendido, está con muy buenas opciones de sumar un juego de estrellas más para su carrera, y en un gran momento para él y para todo el equipo.
1: Exactamente, ¿no, Juan? Y también que los mexicanos parece que ahora sí están respondiendo, lo que no hicieron en el Clásico Mundial de Béisbol. Sí, pues bueno, les tocó un par de meses después, pero Jarren Durán incluso ya encontrando fuego en el bate, a la defensiva, sabemos que es uno de los mejores jardineros izquierdos de todas las grandes ligas. ¿Qué podemos resaltar de toda esta temporada?
0: Y es que ya le tocaba a Jarren Durán, ¿no? Porque, a ver, repasamos rápidamente las estadísticas de Jarren Durán en la temporada. Está bateando .189. Eso es muy malo para los que no son tan aficionados del béisbol. Batear abajo de .200 es que estás teniendo una temporada de miedo y no del bueno. Que estás teniendo un año muy, muy malo. Ayer fue su 5º home run. Ha tenido un par de carreras impulsadas, 22, no está mal tampoco, pero no son los números que Jarren Durán nos tenía acostumbrados a tener, ¿no? Entonces, ya le tocaba salir de este bache que estaba teniendo Jarren Durán. Andrés Muñoz no puede salvar todas. No, a ver, o sea, no, es uno de los mejores pitchers dentro de la MLB, cerradores. No puede. Tenemos en algún punto que decir, bueno, Andrés Muñoz perdió el partido. El ayer fue ese caso. Estoy seguro que la próxima salida de los Mariners que necesiten cerrar el partido y salga Andrés Muñoz, lo va a volver a hacer de manera espectacular, como siempre lo ha hecho. Y bueno, Jonathan Aranda está teniendo una temporada magnífica. Los Rays, o sea, lo decían perfecto, son una de las nóminas. Ahí están con los Atléticos, que son, o sea, los Dodgers les dan vueltas, los Mets les dan vueltas en las nóminas, y Jonathan Aranda levantando la mano calladito, ¿eh? Mm. Pero yo lo puedo ver ahí acercándose al MVP de la Liga Nacional.
1: Exactamente.
0: Sí, no se me haría una locura.
1: Y otro jugador que pues prácticamente ya le estábamos pidiendo que reaccionara desde la caja de bateo era Shohei Ohtani, ¿no? Que finalmente Dave Roberts le dice, hoy sí vas a lanzar y hoy sí también vas a estar en la caja de bateo. Ya el nipón está confirmadísimo para que tenga esta doble labor. Y mi querido Héctor, pues estamos muy claros en lo que está sucediendo allá en Los Ángeles, ¿no? Porque Shohei Ohtani definitivamente está enfocando sus esfuerzos en el lado del pitcheo. Solamente le falta el Cy Young, ya tiene el campeonato del mundo, o sea, evidentemente el título del Clásico de Otoño. Le falta ser el MVP de esta Serie Mundial, pero ya también tiene por ahí varios MVPs. Prácticamente lo ha ganado todo, nada más le falta ese Cy Young y ahorita pues está enfocando ahí.
2: Sí, los números de bateo están abajo de lo que nos tiene acostumbrados el japonés, pero es que hay que poner en perspectiva lo que está haciendo. O sea, sí, normalmente los pitchers en grandes ligas lanzan cada 5 días y él tenía que seguir jugando eso. El desgaste para el cuerpo es mayor, el desgaste para el brazo. Recordemos, la temporada pasada estuvo fuera más de la mitad del año de la lomita, estaba nada más jugando como bateador designado, y ahora está haciendo la doble función. Justo. Y está teniendo, como dices, menos de una carrera limpia de promedio, que es minúsculo, es un registro histórico, y una carrera de Cy Young que está poniendo muy interesante en la Liga Nacional, con varios de los lanzadores también que están ahí peleando. Pero Ohtani quiere ese título, que aumentaría su palmarés, que ya de por sí es histórico, que va a ser Salón de la Fama sin la menor duda, pero para seguir subiendo por ahí en esa, quizás esa conversación de uno de los mejores de todos los tiempos, porque sí, Shohei Ohtani es uno de los mejores peloteros de todos los tiempos.
1: De acuerdo. Y mi querido Juanpa, como que la narrativa de los últimos años había sido que el nipón era muchísimo mejor en la caja de bateo que lanzando, ¿no? Porque incluso con el bate inaugurando el Club 50, home run 50, bases robadas, hace cuestión de meses, pero siempre como que daba buenas actuaciones desde el montículo, pero decíamos, ah, ok, eres bueno, pero sí, cuando hablamos de la caja de bateo, eres un fenómeno.
0: Todavía mejor, sí, pero a ver, Shohei Ohtani con un porcentaje de carreras limpias esta temporada abajo de uno. O sea, dimensionamos lo que es eso. Eso es que cada vez que sale a lanzar a la lomita, uh-huh, el equipo le va a hacer menos de una carrera. O sea, los va a dejar en cero. Solo le han hecho cuatro, o sea, solo tiene cuatro carreras permitidas esta temporada. Ha permitido dos home runs en todo el año. Entonces, o sea, Shohei Ohtani, además de que, o sea, tiene también, o sea, es .82 de porcentaje de carreras limpias, y la estadística que a mí me encanta es el whip, que uh-huh, es el porcentaje de cómo, o sea, de cómo haces que los bateadores hagan el swing del bat. Y entonces ahí los tiene perdidos. Tenemos en pantalla para los que nos acompañan a través de tele los números de Ohtani, para los de radio se los contamos. 44 innings lanzadas, o sea, son más ponches que innings lanzadas. Eso uh-huh, tampoco es algo que digas que es muy común. Lo que les decíamos, el porcentaje de carreras limpias y el whip es de .82. Es increíble. Y un récord de 3 victorias y 2 derrotas. Ahí es en donde los Dodgers tienen que hacer un mejor trabajo. O sea, si está en la lomita Shohei Ohtani, ha ponchado a 8 en el partido y te mantiene al equipo en cero, pues ya sale y gana el partido, ¿no? Ayúdame en algo, equipo bicampeón. Pero a ver, al bate también lo está haciendo bien. No son los números, lo decía Héctor, que nos tiene acostumbrados, porque también son insostenibles. Está bateando .272 con 25 carreras impulsadas, 7 home runs, que también es algo que lo que decíamos, ¿no? Ohtani es un bateador de poder. O sea, él nos tiene acostumbrados a cuando le pega y le pega fuerte. Nos lo vimos la temporada pasada, casi la saca de Dodger Stadium. Entonces, ¿qué está pasando al bate de Ohtani? Yo creo que no es nada de qué alarmarse, sino nada más que, o sea, Héctor lo decía muy bien, bateas y picheas, tienes que cuidar tu cuerpo, y Ohtani lo está haciendo muy bien. Recordemos que, o sea, ya tuvo una cirugía de Tommy John.
1: Exactamente.
0: Entonces hay que cuidarse bien, porque esto que está haciendo Ohtani puede ser histórico durante muchos años, pero yo creo que esta temporada sí va por el saillón.
2: Y estamos en el mes de mayo.
0: También.
2: Nadie ganó larguísimo en el mes de mayo. Nos queda mucho de temporada regular, y lo bueno es para los playoffs. Entonces ya está teniendo lesiones por todos lados, para ver, no perder la costumbre, pero sí, el japonés está teniendo un inicio de temporada espectacular en la lomita. Y la serie contra los Padres, que sí, está siendo preciosa. Están peleando por el liderato de la división. Esperemos que ahora sí San Diego le aguante la carrera a los Dodgers.
0: Pides mucho.
2: Los Padres toman el liderato. Ayer Mason Miller, otro pitcher espectacular, falla por primera vez en su carrera.
0: Lo que decíamos de San Diego, Andrés Muñoz. O sea,
1: sí, una Mason, noche sí, una noche no.
2: Y eso fue por un error, tristemente. Sí. La primera la manda a la UCA y ahí sale la carrera. Pero muy interesante toda esta serie entre Padres y Dodgers, que hay un rato en la noche, hay que ponerla a ver. Lo mejor aladito del básquet.
1: Me parece.
2: Está ahí el base.
1: Pues bueno, hasta aquí llegamos con el tema de las grandes ligas. Y ahora hay que pasar a la bicicleta, porque hay novedades en el Giro de Italia.
3: Ciclismo.
1: Etapa número 11 que se la lleva Jonathan Narváez, el ecuatoriano, que poco a poco está ganando terreno en esta clasificación general. Pero mi querido Héctor, la carrera principal evidentemente está por el título de la Maglia Rosa, en donde Afonso Eulalio prácticamente se está despidiendo de esa gran ventaja que tenía.
2: Sí, de esa ventaja cuando la etapa queda en segundo lugar. Ha ido perdiendo tiempo poco a poco en las etapas, en la crono, pero además sigue como líder, pero todavía podría tenerlo dos días más, creo, porque estamos hablando de que son las siguientes etapas en llano, debería haber mayor variance en la general, como tampoco las hubo realmente el día de hoy, en que termina escapándose el ecuatoriano Narváez, primer ciclista hispanohablante en ganar 3 de las primeras 11 etapas de un Giro de Italia desde 1974. José Manuel Fuente, el español, lo hizo. Antes lo había hecho Miguel Poblete en el 57 y en el 60. Victorias en etapa 4, en la 8 y en la 11 para el compañero Isaac del Toro, queriendo o no, en el UAE Emirates. Igor Arrieta también ya había sumado una victoria más para esta escuadra. Y se pone bastante interesante el Giro de Italia de cada fin de semana, que es donde realmente podremos ver variaciones en la clasificación general.
1: Exactamente, ¿no? Porque hablábamos de esta competencia por la maglia rosa. Pues bueno, ahora Jonas Vingegaard nada más está a 27 segundos de Afonso Eulalio, este ciclista portugués del Bahrain Victorious. El tiempo acumulado es de 44 horas, 17 minutos y 41 segundos. Para este punto, las piernas comienzan a pesar, ¿no? Sabemos que el Giro de Italia es una de las tres grandes y que por ende, pues el nivel de exigencia es altísimo. Pero bueno, hasta aquí llegamos también en el tema del ciclismo, porque compañeros, hay que repasar el pick del día.
2: Y así es la recta final de Playbook. Como siempre, vámonos a los modos. Vamos a tratar de ganar algún dinerito. Ayer, pues bueno, mis compañeros, no me tocó este privilegio estar acá, aunque me hago autor intelectual de ese Knicks que cobraron porque se la mandé a Claudio. Cuando iban a perder, no iba a ser mi responsabilidad, por supuesto. Pero se cobra también el Josh Hart, el total de puntos, y Karl Anthony Towns apenas con lo justo 5 asistencias. Barrieron muy bien, compañeros. Felicidades. No podemos hacerlo menos esta tarde.
1: Hay que tomarle fotos. Si vienes en el carro, aunque sea la radio, tómale la foto, porque 3 de 3, incluso aquí con nuestro tótem de la antisuerte Esteban Galván, pues bueno, aún así pudimos irnos con este triple verde. Y pues bueno, mi querido Juanpa, nuevo día, nuevos momios. Híjole. Cuéntanos qué encontraste.
0: Híjole, haciendo debut no puedo quedar mal, ¿eh? Yo, mira, hasta a ver si la producción alcanza a ver, y ustedes en tele.
2: No creo.
0: Hoy vamos a escoger porque empieza.
1: ¿Pero qué traes?
0: Traemos para los de radio, les cuento. Traigo unos calcetines de un alce que trae un bastón de hockey, porque hoy empiezan las finales de conferencia de hockey. Teníamos que sacar un pick de eso, y yo me voy a ir con el Colorado Avalanche, -1.5 en los goles contra Las Vegas Golden Knights. Colorado es el mejor equipo de la NHL. Barrieron en la primera ronda, le dieron un gentleman sweep en la segunda ronda, y ahorita están intratables. +145, $1,000 para $2,450. Métanle una lanita y ahí mañana me dan mi comisión porque se va a ganar.
1: Más allá de la línea, a mí me sorprendieron tus calcetines.
0: ¿Qué tal, eh? Estoy con todo.
1: No te los compraste, pero a ver, mi querido Héctor, ¿tú por qué te fuiste?
2: Sí, vamos a la NBA, el segundo juego entre San Antonio y el Oklahoma City Thunder. Jared McCain, over de 5.5 puntos. Lo ha hecho en 4 de los últimos 5 partidos. Solo una vez falló cuando jugó más de 10 minutos. Y por ahí puede haber cambio de quinteta titular del Thunder por el defecto en Bayama. Y los triples van a estar abiertos. Y McCain ha estado encendido realmente en los playoffs. Básicamente estamos esperando a que meta 2 triples en unos 18 minutos, que fue más o menos lo que jugó en el juego número 1. Casi no estuvo en el tiempo extra. Esperamos que McCain tenga por ahí sus 6 puntitos.
1: Yo me fui con ese mismo partido, nada más que el handicap de los Spurs, que la línea está muy alta. Ya lo comentábamos hace rato, mi querido Juanpa. +7.5 puntos es un mundo, considerando que el partido anterior lo ganaron los Spurs en patio ajeno y que ahorita tienen una oportunidad importante de irse 2-0 arriba. Pues bueno, estamos hablando de que esa línea a mí me gustó mucho. El momio es de -112, es decir, que si le metes $1,000, cobrarías $1,900. Aquí los momios que nosotros encontramos. Y pues bueno, estamos llegando al fin de una nueva edición de Playbook. Los invitamos a que se sigan manteniendo en la señal de Claro Sports y evidentemente también de la gran cadena W. Mi querido Juanpa, muchísimas gracias.
0: Gracias a ustedes, nos vemos mañana. Repetimos alineación.
1: Exactamente. Repite el cuadro, mi querido Héctor. Muchísimas gracias.
2: Siempre, compañeros.
1: Pues bueno, hasta aquí llegamos. Se quedan en Deportes en Claro, hablando de Claro Sports. Y en la gran cadena W tendrán las redacciones. A nombre de Diego Pérez, Luis Pavón y también Paulina Rodríguez, les habló Sebastián Rodríguez. Nos vemos en la próxima.
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16: La selección de los Países Bajos buscará hacer una gran Copa del Mundo con Ronald Koeman en el banquillo. La escuadra neerlandesa cuenta con una generación de futbolistas jóvenes de gran nivel y uno de ellos se llama Xavi Simons. En su corta carrera, el mediocampista de 22 años ha pasado por clubes de renombre como el PSV, el Paris Saint-Germain y ahora el Tottenham, siendo pieza clave gracias a su velocidad y desequilibrio al frente. Las aspiraciones de la selección neerlandesa pasan, en gran parte, por lo que Xavi pueda hacer en el terreno de juego, actuando detrás del centro de la delantero pegado a la banda. Ahora, el actual futbolista de los Spurs tendrá la tarea de llevar a la naranja mecánica a pelear cosas importantes en busca de su primer título de la Copa del Mundo.
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23: Un polvito para andar activo. 5 de la tarde en punto, miércoles 20 de mayo, miércoles previo a la gran final del fútbol mexicano. Ahí estamos escuchando la cumbia azul, y es que la máquina cementera está a unas cuantas horas de afrontar una nueva final, ahora enfrentando nada más y nada menos que a los Pumas de la UNAM de Franistóteles. Entonces, bueno, una gran final que nos tiene a todos aquí en las redacciones ansiosos, nerviosos, emocionados. Será una final sin duda muy interesante, porque bueno, se enfrentan dos de los equipos más populares de nuestro país y ya estaremos platicándolo a lo largo de la siguiente hora. Usted repórtese con nosotros, coméntenos con quién va en esta final, si usted es de Cruz Azul, si usted es de Pumas, si usted le vale, si usted nada más va a echar carnita asada el domingo y se regresa a casa. Bueno, pues mándenos sus comentarios al 55-5402-2844, ya sabe, 55-5402-2844, y como ya se está haciendo una cosa habitual en este programa de las redacciones, hoy me acompaña aquí en el estudio nada más y nada menos que el señor Jorge de León, el chiva de closet número uno de esta empresa. Reaparece mi Coqui, ¿cómo estás? Buenas tardes.
24: ¿Qué tal, Chemita? Un gusto acompañarte como siempre.
0: No, lo que ya es costumbre es que tú conduzcas este programa, domines esta cabina, le pidas al productor la música que te pone, cuándo te la quita, a qué hora te vas a tu casa y a qué hora llegas. Realmente el amo y dueño de este programa y de esta redacción eres tú. A toda la gente, mandarle un saludo y agradecerle también que se están sumando. Por supuesto, hemos tenido muy buen rating los últimos días. Esperemos que nos sigan mandando mensajes. Y si van a echar carnita asada, como dijo Chema, para ver la final, pues también mándenos la dirección y que nos inviten, ¿no? Vamos a echar un par de frías también.
23: Eso, mi Coqui, sin duda se presta el dominguito, 7 de la noche, un horario muy agradable. Vamos a hacer contacto hasta el Paseo de la Reforma, un Paseo de la Reforma que hoy ha sido caótico en la Ciudad de México. Mi querido Javi Cardoso, ¿cómo te ha tratado la vialidad de esta ciudad en las últimas horas? Porque sabemos que el Paseo de la Reforma, bueno, pues es el centro neurálgico de esta ciudad.
3: Pues sigue bloqueado, mi estimado Chema. Un fuerte saludo para ti, para el Coqui, para el abuelo y para todos los amigos que nos acompañan aquí en W Deportes, en las redacciones. La realidad es que sí, siempre el tema de Ciudad de México. Volteo aquí a mi izquierda porque acá tengo la avenida y pues sigue todavía cerradona, mi querido Chema. Pero bueno, ¿qué te digo? La verdad sí es un tema que también invertiríamos mucho tiempo y a nosotros nos toca hablar de fútbol. Oye, esos temas tan finos que coloca tu productor, qué bárbaro, un aplauso. No sé desde cuándo al Cruz Azul lo transformaron en el Atlante con esas rolas. Me imagino que el video oficial debe de estar ahí Alfonso Sayas bailando, ¿no? Ahora con la inteligencia artificial y todo esto.
23: No me extraña.
3: Bastante elegante la verdad la canción para Cruz Azul, ¿no?
23: No me extraña el comentario de un señor amargado como lo es Javier Cardoso. No entiende de nuestras vibras, de nuestra aura, de los chavos, de... Entonces, bueno, pues mi Javi, no podemos poner aquí Beethoven todos los días, se nos duerme la gente, hay que ponerle algo movidito para que se sienta la emoción y del Paseo de la Reforma. Venga,
3: me sentí como que iba en un microbús, así todo apretado. No, ¿qué?
23: Es para que no pierdas la costumbre, mi Javi.
3: Qué espanto.
23: Bueno, vamos a hacer contacto con alguien que yo creo que es más, también lo veo que le gusta el sabor y el vigor, mi queridísimo Luis, el abuelo Vázquez. Abuelo, ya platicábamos que el tráfico en el centro de la ciudad está complicado, tú cuéntanos cómo ha estado en el sur, porque te vi ya que estuviste haciendo recorrido ahí por el Estadio Azul, ya estás en Tlalpan, ¿cómo está el tráfico en esta ciudad?
4: Sí, amigo, ¿cómo estás? Lo saludo con mucho gusto. ¿Has visto a Batman y a mí al mismo tiempo? Sé que no, y es por una razón. Pero bueno, sí, estuvimos muy temprano en el Estadio Ciudad de los Deportes, aunque le dices azul, pero todavía no lo terminan de pintar de azul. Están tapando con unas lonas los escudos de la América, donde justamente está la pantalla del estadio. Al lado pusieron dos como inflables, como dos postes con el logo de la cooperativa de Cruz Azul, y pues están trabajando a marchas forzadas. El tema es que empezaron a trabajar ayer, y ayer llovió durísimo, entonces pues no le pudieron avanzar demasiado, y prácticamente pues a tratar de dejarlo. La fachada va a seguir exactamente igual, con el amarillo. Me imagino que estos pósters que están a las afueras del inmueble con el logo de la América sí los van a terminar por quitar, pero bueno, pues simplemente remodelarlo para este partido, porque hay que recordar que una vez que acabe esta liguilla, pues prácticamente el equipo de Cruz Azul ya jugará en la cancha del Estadio Azteca. Así que, pues muchos temas que platicar, tema internacional, tema nacional, así que pues vamos a arrancar con esto.
23: Vámonos arrancando de una vez con la final del Clausura 2026 de la Liga MX, y quién mejor que Esteban Garrido. Vamos a hacer contacto con Esteban para que nos platique, porque hoy hay día de medios en la Liga MX. Finalmente los jugadores de Cruz Azul y de Pumas hablarán de cara a la gran final. Mi Esteban, ya te dejaron pasar, ya está todo montado. Cuéntanos cómo está todo de cara a este día de medios de la Liga MX.
19: Sí, qué gusto saludarlos. Ya estamos aquí en el famoso día de medios que se lleva a cabo un día antes de que se juegue la final de ida, mañana en el Estadio Ciudad de los Deportes. Muchísima gente, muchísimos medios de comunicación, como es la costumbre, y estamos esperando a que ya lleguen los jugadores, los técnicos de los Pumas inicialmente, posteriormente será el tema con el Cruz Azul. De hecho, lo que tengo entendido es que están justamente llegando, están citando ya todos los medios de comunicación a la sala de prensa donde se llevarán a cabo estas conferencias. Nosotros tendremos por acá las entrevistas uno a uno para tener pues toda la información de primera mano de los jugadores, tanto de Pumas como de Cruz Azul, compañeros.
23: Perfecto, mi querido Esteban. ¿Cómo se siente el ambiente? ¿Ya has podido ver algún jugador o todavía no los han podido tener de cerca?
19: Nada, de momento, insisto, no, la cita era a las 5 de la tarde, me parece que en unos 3 minutos estará ya arrancando. En estos momentos pues ya todos los medios de comunicación dirigiéndose al auditorio porque esto está por arrancar. Será interesante, ¿no? La postura de los dos técnicos, dos mexicanos, canteranos de sus respectivos equipos, ídolos en los mismos, entonces será interesante todo lo que vaya surgiendo en esta conferencia de prensa. Además, pues son técnicos novatos en finales del fútbol mexicano como directores técnicos. Ahí también será analizar un poquito sus palabras, de los propios jugadores, el nerviosismo que puede existir natural de cara a una gran final del fútbol mexicano.
0: Esteban, te saluda aquí Coqui de León con muchísimo gusto, felicitándote también por la cobertura que estás haciendo desde allá y ya a punto de dejarte para que vayas tú con el resto de la prensa y luego tal vez retomamos el contacto contigo. Nada más quería preguntarte antes de soltarte, ¿cómo está el tema de las designaciones arbitrales? Se habla mucho de eso en la prensa. ¿Crees que vaya a ser un tema hoy que se le vaya a cuestionar tanto a Pumas como a Cruz Azul?
19: Sí, mi querido Coqui, te saludo y te agradezco. Yo creo que va a ser uno de los principales temas, ¿no? Que se estará cuestionando a los técnicos para Cruz Azul, si es que hay molestias, si querían protestar la situación, qué tan conformes o inconformes quedan de cara a la final, y para Pumas, qué tanto les impacta que el tema del arbitraje otra vez sea el que está reinando en una gran final del fútbol mexicano, ¿no? Y en una serie de liguilla, como fue también en los cuartos de final, como fue en la semifinal de ese torneo. Creo que sí preocupa en ese sentido que se hable tanto del arbitraje cuando estamos ante dos equipos que hicieron un torneo regular magnífico y dos equipos históricos del fútbol mexicano, dos de los cuatro grandes, pero el tema del arbitraje claro que va a dar de qué hablar y es una de las principales preguntas y yo de verdad estoy ansioso por conocer la postura tanto de Efraín como del propio Joel Wiki.
23: Perfecto, mi querido Esteban Garrido, desde el Día de Medios, pues te dejamos que le des ahí a las entrevistas, al mano a mano, dejamos la línea abierta aquí para que en cualquier momento que lleguen
19: claro que sí.
23: Los jugadores de Pumas, bueno, pues entres en vivo, sin duda, pues interesante escuchar lo que van a decir ambos equipos de cara a poco más de 24 horas de que arranque la gran final.
19: Claro que sí, aquí estamos. Y en cuanto haya algo de información que podamos tener contacto con algún jugador, te los hago saber y estamos en directo con ustedes. Abrazo.
23: Perfecto, mi querido Esteban. Vamos a arrancarnos de lleno con esto de la designación arbitral, mi Coqui. Qué bueno que lo traes a la mesa porque, bueno, ha sido tema durante las últimas horas. Hoy al mediodía nos informaba nuestro compañero Alejandro Bañanos que Cruz Azul ya hizo una petición formal ante la Liga MX para que le cambien el árbitro de la final de vuelta. Mi querido abuelo, me arranco contigo. ¿Qué tanto pesa el que ya se esté hablando del arbitraje? Todavía no arranca la gran final y ya se está condicionando el tema del arbitraje. Ahí yo leí hasta un extenso tuit de nuestro amigo Juanito Guzmán, en donde explicaba perfectamente pues todo este tema que se ha dado, las dudas, las polémicas, los malos entendidos. Ahí salió hasta un video de Efraín Juárez felicitando a uno de los silbantes. Bueno, pues ahora es Cruz Azul el que dice, ¿saben qué? Pues a mí no me gusta ese árbitro, mejor cámbienmelo. Cuando Pumas pues ya puso ese antecedente en esta misma liguilla.
4: Es una auténtica ridiculez, esto no pasa en otras partes del mundo más que en España, cuando ha sucedido con el Barcelona y el Real Madrid, pero es una auténtica ridiculez que la culpa la tienen los protagonistas de esta final. Y vuelvo, en el caso de Cruz Azul, que al Gato Ortiz no lo querían. En el caso de Pumas, en esta misma liguilla, cuando les pusieron a Luis Enrique Santander, tampoco lo querían. Pues si no se trata de cuál es el árbitro que quieran o no, la comisión de arbitraje tiene específicamente pues sus exámenes, sus dictámenes, sus análisis de por qué van a colocar a los árbitros que van a estar en los partidos y punto. O sea, no estamos hablando ni siquiera en las ligas de ya no pasa eso de que, si me pita tal, yo no voy a jugar. Por el amor de Dios, ese es el problema, de que si fueran otros equipos o estuvieran pintados de amarillo, partidos, hoy la polémica sería otra cosa. El verdadero problema aquí es los dos equipos que son protagonistas de la final, porque en anteriores ocasiones la comisión se ha cumplido sus caprichos y se ha cumplido lo que ellos quieran de no me pongas este árbitro, no me pongas tal. La situación con Efraín Juárez. A ver, las personas que han jugado y no necesariamente fútbol profesional pueden entender que cuando un árbitro hace un buen trabajo, que es muy complicado que se lleve los halagos y los aplausos por el equipo, pues te acercas y lo felicitas. Me parece que el video de Efraín Juárez está un poco sacado de contexto y se entiende, ¿no? Porque es parte de todo lo que engloba este partido. Simplemente yo lo veo así, yo no veo necesidad de, porque al contrario, yo creo que incluso si nos ponemos así, el tema arbitral, sin meterme en una rama que no domino ni más, pues Pumas creo que se le ha afectado, ¿no?, a lo largo y ancho de la temporada, como para pensar que ellos son los que van a decidir o no. Pero vuelvo a lo mismo y concluyo diciendo que la culpa la tienen los de la comisión, uno, por cumplir caprichos anteriormente con estos dos equipos.
23: Sin duda. Javi, hoy Cruz Azul hace la queja porque puede, ¿no? Porque ya lo decía yo, pues Pumas ya puso el antecedente en esta misma liguilla y ya se dieron cuenta que, bueno, en esta liguilla sí el arbitraje es de contentillo, sí es el que tú quieras o el que a ti te convenga. Y sin duda, bueno, me parece tristísimo que desde la comisión de arbitraje pues se haya accedido a cumplir caprichos de los equipos.
1: Sí, es lamentable que un día de platicar de estos temas, mi querido Chema, Abuelo y Coqui, o sea, de hablar de lo que puede pasar en la cancha, estemos hablando una vez más del arbitraje. Es un tema, para mí, una pérdida de tiempo. Cruz Azul cayendo en este tipo de juegos, en lugar de concentrarte en otro tema, ¿no?, que es la cancha, que sabemos que puedes ganar o perder. Creo que te vas contento si pierdes, que alguien de verdad es mejor que tú, pero pues tratas de competir, ¿no? Empezar a buscar excusas que, híjole, me entristecen más que la cumbia tan fina que colocaste. O sea, la verdad, mi querido Chema, tache para la directiva cementera. No me parece del nivel, ya lo dijo perfectamente el Abuelo, o sea, no tienes por qué estar con ese tipo de temas, caray. Concéntrate en el campo, o sea, en lo que tú haces. Entiendo que, oye, pero con Chivas también, con Cruz Azul se equivocaron, lo que sea. Son temas de fútbol, de verdad, o sea, no logro entender. Mi cerebro no da para este nivel de la Liga MX.
23: Mi Javi, me quedo contigo porque esta semana platicaste con Cristian El Chaco Jiménez. Platícanos qué te dijo la leyenda, para muchos la leyenda del Cruz Azul, y preséntanos sus palabras.
1: Pues simplemente con El Chaco, pues hay muchas anécdotas, mi querido Chema, pero en lo que es el terreno de juego, pues fue compañero de Joel Wiki, lo conoce bastante bien y creo que tiene un punto de vista muy interesante para exponernos. Me gustaría mejor que escuchemos cómo analiza, cómo ve la liguilla y sobre todo la final, ¿no?, el partido de esta serie, el de ida y el de vuelta. Cristian Jiménez, adelante aquí con sus palabras.
2: La realidad es que también es un placer el poder estar de nuevo con vos. Para mí son los dos equipos, junto a Chivas Pachuca, que son los de semifinales, los que mejores jugaban. Cruz Azul ha encontrado un equilibrio, la verdad que es bastante importante. Efraín nos ha tapado la boca todo con lo que ha hecho, tanto en el primer partido, lo visualizó, y en el segundo pasó tal cual él lo visualizaba. Puma es un equipo que tiene mucho mérito el entrenador, porque yo creo que tiene 11 o 12 jugadores máximo, en el cual a veces es complicado, con tantos partidos seguidos es complicado tomar decisiones, es complicado no tomar decisiones, porque yo ya creo que encontró su 11, pero en algún momento si algo le pasa es difícil. Tiene muchos chavos en el banco suplente, que no digo que lo hagan mal, pero yo creo que es mucho mérito lo que ha hecho él. Y lo de Cruz Azul me gusta que es un equipo con un perfil ofensivo, pero a la vez un poco más equilibrado. También me gusta mucho el nivel que han levantado algunos futbolistas que son importantes. Y creo que eso tiene mucho que ver con lo que pasó con Joel, lo que pasó con Nico. Ese cambio creo que le ha beneficiado mucho a muchos futbolistas. Más allá de que, vuelvo a insistir, para mí Larcamón es un muy buen entrenador y yo creo que ha hecho muy bien las cosas.
23: Ahí están las palabras del exjugador de Cruz Azul, del ex 10 de la máquina, que desafortunadamente, a pesar de haber tenido un paso muy largo por la Noria, pues nunca pudo levantar ese ansiado título de liga. Mi Coqui, pues el Chaco, a pesar de que es cementero, pues hablando muy bien de la gestión de Efraín Juárez, ahí dice que nos cayó la boca a todos, a mí todavía no me la calla, vamos a esperar todavía qué pasa el próximo domingo, pero ¿qué opinas de estas palabras de Cristian Jiménez, mi Coqui?
0: No, lo primero es agradecerle a Javi la entrevista y también haber cambiado el tema, porque creo que teníamos que empezar a hablar de fútbol, ¿no?
23: Mi Coqui, vamos a hacer una pausa en el tema de Chaco, porque ya hay información desde el Media Day de la Liga MX, ya comienzan a llegar los jugadores, ya se
0: sí, empieza... Sí, nos vamos a interrumpir en cualquier momento con
23: ya
0: con
23: se Esteban empieza Garrido. A sentir este ambiente de liguilla.
0: Pero para terminar mi idea ahí era agradecerle a Javi haber cambiado el tema, porque creo que lo de los árbitros a la carta en la Liga MX definitivamente no era un tema que había que tocar, sobre todo por lo que decía el abuelo, ¿no? Dos equipos que llegan en un buen momento y que se tiene que hablar de una final y del fútbol y de lo que han propuesto en la liguilla, y no teníamos que desviar para nada la conversación ahí, el tema de los árbitros. Luego, a partir de ahí, Cruz Azul puede presentar la queja porque debe también defender sus intereses, y sobre todo después de lo que ha salido en redes sociales del video de Efraín Juárez y lo que tú quieras, pues es la obligación de la institución mandar una carta y pedir que se cambie, ¿no? Porque si unos lo hacen, los otros también tienen el derecho de hacerlo. A partir de ahí, de lo que dice el Chaco, completamente de acuerdo. Creo que Efraín Juárez nos ha callado la boca a todos o a muchos, a excepción tuya, pero Pumas llega en un buen momento. Y si el Chaco dice que le gusta Cruz Azul, pues definitivamente Cruz Azul también llega en un buen momento, porque el Chaco es una voz autorizada para poder decirlo.
23: Pues mira, precisamente hablando del tema, escuchemos, vámonos en vivo hasta la conferencia de prensa que ya está hablando Efraín Stóteles para que nos dé aquí la comunión en las redacciones.
5: A ver qué pase. Déjame disfrutar, déjame ilusionarme, déjame ¿cómo va a presentar en su posición? Pero voy a dejar hacer otra pregunta. Dímela.
6: No, está bien, digo, era una...
5: No, es que no digo de su posición.
6: No, su posición.
5: Ok. Te voy a dejar otra pregunta.
6: Ok. Contento y feliz por lo que comentabas en la primera respuesta, ¿no? Que mucha gente no creía en ti y hoy estás en una final con grandes jugadores y con un gran equipo de Efraín.
5: Mira, Chatito, sabes que nos conocemos hace mucho
6: tiempo. No, sí.
5: Sí, obviamente. Realmente, hoy lo hablaba con los muchachos. Nosotros nos habíamos prometido llegar a la última semana. Que la última semana siempre es, que sí, que ya está la final. Y cuando estábamos en la pretemporada en Acapulco, allá solitos, cuando la situación no estaba bien al principio del torneo con la Conca Champions, y que siempre todo el tiempo la cabeza y el objetivo era: vamos a llegar a la última semana, vamos a llegar al 24 de mayo, vamos a llegar al 24 de mayo. Y en esos momentos la gente no creía, obviamente. Pero el grupo siempre creyó, obviamente nosotros. Pero más de creer, el trabajo siempre estuvo. Porque yo puedo creer, pero no trabajar. Entonces es difícil. Nosotros trabajamos día y noche, en la pretemporada fue exhausta para los jugadores, para nosotros, cuerpo técnico, para el staff. Hoy hay realmente una armonía adentro, que todo lo que se ha trabajado hay recompensa. Muchas veces no se da la recompensa. Hoy sí te puedo decir que hoy todos han visto un cambio positivo, individual, colectivo, y eso es lo que deja también muy tranquilo de que estemos hoy en estas instancias.
8: Siguiente pregunta, Edgar Jiménez, por favor.
9: Por acá, Efraín, a tu derecha, Edgar Jiménez de Fox Deportes. Ya comentabas del tiempo que te fuiste de México, que te desapareciste un poco de los reflectores. En ese sentido, en estos años, ¿se ha criticado de alguna forma o se ha puesto en tela de juicio de si Pumas es un grande o no, en cuestión de que no ha ganado títulos, de que no ha estado en estos escenarios Esta es una buena oportunidad, ¿no?, de volver a ponerlo en los reflectores y terminar con esas dudas. Y rápido, si me permites una segunda. Desde la jornada 1 hablaste de la importancia de tener técnicos mexicanos. Tenías el conteo, sabías qué técnicos estaban dirigiendo. Hoy llegan a una final dos técnicos mexicanos. ¿Cómo te sientes con esta situación?
7: No, a ver, empezando por la segunda, realmente lo dije terminando el partido contra Pachuca, pasando a la final, que creo que hoy todo México tiene que estar contento, ilusionado. En un principio éramos cuatro técnicos, si mal no recuerdo, Nacho, hijo, acuérdame, Cristian Ramírez en Mazatlán, y yo, ¿no? Y luego se une después Sergio Bueno, Wiki al final. Somos bien poquitos, esa es la realidad. Somos muy poquitos, y hoy que en un porcentaje mínimo que somos de mexicanos, cinco mexicanos, estamos en una final dos mexicanos, pues eso quiere decir que se hacen bien las cosas, que debe confiar en lo que tenemos dentro de nuestro país. Me da mucha ilusión, realmente me ha hecho mucha ilusión, porque dos técnicos jóvenes con la misma ilusión, que seguramente de su parte Joel junto con Cruz Azul trabajarán y estarán haciendo su esfuerzo y trabajarán para poder salir con el campeonato, y viceversa también nosotros. Entonces hay que disfrutarlo, no pasa seguido, desafortunadamente en nuestro país no pasa seguido, y hay que disfrutarlo. Y de acuerdo a la primera, No.
23: Ahí están palabras de Efraín Juárez. Ya comenzó el Media Day de la Liga MX. Pendiente también de todos nuestros espacios en Claro Sports, en Haz Claro por W, en ClaroSports.com, porque ahí podrán encontrar la conferencia completa de Efraín Juárez. Abuelo, ¿cómo ves estas palabras de Efraín? Me parece que fiel a su estilo, ahí al principio ya medio enganchado con...
13: Te voy a dejar que lo repitas.
23: No, la verdad es... bueno, ya saben que yo no comulgo con este estilo, pero abuelo, ¿cómo ves a Efraín Juárez a 24 horas de comenzar a buscar el título de liga?
4: A su esencia, nada nervioso, evidentemente él teniendo el control en la conferencia de prensa, como lo ha sido a lo largo de toda esta temporada. Nada más rápidamente destacar con esta declaración lo que decía acerca del apoyo a los técnicos mexicanos, incluso sea una recapitulación de todos los que estuvieron esta temporada. No es que se está haciendo bien las cosas, vuelvo a lo mismo, no es que me enreden la bandera, pero a los técnicos sudacas les dan mucha más confianza, 2, 3, 4, 5, 6 oportunidades, y a los mexicanos no. Si hoy es final de mexicanos es porque Wiki llegó de bomberazo, porque si no, esta final hubiera sido de un mexicano contra alguien más.
23: Sí, la verdad es que Javi, ya para irnos a la pausa, los técnicos mexicanos que se les da la oportunidad, pues es de bomberazo, ¿no? No hay realmente como un proceso rápido, mi Javi, que nos quedan 30 segunditos.
1: No sé quién imponga a los directores técnicos, no tengo idea, no creo que los directivos sean tan limitados como para contratar al que un promotor les imponga, y es un tema en el que me alargaría demasiado, Chema.
23: Bueno, pues ahí está la opinión de nuestros analistas, Luis el Abuelo Vázquez, Javier Cardoso. Usted platíquenos qué opina de que no se le dé esta constancia y este apoyo al técnico mexicano. Le recordamos nuestro WhatsApp 55 5402 2844. Ahora al volver de la pausa leeremos todos sus comentarios aquí en las redacciones. Vamos a una pausa. Súbele, Aroncito, aunque se enoje Javier Cardoso.
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28: Hola, soy Brenda Flores y esto es De Rival a Rival. Sudáfrica clasificó al Mundial 2026 de manera directa, como líder del grupo C de las eliminatorias africanas. Su pase se dio en la última jornada tras vencer como local 3-0 a Ruanda, dejando así fuera del Mundial a la poderosa Nigeria. Dicha clasificación como puntero se dio a pesar de una sanción de 3 unidades por alinear indebidamente a Teboho Mokoena en el cotejo ante Lesoto de la fecha 7. Esta será la cuarta participación sudafricana en una Copa del Mundo, regresando después de 16 años de ausencia. Tras quedar eliminados ante Camerún en los octavos de final de la Copa Africana, los Bafana Bafana enfrentarán a México en el partido inaugural del 11 de junio del 2026 en el renovado Estadio Azteca.
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0: Estamos de regreso en las redacciones por Haz Claro en W, 5 de la tarde con 29 minutos y nosotros vamos a enlazar directamente hasta el Media Day con Esteban Garrido. ¿Qué tal, Esteban? ¿Cómo estás? ¿Qué nos tienes?
32: Todo con mucho cuidado.
23: Ahí, creo que todavía no nos escucha Esteban. Bueno, hay que recordar, mi Coqui, que se está
32: compañeros llevando. Espero que me escuchen ahí bien. Estamos ahí justamente en vivo con Nathan Silva, jugador de los Pumas, de cara a esta gran final del fútbol mexicano. Preguntarte, Nathan, Efraín Juárez, ¿no? La figura de Efraín Juárez, tanto se ha hablado de su técnico. Ustedes cómo lo ven desde dentro, un técnico muy intenso, que eso también les pide y ustedes lo reflejan en el campo, ¿no?
33: Muy intenso y pasa otros también, entonces contagia a todos, siempre como siento así en el día a día, y nosotros hemos aprendido muchísimo, para mí es uno de los grandes entrenadores que ha trabajado. con muchísima fuerza.
0: Pues estamos de regreso en las redacciones. Vamos a tratar de comunicar seguramente más adelante con Esteban Chemita, porque estamos teniendo algunos problemas. Ya sabes que ahí entre tanta gente, la señal, internet, todo eso es un
23: lío. Sí, ahorita está saturadísima la señal ahí en el hotel donde se está llevando a cabo el día de medios, mi Coqui. Ojalá, ojalá que podamos retomar comunicación con Esteban para escuchar a los jugadores de Pumas en este día de medios. Pero ¿qué te parece si mientras entramos al tema de la selección mexicana?
0: Si no podemos escuchar a Natán, escuchemos a nuestra gente, ¿no? A la gente que está pendiente de nosotros.
23: ¿Le damos a los mensajitos?
0: Sí, démosle sus espacios y al final esto es de ellos.
23: La verdad, ¿no? Ya sabes que...
0: Quiero saludar a mi José Luis Ñuño, a mi Eddie Aparicio, ya sabes que... Los clásicos.
23: Estamos muy contentos con la respuesta que ha tenido la gente en los últimos días en las redacciones. Cada día se reportan más. Acá nos pone el buen Israel Serralde. Aunque no haya alcanzado boletos para la final, y eso que soy... dice, pita, pita, maquinita, aunque no haya alcanzado boletos para la final de ida, y eso que soy abonado. Lamentable, pero ya sabemos dónde quedan los boletos. Será hoy un agridulce cumpleaños, pero aún así confianza de que se gane.

0: arbitraje o quien corresponda deben ejercer la autoridad que les fue dada con respecto a la asignación de árbitros. Después de todo, el perdedor siempre estará inconforme. Ahí está.
1: Voy a presentar una moción en producción para que hagamos una ronda de eliminatoria de los panelistas de las redacciones, que se baje uno y vamos a invitar a uno de los que
0: claro,
1: nos escriban.
0: Me gusta,
1: yo creo que opina muy bien.
0: Me gusta. Acá también el buen David Flores nos mandó una nota de voz que ya escuchamos ahorita en la pausa. Saludos al buen David Flores. Mi Coqui, la gente se sigue reportando en el WhatsApp. Les recordamos 55 5402 2844. Siga mandándonos su mensajito. Como dice Coqui, ya vamos a empezar a eliminar conductores y panelistas. Entonces también usted pónganos quién es el que le gusta más escuchar, quién ya le aburrió, si los trajecitos de primera comunión del abuelo Vázquez siguen teniendo buen rating. Entonces, bueno, que nos escriban y que nos sigan mandando sus comentarios, mi Coqui.
1: Perfecto,
2: vamos. Si quieren una cita con Chema, sin importar el género.
1: No. También. Lo que quieran. Aquí también la gente es a pedido, ¿eh? Si en el fútbol mexicano se pueden pedir árbitros, aquí pueden pedir lo que ustedes gusten. Vamos a arrancarnos en esta segunda parte del programa junto a Luis el abuelo Vázquez, José María Miranda y Javier Cardoso. Vamos a empezar a hablar sobre la selección mexicana, mi Chema.
0: Sí, mi Coqui.
1: Porque siguen hablando los concentrados de la selección previo al Mundial.
0: Ya no sé, qué bueno que usaste la palabra concentrados, ¿no? Porque no sabemos si son convocados, si son invitados.
1: Nadie sabe, ¿eh? O sea,
0: ¿bajo qué estatus están en el CAR? No sabemos, pero bueno,
1: ahí
0: están.
1: Tú puedes llegar mañana al CAR y a lo mejor la Federación Mexicana saca un comunicado en la tarde de que vas a entrenar ahí con ellos unos días.
0: Me parece buena idea.
1: Vamos a escuchar a Jorge Sánchez, que estuvo hoy platicando con los medios de comunicación en el Centro de Alto Rendimiento.
3: El Vasco y todo su cuerpo técnico es un cuerpo técnico que le gusta que todos los días entrenes a tope, que hagas las cosas bien, que también cuides todo lo que haces extra cancha y dentro del campo. Así que, bueno, creo que en esa parte, si tú nos ves entrenar, tratamos de hacerlo lo mejor posible, exigirnos entre todos, que tenemos una competencia muy buena. Cada quien tiene una competencia al lado, en su posición, con mucha jerarquía, con muchos partidos que han jugado, así que bueno, creo que eso es lo más bonito del fútbol, tener competencias de esas magnitudes. En general piensan que es muy fácil el irse a Europa y el estar allá, y a veces no saben todo el entorno que se están viviendo. Y bueno, muy contento del gran trabajo que se hizo conmigo en esa cuestión, de que Cruz Azul se portó muy bien al dejarme ir en esa cuestión. Y no tiene nada que ver el Mundial, no tiene nada que ver eso. Todos aquí creo que vamos con una línea de querer ir a Europa, de querer hacer las cosas bien.
1: Pues ahí las palabras de Jorge Sánchez, mi Javi. Tú lo conoces muy bien, al lateral derecho, estuvo muchos años en Cruz Azul. Me parece que escuchó al Vasco decir que los que están en Europa van al Mundial, tomó la primera oferta que tuvo de la Liga de Grecia en enero y dijo, chao, yo me voy al Mundial a jugar unos minutos a Grecia y de regreso, ¿no?
4: Sin duda, es un jugador, pues cuando más lo cuestionas o lo criticas es cuando de pronto te ofrece algún chispazo, mete un gol, pero pues veremos, ¿no? Qué tanto es la competencia en ese sentido. E inteligente, ¿no? También es de inteligente reconocer, oye, pues esta es la vía para ir a una Copa del Mundo. Lo hago. A mí lo que me sorprende es cómo le ha hecho Jorge Sánchez para estar en distintos clubes en Europa, ¿no? Ya estuvo en Ajax, en Porto. Ahora, pues sí, aunque la Liga de Grecia no es la de antes, no es tan competitiva, pues sí sigue siendo un fútbol europeo que para él creo que le convence que puede estar en selección.
0: Mi Coqui, a mí me sorprendió, escuchaba, me tocó hacer la nota para el portal de las palabras de Jorge Sánchez, que más allá de estar orgulloso de estar en Europa, o de decir, ah, bueno, pues sí, estoy en, reprochándole a la gente, bueno, es que la gente cree que es muy fácil estar en Europa y no es así, la pasamos complicado, estamos, la verdad es que a mí este tema, que ya cuando se empiezan a meter en temas más allá de lo
4: tirar
0: que
4: al
0: es
4: piso.
0: La cancha, híjole, la verdad es que, sobre todo viniendo de un Jorge

0: Sánchez, que ha sido de los más criticados en esta generación de la selección mexicana, ¿no? Me parece que más allá de que hizo gol contra Bélgica y de que a lo mejor en Europa pues no la ha pasado tan mal, pues hoy ya que se ponga a decir, es que no es tan fácil como la gente cree. No, pues no es tan fácil, pero tampoco está jugando en el Manchester United.
1: Viven en un country, decían, ¿no?
2: ¿Les puedo contar una historia?
1: Échale, por favor.
2: Me voy a ver muy abuelo, pero el fin de semana voy a llegar porque me va a tocar despedir a Griezmann y buscando su historia de cómo había empezado, tiene que ver con un mexicano. Griezmann, cuando empezó, él le tiene mucho cariño al fútbol español, porque en Francia había un sobresabasto de futbolistas africanos naturalizados franceses y evidentemente no tenía las condiciones para poder debutar ahí. Por eso es que emigra a España, y en España le toma muchísimo cariño a la Real Sociedad B, donde consigue el ascenso, después ya en primera división, conoce a Carlos Vela. Estos dos dan un gran interés para el Atlético de Madrid, y en primera instancia el que llamó la atención fue Carlos Vela, pero Carlos Vela dijo: a mí me gusta el básquet y me gusta el dinero, me voy a Estados Unidos, y por eso es que le toman a Griezmann. Hoy Griezmann lo ha dicho en diversas ocasiones, incluso han salido muchísimos videos cuando están en concentración con la selección de Francia, de que él le gusta el español y demás cuestiones, pero es precisamente por este cariño. ¿Y a qué voy con esto? Cuando Carlos Vela se dio a conocer que era canterano del Arsenal, aunque no tuvo un paso importante, en México ya lo veíamos como de ¡wow, grandioso! Y Griezmann estaba a la sombra de la selección de Francia, porque tuvo que hacer algo diferente, porque incluso hasta su propio país, futbolísticamente hablando, le dio la espalda. Este tipo de discursos de Jorge Sánchez, claro que en Europa es diferente y tiene sacrificio de no ver a tu familia y tiene sacrificio de no ver a tu novia o a tus novias y es como futbolista y todo, claro que tiene un sacrificio, pero en Europa es una obligación y ni siquiera es un sacrificio, porque en Europa saben perfectamente que son los caminos y las vías que se necesitan para poder estar. Algunos nacen para hacer historia, otros simplemente para contemplarla. Y en el caso de los futbolistas que a nosotros nos tocaron, nos han tocado muchísimos pseudo coaches de vida. Porque a mí me encantaría, porque esto lo supe porque lo investigué. Nunca Griezmann ha salido a decir: en Francia no me quisieron, en Francia me tuve que ir a España. Nunca ha salido a decir eso, nunca. Al contrario, se cayó, empezó a trabajar y les dio el campeonato del mundo. Punto. Ese es el problema, es la diferencia de mentalidades, es la diferencia de cosas. Pero acá es de no me apoyaron. ¿A dónde estás? ¿En el Real Madrid? ¿En el Barcelona? ¿En el United? ¿En el City? ¿En el Liverpool? ¿En dónde estás? ¿En dónde? Por Dios.
3: No es profesional, no, abuelo. O sea, estas declaraciones son de una persona que no es profesional. O sea, de que estás acostumbrado a que siempre todo cómodo. Pues hay que chambear, ¿no? No nada más llegas porque eres primo de o porque eres cuate de. Y tienes toda la razón, ¿no? Esa historia es muy conocida y es bella, y creo que poco valorada lo de Carlitos Vela, ¿no? Y Antoine Griezmann. Al final Griezmann también demostró el talento, pero el creativo, el crack era Carlitos Vela. Y ahora, la verdad es que sí, esas declaraciones de pronto no solamente de Jorge Sánchez, de varios mexicanos que las han hecho, ¿no? Imagínate si en su momento algunos compañeros y todo esto, oye, es que te vas un mes a la Copa Oro, te vas a un mundial y ha habido quien se pierde el nacimiento de sus hijos, o sea, es parte de tu profesión y tienes que entenderlo, ¿no?
0: Sí, toda chamba tiene sacrificios.
3: Creo que en todo momento,
2: querido Javi, debes de tuvo que adelante como Batman para poder llegar a chambear hoy.
0: Sí, va mi Javi.
3: Imagínate hoy con una Ciudad de México destruida porque cualquiera secuestra Reforma y todo esto y no llego. Ay, no, no, pues a ver quién hace el programa, a ver quién les ayuda a buscar información. Caray, o sea, eso no es de profesionales, ¿no? La verdad a mí me da mucha tristeza porque, insisto, siempre hay temas que nos desvían. O sea, la realidad es que hay que analizar si Jorge Sánchez tiene el fútbol Yo no, lo he seguido.
1: Y a eso iba, ¿no? Estamos escuchando...
3: Para estar ahí, ¿no? Para si va a competir
1: correcto,
3: por un puesto titular, ¿no?
1: O sea, estamos escuchando estas declaraciones de un tipo al que tal vez no le sobra el talento y que es el número 10 y top 3 mundial y entonces puede decir, me cuesta más aquí. Que... Oye,
3: pero
1: tú eres ganas, de los que se tiene que venir a ganar.
3: Se tiene que venir
1: a ganar, ¿no? Se tiene que venir a ganar el puesto, Jorge Sánchez.
3: Sí.
1: Es uno de los que se tiene que remangar las mangas y echarse a trabajar y entender que no le han regalado nada y que se lo ha ganado y que se lo va a tener que seguir ganando y no por jugar en Grecia, en Portugal, en Holanda. Entonces puede venir aquí con el trajecito, como dice Arbeloa, y entonces ya ponerse la camiseta de selección, soy titular por decreto y luego me tomo dos meses de vacaciones por Europa y me la paso bien, ¿no? Tranquilo.
3: Es que nada más, compañeros, para dejarlos opinar también, reitero, imagínense, si el Kikín Fonseca llegó incluso al fútbol europeo, jugó un mundial, marcó un gol mundial, y el Kikín, pues sabemos las limitaciones que tenía como futbolista, pero le pone ganas. Yo nunca escuché al Kikín Fonseca quejarse de problemas personales que llegó a tener en esto, ¿no? O sea, de verdad, y de pronto ya escuchas a todos poniendo una banderita de paz, por favor ya no me digan esto, si fallo es porque tengo una excusa.
0: Ahora sí que, como diría el abuelo, me voy a escuchar muy abuelo yo también, pero creo que también es un tema generacional, ¿no? Hoy creo que las nuevas generaciones pues están acostumbradas a eso, o a que ante cualquier esfuerzo más allá de lo normal, pues se les tenga que aplaudir o se les tenga que venerar.
3: Pues es que con tus redes sociales, mi Chema, estás acabando precisamente. Voy a entrevistar a un jugador y la entrevista es... ¿qué te gusta más, el gato negro o el gato azul? Y que sales haciendo tus ese es tu periodismo, o los jefes de prensa de algunos creen que ese es tu periodismo, mi Chema. Entonces lo que le transmites a la gente es un engaño. Ajá. Cuando ya no vas ni siquiera a un entrenamiento porque te lo tienen prohibido, porque pues está el científico loco llamado director técnico preparando su once para el fin de semana o la mitad de semana. O sea, capacidad de análisis, ¿cuándo vas a tener? La gente, sí, cuando ve tu partido, queda exhibido. Entonces, de verdad, están los tiempos muy males, diría el abuelo Vázquez.
1: Así es. Pues vamos a leer algunos mensajes, Chemita, ¿tenemos alguno nuevo?
0: Nos manda acá, no nos pone su nombre, pero nos pone... que me gusta que también nos escriban qué le quieren ver en este programa. Pone: lamentable que lleven hablando varios días de la Europa League y ni un triste minuto de la CONCACAF. Así de tristísimo con los medios deportivos de México desprestigiando nuestro fútbol. Y los escucho diario y prefieren pasar los mismos audios todo el día en todos los programas.
1: Yo te prometo que a partir de la próxima semana vas a escuchar de la final de la CONCACHAMPIONS todos, porque obviamente el Toluca Tigres nos importa muchísimo a todos, sí, pero la final de la Europa League se jugaba esta semana, ¿no?
2: No por un comentario, vamos a...
0: No, sí, porque además es una buena final, ¿no? Hay que reconocer que es una final atractiva entre dos equipos que juegan bien al fútbol, dos instituciones.
3: Pero salen sus jefes de información y te dicen no.
1: Claro que América.
2: Porque le voy a la América. Pero vamos a ser honestos, es una final de dos de los cuatro grandes del fútbol mexicano, de entrenadores mexicanos.
0: Sí,
2: pues claro que hoy el principal foco de atención son ellos. O sea, yo pensé que nos iban a tirar, porque ahí yo sí debo decir que sí les quiero tirar, que está la semifinal de la CONCACAF W América en estos momentos, en el minuto 2 está empatando contra Gotham 0-0, al término es el del Pachuca. Yo pensé que nos iban a decir ese de la CONCACAF. El otro es hasta el 30. Ya a partir del lunes toda la cobertura de información, pero pues es
1: evidente que ahorita el está... Déjenos terminar con el torneo y ya pasamos al siguiente.
0: La única información que ha salido desde Toluca es que pusieron una pantalla en el estadio, entonces pues tampoco.
1: Yo creo que
0: es como
1: Toluca y Tigres no se han vuelto a presentar a entrenar desde que quedaron eliminados, siguen de vacaciones ellos también. ¿Tienes algún otro?
2: No, familiar, nos mandan Sánchez. A mí se me hace que es familiar.
0: Nos mandan notas de voz y les agradecemos siempre que nos escuchen.
1: Ahí Chema les va a responder con su voz después.
0: El abuelo. Al abuelo les va a narrar un golecito.
2: A la 1:00 a.m. respondo más romántico.
1: Perfecto. Uf. Oigan, vamos a cambiar de tema porque hay que platicar de la final de la Europa League que se jugó el día de hoy. Pudieron disfrutar de la transmisión a través de Claro Sports y también de la gran cadena W. Vamos a escuchar cómo sonaron los goles entre esta final europea.
4: Amigas, amigos, el árbitro hace sonar su silbato y comienza la final de la Europa League a través de Claro Sports y la gran cadena W. En cualquier momento algo puede pasar. Centro al área, cuidado, esta puede ser de peligro. ¡Golazo!

veremos si hay tiempo para una más. Creo que sí. Dentro del área, buen día. Va a soltar el zapatazo.

pusiste, Emiliano. ¡Golazo! Esto es el 2-0. Nada que hacer para el portero, ni para Superman, ni... Y ojo con Emiliano Buendía, que se acerca al área, va a centrar, ya está dentro del área. La tiene el argentino, ojo con la diagonal, ahí

0: quiso, lo que quiso por la banda de la izquierda. Alcanza a puntear Morgan Rogers y pone el tercero. Sí, amigas, amigos, 3-0 está ganando el Aston Villa la gran final de la Europa League, Capi. ¡Toy! ¡Señoras y señores! ¡El Aston Villa es campeón de la Europa League! Tuvieron que pasar más de 4 décadas para que el Aston Villa regresara a una final europea, para que después de ganar la Champions empezara a sufrir con deudas, con descensos. La pasó mal y este equipo ahora está de regreso en la élite.
1: Más de 4 décadas tuvieron que pasar para que el Aston Villa se coronara campeón de Europa, abuelo. Y más allá de que obviamente hay que hablar de los golazos de Buendía, de Tielemans, de cómo el Aston Villa le pasó por encima al Friburgo, yo creo que los reflectores hoy están con Unai Emery, ¿no? El director técnico de los villanos, que consigue su 5ª Europa League como director técnico. Una hazaña total.
2: Y que el abuelo ha sido de los representantes de Unai Emery ahí para intentar llevarlo al Real Madrid.
1: El que sabe.
2: Hay que decirlo.
3: Sí, por completo. A ver, ya lo decía, 5 UEFA Europa Leagues, 3 de manera consecutiva con el equipo de Sevilla, una más con el Villarreal y esta con el equipo del Aston Villa. Y no solamente es el hecho de haber conseguido la UEFA Europa League, es bajo qué contexto. Hay que recordar que al inicio de esta temporada se habló que el Dibu Martínez ya no iba a continuar por el tema de su salario, ya que era uno de los futbolistas más caros en la institución, y que lo iban a buscar un acomodo incluso hasta de manera desesperada con el equipo del Manchester United. Lo que son las cosas y el fútbol, porque incluso en la rueda de prensa previo a este partido, el Dibu decía: para mí hoy es prioridad el Aston Villa por encima de la selección de Argentina. Estamos hablando de la actual selección campeona del mundo, y aún así el Dibu salía a defender esto. O sea, lo de Emery es impresionante, porque sí, lo colocaban en el Real Madrid, lo colocaban incluso en el Manchester City, pero Emery dijo no, porque a mí me gusta destruir a los del Big Six, a mí me gusta armar a los equipos desde abajo. Y bien dicen los sabios, ¿no? A veces pesa más, si pesa más tu ausencia que tu presencia, ya la cumpliste. Y en este caso, hoy lo extrañan con el equipo del Sevilla. El Sevilla es una lágrima hoy en la Liga de España. El Villarreal se ha venido levantando, pero en el caso de lo que hacen con el Aston Villa, el fin de semana van a jugar con un triste Manchester City, que van a despedir a Pep Guardiola. Pero este equipo, a ver, hoy lo decían, después de tantos años consiguen un título. Bueno, la temporada pasada se puso una borrachera tremenda, porque después de muchos años no se habían clasificado a la UEFA Champions League. Estos son los equipos que le gustan a Unai Emery. Y obviamente, metiéndonos un poquito en el análisis del partido, lo único que no me gustó fue el partido que hizo Lindelof. De ahí en general, creo que los demás cumplieron. Un Ollie Watkins, que evidentemente ya no es una sorpresa, una relevancia en el fútbol de Inglaterra, ya es una realidad, y por ende lo iban a marcar más esta cuestión. Fabuloso el partido de Matty Cash. Hoy se le vio más en un tema de elevación que defensivo, porque empezaron presionando en alto, empezaron teniendo la mayoría de la posesión de la pelota. Conforme fue avanzando el compromiso, evidentemente el equipo germano quiso hacer algo más. Emery tiene que quedarse con el Aston Villa, y de verdad el equipo de los villanos tienen que empezar a retomar otros refuerzos, porque si no le va a pasar lo del Real Madrid, porque queda claro que sus últimas temporadas del Dibu, de Matty Cash, de Digne, de Lindelof, de Tielemans, de Watkins tal vez no, de Buendía, o sea, estos equipos pueden empezar a quitarlos, a despojarlos, como en su momento sucedió con el equipo de Newcastle. Felicidades por parte del Aston Villa, pero todo este cerebro es por parte de Emery.
1: Chemita mencionaba el abuelo el caso del Dibu Martínez, ¿no? Que fue muy cuestionado al inicio de la temporada, sí, con los villanos. Hoy portero titular en esta final de la Europa League, pero en el calentamiento parece que se termina quebrando un dedo. Sale platicando después de la final que tiene un dedo quebrado, que se le caía un poco el balón durante la final, y que aún así decidió jugar porque para él lo importante era levantar este trofeo con su equipo. Pero pensando en lo que viene y en el Mundial, ¿qué tan sensible es?
2: Pues importante, ¿no? El Dibu fue uno de los grandes emblemas de la Argentina campeona en 2022. Más allá de lo futbolístico, también en lo anímico. Entonces, bueno, en caso de que pues, sí sea una lesión de seriedad y que se pierda la Copa del Mundo, sin duda es una baja muy sensible para Argentina, con un guardameta que más allá de darle seguridad, pues le da un tema importante al albiceleste.
1: Pues así nos vamos despidiendo nosotros de este programa de las redacciones. Excelente narración, por cierto, una felicitación, un abrazo a Ramón Barrenechea, que cantaba los tres goles de Aston Villa.
2: Y además golazos, mi
1: Coqui. Golazos en el primer tiempo.
4: Ya estaba ganando la América, 1-0 contra estaba tan feliz, con el primer gol que hasta lo escuché que dijo golazo, jajaja.
1: Imagínate. O sea,
4: estuvo divertido. Imagínate.
2: ¿No? ¿Cómo decías, abuelo, va ganando la América?
3: Ya va ganando la América con gol de Camberos al 20 al Gotham.
2: Pues vámonos, vámonos.
1: ¿Y cuál es la noticia?
3: Pues, a ver, el Gotham se volvió a la América en las semifinales pasadas.
1: Vámonos,
3: pues,
1: aquí. Vámonos, se quedan en Mesa de los Grandes. Esto fueron las reacciones. Gracias por acompañarnos.
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10: Hola, soy Darian Sandoval y estas son Curiosidades Mundialistas. El fútbol desde sus inicios ha sido un deporte de interés político y la más grande prueba de esto ocurrió en la final del Mundial de Francia 1938
11: cuando la selección italiana recibió un telegrama del dictador Benito Mussolini en el que se leía la frase
10: ¿Vencer? O morir. Esta era una consigna que utilizó durante todo su régimen fascista que buscaba presionar a sus soldados, seguidores y gente llegada en la búsqueda de la consecución de victorias. Por lo que antes del enfrentamiento en la gran final que los azurris ganarían ante Hungría, recibieron este mensaje que su mandatario, que si bien puede interpretarse como una amenaza, seguro también les dio una motivación adicional para conseguir el título en el Mundial.
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17: la tarde, ya casi en toda la República Mexicana, tarde ya de miércoles. Se acaba la mitad de esta semana, es miércoles 20 de mayo del año 2026. Bienvenida, bienvenido a esta segunda emisión de Informativo NTR. A nombre de todas y todos los que hacemos posible esta segunda emisión, les saluda con mucho gusto Alberto García Sarubi, deseando que estén pasando ustedes una muy buena tarde, tarde agradable aquí en la capital del país. No hace tanto calor, pero ya vienen las lluvias. Está completamente nublado el cielo de la capital del país y se pronostica que pueda llover por la noche. Toda la semana también tenemos posibilidad de lluvia. Ahí le va. Mañana, que es el primer partido de la final de fútbol mexicano entre Cruz Azul y los Pumas. Ya sabe usted que el primer partido se va a realizar en el Estadio Ciudad de los Deportes, otrora Estadio Azul. Pues va a llover, así es que váyase usted tapadito. Y el domingo, que será el partido también allá en CU, el partido de vuelta, el quizá el más atractivo de toda la final, pues bueno, también será el domingo por la tarde, y ¿qué cree? También va a llover, así es que vaya preparándose para evitar pues que lo tome el agua muy ligerito. Eso sí, llévese usted su playera de los Pumas o del Cruz Azul si le va a alguno de los dos equipos, y pues pásela muy bien. Un llamado para que no haya violencia, un llamado a los aficionados para decir que el fútbol no merece la violencia. Siempre lo hemos dicho aquí, el fútbol es lo más importante de lo menos importante. Así es que, pues así tómelo. Tómelo como es, un deporte para divertirse, para ir en familia, y ojalá que no haya violencia. Ya muchos han advertido, principalmente en el estadio de CU, pues que los propios aficionados del Cruz Azul no pueden ir con su playera, que porque los pueden agredir, imagínese usted. Y eso no es la universidad. Entiendo que los Pumas es lo menos universitario de la UNAM, aunque ahí esté siempre sentado el rector, pero es lo menos universitario de la UNAM. Pero, pues bueno, es un ente privado y espero que pronto pues puedan comprender que no debe de haber violencia. Todos los equipos del fútbol, pero principalmente los aficionados, hay que entender que el fútbol no es para la violencia, ni mucho menos la violencia en los estadios. Bienvenida, bienvenido a esta segunda emisión de Informativo NTR. Quiero mandar un fuerte saludo esta tarde hasta la ciudad de Chilpancingo, allá en la capital de Guerrero, en donde nos están escuchando en la 105.1 de FM. También saludar con muchísimo gusto a quienes nos escuchan en Tapachula, allá en Chiapas, en la 1000 de AM y 91.5 de FM. Gracias, muchísimas gracias.